0: Evidentemente mandó a su hijo para ayudarnos en ese proceso, en ese proceso que es esta vida de aprendizaje. Ahí casaríamos con el peregrinaje, la mejora del mundo, evidentemente. Y esta vida es esto, es un proceso para aprender, para acercarnos más a Dios, a ser como es Él. Él quiere que hagamos esto, porque eso nos acercará, es forma parte de lo que hemos venido a hacer aquí. Y nos ha dado la libertad para escogerlo, eso sí. Somos libres para escoger un camino u otro, ¿no? Pero evidentemente yo me gustaría terminar con eso de que es que la vida tiene sentido. O sea, eso de que alguien dice la vida no tiene un sentido, tiene mucho sentido. Evidentemente hay que encontrarlo, pero cuando se encuentra ese sentido, eso ayuda muchísimo a vivir mejor, evidentemente.
1: Yo soy Morel como testigo de Jehová. ¿Para vosotros?
2: Pues es una satisfacción ver que hemos coincidido. Nosotros contigo, nuestra revista La Atalaya, precisamente del ejemplar del 1 de julio, tiene como artículo de portada cómo puede darle sentido a su vida. Es un desafío. Se ha oído ahora por aquí que siempre tiene sentido. Lo cierto es que no para todo el mundo. Hasta el congregador en Eclesiastés decía que todo es absurdo, que la vida es como un correr tras el viento. Y esto recogía el sentir general de mucha gente. Si uno quiere evitar que su vida sea como correr tras el viento, la Biblia también nos da la solución. Por ejemplo, Jesús en su Sermón del Monte dijo que felices o bienaventurados son aquellos que están conscientes de su necesidad espiritual o aquellos que sienten hambre espiritual. Cuando uno tiene esta conciencia y busca satisfacerla del modo correcto, dirigiéndose a la palabra de Dios y sometiéndose a su guía, es cuando puede darle sentido a su vida si es leal con Dios, como dice la revista La Atalaya.
1: Doctor Jaulí.
3: Bueno, es un tema que hemos comentado aquí en este programa en algunas ocasiones. En término común, que se escucha mucho, sobre todo en las grandes tradiciones en el Oriente y en el Medio Oriente, no representadas en este momento, es despertar. El sentido es despertar. Y uno se preguntaría, ¿despertar de qué? Hay una parábola, la del hijo pródigo, tan famosa parábola, que dice mucho de esto. Dice, el hijo pródigo salió de su casa, le fue dado la herencia que el padre le otorga, que le correspondía, y se va al mundo. A mí siempre me recuerda, y con el mejor, en el mejor sentido, a la historia de Pinocho. Pinocho, que no es un niño, es un juguete, un ser que se mueve, pero que quiere ser el ser humano, ¿no? Y se va también con sus amigos ahí, y se pierde en el mundo, y se pierde en todas las atracciones y tentaciones que tiene, como el hijo pródigo. Se va y se gasta el dinero y anda por el mundo y olvida el lugar de donde salió. Por eso el peregrinaje tan interesante. Se nos ha olvidado a todos. Hablo en términos generales, ¿eh? Estoy hablando en forma alegórica. Se nos ha olvidado tanto que creemos que este es nuestro hogar, al grado de que entramos en conflicto con esa situación, porque nuestra esencia divina nos reclama volver. Pero hay que hacer dos distinciones entre el sentido y el propósito de la vida. El sentido de la vida es la esencia espiritual que a todo nos mueve. Ahí está. El propósito es la personalidad que quiere, sus objetivos materiales, conseguir lo que quiere en el mundo. Pueden coincidir, pero muchas veces no coinciden. Y ese es el gran problema. Cuando por un lado la personalidad va a sus objetivos personales y a su ambición y egoísmo, y cuando la esencia no lo puede atraer a que retorne a ese, como dicen los hindúes, a su nibriti marga, hacia la fuente, hacia el hogar, hacia donde pertenecemos.
1: Una pregunta que os hago en general, porque a través de Jaume Brossa y a través de los mormones, él decía que todos tenemos al mismo Dios, al menos los que estamos en esta mesa, ¿no? Y hay otras corrientes y filosofías que a lo mejor pues faltarían aquí en esta mesa, que vienen de Oriente y que hablan de ese Dios y de otros dioses y que no están esta noche representados. Pero tú decías que todos tenemos el mismo Dios. La pregunta es lógica, al menos para la gente que nos está escuchando. Si es el mismo Dios, ¿por qué tenemos tantas confesiones? Aquí nos representan 3, 4, 5 y Yauli, que representa un montón, todas las de Oriente casi, ¿no?
3: Ojalá pudiera ser.
1: ¿Cómo se entiende que, teniendo el mismo Dios, cada uno de vosotros tenga una representación y una explicación diferente?
4: Fíjate, si me permites,
1: sí.
4: Antes cuando estábamos esperando para poder entrar al programa, estábamos hablando justo de ese tema, ¿no? De que estábamos seguros de que cuando nos sentaríamos en esta mesa, que todos encontraríamos puntos en común, porque todos nosotros tenemos muy claro que realmente lo que existe es un solo Dios. Lo que pasa es que ha habido manifestaciones de este Dios, a las cuales se les ha llamado de diferentes nombres, pero en el fondo todos somos creyentes en Dios. Uh-huh. Y yo creo que todos queremos dar tanto sentido a nuestra vida, como ha apuntado nuestro amigo mormón, como encontrar la gente que no lo tiene, ayudar, nosotros que somos gente creyente, o nos podemos llamar creyentes, ¿no? Podemos ayudar a la gente a encontrar ese sentido que están buscando, ¿no?
1: Estamos en tertulia, sí. Podéis participar cuando queráis, claro.
0: Volviendo a la pregunta, ¿eh? ¿Por qué hay tantas religiones? Primero porque forma parte también un poco del plan que comentaba, que nosotros creemos por qué estamos aquí, ¿eh? Una parte fundamental de ese plan es la libertad. O sea, Dios nos ha dado la libertad para escoger el bien, el mal, qué camino queremos seguir. Casando un poco también con lo que comentaba el... sobre el despertar o el olvido. Realmente una parte también fundamental para nosotros de este plan es el olvido, porque si todos recordásemos nuestra preexistencia como nosotros creemos que la tenemos, perderíamos un elemento fundamental de esta vida, que es el poder andar por la fe. Uno de los objetivos de esta tierra o de esta vida para nosotros es venir a desarrollar, aprender a vivir por la fe. La fe es un poder, dice Hebreos, que fue la tierra o el universo fue creado por la fe. Es un poder, y es una de las tantas cosas y atributos divinos que hemos venido a desarrollar, y para eso hacía falta olvidarnos y la libertad. Y en base a esa libertad, evidentemente, distintas interpretaciones, distintas experiencias, uh-huh, han llevado a históricamente que los distintos mensajes en distintos momentos pues ha interpretado de forma diferente.
1: No obstante, algún apóstol nos habla de que no es necesaria la fe desde el punto de vista como fe tal, sino el conocimiento de...
5: ¿Puedo decirlo?
1: Sí.
5: Pero la fe sin conocimiento, incluso desde la razón, hay que saltar a la trascendencia, a Dios. Kierkegaard, el filósofo, pide un salto porque, analizando la vida de Abraham, él dice, bueno, se mueve en una tradición, ¿vale? Hay una primera etapa, creen la promesa y se pone a caminar, pero al tiempo hay una expectativa ética. Y él sabe que matar está mal, que él no es como los dioses cananeos. Sin embargo, Dios le pedirá una prueba de fe y una prueba de su libertad, y una prueba que entronca y cuestiona todo lo que nosotros pensamos que son códigos de conducta religiosos, porque va más allá. Por eso le llama el padre de la fe. Sin embargo, él cree, y porque cree, imagina que lo que Dios le quiere enseñar es algo: la resurrección de su hijo. O sea, ese salto es el que Kierkegaard nos pide. Solo si estás en la fe puedes entender. Evidentemente, el Dios de Abraham no es un Dios cruel. El Dios de Abraham es el Dios padre amoroso que nosotros estamos hablando aquí, y no le va a permitir eso.
1: ¿Se puede llegar a Dios a través del conocimiento puro y duro sin fe?
5: Se puede ser filósofo de la religión y muy bueno, por ejemplo Habermas, ¿no? Pero no se puede llegar a ser creyente.
3: Hay un tema aquí en el tema de la razón. Algunos han equiparado, el doctor Suzuki, uno de los grandes filósofos en el campo del budismo zen, decía, la razón, la mente es un puente que nos lleva, que nos puede permitir llegar. Puede primero bloquearnos y atraparnos, que esa es la parte de la función primaria. Pero después nos puede permitir, a través de la mente, llegar a lo, vamos a decir, a esa parte, a esa esencia espiritual. No podemos, decidir poder brincar de una parte a otra, o pasar del estado de ignorancia al estado de gracia y conocimiento, si la mente no la tenemos activada. Por supuesto, yo más que decir fe, yo hablo de convicción, que tiene que ver con cierta similitud. Debe haber una convicción profunda y la mente actúa como puente, nos permite llegar al otro lado, para a la otra orilla.
1: Sí, sí, adelante, adelante.
0: No, yo solo un pequeño inciso. Yo no creo que la razón está... No está

0: apuntado, ¿no? La fe forma parte en todo, realmente es un poder creativo, pero no está para nada negado, contrapuesto a la razón, que quizás esto es un gran error históricamente.
1: Nosotros, perdón. Nosotros los cristianos y de un modo especial también los católicos, pues definimos la fe como un razonable obsequio. Y utilizamos esta palabra porque el mismo San Pablo nos dice, la fe es un obsequio, primero es la voluntad, podríamos decir, y dice, sí, acepto esto porque es Dios. Y después, razonable. Después se medita, se piensa, se gestiona, o sea, hay dos partes en el acto de fe. Un ofrecimiento, y dices que sí, y después la razón que hace que aquello sea aceptable. Ahora bien, en el Islam existe simplemente el obsequio. O sea, crees porque crees. Y si tú te preguntas por qué crees, ya haces una infidelidad a Dios. En cambio, el cristiano normalmente, y otras religiones no lo sé, el cristiano es aceptar, pero después también que la fe, y ahí viene la teología, y viene el conocimiento posterior que viene. Ahora, en estricta teología católica, la fe es un acto de la razón, aupado con la voluntad del deseo de amar a Dios. O sea, que es el acto completo.
2: ¿Podemos tener entonces sentido a la vida, darle sentido a nuestra vida sin Dios?
3: Hay gente que sí, evidentemente. Hay gente que no es creyente y que es tan respetada o considerada, diría yo, por el texto bíblico, porque son personas. Dice el salmista, y dice alguien que no existe Dios en su corazón. Y es una opción con la que Dios se encuentra. El Dios Padre que viene a nuestro encuentro en su Hijo, encuentra gente que, como muy bien dice el Padre, le opone resistencia. Y desde la libertad que hablaba el hermano mormón, Dios se autolimita a esa libertad humana y no le puede regalar esa salvación. No puede violentar su conciencia. Y eso es así. Y eso nos permite crecer y amar a Dios libremente. Y pienso que es verdad que el Eclesiastés también habla, como decía el hermano testigo de Jehová, que no tiene sentido la vida, la crueldad, porque habla de crueldad, de los poderosos, de no siempre triunfa el que más ha preparado, sino el que tiene un momento de oportunidad. Sin embargo, dice, pero todo el discurso, no lo olvides, es respeta a Dios, ámalo, porque Él algún día tendrá que decir algo sobre tu vida.
4: Yo quería apuntar un hecho. Cuando uno se saca el carné de conducir, sabe muy bien cómo tiene que hacerlo. Cuando pasan 5 años, ya no lo hace tan académicamente como cuando empezó. Cuando lleva 20 años, ya se permite muchas licencias. Es un conductor, igual que el que hace un año se lo ha sacado, pero aquella teórica se va olvidando. Yo diría que con la religión ha pasado igual, y por eso hay la variedad de religiones que hay hoy. No voy a juzgar motivos, evidentemente, porque las personas, por encima de todo, somos personas, y entonces este es un terreno que debe ser presidido por el respeto a la pluralidad. Cada uno tiene el derecho de creer lo que quiera, pero lo que se apuntaba ahora, relación de fe-conocimiento. Si no hay conocimiento, no hay fe. ¿Cómo podemos fiarnos, tener fe, en una persona a la que no conocemos? La definición que la Biblia da de fe en Hebreos 11:1 se dice, según la versión Valera que tengo aquí delante, fe, pues, es la certeza de lo que se espera, la convicción de lo que no se ve. Para tener esta certeza, para tener esta convicción, uno tiene que tener conocimiento. Ahora, el conocimiento luego tiene que seguir alimentando la fe. Es igual que el matrimonio, ¿no? O sea, se conocen y llegan a fiarse el uno del otro, pero el matrimonio tiene que irse comunicando y tiene que irse conociendo. Y como dice luego el apóstol Pedro en su segunda carta, dice que a la fe hay que suministrarle virtud y a la virtud conocimiento. O sea, primero hay conocimiento, gracias al cual hay fe, pero después esta fe tiene que seguirse alimentando gracias a un conocimiento cada vez más íntimo de nuestro Creador.
2: Dejadme que os haga

0: Preguntas a veces un poco extrañas, ¿no? Que puede hacer un servidor, pero es que me tengo que poner en todos los postulados, ¿no?
1: Sí.
0: Estamos hablando en el supuesto, y permitirme la expresión, de que Dios existe.
2: Exacto.
0: Porque Dios existe. No es una excusa para ser más morales, ¿no?
3: Sería una certeza de fe, como ha dicho él.
1: Hay un punto de vista aquí, si yo pusiera ponerme a hablar desde las tradiciones orientales, hay una concepción de Dios mucho. Vamos a decir que coincide, pero es mucho más vasta a ubicarla en alguna imagen o en alguna entidad, digámoslas así. Si las cualidades que le damos a Dios de omnipotente, omnisciente, etcétera, como se le dirigen cuando se habla de aquella inteligencia, aquella conciencia divina universal, las pudiéramos ubicar, yo creo que todos coincidiríamos. Coincidiríamos haciendo a un lado nuestras diferencias personales. En esencia, todos tenemos esa esencia en nuestro templo, como dice el apóstol. Vosotros sois el templo del Dios vivo. Sois, dioses sois, repite el maestro Jesús. O sea, en nuestra esencia está esa esencia divina. Esa no es diferencia. En eso coincidimos todos. Que la personalidad haya hecho y haya dado forma a esa tradición y le haya puesto un nombre, Pedro, y haya hecho las diferencias, es otra cosa.
0: A mí me enseñaron, Yauli, me enseñaron que el decir dioses sois era casi un sacrilegio hace años atrás,
1: Pero pues
0: desde el punto de vista de la Iglesia Católica.
1: estamos hablando de que si no fuera así, no tendríamos ninguna promesa de redención. Todos somos hijos de la misma fuente, y si somos hijos de la fuente, tenemos que ser esos dioses. Pero hay algo importante, y en ese sentido yo quisiera recalcarlo. Si realmente somos eso, en este momento en que el mundo está, en las circunstancias en que se encuentra, más que asentar nuestras diferencias, deberíamos ver lo que nos
2: Sí,
1: unifica,
2: los puntos de unión.
1: los puntos que nos unen a todos. Y en
2: Sí.
1: lugar de decir yo tengo la verdad o yo soy el único, que eso es lo que nos ha limitado y dividido y en nombre de eso se ha matado a muchísima gente, deberíamos decir es el momento de unificar ese espíritu de esencia divina que todos poseemos e ir para ayudar a los seres humanos a que eso
0: Quiero que
1: despierte.
0: has tocado la
2: Ahí,
0: clave.
2: ahí.
0: Has tocado la clave.
1: No, no
0: La
1: estamos
0: piedra
1: para
3: filosofal.
1: dividirlos.
3: No, yo estoy suscribo que somos templo de Dios, suscribo que el Espíritu Santo nos participa de la naturaleza de Cristo, de la mente de Cristo, de los sentimientos de Cristo, y aquí sí que hay un encuentro, porque no hay nadie en el Evangelio más capaz de empatizar con el que piensa diferente a él que el propio Jesús, hecho judío, por cierto. Pero además hay otra cosa. Como judío, él pone en escena Daniel, el libro de Daniel, porque él se identifica con el Hijo del Hombre. Y justo cuando le están criticando esto, cuando no le quieren reconocer todo lo que eso significaba para el judaísmo del templo y para el poder establecido, les dice justamente esto: yo soy el Hijo del Hombre, o es que no habéis oído que le dice a David, dioses sois. Por lo tanto, si yo me hago llamar Hijo del Hombre, estoy diciendo que soy el Mesías, príncipe de Isaías, estoy diciendo muchas cosas que no queréis entender. Y por lo tanto pongo en escena, por decirlo así, un término por el cual tendré que morir. Y además, como Hijo de Hombre, eso queda perfectamente recogido en el Apocalipsis, ¿no? Que es la revelación de Jesucristo. Él sigue con el término y
0: Padre
3: sigue con la promesa.
0: Martí Bonet, antes los tertulianos hablaban, decían que por las religiones hemos matado a nuestros hermanos, ¿no? Por la
4: Sí,
0: disparidad de criterios hemos matado al
4: la
0: otro, ¿no?
4: historia es la historia. La
0: Sí.
4: historia, pues, dice
0: Y hablamos del mismo
4: que el
0: Dios.
4: mismo en el Corán, pues aparece ahí la Guerra Santa clarísimamente.
0: Y hablamos
4: Y
0: del mismo Dios.
4: después, en el siglo XII, se determina la cruzada. Y antes de la cruzada, pocos años antes, pues la Inquisición. Esto es historia, esto es
1: Sí.
4: historia. Ahora bien,
0: Si nos separamos, si nos,
4: si esto siempre tiene sus atenuantes y se ha de explicar bien. O sea, no se puede hacer una cosa así rápida. No, no, es igual como la pregunta que se ha hecho hoy, sentido de la vida. Antes de todo, tendríamos, supongo que así es la intención, es lo que decías muy bien. Que hay mucha gente que no cree en Dios.
1: Sí.
4: ¿Al
0: Es que
4: sentido?
0: ahí
4: Pues
0: va.
4: tendría que estar presente una persona aquí
0: Un ateo.
4: que no, que fuese ateo o que sea. Y por lo tanto, el sentido de la vida para otra gente muy noble y muy honrada. Dice, no, mira, la vida se ha de entender que solamente existe esta. Y por lo tanto vamos a hacer una vida que sea de hermandad. Es el comunismo, en definitiva, no es otra cosa que hacer el paraíso aquí en la tierra. Por lo tanto, hay esto. Y por otro lado, pues hay todas las religiones, que como veis, en este debate no es debate, porque todos coincidimos. Sí. Pero hay un tema que es muy importante, que nos han hablado muchas veces aquí, incluso han citado la Biblia, han citado tal. Esto es la revelación, o sea, creer en Dios o no creer en Dios. Creer en Dios, después, ¿nosotros cómo lo creemos? A través también de la fe. Y la fe, ¿cómo la entendemos? A través de la revelación. Y la revelación, ¿cómo la entendemos? A través, para nosotros los católicos, de la Iglesia, que la interpreta. Para los protestantes o lo que sea, pues tienen más libertad, podríamos decir. Tienen una otra cosa diferente. Ahora, ciertamente que esto coincide en esto. Ahora, no podemos hacer una religión a la carta. Las cosas están como sean. O sea, todos hemos de estar orgullosos de nuestra religión. Y hemos de ser fieles a nuestra religión.
0: No podemos hacer una religión a la carta, pero las tenemos.
4: Pero está mal.
0: Las tenemos.
4: No, no, yo considero, bajo el aspecto personal, sí. Bajo el aspecto personal, no podemos hacer una religión a la carta, podríamos decir. Cojo de esto, cojo de lo demás y todos somos igual. No, no. Yo tengo fidelidad, necesito ser fiel a mi religión.
0: Le podemos
4: pero necesito ser respetuoso con los demás.
0: Sí. ¿Le podemos dar sentido a la vida, padre y tertulianos? ¿Le podemos dar sentido a la vida sin un Dios? ¿Podemos buscar los valores, ser gente buena, fiable, claro, talentosos, con facultades? ¿Podemos ser buenos, no matar a nadie, sin tener esa creencia? ¿O es condición sine qua non creer en ese Dios o en un Dios hecho a la carta?
2: Mira, esta tarde mismo, si me permitís, he estado en otra tertulia, en un taller, donde hemos estado hablando de las virtudes del ser humano. Porque estábamos hablando, bueno, pues de la preocupación que hay hoy en día, perdón, de la crisis que nos azota, y curiosamente dábamos la idea de que la gente habla de la crisis económica, pero realmente luego cuando hemos empezado a hablar todos y a dar nuestra opinión del tema, nos hemos dado cuenta que más que una crisis económica, esto es una crisis de valores, y nuestros valores... los valores, me refiero no a los de los que estamos aquí sentados, sino los de la humanidad en general, están en decadencia. Y tal como decía nuestro amigo Isaac, como hemos olvidado nuestro origen por el camino y hemos dejado de practicar las virtudes que nos distinguen de los animales, por ejemplo, nos hemos convertido en una sociedad en caos. O sea, ahora mismo tenemos una sociedad, como yo decía hace un tiempo aquí en esta emisora también, que parece que hemos perdido los semáforos, ¿no? O están todos en ámbar o todos en verde y parece que hemos perdido un poco el orden y el concierto de nuestras vidas, ¿no? Y aún así decíamos que es importante tener valores espirituales. Pero había una persona en la tertulia que decía que a mí no puedo negar que también me han educado en esos valores espirituales. Dice, yo me he criado en una familia católica y me han enseñado el respeto a los demás, como decía el padre, y me han enseñado a rezar. Dice, pero yo me doy cuenta también que yo ahora no me siento católica, pero tengo esos valores. ¿Cómo planteamos esto?
1: Mira, la esencia, nuestra esencia divina no tiene nombre. Le podemos llamar el Cristo, el Buda, Krishna, Alá, como le quieras llamar. Pero esos valores definen esa esencia. Lo mejor de nosotros, la compasión, la bondad, la justicia, es esa esencia divina, ese Dios interior. No es necesario ponerle un nombre. Por eso, en pos de eso, muchos individuos que no tienen una tradición religiosa, que practican y que se autodenominan ateos, ¿no? Cuando practican esas virtudes y las viven, están viviendo a lo divino, aunque ellos no lo nombren como lo nombramos algunos de nosotros.
2: Sí.
1: Entonces, ¿en qué queda todo esto? Que si luchamos más que unirnos, Lo único que vamos a hacer es dividir el mundo y generar este dolor. Porque esto ha venido por la división del olvido de nuestra herencia divina.
3: ¿Sí? ¿Puedo decir algo?
4: Sí.
3: Bueno, como adventista, ¿no?, del séptimo día, hay una cosa que estoy de acuerdo. Las religiones a la carta que tú planteabas y tal, o el concepto de verdad, ¿no? Cuando se mueve en sentido duro. O sea, esta es la verdad, la tengo yo y la impongo, ¿no? Como muy bien nos decía él, de la historia de la humanidad. Que puede ser en la religión, puede ser en la política, en el fútbol, en lo que queramos, ¿no? Entonces, una cosa es relacionarme y estar invitado a relacionarme con el que es verdadero, el testigo fiel y verdadero, el Cristo, el que nos ha dado a conocer y nos ha hecho visibles la personalidad, el carácter de Dios Padre. Y otra cosa es pensar que porque yo me relaciono con alguien que es verdadero, yo ya tengo toda la verdad, nada más que la verdad, y solo me queda imponerla por la fuerza. Aquí está el error humano. Pero esta es la tentación en la que cayó Eva. Porque la tentación de Eva es que quiso ser, ¿cómo qué? Como Dios. Ella era imagen de Dios, pero quiso y codició ser como Dios. Y olvidamos un concepto que el apóstol Pablo pone en circulación. Y el apóstol Pablo habla del ministerio de la piedad en Cristo y de la salvación, como decíamos aquí todos, y de la ética del amor, pero pone otro concepto antagónico, contradictorio. Y no, parece ser que no culpamos al autor de este concepto y de todos sus desastres, como es el ángel caído, como es Satanás, la serpiente antigua, el dragón de Apocalipsis. O las fuerzas espirituales y negativas, los demonios y tal. Parece que eso como que no cuenta, y sí que cuenta.
5: Mira, vamos a ver, es que lo que no podemos es engañarnos. Cuando uno tiene la confesión que tiene, es porque cree que es la verdadera. Y no hemos de renunciar ni tener ningún reparo en decirlo públicamente y con la cabeza bien alta, si es lo que uno cree. Otra cosa es que porque uno crea que es la verdadera, quiera imponérsela por la tremenda a los demás. Porque esto es algo que ni siquiera nuestro Creador hace. Por ejemplo, en Deuteronomio, en el último, en de los últimos capítulos, en el capítulo 30, Moisés se dirige al pueblo y dice, escoged lo que queréis hacer. Cuando ya están sus últimos días, Josué dice lo mismo. En Josué capítulo 24, escogeos a quién queréis servir, si a Jehová o Yahvé o a los dioses de por ahí. Dice, en cuanto a mí y a mi casa, nosotros serviremos a Jehová, según la versión Valera, o Yahvé si utilizamos la Nácar Colunga. Bien, quiero decir, el concepto es el mismo. O sea, uno ha de tener sus ideas claras. Ahora, si Dios nos permite escoger quién somos nosotros, qué autoridad nos han dado, quién nos la ha dado para imponer estas creencias a los demás, son cosas muy diferentes. La Guerra Santa no se originó en los preceptos de la Biblia,
0: ¿eh? A mí me gustaría esta noche que más que quedarnos con una confesión, que todas son buenas, ¿verdad? Uh-huh. Faltaría más, sí, ¿no? Que nos quedáramos con un concepto general para que cada uno, como bien decía José Manuel López, podamos seleccionar la que entendemos que es la que más ajusta a nuestras necesidades, ¿no? Uh-huh. La que más ajusta a nuestros propios criterios, y más tenemos un abanico ahora de posibilidades importantes, sabiendo que solamente hay un Dios. Pues vayamos por la confesión que vayamos, siempre iremos a parar al único Dios. Por lo uh-huh. tanto, ¿qué más da el camino? Todos los caminos dicen que llevan a Roma. No lo sé, padre. Pero sí que uh-huh. me gustaría esta noche dejar algo concreto. Más que hablar de alguna confesión en particular, y ya tendrán nuestros oyentes las posibilidades de buscar su credo, su confesión particular o su fe, sí que me gustaría darle el sentido de la vida a este programa y a este capítulo que hemos querido hoy ponerlo. Quisiera dar herramientas necesarias para encontrar sentido a la vida. Vemos a la gente muy perdida, sí, por el mundo, ¿no? Uh-huh. Ya no solamente desde el punto de vista político. Parece que la gente ahora se está despertando como si le hubieran quitado ese... esa cenefa, ¿no?, de los ojos, como para decir, voy a ver, ¿no? Uh-huh. El 15 lo hemos visto ahora. La gente uh-huh. se está diciendo, pues no estamos de acuerdo como lo estáis planteando. La crisis. Sí. No es una cuestión nuestra, es una cuestión de ustedes. Nos han ustedes enseñado ciertos valores que nos han confundido, etcétera, etcétera. Entonces sí que me gustaría despertar, entre comillas, a esta gente que dice, bueno, yo no creo en Dios, por ejemplo, podría pensar más de uno, o sí creo en Dios, pero no encuentro los valores, el sentido de la vida no lo pillo por ningún lado, por mucho que yo voy a misa, por mucho que yo tengo y rezo mucho, porque me falta o fe o me falta algo, tengo que apoyarme en algo, en alguna cosa sustancial, no material, en algo sustancial que me llene el corazón. ¿Qué le decimos a nuestra gente joven o no tan joven, pero que se han perdido el sentido de la vida esta noche? Padre, por ejemplo, desde el punto de vista católico, como doctor en historia también.
4: Mire, yo me da la sensación de que es totalmente acertado esto que se dice, estos axiomas especiales, que faltan valores, se han perdido valores y tal. Y como si no tenemos esos valores, no encontraremos el camino para ir, y para ir a Dios y para el sentido de la vida. Bueno, pero con todo, hemos de ser realistas. Yo me muevo mucho en Barcelona, conozco todos los curas que os podáis imaginar y conozco todas las parroquias, y la reacción, podríamos decir, ante esta crisis la vemos en muchas parroquias y en lugares seguramente de religiones que están ustedes. Vemos, por ejemplo, en San Agustín 400 personas que todos los días comen de cosas, obsequio podríamos decir, de voluntarios que hacen la cocina ellos mismos. Esto es en todas las parroquias, la mayoría de parroquias. Eso significa que estos valores no se han perdido. Hay mucha gente buena. Hay gente que,
0: por ejemplo, que gracias... Un paréntesis, padre. El sentido de la vida, entonces, para esa persona que a lo mejor no tiene por qué tener un credo, sería, caramba, gracias a mí, gracias a mi voluntariado, hay gente que está comiendo.
4: Claro.
0: Mi sentido de la vida sería dar de comer al hambriento.
4: Esto está muy claro. Para nosotros la concepción clarísima incluso del cristianismo es, hemos de adorar a Dios, hemos de amarle, hemos de tener fe, hemos de amarle. Pero Dios nos dice por revelación que es Jesucristo, y Jesucristo dice, yo estaré con vosotros hasta el fin del mundo. Y dices, ¿pero dónde está?
1: Dentro.
4: Está en cada una de las personas. Hemos de descubrir en las personas que necesitan esto a Jesucristo. Todo lo demás es secundario.
0: ¿Todo lo demás son iglesias?
4: No, todo lo demás me refiero a las concepciones que
0: desde
4: puedan...
0: Desde ese punto de vista...
4: La misma iglesia puede tener cosas totalmente accidentales, que yo las acepto y me gustan y tal. Pero lo fundamental es esto, encontrar
2: la base
4: el sentido
2: espiritual
4: de la vida en la vida de los demás. Esto es... el genio, podríamos decir, del cristianismo.
0: José Manuel.
3: Completamente de acuerdo. Es más, en clave filosófica judía sería Levinas y la ética de la mirada, el rostro del otro, que es individual, que es único, se me hace presente y estoy invitado por las cartas del apóstol del amor, primera de Juan, a no ser un cínico, a no mirar para otro lado y a que me diga algo y qué puedo hacer yo por él. Pero es verdad que hay cuatro aperturas. Hay cuatro aperturas y hay dos planos en esas cuatro aperturas, y no es lo mismo un plano que otro. No es lo mismo la inmanencia, yo soy Dios y me desarrollo desde mí, que la trascendencia. Hay un Dios que ha venido, se ha encarnado, se ha hecho inmanente, se ha hecho historia, se ha hecho palabra, se ha hecho comunicación, mensaje gestual, y luego ha vencido a la muerte, ha derrotado al que tiene las llaves de la muerte. Porque el sentido de la existencia sin la muerte no se puede entender. Porque el que no cree dirá, con la muerte se acaba todo. Quiero ser una buena persona aquí por mí mismo. Por mí mismo. Y es muy válido y muy respetable. No necesito una promesa de paraíso feliz.
0: Josep.
5: La Biblia es un libro muy práctico. Mira, una de las cosas que se ha dicho aquí es lo que dice la Biblia. Hay más felicidad en dar que la que hay en recibir, enseñó Jesús. Bueno, cuando alguien se vuelve altruista, disfruta de la vida y del sentido de la vida. Por ejemplo, en Eclesiastes 2:24 se habla del trabajo duro. Cuando una persona es concienzudo con su trabajo, haciéndolo de calidad, como el que haces tú en Punto Radio, Pedro, pues cuando uno se esmera por hacer en su especialidad un trabajo concienzudo, pues cuando se va a casa, si tiene el privilegio de trabajar, pues se va con un sentido de logro, un sentido de satisfacción. La Biblia se dirige mucho hacia las relaciones interpersonales. Cuando dice que un amigo, un compañero verdadero, ama en todo tiempo. Bien, pues cuando una persona es capaz de ser este amigo verdadero para los demás, lo que genera es que los demás también lleguen a ser amigos suyos. Cuando uno tiene buenos compañeros de viaje, la vida se hace mucho más agradable.
0: Estamos a pocos minutos de finalizar esta tertulia, así vamos a ser más concretos, por favor.
6: Sí, bueno, quizás para corroborar un poco todo esto. A ver, a Jesucristo le preguntaron cuáles son el primer mandamiento, ¿no? El primer mandamiento es amar a Dios sobre todas las cosas, y el segundo es tan importante como el segundo, como el primero, y es amar al prójimo. O sea, la esencia del cristianismo es amar a los demás, y por lo tanto servicio a los demás. También dice una de las epístolas de las cartas de Juan, el que no ama no conoce a Dios. Por lo tanto, evidentemente cualquier persona puede encontrar sentido a la vida. Pero el Evangelio nos va a dar, que para eso vino Jesucristo, un conocimiento mayor para dar un sentido más profundo a nuestra vida. De ahí viene la revelación, porque Dios ha enviado siempre profetas para testificar. Si no hiciese falta, ¿para qué lo ha hecho, no? Lo ha hecho porque es fundamental para nuestra vida conocer qué hacemos aquí.
0: Os voy a dar 20 segundos a cada uno, porque no tengo para más tiempo, pero sé que me gustaría que me dijerais cada uno, de cara a nuestros oyentes, ¿verdad? Sin necesidad de ofrecer ningún credo en particular, sé que me gustaría que le dierais un mensaje positivo, optimista, a nuestra gente joven, a la gente mayor, que a veces nos escriben, nos llaman y nos dicen, es que yo no le encuentro sentido a mi vida, se murió mi hijo, se ha muerto mi marido, se ha muerto toda mi familia, me he quedado en el paro, me he quedado sin trabajo, estoy solo o sola, o no hace falta que se muera nadie, ¿no? Simplemente está vacío, se encuentra vacío, y por mucho que busquemos ese umbral de dejar la mente vacía que dice el budismo, pues por mucho que lo hago, tampoco encuentro la felicidad. ¿De qué manera hacemos que nuestros oyentes hoy le encuentren sentido a la vida? 20 segundos, Isaac, por favor.
1: Siento que el que practica una religión está en la etapa en que le es necesaria. Las religiones tienen una función, pero hay sujetos que no tienen una religión, pero están convencidos de que esos valores que practican les lleva a esa esencia. Entonces, a nuestro radio escucha, si realmente tiene una herramienta para poder acercarse a esa fuente, llámele como quiera, es primero que se conozca, el autoconocimiento. Lo que decía el templo de Delfos no es en vano. Hombre, conócete a ti mismo. Es necesario conocernos para que podamos tener la vía de conocer, de poder ir hacia donde queremos.
0: 20 segundos.
6: Yo repetiría lo que he dicho al inicio. La vida tiene sentido, es lo que le diría a todo el mundo. La vida tiene sentido, estamos aquí por algo, no por casualidad. Yo insistiría, Dios existe, aunque quizás seguramente es un Dios diferente al que muchas veces les han pintado y que les habrá desengañado. Dios existe, nos ha puesto aquí por algo. Buscad y hallaréis, dice las Escrituras, y es verdad. A cualquiera que quiere buscarlo, lo encontrará. Si lo busca, podrá encontrar un sentido a su vida que le ayudará justamente a ser mejor padre, mejor vecino, mejor persona.
0: Padre Martín Bonet.
4: Yo creo que hemos de procurar no ser hipócritas. O sea, hay mucha dificultad de encontrar sentido a la vida, pero muchísima. Sin embargo, hay la esperanza de que este sentido de la vida lo encontremos, y se puede ir trabajando, pero no estar en la vida, no se puede estar seguro, a no ser que pongas la confianza en una persona concreta, ¿eh? Y esto es lo que da la confianza en Dios,
0: Susana,
4: que es la fe en Dios.
0: Susana,
2: yo voy a ser un poco más concreta y más realista quizás. A mí me gustaría decirle a la gente que está sufriendo en este momento, que es muchísima, que todo lo que está sucediendo, yo creo que realmente es el eco de un viejo orden mundial que se está desmoronando. Y eso la gente lo tiene que saber y lo tiene que entender. Todo lo que teníamos hasta ahora no nos vale, se nos ha quedado caduco. Y como tú decías antes, nos hemos sacado el velo de los ojos y nos hemos dado cuenta de eso. Que vamos a sufrir una mala época, por supuesto. Una madre cuando va a parir tiene dolores.
0: José Manuel.
7: Para mí es clave una promesa. Yo me identifico con los patriarcas, me identifico con los primeros cristianos, con los apóstoles, y ellos siempre esperaron la promesa. Y para mí la promesa está en Apocalipsis 21, 3, 4. Y oí una gran voz del cielo que decía, he aquí el tabernáculo de Dios con los hombres, y Él morará con ellos, y ellos serán su pueblo. Y Dios mismo estará con ellos como su Dios. Enjugará a Dios toda lágrima de nuestros ojos, y ya no habrá muerte, ni habrá más llanto, ni clamor, ni dolor, porque estas cosas le quitan sentido a la vida.
0: Josep Morell.
5: Dice la Biblia que Dios se interesa por nosotros y nos invita a acercarnos a Dios y a cambio Él se acercará a nosotros. Podemos hacerlo utilizando la Biblia como medio para acercarnos a Dios de forma genuina, sin ideas preconcebidas, y seguro que hallamos el sentido a la vida.
0: Pues gracias, Josep Morell, testigo de Jehová y delegado en Cataluña de la sección de información pública. Josep, gracias.
5: A ti.
0: Un placer. Gracias. Igualmente. A José Manuel López Juste, miembro de la Iglesia Adventista del Séptimo Día, profesor de secundaria del Colegio Urgel en Barcelona. Josep, gracias.
5: Gracias.
0: Gracias a Susana Torrella, miembro de la comunidad Bajay en Tarrasa. Gracias, Susana.
2: Encantada, un placer, como siempre.
0: Igualmente, al doctor José María Martí Bonet, sacerdote y doctor en historia eclesiástica por la Universidad Gregoriana de Roma. Padre, muchísimas gracias.
4: A vosotros.
0: Gracias a Jaume Brossa, miembro de la Iglesia de Jesucristo
6: de los Santos de los Últimos Días.
0: De los Santos de los Últimos Días. Mormones, gracias.
6: A vosotros por invitarnos.
0: Gracias, y gracias al doctor Isaac Jaulís, doctor en psicología, psicoteterapeuta y miembro de la Sociedad Teosófica Española. Gracias.
1: Gracias, Pedro, a ti.
0: Espero y entiendo que le hayamos dado algo de ideas a nuestros oyentes, ideas o de pensamientos para que cada uno reflexione y busque su parte de positivo en la vida, ¿no? El por qué hemos venido a este planeta, a esta vida. Desde luego alguna razón hay. Siempre lo decimos en este programa, no hieras, no mates, no hagas el daño a nadie, ni a persona viva, ni animal vivo. Todas las especies deben de convivir con nosotros. Las cosas están por algún motivo, no están al azar. No quitemos aquella piedra simplemente porque nos molesta a nosotros. Está porque tiene que estar aquella piedra, y es un símbolo lo de la piedra. Gracias a todos, muy buenas noches y hasta la próxima.

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1: El 11 de mayo llegué en compañía de un oficial al cuartel de Martil. Examinamos en primer lugar los objetos que portaba el detenido en el momento de ser capturado. Una Leica, fotografías familiares, medicamentos, tarjetas de visita del profesor Karl Altshofer y de su hijo Alfred. Entré al cuarto del prisionero, acompañado por el oficial de la guardia y por el que me había acompañado, pero ambos salieron a instancias del prisionero que quería hablar a solas conmigo. El alemán empezó diciendo que me había conocido en la Olimpiada de Berlín y que había almorzado varias veces en su casa. Estas palabras pertenecen al duque de Hamilton, más conocido como Lord Clydesdale, al referirse a la mano derecha de Hitler, el lugarteniente Rudolf Hess, quien el 10 de mayo de 1941 voló de manera secreta hasta el país escocés para intentar negociar la paz entre Alemania e Inglaterra. Pero ¿por qué Hitler tachó a Hess de estar loco al enterarse de aquel viaje secreto? ¿Es cierto que el lugarteniente nazi fue engañado por los servicios de inteligencia ingleses? ¿Qué consecuencias políticas mundiales se desencadenaron tras este incidente? Pues bien, para responder a estas y otras preguntas contamos con la ayuda de David Solar, profesor de Relaciones Internacionales y director de Aventura de la Historia. David Solar, muy buenas noches, profesor.
2: Hola, muy buenas noches.
1: Bienvenido.
2: Pues nada, bien hallada la audiencia, que a estas horas espero que sea tremendamente animosa.
1: Escuchándote seguro que sí, David. Vamos a hablar de, para entender mejor que quién fue Rudolf Hess, vamos a hablar un poquito de él, porque él hizo aquel extraño viaje a Gran Bretaña, ¿verdad? Me gustaría que nos explicaras brevemente cuál es la procedencia de este hombre, porque a pesar de ser hijo de un disciplinado alemán, Fritz Hess, este le auguró un futuro como comerciante, ¿no?
2: Este hombre, hay que llamar el egipcio, había nacido en efecto en Egipto, era hijo de un comerciante alemán, y era un hombre un tanto extraño, fue un universitario brillante, combatió en la Primera Guerra Mundial, y a continuación, vuelto a Alemania, era un hombre conservador, se encontró en los días convulsos de la posguerra alemana, con aquella sucesión de sublevaciones de tipo anarquista y comunista, se empezó a vincular a la ultraderecha y terminó metido atrapado en el nacionalsocialismo que en aquellos momentos estaba naciendo y cautivado por la figura de Hitler, con el que colaboró desde el principio, desde aquellas tumultuosas charlas, conferencias y mítines en las cervecerías alemanas, que te solía terminar todo a bofetadas, y eso era uno de los grandes éxitos del asunto.
1: Y cosas de la vida, ¿no, David? Que Hess pasó a convertirse en la mano derecha de uno de los hombres más terribles del siglo XX, Adolf Hitler, ¿no? ¿De qué forma se conocieron Rudolf y el Führer alemán?
2: Pues se conocieron precisamente, bueno, hay varias teorías sobre el asunto, pero al parecer se conocieron en uno de los mítines de Hitler, y también en uno de los mítines de Hitler se hicieron íntimamente amigos, porque Hess se jugó la cabeza metiéndose en medio de una baraúnda de botellazos de cerveza, y uno de ellos le pegó justo en la cabeza cuando iba destinado a Hitler. Luego esa amistad se termina consolidando de una forma extraordinaria cuando, después del putsch de Múnich de 1923, en 1924 Hitler estaba prisionero en Landsberg escribiendo malamente Mein Kampf con la ayuda de su chofer, y en aquellos momentos Hess, que después del putsch se había huido a Austria, regresó, se entregó a las autoridades, fue a parar a Landsberg y siguió siendo y se convirtió en el secretario de Hitler, y en ese momento el Mein Kampf empieza a andar de verdad. Es decir, en la ideología Mein Kampf hay mucho de Hitler, hay parte de Hess, y desde luego formalmente es Hess, como se ha demostrado en las investigaciones sobre Mein Kampf, sobre todo la primera parte. La segunda parte, que ya se escribiría mientras Hitler estaba en libertad, Hess intervino, pero intervinieron otras personas, otras manos también. Entonces, Hess siempre demostró ser un tipo, aparte de ser muy extraño, muy fiel a Hitler, y Hitler siempre, incluso después de lo que ocurrió con Inglaterra, aunque prometiera ahorcarle, siempre conservó un gran... una gran opinión sobre Hess, porque le parecía que era un hombre honesto.
1: Y es que antes del famoso viaje de Hess a Inglaterra en el año 1941, y que comentaremos en breve, hubo otras misiones relacionadas con Inglaterra y con las negociaciones de paz, y que no dieron, por cierto, resultado debido a varios altercados. Uno de ellos se dio a conocer como el incidente de Venlo. Por favor, David, ¿nos podrías explicar qué fue lo que ocurrió aquel octubre de 1939?
2: Hombre, el problema de las relaciones con Gran Bretaña es muy muy muy controvertido. Creo que está usted siguiendo el libro de Martin Allen, el Enigma Hess.
1: Sí, sí, sí.
2: Bueno, yo creo que Martin Allen maneja una montaña de documentos, pero al final yo no estoy seguro de que Martin Allen esté en la realidad de lo que pasó con Hess. La conclusión suya al final va a ser que Hitler termina atacando a la Unión Soviética porque cree que Inglaterra se va a quedar al margen y que al final entre los dos grandes potencias se van a cargar al mundo comunista. Al parecer la historia es al revés, es decir, y la historia suele ser muy tozuda. Y más que los documentos que aparezcan en los servicios secretos, me merecen credibilidad, y a la mayoría de los historiadores también, las propias declaraciones de Hitler a su Estado Mayor, diciéndoles que si terminan con Rusia, Inglaterra se va a terminar capitulando. Por tanto, yo no estoy nada de acuerdo con las tesis de Martin Allen. Hay una montaña de papeles circunstanciales, pero ninguno de los buenos, de los mejores biógrafos de Hitler, desde Fest a Kershaw, sí, o a Bullock, toman en cuenta el tema. Es decir, Hess parece más bien que es un hombre que ha perdido el aprecio de Hitler, por lo menos como segunda figura en la sucesión del Reich, y está perdiendo a su amigo, porque Hess es un hombre raro, es un tipo huraño, está metido en cuestiones de nigromancia, hechicería, come cosas rarísimas, y además es muy taciturno, y empieza a fastidiar a Hitler. A Hitler le gustaba gente mucho más extrovertida, como podía ser Göring. Y entonces, como Hess conocía extraordinariamente bien que Hitler desde 1939, y sobre todo a partir de la primavera de 1940, está esperando un gesto de Gran Bretaña para llegar a la paz con Gran Bretaña y efectivamente atacar a Rusia, entonces él trata de forzar la situación y emprende ese extraordinario y quijotesco viaje a Gran Bretaña, que evidentemente no le lleva a ningún sitio. Por eso, prácticamente los hechos desmontan la tesis de Allen, porque, vamos a ver, Si los servicios secretos británicos lo que trataban era de que Hitler se creyera de que iba a tener la paz con Gran Bretaña, sí, pues lo mejor que podían haber hecho, si es que Hess era el enviado de Hitler, era negociar con él, o aparentar negociar con él. No negociaron con él en ningún momento.
1: Esta información que tú bien comentabas de Martin Allen, que nosotros nos ha servido como para documentarnos sobre el tema que hoy queríamos hablar contigo, este misterioso viaje de Rudolf Hess a Inglaterra, pues, hombre, este hombre también habla y dice que no obstante, mucho se ha especulado, ¿no, David?, sobre las verdaderas intenciones de Rudolf Hess en este viaje a Inglaterra, y que a día de hoy sigue perteneciendo a los grandes sinsentidos de la Segunda Guerra Mundial, ¿no?
2: Efectivamente, no, es un misterio extraordinario, pero es que nada de la realidad. Si el libro de Martin Allen es un libro Muy difícil de leer, porque es una montaña de documentos que terminan demostrando casi nada. Es decir, hay cosas mucho más concluyentes. Por ejemplo, William Smith, el hombre que le termina prestando a Hess un M110, tiene unas memorias escritas y se sabe muy bien lo que dice. Y entonces William Smith dice que Hess le engañó. Hess era un tipo estupendo, era un piloto magnífico, era la tercera figura del Reich. Y el M110 era un avión que tenía muchos problemas porque había sido pensado como caza de superioridad, como caza de largo radio de acción, y estaba fracasando lamentablemente porque era mucho menos ágil que el Spitfire y estaban siendo derribados en Gran Bretaña. Y entonces Billy Messerschmitt tenía un problema, y es que tenía la cadena de montaje y no recibía los encargos. Por tanto, el segundo tipo en la sucesión de Hitler, que era Hess, estuviese interesado en el M110, para él era importantísimo y por eso se lo prestaba. No porque se lo dijera a Hitler, nadie se lo dijo. De hecho, Messerschmitt pensaba que Hess era un tipo absolutamente normal y que estaba allí, vamos, y lo quería utilizar como palanca. Y va y le presta un M110. Göring corre a ver a Willy Messerschmitt cuando se entera de que se ha marchado con un avión. Y dice: ¿pero cómo puñetas le deja usted a este loco un avión? Y entonces Messerschmitt le dice: pero mi mariscal, ¿cómo voy a saber yo que el segundo hombre del Reich es un loco? Es decir, las tesis de Martin Allen no se sostienen demasiado.
1: Sí,
2: parece mucho más un asunto espontáneo de un tipo, sí, que trata de recuperar el aprecio de Hitler, lo mismo que lo había conquistado recibiendo un botellazo, que muchos, claro, Göring, que se burlaba de Hess, decía: es que el botellazo ya le volvió loco. Estamos hablando de 1920. Entonces, lo mismo que el botellazo le había dado el aprecio de Hitler, lo mismo que el que se metiese en la prisión de Landsberg perdiendo la libertad y yendo allí para echarle una mano, pues en 1941 parece que trató también de resolver el contencioso británico. Pero fíjese que se han desclasificado documentos desde entonces. No tenemos transcripciones serias ninguna de conversaciones con Hess en el que diga que está allí para hacer una negociación.
1: Uh-huh. Sí, la verdad es que Martin Allen lo que hace es, de alguna manera, dar muchas pinceladas, dar muchos esbozos, muchas, pero no hay una correlación entre todos los argumentos que viene.
2: En efecto,
1: apostando.
2: Es decir, manejar una montaña de papeles amontonar indicios. Pero lo que sabemos, es decir, las únicas cosas concluyentes que hay, como son las memorias de Messerschmitt, ¿por qué le deja el avión? Nadie le indica a Messerschmitt que le deje un avión. Sencillamente, Messerschmitt lo que trata es de conseguir a alguien que apoye al avión.
1: O sea, tampoco ocurrió nada en ese misterioso viaje de Rudolf Hess a Inglaterra.
2: No ocurre absolutamente nada. Es decir, llegó allí, le fue a ver el duque de Hamilton porque le estaba pidiendo que fuesen a verle, y en Inglaterra se quedaron absolutamente estupefactos de aquello y lo utilizaron como propaganda, pero les parecía tan raro que ni siquiera se aireó mucho el asunto. Sencillamente le metieron en una prisión y de ahí salió camino del juicio de Nuremberg.
1: Porque es algo curioso, ¿no, David? Corrígeme si estoy equivocado, porque sobre los últimos años de Rudolf Hess es que supuestamente se suicidó por estrangulamiento el 17 de agosto de 1987 a los 93 años de edad, y que hasta su muerte fue el único prisionero vigilado por hasta 200 hombres. ¿Eso es así?
2: Sí, es verdad.
1: Caramba.
2: Bueno, en 1957, estamos hablando exactamente de 11 años después de que comenzara a funcionar la cárcel de Spandau.
1: Sí.
2: Bueno, pues en 1957, en aquella enorme cárcel que era capaz de albergar a 600 presos, solamente había tres presos: Hess, Speer y Schirach. Y llegó una compañía británica, porque había un relevo continuo de unidades británicas, americanas, francesas y rusas, que se turnaban, me parece que era cada 6 meses, en la custodia de esos tres prisioneros. Bueno, pues en 1957 llegó una compañía británica y les hicieron una encuesta a ver si alguien sabía qué es lo que iban a guardar, qué es lo que iban a custodiar en Spandau. Y todos tenían más o menos idea de que se trataba de algunos capitostes nazis. Ninguno supo decir quiénes eran los personajes allí encerrados. Bueno, en 1966, 11 años después, 9 años después de esto que digo, salieron en libertad Speer y Sirak, después de haber cumplido 20 años de cárcel. Uh-huh. Y se queda solo Hess. Estamos hablando de 1966.
1: Sí.
2: 21 años estuvo Hess solo en aquella cárcel para 600 prisioneros, custodiado por 200 hombres, bajo cuatro banderas, que se relevaban cada 6 meses, o no sé si eran cada 3 meses, bueno, eso es indiferente. Bueno, parece que estaba todo muy controlado para que no hiciera algo así, pero el hombre, con mucha paciencia y mucha astucia, debió de procurarse un cable eléctrico con el que se ahorcó. Uh-huh. Detectaron a tiempo el intento de ahorcamiento y lo hospitalizaron, pero murió a las pocas horas. No hay que incidir mucho en que tenía ya 93 años de edad, es decir, que a pocos quebrantos que sufriera, pues podían ser definitivos.
1: Bien, pues de alguna manera, David, hemos tocado ese misterioso viaje de Rudolf Hess a Inglaterra, que no fue tan misterioso, aunque sí que lo hubo, pero que no fue tan misterioso como nos han querido llegar a pintar otros autores que no son de tu muy aprecio, posiblemente.
2: No,
1: como...
2: no, este señor es Martin Allen, es un hombre perfectamente estimable, pero hay una cosa que es clara.
1: Sí.
2: En todas estas historias que se cuentan sobre el Tercer Reich, que es extraordinariamente atractivo y que sigue siendo una fuente de vender libros, entre otros los míos, gracias a Dios. Bueno,
1: sí.
2: Pues el decir que Hess estaba loco, que se fue a Inglaterra en un viaje de buena voluntad, que él creía así en sus historias, que contrarió mucho a Hitler, que Hitler amenazó que si lo cogía lo iba a liquidar y que dio pábulo a 200 chistes en Alemania, entre otros muchos dentro de la cúpula nazi. Y el decir eso lo sabe todo el mundo, por tanto, Martin Allen, diciendo eso, jamás hubiese podido vender un libro, aventurando la hipótesis de que fue una maniobra de los servicios secretos británicos, valiéndose de una serie de puntadas y de coincidencias, pues tuvo éxito. ¿Qué vamos?
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4: Yo creo que hoy en día la motivación, el gran reto del siglo XXI es conseguir que los jóvenes encuentren una verdadera motivación en la vida. Porque cada vez cuesta más. Parece que el mal humor se ha convertido en una profesión. Parece que cada vez cuesta más ilusionarse, sonreír y que todo nos preocupa, todo es un drama, nada nos ilusiona. Y tenemos que conseguir recuperar eso. Esa motivación consiste que a pesar de que nuestra labor sea pequeña o grande... Porque no hay nada pequeño si en el fondo pertenecemos a algo grande y trascendente. Y cuando pensamos que esto es así, nos ilusionamos y hay cambios que surgen en nuestro cerebro.
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0: Son muchas las voces que esta noche nos van a acompañar y vamos a empezar presentando a la primera que llega, segunda ya, que llega al programa, Monseñor Fernando Valera, obispo de Zamora. Buenas noches.
1: Buenas noches, Miguel.
0: ¿Me permites que te llame de tú?
1: Sí, sí, por favor.
0: Decía alguien que yo, o sea, a Dios le trato de tú, ¿cómo voy a tratar de usted a cualquier otro ser, no? Sí. Primero te doy las gracias por estar aquí. Quiero que escuches una pequeña introducción y entramos en alguna de tus aventuras. Pero para mí es un honor que alguien como tú, un obispo, esté aquí en un programa de misterio, que bueno, es un programita de ahí pequeñito. ¿Qué te ha decidido venir antes de nada?
1: Pues la invitación de Miguel.
0: Que... Ah, bueno, eso ya es un pasaporte a la fama y...
1: Y los medios de comunicación y los que trabajan en esto en la diócesis también me comentaron y adelante.
0: Teníamos ahí entre tu gente, yo creo, un fan del programa, o sea que os ha ayudado mucho. Sí. Vale, déjame que escuchemos. Sí, te pido, como a todos los invitados, que seas muy, muy sintético, porque tenemos un montón de cosas que quiero que nos contéis. Tras esa introducción, comenzamos.
2: Nuestro primer invitado especial, un insigne representante de la Iglesia Católica, viene con muchas respuestas a algunos de nuestros temas favoritos. Sobre todo a esos misterios de la vida que a veces analizamos en el programa. La supervivencia de la conciencia después de la muerte, el diablo, la vida en otros mundos, entre otros. Será un tiempo interesante analizando enigmas desde otro punto de vista. Con él os dejamos en los primeros minutos de nuestro programa especial.
0: Voy, Fernando, a aprovecharme un poco y a traerte un poco a nuestro terreno, pero antes sé que has estado de misionero en Bolivia. Yo he tenido oportunidad de viajar allí, un país lleno de misterios, Tiahuanaco, ya no sé ni cómo se llama,
1: Tiahuanaco,
0: Pumapunku, Opunki, montones de chamanes que andan por ahí. ¿Qué hiciste ahí? ¿Qué aprendiste? ¿Qué te pasó? Creo que lo pasaste muy mal, ¿no?
1: Bueno, lo pasé muy bien, pero tuve problemas de salud y, como digo, me devolvieron a España porque tuve serios problemas con la altitud a 4.100 metros de altura. Pero que el mundo aymara, yo estaba en la ciudad del Alto, y el mundo aymara es un mundo que está muy en contacto con la naturaleza, con la tierra, con la Pachamama, con todo. Y además es un pueblo de una hondura, de una profundidad, de muy silencioso, capaz de entrar en el detalle ese que no se ve, que no se... Bueno, es sorprendente, ¿no?
0: Tenemos mucho que aprender de ellos, ¿verdad?
1: Creo que sí. El sobre todo escuchar y el matiz del otro, ¿no?
0: Es decir, voy a ser un poco mal ahora. A veces dan mucho más ejemplo de cristianismo que muchos que nos llamamos cristianos, sin serlo a veces.
1: Porque... Bueno, yo me niego a que tengamos termómetros.
0: Vale.
1: Creo que hay experiencias distintas, ¿no? Y aquella es muy especial.
0: Vale. ¿Crees en la vida después de la vida?
1: Claro. Creo en la resurrección, sí.
0: Ya, pero ¿desde un punto de vista de creencia o crees que hay algo más que la ciencia ya lo está explicando o vamos a tener algunos especialistas?
1: Bueno, hay...
0: ¿Estuviste a punto de morirte?
1: El médico ya me dijo, o se va usted o se muere, porque la poliglobulia, cuando ya llega a un nivel, te puede dar un infarto en cualquier momento y puede... Entonces, ya fue todo muy rápido, ¿no? Pero hay muchos testimonios de la vida después de la muerte y que hay muchas cosas escritas y hay múltiples experiencias que creo que hay que escuchar, ¿no?
0: Yeah.
1: En el plano de la fe es también otro espacio de diálogo y de encuentro con esa realidad.
0: Pero eso del cielo y del infierno y del purgatorio, muchos de los representantes de la Iglesia han dicho que, bueno, el infierno no existe, el purgatorio es otra historia, es un estado mental y el infierno... ¿Cómo lo ves tú?
1: Bueno...
0: Déjame que te pregunte, ¿tuviste alguna experiencia cuando estabas tan malito? ¿Viste algo?
1: Yo no. Luego he tenido experiencias distintas, ¿no? Pero en aquel momento no. Simplemente fue un modo nuevo y sobre todo siempre digo que aquella experiencia me cambió la vida.
0: Sí.
1: Sí, sí.
0: Vale. Hay una cosa que quiero que me expliques. Yo me eduqué con gente católica, ¿no? Y cuando el sacerdote me decía la Santísima Trinidad, Padre, Hijo, Espíritu Santo, tres personas y un solo Dios verdadero. Yo nunca llegué a entender eso. ¿Qué es eso de la Santísima Trinidad? ¿Es esa palomita que se posa y de repente te da la inspiración o qué es?
1: Bueno, tú eres un hombre del misterio, ¿no?
0: Y, sí, es un misterio que para mí no he resuelto todavía.
1: No lo hemos resuelto nadie. Entramos en profundizar, en conocer, pero la Santísima Trinidad es un misterio, Dios es más. Y entonces nosotros tenemos imágenes y tenemos conceptos y tenemos la limitación de nuestro conocimiento. Pero Dios es Dios. Y Dios es Padre, es Hijo, es Espíritu Santo. En Bolivia supuso que yo cambié de la abstracción de la filosofía a la espiritualidad como entrada en el misterio y estudiar la tercera persona de la Santísima Trinidad. Luego he sido profesor de esa misma asignatura.
0: ¿Eres un experto en ese tema?
1: Bueno, he estudiado en él, ¿no? Y conforme te adentras en ese misterio, más conoces, más vives, más encuentras también ese misterio del otro, esa luz propia que cada uno tiene. Bueno, hay cantidad de cosas, ¿no?
0: Te haría tantas preguntas. Bueno, no voy a ser malo, luego intentaré. El diablo. La iglesia está preocupada últimamente por el aumento de la actividad del diablo, del demonio, ¿no? O sea, hay muchos más exorcistas. ¿Tenéis exorcistas aquí en Zamora?
1: Tenemos uno. Nosotros somos una diócesis pequeña y tenemos lo que necesitamos, ¿no? Si hace falta alguno más, lo tendremos, pero en principio no tenemos más que uno.
0: ¿Y está trabajando mucho?
1: Poquito, gracias a Dios.
0: Gracias a Dios. Vale. ¿Cómo defendernos de ese diablo desde tu punto de vista?
1: Pues,
0: porque dicen que entra un poco con temas que nosotros tocamos. Si haces espiritismo, si haces una ouija te puede entrar el diablo. Si Aldo, pobrecito Linares, que va a venir al programa, que está lleno de espíritus, tendría que tener el diablo en casa todos los días.
1: Sí, yo creo.
0: ¿Cómo defendernos?
1: La primera defensa es el bien. Es ser, entrar en el ámbito de la bondad, del bien, de descubrir lo que es el amor como el proyecto de vida, ¿no? Creo que hay una tentación de jugar en los extremos, ¿no?

0: Y cada vez que tú entras en el misterio de otro, hasta el malo, entre comillas, en una cárcel, un criminal, que tú entras sin defensas, descubres que hay espacios que son de otro modo, ¿no? Y que ese fue un niño que lo quiso su madre, que lo arropó su padre, que no sé, hay cada persona es algo mucho más de lo que vemos y de lo que es, ¿no?
1: ¿Crees en que hay seres extraterrestres?
0: Bueno, el universo es muy grande. Entonces, que haya posibilidad de otros planetas que puedan tener vida y vida inteligente y más y mucho más inteligente que la nuestra, pues yo creo que es posible, ¿no?
1: Creo que en alguna parte de la Biblia se dice que hay otros mundos, y como dejando la posibilidad de que Dios no solamente creara vida, luego me meto con eso, bueno, luego trato de matizar eso que nos has contado, sino que a lo mejor hay otros lugares donde también Dios creó la vida.
0: Dios es Dios. Entonces,
1: me tienes que explicar qué es eso entonces para ti. ¿Qué es eso? ¿Una energía? ¿Un tipo con barbas como yo lo veía cuando iba al colegio? ¿Un tipo ahí que te miraba?
0: Dios es misterio y Dios es amor. Y entonces, en la medida que te adentras en el amor, tú vas siendo un hombre divino. Y vas descubriendo también esa dimensión trascendente de tu propia vida, de la propia vida de los demás, pero además vas descubriendo que Dios es Dios y Dios es amor, ¿no?
1: ¿Ese Dios es el Yahvé de la Biblia?
0: Es el... vamos a ver...
1: Porque ese Yahvé era tremendo, cuando se enfadaba...
0: Pero Dios habla con palabras humanas y con experiencias humanas, para que el hombre sea capaz de ir descubriéndolo en sus categorías. Ninguno, ni tú ni yo, cuando estudiábamos en la escuela, nos hubiésemos imaginado ese aparato y la inteligencia artificial. Era ciencia ficción, lo veíamos en las películas de ciencia ficción y creíamos que sería irreal, ¿no? Es decir, el conocimiento del hombre es más, porque y evidentemente Dios siempre es más, siempre es mayor. Decía San Ignacio, el magis, ¿no? El más, el y nos supera. Y cuando perdemos la capacidad de la hondura, de la profundidad, del misterio, perdemos una dimensión importante del ser humano.
1: Hay gente que dice que somos un producto de una intervención genética de los extraterrestres, con lo cual el concepto de Dios se quedaría mucho más atrás. ¿Qué piensas de esto? E incluso ahí parece pruebas increíbles, ¿no? Que no Dios no nos creó, sino que hay una teoría evolutiva, en un momento intervienen inteligencias que nos explican y crean al ser humano.
0: Bueno, voy a poner una imagen. Charles Chaplin, en una de sus películas, intenta convencer a una mujer que no se suicide, ¿no? Y le dice: mire usted los millones de años que ha tardado esta historia, este mundo, esta creación, en crearlo usted. ¿Cómo lo va a tirar por el puente, ¿no? Es decir, nosotros somos la historia de esta creación, pero somos también la historia de cuestiones que no controlamos, ¿eh? Y que están más allá y que tenemos que seguir buscando, tenemos que seguir trabajando con la ciencia, tenemos que seguir trabajando en todos los campos para dar respuestas, ¿no? Porque la fe tiene muchas preguntas y a veces pocas respuestas, pero sí un camino.
1: Pero te me has ido un poco por las ramas. Si llegara la ciencia a descubrir que hay una intervención, vete a saber de qué, como alguna inteligencia que ha producido el ser humano, ¿qué pasaría con la idea de Dios? Que no nos ha creado.
0: Esa es una posibilidad, pero Dios siempre es más. Igual que el ser humano es más y es misterio. Quiero decir, podemos entrar en las cuestiones científicas y entraríamos en una discusión difícil, ¿no? Pero no sería La respuesta definitiva.

0: definitiva, porque hay mucho más. Es decir, hay ahora muchas más respuestas que hace 5 siglos, cuando estas bellísimas iglesias románicas de Zamora pues se estaban haciendo hace 900 años, ¿no? Uh-huh. Bueno, creo que hemos dado muchas respuestas y muchas preguntas están sin responder.
1: Casi terminando. Yo que he tenido la oportunidad, gracias a Dios, de viajar mucho por ahí, alguien decía que toda aquella gente que no crea en Jesucristo no se va a salvar. Y hay miles de millones de personas que creen en otras cosas. ¿Qué me dices a eso?
0: Bueno,
1: que Jesucristo es solamente el camino.
0: Jesucristo es la plenitud del hombre, ¿no? Y es la salvación definitiva. Pero en todas las religiones hay semina verbi, semillas del verbo, y todo va en ese crecimiento. Es decir, la voluntad de Dios es la salvación de todos los hombres.
1: Entonces, sean o no sean cristianos.
0: Evidentemente, la salvación de toda la humanidad. Pero la plenitud de esa salvación es Jesucristo. Por eso nuestro deber es anunciarlo, es ponerlo, decir, aquí está la plenitud del ser humano, el amor crucificado, aquí está el misterio del rostro de Dios, que es Padre, que es misericordia, el Dios que es consuelo para el hombre. Bueno, ahí estamos.
1: ¿Crees que la figura que se formó o se quedó plasmada en la Sábana Santa es de el cuerpo de Jesucristo después de la pasión o en el momento de la pasión?
0: Bueno,
1: supongo que la habrás visto, la Sagrada Síndrome.
0: Sí, sí. Bueno, la real, he visto muchas imágenes, sí. He estado en conferencias, he estado. Bueno, nos da igual, me explico. Es decir, tan real es la que procesiona en Zamora como esta, que tiene tantos estudios y tantas cuestiones que sorprenden, ¿no? Y que es muy bonito. Pero y que dice de un rostro que llama. Pero para nosotros es tan real esa imagen como la imagen viva de un niño de Palestina, ¿no? que es asesinado, que muere, que no tiene hospital. Es decir, ese es un rostro de Cristo, ¿no? Y el prójimo y el otro y que está ahí, ese es un rostro vivo de Cristo. Bueno, es el que llama a tu puerta, es el que está a tu lado, ¿no? Es el que pide que lo escuches, es el que. Bueno, ese es Cristo.
1: ¿Me dejas que sea un poco malo?
0: Bueno.
1: ¿Qué ha hecho de mal la Iglesia Católica para que tanta gente se haya apartado de ella? Tanto descrédito de mucha gente joven. No hablo de escándalos, ni quiero meterme en ese caso, ¿no? ¿En qué se ha equivocado quizá la Iglesia? Es que no se ha adaptado a los momentos. Porque yo antes iba a la Iglesia, estaba llena. Ahora, para encontrar unos cuantos, los que van o los que vamos.
0: Sí.
1: Bueno, ¿en qué os habéis equivocado?
0: Yo creo que hay que entender que el trigo y la cizaña están juntos. Y que la Iglesia es un misterio donde está Jesucristo, yo estoy convencido, ¿no? Hay tanto bien, hay tanta experiencia que construye, que da vida, que se entrega a los demás. Abres cualquier ventana y la Iglesia está en los márgenes de la historia, ¿no? La Iglesia a la par se ha equivocado en muchas cosas, ¿no? Y la Iglesia está llamada, yo lo pido y lo pido para mi diócesis, en un camino de transparencia, en un camino de lo que nos pide el Papa, de cercanía, de cordialidad, pero también de búsqueda del bien y de como nos decía el Evangelio que se ha leído hoy en la misa, ¿no? Convertíos, es sígueme y sígueme y conviértete. Y la conversión, al primero que se la dice el Señor y que se la cuestiona, es a mí como obispo de como cabeza de esta Iglesia que peregrina en Zamora, ¿no? Y que vamos con nuestras fragilidades, con nuestras pobrezas. Yo no soy Superman, yo soy Fernando, que intenta responder a la voluntad de Dios y que se equivoca y que tengo que pedir perdón muchas veces.
1: Fernando, pues por lo menos el ejemplo que has dado de venir aquí. para mí me parece muy, muy importante. Un consejo que podrías dar en este mundo tan complicado que estamos para un montón de gente que te escucha en muchas partes desde el espacio en blanco.
0: Bueno, pues yo diría que aprovechemos ese fondo de vida, de bondad, de bien que tenemos cada persona. Que seamos capaces de ver al otro en su luz propia, en esa luz que desprende, que desprende de cariño, de tantos gestos de ternura, de tanta bondad trabajando por los demás. Es decir, yo soy, me gusta siempre tener esa mirada, ¿no? Que mira el lado que hay que ayudar a crecer para que el bien, la bondad y la belleza sean los caminos por donde transitamos. Muchas gracias, Miguel.
1: Os pido un aplauso para él.
0: A vosotros.
1: Me gustaría, ayer estuvo aquí el padre Ángel, ¿no? Qué bonito que haya gente como él y como tú con esas ideas en la iglesia. Gracias, gracias, gracias. Antes de que te vayas, quiero darte un abrazo, ¿vale?
0: Muchas gracias, Miguel.
1: Gracias, seguimos un momentito aquí en el Espacio en Blanco. ¿Qué te ha parecido que tuviéramos aquí al obispo de Zamora?
2: Estaba deseoso de escuchar la entrevista. Enhorabuena.
1: No,
2: te felicito. Nunca me pensé que el chamán, uno de los periodistas de la vieja escuela,
1: el chamán,
2: y además duro, iba a entrevistar al obispo. Es como un pequeño papa, ¿eh? Y además has entrado al trapo. Y por cierto, Monseñor ha estado muy bien también.
1: Sí, señor.
2: Es una entrevista gloriosa en un programa como el tuyo.
1: De misterio, imagínate.
2: De misterio. Entrar en el misterio.
1: Sí, señor.
2: Enhorabuena. Ha sido un placer escucharla.
1: No podía faltar. Tenemos aquí en el programa una leyenda del periodismo en esta zona. Javier Pérez Andrés, conocedor del patrimonio. Papá Noel, pareces. Te conoces toda esta región. Bueno, bienvenido, un placer, un honor. Os pido un aplauso para él.
2: Muy bien.
1: Que lo habréis visto en televisión seguramente. Debe ser de las personas, una de ellas, que mejor come en esta zona, ¿verdad? Porque eso, te pones...
2: Eso dicen. Hombre, vivir en una comunidad como Castilla y León, donde el sector agroalimentario tiene un peso específico y sus materias primas proporcionan uno de los recetarios más variados de 60 comarcas, 9 provincias, pues hombre, es un placer, claro que se come bien.
1: Pero no solamente en la comida, sino en leyendas, en tradiciones, todo, en historia, que lo estamos perdiendo, ¿verdad?
2: Pues sí, y de alguna manera los que ejercemos un periodismo vinculado al medio rural, tenemos la oportunidad de contar lo que hay. Y no solamente hay una ermita, hay un sendero que va a la ermita, una abedular, hay un hayedo que la acompaña, hay un pinar, hay unos paisanos y paisanas que todavía siguen viviendo en los pueblos, hay tradiciones seculares, algunas religiosas, otras paganas, hay mascaradas, hay Semana Santa, y hay historias, pequeñas historias de los pueblos que a veces se convierten en leyendas porque se van pasando de forma oral de unos a otros, pero que ahora los antropólogos como tú, además de periodistas, se encargan de ir a analizando, archivando y catalogando.
1: No hay que perderlo.
2: Por lo tanto, esto es un arcano extraordinario, la comunidad de Castilla y León, para cualquier cosa.
1: Este es nuestro invitado, con él quiero que escuchéis una introducción y nos va a contar algunas historias de esta zona, ya veréis.
3: Mucho se ha hablado sobre una de las reliquias más buscadas por la humanidad. De hecho, se han realizado hasta películas sobre ello.
4: Estamos a punto de poner fin a una gran búsqueda. El Santo Grial, Dr. Jones.
5: No soy historiador, no tengo ni idea. El último de los tres hermanos que juraron halar el Santo Grial y guardarlo.
6: Eso ocurrió hace 700 años.
7: Esa es la copa de un carpintero.
3: En el film lo encontraba Indiana Jones, pero era solo una ficción. Algunas investigaciones más recientes hablan de que podía estar en tierras que hoy visitamos, concretamente en la Catedral de León. De eso y de otros extraños enigmas vamos a hablar con nuestro siguiente invitado.
1: Con esta leyenda del periodismo, Javier Pérez Andrés. ¿No se lo llevó Indira Jones? ¿No lo encontró? No. Hay algunas voces que dicen que está en la Catedral de León.
2: Está en la Colegiata de San Isidoro, en León. Está el cáliz que se le denominaba de Doña Urraca y es el que, según las investigaciones... Y además yo me fío, los periodistas nos fiamos mucho de las fuentes, y cuando una fuente va avalada por Margarita Torres y Ortega, dos medievalistas de reputada actuación a lo largo de su vida, tanto como docentes, como escritores y como novelistas en el caso de Margarita, a mí me gustó. Y yo recuerdo cuando me enfrenté a esa información, imagínate qué titular, el Grial, sí, que es la copa de Cristo, el que todos hemos oído en la Eucaristía, bebed y comed todos de él, porque este es mi sangre. Y bueno, es el cáliz donde se celebra la Eucaristía, que luego se ha repetido en la cristiandad. Bueno, pues ese cáliz que tanto llamó la atención a los nazis, llamó la atención a los historiadores, Saladino se lo regaló a no sé quién, un emir se lo regaló a Fernando León, y ahí es cuando esa pista es la que siguen estos dos medievalistas, hasta llegar a la conclusión de que el cáliz de Doña Urraca, cuya formato se ajustaba a las descripciones que daba la historia, estaban ahí. Mira, sobre esto, querido compañero y maestro, hay de todo. Pero yo no sé si están los huesos de Santiago o no, pero no desmontaría el Camino de Santiago ni toda la cultura jacobea por averiguarlo. Yo no sé si...
1: Dicen en realidad, que era prisciliano, ya sabes.
2: Claro, yo no sé si en realidad será o no, si será el que esté en la Catedral de Valencia, pero el que está en la Colegiata de San Isidoro en León, hasta ahora, y según una versión, una investigación, una hipótesis contrastada, una teoría llevada a cabo por dos medievalistas, dicen que es el santo Grial. Es tremendo, el santo Grial ha sido motivo del ámbito templario, forma parte de los enigmas, del gran enigma, es la gran reliquia, es la reliquia de las reliquias de la cristiandad. Y yo no sé, hay libros escritos sobre eso, y además ellos cuentan cómo fue todo el trabajo de investigación, tanto Ortega como Margarita Torres. Y hombre, lo que dicen está más o menos, para los que no somos historiadores, para los que carecemos de formación en ese tipo de documentación histórica, ciñéndote a ser periodista y preguntar, lo que preguntaba y las respuestas encajaban, y desde luego llama la atención, ¿eh? Pero vamos, ni el abad de San Isidoro se lo toma en serio, ni el obispo de León tampoco, ni la iglesia, la iglesia nunca entra en estas cosas, prefiere estar al margen. Pero a mí me gustaría, me lo creo, y me gusta decir a la gente, si vas a León, ve a ver la catedral, que es impresionante, y cerquita, donde está el Panteón de los Reyes, en la Colegiata de San Isidoro, acércate a una de las salas, porque ahí verás la reliquia de las reliquias.
1: Fíjate que yo estaba en León muchas veces, y lo vi cuando era muy, quiero volver. Y me gusta siempre me apunto de todas las historias. Ir de la mano contigo sería increíble. Más lugares que podrías enseñar a nuestra gente. El rayo de luz equinoccial. Lo tocamos el año pasado, pero sí, a mí me parece apasionante.
2: Recuerdo, me sigue pareciendo.
1: Ese milagro de la luz y que la gente que construyera eso supiera cómo funcionaba.
2: Impresionante. ¿Cómo es posible que el día 21 de marzo y el 21 de septiembre, coincidiendo con la despedida de la primavera, la llegada del invierno y la despedida del invierno, esos dos, 21 de septiembre y 21 de marzo, en una iglesia románica del camino mozárabe, una rama jacobea en la provincia de Zamora, en Santa Marta de Tera, a las 10 de la mañana en punto, todos los 21 de marzo y 21 de septiembre, un rayo de luz entra por un óculo e ilumina un capitel, en este caso el de Santa Marta, que está una especie de almendra, y lo ilumina a la hora exacta, todos los años, a la misma hora desde que los canteros medievales dejaron ahí su huella. Pero por la tarde, a eso de las 6:30 o las 7 de la tarde, en San Juan de Ortega, en el camino francés, en el camino de Santiago Burgalés, vuelve de nuevo a aparecer por un óculo a las 6 en punto. Siempre se cumplen con puntualidad suiza la llegada del rayo, que va pesando la pared hasta que se posa en el capitel de la Anunciación. Es impresionante, es un fenómeno. Paranormal, es un fenómeno que ni las argucias del responsable de efectos especiales sería capaz de copiar. Y funciona. Voy a beber un poquito de agua.
1: Bebe.
2: Y lo más curioso de
1: vaya
2: todo
1: vaya pedazo de voz que tienes, colega.
2: Claro, joder. Y lo más curioso de todo esto es que yo estoy convencido, y no yo, a mí como soy un periodista de campo, pero cuando entrevistamos a la gente que sabe de estas cosas, dice que hay muchos, complejos monacales, hay muchos monasterios que pudieran esconder también ese detalle. Y además tenemos ejemplos en el mundo donde el solsticio o el equinoccio, ese rayo equinoccial, aparece justo en esas fechas en determinados lugares generando un efecto de luz. Pero lo del rayo equinoccial, San Juan de Ortega, 15 kilómetros de Burgos, el 21 de septiembre y el 21 de marzo. Ojo, está muy, muy,
1: muy
2: próximo
1: cerquita,
2: el 21 de marzo. Y en Santa Marta de Tera, en los valles de Benavente, cerca de Benavente, en el camino mozárabe, también una arteria jacobea muy importante, por la mañana y el otro por la tarde. Si eres un valiente, puedes hacer los dos. En esta región es muy grande, pero con dos horas por el medio puedes hacerlo. Es un fenómeno curiosísimo, pero y además no es de masas. Sigue siendo algo casi anecdótico. Los periódicos locales lo tocan, pero estoy seguro que en más sitios, en más lugares, en más iglesias, porque cuando San Juan de Ortega era famoso y estaba el cura marroquín, los del camino saben de quién hablo, el padre José María, que ya murió, el don Joaquín, que era el cura de Santa Marta, fue a ver el rayo equinoccial a San Juan de Ortega y dijo: Conean, si yo tengo un... A mí yo tengo, si una iglesia románica y además hay un capitel, ¿y qué hizo? Llegó, apagó todo, tapó las ventanas y comprobó que esos días el rayo entraba. Y desde entonces disfrutamos de él. Tiene que haber mucho rayo equinoccial por ahí, mucho iluminado sin ver.
1: Qué bonito eso que dices. Seguro que muchísimos en esta región, en toda España. Tú que has andado por tantos sitios, ¿te pasa alguna cosa extraña? ¿Has visto alguna ovni? ¿Has tenido muchas experiencias con no sé, ahora vamos a hablar de curanderos? ¿Has visto espíritus? ¿Se te ha aparecido algún fantasma en esos recodos de los caminos que hay por aquí?
2: Pues fíjate, no. Y mira que tengo relación. Yo conocí, la primera vez que yo oí hablar de fenómenos paranormales y de un cura, el de San Felices, que era,
1: ¿sí?,
2: muy famoso.
1: Wow.
2: Era famosísimo, era yo un chavalín, a todos nos gustaron las ouijas y de pequeño los ovnis siempre nos llamaban la atención. Pero fíjate que no, pero sí he visto algunos fenómenos curiosísimos, fenómenos que pudieran explicarse, un eclipse que no venía a cuento, y en el camino de Santiago, al lado de la Cruz de los Templarios, en medio de un ambiente templario, la noche antes habían estado guardando vela ahí el amigo Tomás en Manjarín, un pequeño lugar en Monte Irago, que luego ya se llega cerca del pueblo de tu abuelo.
1: Sí.
2: Pasando ahí llega Molina Seca y Onamio, que era el pueblo. Bueno,
1: Onamio.
2: Que tú sigues siendo el nieto del overo de,
1: sí,
2: de ahí.
1: Sí, así, pero no cuentes esa historia mucho.
2: Así le llamaban, no, lo voy a dejar así. Y menos de lobos aquí, ¿eh?
1: Bueno, sí, vale.
2: Bueno.
1: Si quieres ya contarlo ya que se ha empezado.
2: Bueno, ya, sí. Bueno, pues esto es una historia que Miguel me contó en una ocasión, que su abuelo era del torno del Camino de Santiago, en Molina Seca, bajando el Monte Irago, y que su abuelo iba por la mañana al pueblo y le venían los lobos y le acompañaban y no le hacían nada. Y aquello me resultó... Entonces te quedaste como el amigo del lobero.
1: A él le llamaban el lobero, el amigo de los lobos.
2: El amigo de los lobos.
1: Madre de hecho, iba desde Onamio hasta Molina Seca. Cuando estaba llegando al pueblo, sabes que está esa bajada, le decía a los lobos como si fueran perritos: esperaros. Estaba todo el día allí, regresaba por la tarde y estaban esperándole como una manadita de... Iban con él de nuevo. Y toda la gente en el pueblo decían: un día te van a comer.
2: Madre
1: no pasó,
2: mía.
1: Afortunadamente. Más cosas que te hayan pasado.
2: En el camino, sí, bueno, muchas. En el camino de Santiago, fundamentalmente. Porque sí es verdad eso que hablan del camino iniciático y que tiene algo, que hay movimientos telúricos y que hay sensaciones. Y sí que he comprobado en alguna ocasión en el camino de Santiago sensaciones raras. No sé, me acuerdo de Jato en el Ave Fénix en Villafranca. Jato ponía las manos y curaba. Y era todo un personaje. Y los peregrinos de todo el mundo daban fe de lo que veían, porque todos escribían en el libro en ese libro de actas que tienen los albergues, que tenían, que cada vez se va deteriorando más ese espíritu jacobeo que caracterizó al camino al principio. Pero vamos, lo demás nada más, he intentado, a veces me he puesto un poco, sin ser muy valiente, pero en lo de las ruinas, ¿no? Cuando he visto ruinas de un castillo, cuando me he metido en las mazmorras, cuando me he metido en conventos abandonados, que eso por desgracia y por fortuna nos ocurre mucho en esta región, por tener mucho patrimonio y no todo puesto en valor. Y sí que me hubiera gustado haberme encontrado con algo y oye, llevarme un día, que yo tengo ganas de probarlo.
1: Lo vamos a hacer. Experiencia con curanderos que hay aquí en esta tierra.
2: Ay,
1: no digas por dónde van a estar, porque si si están todavía vivos, seguramente van a tener un aluvión.
2: Pues lo vamos a dejar así, pero sí es cierto.
1: Contar, mucha... contar una historia.
2: Zamora es una provincia de, con muchos curanderos. Ha habido gente que ha estudiado mucho sobre ellos. Y es una manifestación más. Los abuelos de los abuelos de tus abuelos y de los míos se curaban cuando no existía la seguridad social, ni había la sanidad pública ni la privada. Y se curaban con lo que había. Y los pocos médicos que había se repartían un caballo para recorrer un montón de pueblos en la montaña. Entonces utilizaban las medicinas naturales, que luego han ido formando parte de los fármacos que compramos en las farmacias. Y esos fármacos solucionaban muchos problemas, muchas heridas, muchas enfermedades estomacales, sensaciones de ánimo. Y lo curaban. Y luego llegó la medicina, pero los curanderos seguían aferrados a aquellas fórmulas que tenían, que a veces se mezclan con rituales, con dones, el don, y le pasaban el don al hijo o a la hija o a la nuera. Y por fortuna tenemos la suerte de encontrar a muchos de ellos.
1: ¿Sigue todavía habiendo?
2: Sigue habiendo curanderos, y que además que son muy visitados, ¿eh? Y muy bien, yo creo que es una suerte el tener curanderos. Es como si nos fuéramos a ver una iglesia románica y estuviese en ese momento con la maza en la mano un cantero tallando un capitel o un canecillo. Sería decir, le tengo aquí. Bueno, pues si nos encontramos con un curandero, estamos ante un personaje que hace 300 años estaba allí y cumplía una finalidad. Esto sin decir que puedan tener razón o no, que curen las verrugas, que curen el herpes, el dolor o el mal de...
1: Pero a veces lo hacen, ¿eh?
2: No, es cierto, los que van lo cuentan.
1: Nos queda poco tiempo porque tenemos muchos invitados y no sé si quieres hablar de un pueblo donde todavía habitan los brujos. Porque me ha pasado un guión alguno de tus...
2: Te voy a decir, ha sido Naro Garaona, uno de los...
1: Sí, Naro.
2: Pero es un tema que íbamos a dejar dentro de poco y que me ha dicho, oye, pues se lo he contado. Sebulcor es un pueblecito muy pequeño.
1: Sebulcor.
2: Cerca de Sepúlveda, al lado de las hoces del Duratón. Un lugar impresionante. Donde el buitre leonado hace guardia permanentemente y siguiendo las térmicas, da vueltas por encima de tu cabeza cuando incluso vas con piragua por el río Duratón. Bueno, pues
1: ¿lo has hecho eso?
2: Sí, lo del piragua.
1: Vale,
2: sí.
1: Vale.
2: Lo de dar vueltas en las térmicas.
1: Ah, tampoco, todavía no.
2: Con la envergadura.
1: Todavía no.
2: Pero, muy bueno. Pero, y sí que hablan que hay brujos y, bueno, la brujería. Hay Barahona, es un pueblo de Soria, hay muchos pueblos donde siempre se habla. Y sobre todo hay una bruja en el Bierzo que me encanta.
1: Sí, que
2: hay un lugar que se llama Castañeira. Los Ancares es nombre de río, nombre de espacio natural, nombre de montaña, nombre topónimo de comarca, ¿no? Los Ancares, famoso por las payozas, esas casas de conteito de paja de centeno donde habitaban hombres y animales, familias y animales. Bueno, pues hay un pueblo, Castañeira, que hay un par de hórreos y un par de teitos, donde hay una fuente que cuentan que la moza que la cuidaba era una bruja, pero que ponía como condición que mozo que venía, si no ella se lo llevaba al huerto, en el mejor sentido de la palabra huerto, no le dejaba beber agua. Y creo que se trajinó a media población de los Ancares. Y esa es una de las historias más bonitas que, por cierto, yo he ido muchas veces, pues, hombre, buscando la noticia, y ahí no había ninguna bruja que me pidiera beber agua.
1: Aprovechando que estás aquí, a punto de despedirte, dos lugares o tres lugares que recomiendes. Nos van a escuchar un montón de sitios.
2: Vale.
1: Que tú digas que hay que conocer. No tanto por la comida, bueno, también por la comida, evidentemente, pero eso está asegurado aquí en Castilla León.
2: Mira, voy a intentar ser muy rápido y aclarar, ante todo, que la comunidad de Castilla León es un arcano cultural, geográfico, antropológico, arqueológico, histórico. Tenemos la suerte de haber hecho una comunidad tan grande que tiene 9 lindes, es decir, estamos en contacto con 9 comunidades. Hablamos en Medioberato, en Extremadura, hablamos en, iba a decir merleño, pero merleño somos nosotros, pero hablamos maño en Soria, hablamos cántabro en Santander, en Treviño Vasco, en León Asturiano, en el Bierzo Gallego, en Salamanca, en Zamora Portugués. Imagínate qué arcano más extraordinario, más impresionante de una región como Castilla y León, una de las más grandes de Europa. Y patrimonio, mayor masa forestal, mayor número de monumentos. O sea, es muy difícil establecer eso. Pero ya que estamos en Zamora, me voy a centrar en dos cosas. Una, la tierra de Sayago. Sayago es un museo a la intemperie, la tierra de Viriato. que por cierto, le hacemos poco caso, los sayagueses y los zamoranos, y en esta región, un tipo que se enfrentó a Roma. Luego le traicionaron, como todos los valientes, ¿no? Pero, yeah. Y ahí está, Sayago. Sayago, donde están los cortinos y las cortinas, la arquitectura murada más bella del mundo, compuesta por la piedra Incona, y ves toda la geografía, todas las lindes, los cortinos y las cortinas. Impresionante. Sayago, un lugar en la provincia de Zamora. Y luego dime una provincia.
1: Vamos al Bierzo, yo me tiro un poco para la tierra. Bierzo.
2: Bueno, pues nada, el Bierzo hay que buscar el silencio, que es muy recogido, como dirían un poquito más abajo, ¿no? Por el silencio, ese río silencio.
1: El valle.
2: Que no está
1: silencio.
2: En silencio. Y es un valle, y además está la cueva de San Genadio, y uno de los magníficos ejemplos, entre los siete que tiene Castilla y León, que es Santiago Peñalba, donde el mozárabe, la herradura, ahí rompen todos. Pues también os lo recomiendo.
1: Y donde dicen que estuvo el Santo Grial.
2: Exactamente, ahí todo hay un juego con los templarios. Te tengo presentado un día un templario.
1: ¿Sí?
2: Sí, sí, porque todavía está haciendo, hace poco he recibido, me han notificado por WhatsApp que ahí estaba con la cruz del temple en Manjarín, manteniendo el tipo y haciendo guardia los luceros.
1: Pues lo quiero conocer.
2: Muy bien.
1: Ha sido un placer que haya estado en el programa. Forma de contacto contigo para conocer más de este señor que es una leyenda del mundo del periodismo.
2: Televisión Castilla y León, el programa El Arcón. Y en Es Radio Castilla y León, El Picaporte. Y en el periódico El Mundo, donde escribo las columnas. Y en los tres medios me dejan decir lo que quiero y actúo con toda libertad. Soy un periodista privilegiado.
1: ¿Cómo hace
2: Cuento
1: la,
2: lo
1: cómo
2: que
1: hace,
2: me gusta y me dejan contarlo como yo quiero.
1: ¿Cómo hace la leyenda? Os pido un aplauso para él. ¿Me dejas que le dé un abrazo?
2: Venga.
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1: Más invitados que llegan a nuestra mesa. Solamente vamos a tener un tiempo para saludarle y luego nos va a contar cosas. José Miguel Gaona, buenas noches.
9: ¿Qué tal?
1: Pido un aplauso noches. Para él.
9: Muchas gracias.
1: Gracias por estar en el programa. Yo tuve la fortuna de estar también en ese otro programa que tú, podcast, yo no sé cómo se llama.
9: ¿La reunión secreta?
1: No, pero el ¿cuál? Formato que hacéis, podcast, eso, yo ya no entiendo lo que es esa cosa.
9: Ese es como en CinemaScope.
1: Vale, pues eso. Tuve la fortuna de estar ahí.
9: Sí, y además tuvo muchísimas visualizaciones. Es decir, estuvimos entre los 10 primeros a nivel mundial. Sí. Ayer, es decir, vamos que si no te conoce todavía alguno por ahí perdidito, ya te ha acabado de conocer.
1: Bueno, sé que puedes hablar de casi cualquier cosa, pero vamos a esperar a la segunda parte del programa para que me cuentes casi lo que has estado diciendo aquí, preguntando a Evaldo Linares, que va a ser uno de los invitados que vamos a tener. Pero, ¿te ha ocurrido a ti algo misterioso que te haya...? Porque eres un psiquiatra forense muy, muy extraño, ¿no?
9: Lo de extraño puede tener diversas lecturas.
1: Se lo digo siempre bien.
9: Sí, quizás una de ellas es algo que conoce, yo creo, bastantes personas. Una experiencia que tuve en el Teatro Cervantes, justamente en Almería.
1: ¿Con Iker?
9: Con Iker, exactamente. Me quedé solo. Inicialmente, bueno, la verdad que, bueno, intimida un poco, ¿no? Quedarte en un teatro, de repente, que además ha sido construido en el siglo XIX, y con una historia un tanto truculenta, porque justamente cuando se estrenó el teatro, la actriz principal fue asesinada por un novio celoso, un húsar granadino, que se desplazó ese día, y la gente aplaudió porque con los disparos en pleno escenario imaginaban que formaba parte de la representación, ¿no? Entonces, conoces las historias y también, claro, eso tiene una carga emocional. Bueno, la cuestión es que me quedé solo, he cerrado a medianoche y de repente empecé a notar la sensación de presencias. Y miraba más, las podía localizar perfectamente. Imagínate, estáis igual que ahora mismo en esta sala y personas están sentadas, entonces tenemos todos un mapa cerebral, ¿no? Que es lo que hay más o menos alrededor. Podía perfectamente identificar casi con un dedo que estaban detrás mío, a la izquierda, dos filas más allá. Y eso, evidentemente, resultó inquietante. Pero más inquietante aún todavía es cuando me levanté y me persiguió.
1: ¿Qué me dices?
9: A través del teatro.
1: ¿Qué me dices? Y anteriormente, 30 segundos nos quedan más o menos, ¿no te había pasado nada extraño? Tú que has estado en tantos sitios, tantos lugares, tantas partes del mundo, a veces tremendas.
9: Sí, viví muchos años en Chile y allí la visualización de ovnis estaba a la orden del día. Tanto es así que tenía un cuadernillo con todos los recortes porque cada semana había tres o cuatro. Y además parte de mi familia, que han sido pilotos, además pilotos de la ANC Chile y todo eso, pues tenían muchísimas anécdotas muy jugosas. Y claro, todos los que vivimos allí, cada dos por tres, veíamos cosas raras en el cielo.
1: Con él vamos a estar enseguidita después de las noticias. Hemos de hacer una pausa en la segunda hora del programa. Un montón de invitados interesantes. El doctor José Miguel Gaona, Aldo Linares, y tenemos otro montón de gente que está esperando. No os lo perdáis. Volvemos enseguida en este programa especial.
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1: Pasan algunos minutos de las 3, las 2 en las Islas Canarias, cuando estéis escuchando este programa. De nuevo un saludo a toda la gente que estáis aquí en el Teatro Ramos Carrión y que se sienta de nuevo ese aplauso para saber que estamos ahí vivos, con ganas en este mundo todavía. Y los saludos para todos los que estáis conectados en esos más de 100 países escuchando el programa a través de la radio online, los que los descargáis en podcast y a todos los que estáis sintonizando en Radio 1 y Radio 5 de Radio Nacional. Un placer compartir este tiempo juntos. Programa especial desde el Teatro Ramos Carrión, como decimos. Hay muchos invitados y muchas sorpresas. Hemos avanzado ya que teníamos aquí al doctor José Miguel Gaona. Después de esa introducción, entramos de lleno con él porque tiene un montón de cosas que contarnos.
3: Investigadores de todo el mundo están aportando pruebas científicas sobre los fenómenos paranormales. Además de adentrarse en ese vacío que se extiende detrás de la muerte. El doctor Manuel Sanz Segarra nos aporta algunos datos sobre el tema.
11: Tenemos medios suficientes con una base científica que nos permiten afirmar que después de la muerte física continúa nuestra existencia. Evidentemente, en otra dimensión energética, en lo que se llama un universo paralelo dentro del concepto cosmológico actual de multiverso. Tenemos pruebas científicas que realmente nos confirman esta realidad, sobre todo fundamentados en una disciplina nueva que se desarrolla a partir del siglo XIX y siglo XX, que es la física cuántica, la mecánica cuántica, que es la que realmente considera como elemento estructural básico del universo la energía. Y con estas directrices energéticas es cuando podemos realmente demostrar que tenemos una continuidad de nuestra vida, evidentemente, como he dicho, en otra dimensión energética. Y lo que hacemos la muerte es ni más ni menos que eliminar un traje, que es pura energía colapsada tridimensionalmente, que es nuestro cuerpo, pero nuestra auténtica esencia, lo que es nuestra conciencia no local, que se llama supraconciencia, es eterna y continúa. Y repito que con la mecánica cuántica podemos demostrar esta auténtica realidad.
3: Nuevos caminos de la ciencia que nos informan sobre cuestiones fundamentales de la vida y del ser humano. Entremos a explorar esas nuevas sendas en compañía de nuestro invitado.
1: invitado, que es José Miguel Gaona, psiquiatra forense, especialista en neurología, psicología infantil y adolescente, miembro de la Asociación Europea de Psiquiatría y de la Academia de Ciencias de Nueva York. Fundaste una revista en 2006 que se llamaba Educar. ¿Educar bien?
9: Sí.
1: ¿Lo estoy diciendo bien?
9: Sí, fui director de...
1: la revista. Y desde el 2020 presenta un programa, un podcast que se llama La Reunión Secreta en YouTube, donde ayer tuve la oportunidad de estar con vosotros. Te hemos traído al programa, siempre es un placer estar contigo, porque estás aportando últimamente un montón de respuestas. En el programa buscamos respuestas. Respuestas desde el punto de vista de los avances científicos sobre las mayores preguntas que se hace el ser humano. El doctor Segarra nos decía ahí que ya hay pruebas de que la ciencia asegura de que hay vida después de la muerte. ¿Qué me cuentas?
9: Lo dice de una manera tan contundente. A mí me gustaría que fuese así, que a quien no, ¿no? Lo que sucede es que al día de hoy me da la impresión de que no hay unas pruebas tan contundentes. Hay señales, hay hipótesis de trabajo sobre las cuales evidentemente se pueden extender, se puede profundizar aún más todavía. De ahí afirmar con tanta contundencia, es decir, no tenemos esas pruebas, con lo cual que nos enfrente a tal verdad, ¿no? A tal verdad que supondría además una revolución científica, no solamente científica, sino también evidentemente filosófica, cultural. Es decir, imagínate, es algo brutal. Pero no me niego a investigar sobre ello, por supuesto. De hecho, lo que intento a lo largo de todos estos años es buscar esa especie de agujero en la Matrix, ¿no? Para poder entenderlo, hay que asimilar una serie de conceptos básicos muy rápidamente. El primero de ellos, lógicamente, es que vivimos dentro de nuestro cerebro. Nuestro cerebro está dentro de una caja de calcio que es el cráneo. Y todos los elementos cognitivos, sensoriales, que luego forman esa cognición, todos los elementos sensoriales, esos cinco sentidos, van alimentando nuestro cerebro y van produciendo una imagen, no solamente en lo visual, sino en lo tridimensional, en lo sonoro, en lo sensitivo, etcétera, que se asemeja, pero dicho se asemeja, no que es igual que lo que nos rodea. Por lo tanto, existe una amplitud de estímulos y de cuestiones que son invisibles también para nosotros. Y no me voy a meter ya con ondas de radio, simplemente en colores, pues más allá de los infrarrojos, más allá de los ultravioletas, en los sonidos de 20 a 20 mil hercios, etcétera, etcétera. Entonces, ¿qué es lo que hay más allá? ¿Qué es lo que hay más allá? Pues existen muchísimas otras cosas. La mecánica cuántica, evidentemente, ha supuesto desde hace prácticamente ya un siglo, así a lo tonto, una revolución en la comprensión de la realidad. Y también, por supuesto, la física. La propia física también nos ha hecho pensar qué es lo que puede estar sucediendo en esos mundos paralelos. La famosa película Interestelar, por ejemplo, que fue fielmente asesorada por físicos y astrónomos de primer orden, presenta realidades que para el común de los mortales son tremendamente sorprendentes. Recordemos la escena en que el padre está en otra dimensión, incluso intenta conectar con la hija a través de fenómenos de microtelequinesia, moviendo las agujitas de un reloj que tenía, cuando el padre a su vez se encuentra presente décadas atrás, ¿no? Todo suena absolutamente irreal, pero real según las reglas que tenemos aquí, en este mundo en el cual nosotros estamos insertados. Pero alrededor nuestro ocurren muchísimas cosas. Y ese es el concepto clave.
1: Y José Miguel, estuviste en un proyecto que estaba tratando de probar un montón de experiencias de gente que estaba al borde de la muerte. La doctora Luján, que estuvo en el programa también y estará de nuevo también, están haciendo un montón de investigaciones muy serias acerca de pruebas, ¿no? Pruebas, por ejemplo, de gente que está al borde de la muerte en el quirófano y de repente le habían escondido varias cosas en la habitación. Le sale la típica escena que sale fuera de tu cuerpo. Yo lo he vivido una vez y ves todo por encima de ti. Y fue a ver eso que le habían escondido. Es decir, hay una conciencia que sigue funcionando o todo está en el cerebro.
9: Todo está en el cerebro, pero habrá que ver hasta dónde llega el cerebro. Ya. Esa es quizá otra de las claves que podemos dar en tu programa hoy. Justamente el proyecto que tú has mencionado es el proyecto AWARE. Que está regido justamente por Sam Parnia en el Stony Brook Hospital, en Nueva York, al que conozco más personalmente. He estado con él ya más de una ocasión y consiste, como bien apuntas, una serie de pantallas fuera de la línea visual de aquellas personas que se encuentran en urgencias, justamente en reanimación. Supuestamente, al tener esa especie de existencia del corporal, alguien debería ver qué es lo que sucede desde arriba en esas pantallas que se encuentran, como he dicho, invertidas, ¿no? La cuestión no ha sido especialmente fácil y Sam Parnia tampoco ha encontrado unos resultados tremendamente llamativos. Ahora bien, no es menos cierto que, desde mi punto de vista, y es lo que yo también intento buscar a lo largo de todos estos años, con que hubiese solo un caso, uno, que rompiera las leyes a las que estábamos acostumbrados, ya sería realmente revolucionario, ¿no? Ahora, se pueden explicar también ese tipo de fenómenos con las experiencias extracorpóreas que son de todos conocidas, ¿no? Mucha gente ha tenido experiencias, yo mismo he tenido experiencias extracorpóreas que se pueden provocar no solamente con drogas, sino con respiración holotrópica, inducción hipnótica y un multitud de cuestiones. Durante ese momento, y entramos nuevamente en la complejidad del funcionamiento del cerebro, nuestro cerebro vuelve a reconstruir la realidad con los elementos que tiene. Y en ocasiones, aunque parezca mentira, nos podemos ver desde arriba, por ejemplo. Con ketamina también sucede esas experiencias extracorpóreas, muchas veces.
1: ¿Qué es eso de la ketamina?
9: La ketamina es una droga anestésica que se puede utilizar justamente, está muy de moda para temas de depresiones resistentes a los tratamientos habituales, pero también se ha usado de manera experimental. Albert Hofmann, justamente, que como bien sabes, sintetizó el LSD, la utilizó también en su día experimentalmente. Y ahora bien, de ahí a que lo que se esté viendo sea real, no estoy ni siquiera negándolo. En algunos casos puede que sí, otros que no. Estamos llevando, de hecho, una serie de investigaciones con personas que han sufrido este tipo de experiencias y nos han relatado cuestiones realmente que la ciencia al día de hoy no tiene tampoco más explicación. ¿Cómo puede tener explicación una señora de Granada, por ejemplo, que vio cuando estaba justamente entrando en parada cardíaca que su médico estaba llegando en ese momento en una moto al aparcamiento? La moto tenía tal color, llevaba una chaqueta de tales características, entró por tal sitio, etcétera, etcétera. ¿Cómo pudo verlo si se encontraba en parada cardíaca, no? Hay evidentemente cosas que no podemos o no tenemos una respuesta, ¿no? En uno de los proyectos que estoy trabajando actualmente, el proyecto Estrella, tiene relación con la visión remota. Estoy con una serie de médicos en los cuales comenzamos ya hace prácticamente un año. Es un proyecto norteamericano que lo promocionan las industrias Bigelow. Son los que fabrican esas extensiones de las bases espaciales que circundan la Tierra. Robert Bigelow es una persona que está profundamente interesada en este tipo de cosas e invierte muchísimo dinero. Está financiando este grupo norteamericano. De hecho, es el único grupo norteamericano que está actualmente estudiando el tema de visión remota y soy el único extranjero en el grupo norteamericano. Entonces, lo que estamos viendo es cómo es posible que algunas personas sepan lo que sucede en otros sitios lejanos. A lo mejor no tiene que ver con la experiencia cercana a la muerte, pero sí que es muy probable que tenga vínculos. Una vez más, es una rotura de la Matrix. ¿Cómo es posible que alguien sepa lo que tenemos en una pantalla de ordenador alejada visualmente de esa persona? ¿Cómo es posible que algunos de ellos trabajen para fuerzas de seguridad en Estados Unidos, particularmente el FBI? ¿Cómo es posible que rompan las reglas? Cuando yo me inscribieron, fue una petición de ellos en el grupo, dado que había trabajado con Persinger en Canadá en temas de conciencia, fui con la apertura que siempre me suele caracterizar, a veces rayana un poquito en la inocencia, pero
1: qué bien que sea así.
9: Pero sí, la verdad me permite, yo creo que todo científico debe ser abierto.
1: No lo suelen ser.
9: No, muchas veces tenemos prejuicios, ¿no? En sí. Todos los aspectos y los científicos nos escapan de la sociedad, como es lógico. Y de repente me encuentro a varias personas que son capaces de ver lo que sucede a distancia. Y digo, no es posible. ¿Cómo pueden entrar en trance y empezar a describir qué es lo que tienen, por ejemplo, un ordenador que se encuentra a metros en un momento dado? Pero claro, eso me recuerda también a algunos de los experimentos que hacíamos en la Universidad Laurentiana, en Sudbury, en el que a una serie de células, que son de una línea Bueno, son de una línea del cáncer, aunque no tiene mucha importancia, son células que se reproducen en un medio de cultivo. Poníamos otras células que son hijas de esas mismas a varios kilómetros de distancia, con una serie de campos electromagnéticos rotatorios, las otras que estaban a unos 7 kilómetros aproximadamente de Sudbury, también con el mismo campo, en la misma frecuencia. A uno le aplicábamos luz de una manera intensa y el otro tenía un fotomultiplicador, es decir, podía captar fotones de manera individual, o sea, un fotón es una partícula realmente ínfima, y en el instante que iluminábamos estas células, las otras a 7 kilómetros que se encontraban aparentemente vinculadas a las anteriores, comenzaban a emitir fotones de una manera brutal. ¿Cómo se explica? Pues al día de hoy no tenemos explicaciones realmente profundas acerca de ello.
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1: Y con el doctor José Miguel Gaona esta noche. Me llamo Miguelón, yo te llamo Miguelito, debía llamar yo también.
9: Miguelito, sí, no hay problema. De Miguelito a Miguelito.
1: Eso es. Me has dejado un montón de temas ahí que yo quiero ir tocando, pero bueno, la gente que ha tenido, y yo ahí me incluyo, una experiencia de vida después de la vida, o a través de un ritual de meditación, un viaje astral, dicen que se tiene la conciencia más clara, más grande, más infinita que jamás se ha tenido. ¿Por qué? Hay cosas en el cerebro que engañan y o realmente estamos viviendo, ahí me incluyo de nuevo, una opción de visitar ese otro mundo que está ahí, esa otra realidad, ese mundo espiritual, el alma, la prueba de que claro. Somos algo más.
9: En ese instante, lo que ocurre aparentemente es una verdadera disociación frente a la realidad. Ocurre una ruptura, una verdadera ruptura frente a los cinco sentidos que habitualmente alimentan todas esas capacidades sensoriales que fabrican nuestra realidad, y de repente nos encontramos aislados en un entorno que podríamos decir que es espiritual. Y dentro de esa espiritualidad cambia nuestra percepción, cambia nuestra concepción de todo lo que nos rodea. Y al cambiar la concepción de todo lo que nos rodea, somos capaces además de percibir otro tipo de cuestiones que también nos están rodeando, pero que bajo condiciones habituales son totalmente invisibles. En el fondo, lo mismo que hacen los chamanes cuando rompen con esa realidad y conectan con ese universo que nos encuentra, que nos rodea, ¿no? Yo creo, desde mi punto de vista, van por ahí los tiros.
1: Tú tienes un aparatito, ¿cómo lo llamas?
9: ¿Cuál de ellos? Porque tengo mi casa aparece.
1: No, es
9: el casco de Dios.
1: El casco de Dios, ¿no? Que produce este tipo, mediante una serie de, sí, no sé qué, cómo funciona, produce este tipo de sensaciones o de,
9: sí,
1: de estados.
9: Sí, son una serie de bobinas electromagnéticas de muy baja intensidad. Se ponen a ambos lados, sobre los lóbulos temporales, y lo que hace es provocar cambios rotatorios que son de tipo magnético, de manera que empieza literalmente a rotar a la misma frecuencia sobre ambos hemisferios. En definitiva, en un momento dado se paran los campos rotatorios, eso lo hacemos con la programación, y solamente se estimula uno de ellos, el otro queda parado. Y en ese instante ocurre una verdadera intromisión, por así decirlo, de la funcionalidad de uno de los hemisferios en el otro. Y eso produce una sensación de elevación. Muchas veces incluso experiencias extracorpóreas.
1: Sí. ¿Tú lo has probado?
9: Claro. Sí, claro. Sí,
1: ¿cuándo
9: sí
1: me vas a dejar probarlo?
9: ¿Quieres?
1: Claro que quiero.
9: Sí, pues cualquier día, si quieres incluso en directo, ¿sí?, en el programa. ¿Te apetece?
1: Dios. Perfecto.
9: Tú te apuntas,
1: claro,
9: a un bombardeo.
1: Hombre, claro, iba a decir, estoy tan loco que cualquier cosa. No es peligroso, ¿no?
9: Bueno, no.
1: Te voy a pedir que te quedes porque vamos a hacer una mesa redonda con algunos otros invitados. Viene Aldo Linares y quiero que me expliques cómo funciona también él. Es decir, que en ese lugar donde estabas con los videntes o gente que practicaba visión, sí, remota, ¿pudiste determinar que había gente que era capaz de verlo?
9: Sí. Sí, al día de hoy comenzamos el verano pasado. Tenemos ya 20 y tantas personas que se dedican a este tipo de cuestiones repartidas por todo Estados Unidos. Me encontré con ellos en Fort Wayne, en Indiana. Ahora tengo dentro de pocas semanas, un mes y pico, otro encuentro con ellos. Les hacemos, pues te lo puedes imaginar como psiquiatra, test de personalidad, tal, pero lo más importante no es eso, porque no estamos buscando patologías en ellos, pero sí quizá perfiles de personalidad o saber de qué van. Es muy curioso, parte de ellos han tenido antecedentes de tipo psiquiátrico.
1: ¿Qué me dices?
9: Eso no quiere decir para nada que sufran unas patologías.
1: Ya.
9: Sus cerebros son distintos. Y entonces, al ser distintos, evidentemente han tenido problemas en su desarrollo social, a la hora de relacionarse con terceros, etcétera, etcétera. Pero insisto que eso es secundario. Lo más importante, y lo que es realmente sorprendente, es que empiecen muchas veces, por ejemplo, a describir, a dibujar lo que se encuentra en pantallas que están totalmente ocultas de su visión. Además, date cuenta que no solamente ponemos edificios o pajaritos o animales, pueden ser incluso ideas abstractas.
1: Y
9: lo que se les transmite es una serie de dígitos que se podrían corresponder simbólicamente a esa idea. Y en ese instante la persona empieza a lanzar, el médium a entrar en trance, más notas cómo cambia, pues idéntico a los chamanes, ¿no? Empiezan a cambiar, a entrar en trance, empiezan a dibujar, empiezan a mencionar conceptos relacionados justamente con esa supuesta imagen que tenemos, bueno, y sin supuesta, con imágenes que están generadas además al azar por los ordenadores, y podemos establecer, hacer una discriminación justamente entre personas que tienen una gran capacidad para ello, otras de primer grado, de segundo grado, tercer grado, etcétera, etcétera.
1: ¿Cómo entran en trance?
9: Me parece fascinante.
1: Increíble.
9: Sin tomar nada.
1: Sin tomar nada.
9: No, son personas que están acostumbradas ya,
1: ya
9: a entrar en ese tipo de trance. Muchos empiezan con... bueno, hay una serie de etapas. La primera de ellas es hacer una... Es una idea, es un dibujo bidimensional de lo que están viendo. La segunda, empiezan a lanzar esas ideas que tienen que ver si es un edificio. Por ejemplo, uno de los últimos casos que vi era una fotografía de una abadía escocesa. El típico, te puedes imaginar, todo verde con sí, un lago al fondo. Y empieza a decir, es un edificio, veo mucha agua, escucho cánticos. Estoy reproduciendo literalmente casi al dedillo lo que una de ellas, Debbie, me contaba. Estoy escuchando cánticos, hay sacerdotes, hay monjes. Y digo, Dios mío, si es que podía haber sido una lagartija. Entiéndeme, lo que hubiese estado en esa imagen, ¿no? O cualquier otro tipo de cuestión. Y así, uno detrás prácticamente de otro, ¿no?
1: Increíble. Lo que no tendrán ciertos... partes del ejército por ahí, a nivel secreto, para utilizar todas estas cosas de las que hablamos aquí.
9: Bueno, todo viene justamente de esos proyectos, tú bien sabes, de los años 70 prácticamente, y de hecho uno de los manuales que utilizamos justamente es literalmente uno del ejército.
1: Quédate con nosotros para la mesa redonda. Os pido un aplauso para el doctor Gaona y dime forma de contacto contigo.
9: Yo creo que a través de Twitter, @doctorGaona. Ya está.
1: Ahí apareces.
9: O en josemiguelgaona.com, en la web, también pueden contactar, o por supuesto a través de la reunión secreta, como es lógico.
1: Un placer. Como voy a estar contigo, no te despido del todo. Hay más invitados. Estamos en un programa especial, Espacio en Blanco, aquí en Zamora. Ponemos una introducción y llega otro de los invitados que tenemos esperando.
3: Nuestro siguiente experto es de la familia y está considerado como uno de los sensitivos más impresionantes de Europa.
12: Yo recuerdo, con 6-7 años, tuve un sueño que me marcó porque a día de hoy, cuando lo recuerdo, es como si estuviese viendo lo que soñé. Yo soñé que había una mujer vestida de verde, con los ojos verdes, el pelo largo, lacio, negro, que en un salón de casa, en uno de los salones de casa, me cogía de la mano y me llevaba con ella. Ella llevaba en la mano como una rama o algo así. Y siempre lo diré, porque es que si no lo digo, faltaría la verdad. Cada vez que rememoro ese sueño, yo estoy viendo la cara de esa mujer, de esa chica, una chica que tendría unos 20 y pocos años, y que me llevaba con su mano y yo no quería ir y lloraba en el sueño. Y ese fue el primer contacto que tuve con esa otra realidad, que además sé que... Es difícil de explicar, pero que cuando la vives, tú sabes que la has vivido, ¿no? Y un año después, pues en casa también tuve una experiencia así, en una habitación en la que estaba mi madre, se iba a un cumpleaños. Yo feliz, porque en esos cumpleaños pues yo sabía que me iba a traer tarta y cosas así, y yo era feliz con eso. Y mientras estaba arreglando, yo estaba jugando en la cama con unos astronautas que tengo, que de todos los que tenía solamente me queda uno, que lo guardo como oro aquí. Y se fue, yo seguí jugando, era media tarde, y veo que de un costado de la habitación aparece una chica como de unos 15, 16 años, que me mira muy normal, y un señor que estaba a su lado que me miraba con cara de quién eres y un poco dónde estoy. Yo me quedé, les miré, pero claro,

0: Buenas noches, Aldo.
1: Buenas noches, hermanito. La intro ha sido muy... Lo agradezco mucho, pero me ha dado como mucho corte, de verdad. Pero sí me siento de la familia, eso sí, evidentemente. Sí.
0: Un placer que estés aquí. Os pido un aplauso para él. Habéis estado casi toda la tarde y noche con él. Ha estado firmando libros. Miguel de Lucas le ha hecho una entrevista que ni siquiera yo sería capaz de haberte hecho. Pero déjame que cuente, ¿no? Nos conocemos hace mucho tiempo, ¿no? Lo he contado muchas veces, déjame que lo vuelva a contar, ¿no? Él venía a una emisora donde yo estaba, hacíamos el programa cara al público, se sentaba detrás, venía todos los días, y no hablamos la primera vez, ¿no? Yo le miraba y decía, qué tío tan raro, ¿no? Hace 20 años ya,
1: sí,
0: de aquello.
1: Sí, o más.
0: Luego ya empezamos a hablar y ya, bueno, sentí que era un ser especial. He de decirte que como un padre, ¿no? He visto, más un hermano mayor, no quiero ser padre de nadie. He visto cómo has crecido, cómo tu alma se ha ampliado, llenado de luz, cómo te has aclarado mentalmente, cómo eres capaz de traducir en palabras lo que es ese otro mundo y no veas lo orgulloso que estamos de ti.
1: Pues mira, hermanito, yo te voy a decir una cosa. Yo
0: tendrías que haber aplaudido en ese momento. Sí. Lo orgulloso que estamos de ti, pues, no solamente yo.
1: Lo agradezco mucho y... Y sabes, para mí es importante porque hemos vivido muchas cosas juntos y hay algo muy importante que sé que lo vas a comprender y lo vas a ver. Mira.
0: Wow.
1: El temazcal.
0: Wow.
1: Fue una experiencia que vivimos hace muchísimos, muchísimos años juntos y que para mí fue importante y fue definitoria en cuanto al acercamiento con uno mismo, ¿no? Entonces, por eso te digo que me siento de la familia y mira que hemos pasado muchas cosas, ¿eh?
0: Claro que lo eres. No vamos a explicarlo. Es un espejo de obsidiana. Me dicen desde el control, explícalo. Es un espejo de obsidiana que se daba en determinadas experiencias. Hay que tener respeto a los espíritus. Cuéntame esto.
1: Claro, es que nosotros somos espíritus, entonces, espíritus de carne y hueso, pero somos espíritus. Entonces, creo que el respeto es la mejor forma de poder hacer que una comunicación sea lúcida, que sea directa, que tenga sentido y que tenga el ritmo y la pausa necesaria para poder comprenderla mejor. Entonces, sin el respeto no hay nada. Y sin el respeto no hay comunicación.
0: Es como tú contabas, decías hace un momento, ¿no? Que es como entrar en la casa de alguien, tirar a la puerta e ir a la nevera y abrir, ¿no?
1: Claro,
0: es otro plano donde tú entras y de repente, pues claro, no sabes lo que hay ahí, ¿no?
1: Claro. Y además es que creo que es parte de... Si la caridad empieza por uno mismo, creo que tiene que empezar por cosas así. Yo no puedo entrar en ese mundo tan amplio del que habéis estado hablando, que he estado con la boca abierta cuando estabais hablando con José Miguel, porque...
0: Ahora viene enseguida con nosotros, ya verás.
1: Pero ese mundo creo que tiene unas formas, unas reglas que son necesarias, porque es importante hacerlo así para poder caminar con calma y poder observar con calma. Y si observas con calma, observarás mejor. Pero si tú entras en una casa tirando todo, haciéndote el rey de todo, el dueño de todo, todo va a ser atropellado, todo va a ser confuso. Y si todo es confuso, atropellado y denso, el gran margen de que sea erróneo es total.
0: Vale.
1: Total.
0: Te voy a contar una cosita que me ha pasado. He bajado un momento, abajo tenemos los camerinos. Y digo, espero que fuera una persona humana, física, normal, ¿no? Y he visto mientras iba entrando como había una mujer que ha abierto una puerta y se ha metido y ha desaparecido. Digo a los compañeros del teatro si había alguien abajo para quedarnos tranquilos. Porque Aldo, cuando voy hasta una emisora, de repente va al baño y dice, hay un niño jugando ahí a la pelota. ¿Sigues viéndolo? ¿Ha aumentado, cuento esto para preguntarte, ha aumentado tu capacidad de verlos con más claridad?
1: Creo que con la edad sí, y quizás con la madurez, en el mejor sentido de la palabra, quizás sí, porque...
0: Sí, yo te siento mucho más maduro. Sí,
1: y porque me he quitado mucho la tontería y creo que la propia vida me la ha quitado también a trancas y barrancas. Entonces creo que aprendes que menos lobos con algunas cosas, ¿no? Y que más... Entonces... Creo que de una forma u otra mi conciencia, o como queramos llamarle, pues ha aprendido un poquito. Entonces lo peruano que he sido toda la vida, que es, y eso va a ser siempre así, me ha enseñado que justamente eso, menos lobos, menos pavo real, menos fascinación, más realidad.
0: Y casi terminando, porque vamos a iniciar una mesa redonda en la que quiero que te quedes... Me preocupa mucho qué pasa con esos espíritus que tú ves. ¿Están ahí siempre? Es decir, cuando uno se muere, ¿se queda ahí en ese interludio o vamos al cielo como plantean algunas religiones? ¿O qué pasa? Con Paloma Navarrete y Sol, Blanco Soler, de ese grupo al que tú perteneces, ibais a las casas y de repente tú o Paloma sintonizaba con el espíritu que había, un espíritu cabreado por cualquier causa, pero luego le dabais luz y se iba. ¿Pasa eso?

0: nos quedamos ahí atrapados en un limbo, vete a saber cómo.
1: Mira, parece ser que, y digo parece ser siempre, ¿vale? Las formas de quedarse, los motivos son muy variados, desde lo pasional, lo emotivo, la cerrazón de cosas. O sea, alguien se queda porque quiere, porque no sabe cómo irse, porque no quiere irse. Pero es un poco parecido a lo de aquí. O sea, si tú no quieres algo, por mucho que te lo digan, que es por tu bien, que tú tienes que hacerlo, no lo vas a hacer. Pero también si tú quieres quedarte aquí porque necesitas echar una mano a alguien, porque estás velando por alguien, porque te preocupa algo, también lo vas a hacer. Pero creo que indefectiblemente todos tenemos un tránsito para seguir, todos, todos.
0: ¿Y a dónde vamos?
1: Esa es la gran pregunta, amigo, esa es la gran pregunta, esa es la gran pregunta. Lo único que sé es que vamos a más vida.
0: Sí. Pido un aplauso para él, se va a quedar aquí.
1: Gracias, gracias.
0: Has escrito un libro, hablamos de él, ¿cómo se llama?
1: El libro de los ojos abiertos.
0: ¿Y forma de contacto contigo, por si luego se
1: me olvida? Pues aldolinares.com y en mis redes buscan Aldo Linares, que es fácil, no hay mucho Aldo Linares por ahí, entonces aldolinares.com.
0: ¿Y estáis haciendo rutas por Madrid?
1: Sí, sí, sí, justamente con Laura Serrano estamos haciendo las rutas de los seis sentidos, que son unas rutas muy especiales, muy, muy vívidas y con mucho sentido cultural, mistérico y mágico.
0: Yo me apunto.
1: Bienvenido seas, por supuesto.
0: Se queda con nosotros, hacemos una, damos información y vamos con la última parte del programa, que vamos a juntar unos cuantos señores especiales, ya veréis.
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0: Son muchas las almas que hoy nos acompañan en el programa y junto a ellas queremos plantear dudas. 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
1: Algunos de los invitados ya los conocéis, está aquí Aldo Linares, está el doctor Gaona y otro señor, Jaime Navas. ¿Qué pintas tú en este programa, Jaime?
2: Eso no estoy... Eso
1: un aplauso os pido para el que va a este gran duyón.
2: Buenas noches a todos.
1: Es un tío que ha estado en super... ¿Cómo vas? Perdón, no, tú, Gaona, puede hacer lo que quiera. En Supervivientes, está en ese tipo de televisión. Ha sido capitán del equipo de rugby español.
2: Sí, jugador de rugby profesional, capitán de la selección española durante 4 años, 19 en activo de profesional, sí.
1: Y no ves qué espaldas tienen, le estoy tocando. ¿Qué pintas en este programa tú?
2: ¿Qué pintas tú aquí? Pues mira, pues esto es...
1: Perdóname, antes un ratito, mientras estaba en este congreso, estabas súper enamorado de Aldo, que te había cambiado la vida. ¿Pero qué pintas aquí?
2: Lo estaba comentando ahora mismo con... Bueno, lo primero, Miguel, muchísimas gracias por dejarme participar en este espacio, en este programa, en esta maravillosa ciudad que es Zamora, ¿no? Y con ese maravilloso congreso que año a año hace que nos juntemos, sí, pues señor. esta panda de amigas, sí, sí, de amigos, Miguel de Lucas. Yo creo que ese aplauso también
1: para el gran
2: hacedor, ¿no? Para el gran liante. Y dices, ¿qué coño pinto yo aquí? Pues
1: yo no he dicho eso, que se he dicho que pinto yo aquí.
2: Bueno, pero no, digamos que
1: estoy... Y vete al grano porque te enrollas mucho rápido.
2: Les lo estaba contando a José Miguel. Yo estoy ahora mismo en una etapa en la que estoy en búsqueda. Sí, bueno, en los últimos años he vivido una serie de cosas. Se acabó mi vida como yo la entendía durante 20 años, que es el deporte profesional, para iniciar nuevas etapas. En esas nuevas etapas me ha llevado al mundo de la comunicación, al mundo de la televisión, al mundo de la interpretación, búsqueda de la creatividad, etcétera. Y una serie de vivencias últimas, en esta última etapa, y cambios radicales en mi vida, me llevan a estar en un momento en el que estoy abierto a nuevas posibilidades. Estoy trabajando mi propio horizonte de posibilidades. Y en ese propio, en esa búsqueda, en ese nuevo horizonte de posibilidades que se abre ante mí, porque estoy buscando hacer cosas nuevas, me ha llevado a conocer a personas como Aldo Linares y profundizar en lo que él hace y también profundizar un poco en tu trabajo durante tantos años en radio y a través de este espacio, de Espacio en Blanco.
1: ¿Pero te ha pasado algo extraño? Sé breve, porque quiero entrar en un...
2: Yo no me considero una persona especialmente sensible, ni he tenido...
1: Eres un tocho.
2: Bueno, no me considero una persona especialmente sensible, pero tengo mucho respeto hacia ciertas cosas que creo que pueden suceder. Y bueno, he estado expuesto a ciertos momentos en los que creo haber podido vivir cosas. Mira, una de ellas, y sin enrollarme, tiene que ver con el último programa de televisión, que he participado en varios, pero en Supervivientes, en una de las playas en las que estuve, aislado, en esa playa...
1: ¿Estabas tú solo?
2: Estuve solo durante una semana, porque fui el primer expulsado del programa. Ah. Y el primer expulsado del programa... lo aíslan en una playa a ver qué es capaz de hacer. Hasta que llega otro concursante y se abre la posibilidad de una convivencia entre esos dos concursantes, esas dos personas, sobreviviendo, o continúas solo la aventura. En la segunda playa en la que yo estuve solo, en esa playa, a día de hoy, estoy convencido que allí sucedían cosas.
1: ¿Qué tipo de cosas?
2: Bueno, claro, es que ya hemos abierto un melón. Bueno, por ejemplo, este programa de televisión se graba con las personas que te graban el cámara y el redactor. Son dos personas que te siguen a todos lados, pero tú, para ti no existen. Son grandes profesionales.
1: Aunque tú los veas, ¿no?
2: Claro, aunque tú sabes que están ahí, pero tú no puedes interactuar con ellos para nada, porque tú estás viviendo esa realidad. Estás viviendo ese programa, te estás viviendo tu aventura y ellos simplemente lo único que tienen que hacer es plasmarlo con la cámara y redactarlo para luego que haya una edición. Punto. Durante muchas noches, muchas veces, esos cámaras, por la noche, entran y van porque estamos durmiendo y aparecen y desaparecen y vienen y nos graban dormidos, o resulta que te levantas porque te estás haciendo pis. Estás sobreviviendo pero necesitas hacer pis. Y te siguen y por si acaso pues tienes que mantener el fuego vivo y lo tienes. Muchas noches yo estando durmiendo, cuando se podía dormir, pero estando en plena noche y durmiendo, muchas veces yo sentía que llegaban las cámaras y cuando, o sea, pero notaba que había movimiento alrededor y cuando abría un ojo, allí no había nadie. No había absolutamente nadie. Y eso lo sientes. Tú sientes cuando alguien se te aproxima. Eso lo viví estando allí y luego me enteré de que en esa misma playa hubo una concursante que dos ediciones antes, en esa playa, tuvo auténticos ataques de histeria porque decía que ahí había una movida que no le molaba nada.
3: El aislamiento sensorial. De hecho, en las principales religiones monoteístas, justamente, Jesucristo, 40 días de aislamiento en el desierto, Mahoma sube a la montaña, tiene experiencias también incluso de traslación a otra ciudad de Irat. Es relativamente frecuente, ¿no? Pero aquí hay dos maneras de interpretarlo. Una, es un fuego artificial de la neurología, una falsedad, o bien entras en otro estado de conciencia en el cual puedes advertir presencias.
1: Me gustaría que alguien aclarase de la organización si abajo había alguien. Te pregunto, Aldo, ¿sientes que aquí hay movida también, como lo que dice Jaime?
4: Yo lo siento tranquilo, pero siempre está la puerta abierta, primero, que yo llego a lo que llego, y luego, segundo, que todo eso es dueño de sí mismo. No, si el misterio se va a manifestar cuando le dé la gana y como le dé la gana. Podría ser que lo hayas visto. Y además, ahora te hago la pregunta que tú haces. Tío, tienes poderes, ¿verdad?
1: ¿Cómo explicas, José Miguel, lo que le pasa a Aldo? Antes me has destripado toda la entrevista que te tenía preparada con lo que le has dicho, pero ¿cómo lo explicas?
3: Lo explico mediante una anomalía cerebral, durante la cual, evidentemente, que le debe acompañar desde que era un niño. Además, una cosa que yo he advertido, y justamente lo he confirmado con Aldo en alguna conversación privada, tiene cierto factor genético. Genético, y además fíjate que digo genético, no solamente cultural, porque podrías decir, bueno, es que uno lo ha aprendido de su mamá, la mamá de la abuelita, etcétera. Pero uno de los casos que llevé, justamente, que era una señora colombiana, no había llegado a conocer, a interactuar con su madre, porque la habían adoptado en otra familia, etcétera, y ella también tenía ese tipo de poderes. Digamos, sí, que ciertas conformaciones neurológicas, por esa conformación, como si fuera una antena sintonizada en otras frecuencias, en otro rango de frecuencias, pues puede advertir ese tipo de realidades distintas.
1: ¿Has hecho pruebas con él? Ahora, entra cuando quieras, Jaime. ¿Has hecho pruebas con él también, con esa serie de aparatos, y le cambia la frecuencia cerebral?
3: Que recuerde, yo mismo no he hecho.
1: Te han hecho, ¿no?
4: Sí.
1: ¿Y qué pasaba?
3: Un compañero neurólogo.
4: Sí. Lo primero es que me dijeron que me encantó que mi cerebro es normal, que es el de una persona normal. Que eso es fascinante. Luego, que no tengo patologías, ni tengo nada de eso, ni tumores, afortunadamente. Pero que en las percepciones, cuando yo estoy viendo algo, el lóbulo que procesa esto es el lóbulo derecho. No es el lóbulo de la creatividad.
3: La antena de Dios.
4: Exacto. Y que ocurre que lo que estoy viendo lo estoy viendo, no lo estoy fabulando, sino que está ocurriendo. Entonces, para mí es alucinante, ¿sabes?
1: ¿Todo ocurre en el lóbulo derecho?
3: Gran parte de ese tipo de sensaciones, que además comparten también justamente con personas que padecen ciertos tipos de epilepsia, por ejemplo, ese aura, bueno, Dostoyevsky tiene personajes en todas sus obras que además generan ese tipo de sensaciones muchas veces divinas, de gran placer, etcétera. Pero claro, el cerebro, ahí perdóname, te contradigo un poquito, no es que sea normal, es un cerebro anormal, pero insisto, en el mejor de los sentidos, ¿no? Anormal, que va contra la norma, es lo que me refiero, sí, obviamente, sí, sí, sí. ¿No? Que morfológicamente es muy parecido, pues sí, es verdad, pero a la hora de ver el metabolismo, pues es distinto al del resto, o lo procesas distinto.
4: Pero eso es fascinante, para mí es fascinante. Además, me encanta que poder hablarlo así, porque creo que por ahí están los... Probablemente por ahí estén los tiros de dar pasos, aunque el misterio seguirá estando seguramente. Pero por ahí creo que van los pasos también. Misterio y ciencia van muy unidos, muy unidos.
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1: Y con unas cuantas almas bonitas que esta noche están con nosotros. José Miguel Gaona, Aldo Linares, Jaime Nava. ¿Nava o Navas?
6: Nava.
1: Nava. Estamos aquí por culpa de otra alma bonita, Miguel de Lucas, para recuperar, bueno, se llama ahora ilusión. Te diría, primero tú, ¿cómo vas a recuperar la ilusión en tu vida? Hay un flash por ahí, estoy viendo cosas.
4: Sí, hay una bombilla que está ahí como... Sí, ha habido.
2: Esto, pero además lo ha dicho, además si la bombilla ha parpadeado, lo ha dicho justo cuando ha mencionado que soy un alma bonita, ¿no?
1: Cuéntame, ¿cómo recuperaste la ilusión?
2: Bueno,
1: hay mucha gente que escucha el programa, ¿cómo le podemos decir que recupere esa ilusión? Que ¿cómo la has definido antes? Muy bien definida, la ilusión.
4: La ilusión, no lo recuerdo ahora, pero... No,
1: como la gasolina que hace que vayas adelante y que tus sueños
4: sean
1: realidad,
4: sí,
1: ¿no?
4: Sí, yo creo que ese es realmente la esencia que hace que uno se acerque a los sueños, la esencia que uno se acerque a ser uno mismo, a la proyección de uno mismo, ¿no? Creo que eso es lo...
2: Sí.
1: ¿Cómo lo recuperaste tú, Jaime? ¿Cómo lo recuperas?
2: Bueno, yo estoy siempre constantemente buscando ilusionarme. Yo creo que es un motor muy importante para la vida. De hecho, la ilusión creo que es una herramienta, creo que lo hemos mencionado antes en el Congreso, es una herramienta que nos conduce a la felicidad. Es decir, ilusión y felicidad se retroalimentan. Y creo que ambas cosas tienen mucho que ver con la búsqueda de propósito en esta vida. Buscar un propósito, que por cierto, un propósito no tiene absolutamente nada que ver con los objetivos. Hay objetivos en esta vida y hay propósitos. Los objetivos yo creo que son metas a corto plazo, pequeñas metitas que nos vamos poniendo. Un propósito tiene que ver con algo que va mucho más allá, ¿no? Y además que tiene que ver con algo que trasciende a tu persona, porque sobre todo el propósito busca expandirse con las personas. Yo intento ilusionarme constantemente. En esta vida, y además aquí también con antes José Miguel lo hemos estado comentando, ¿no? Pues parece que la vida cada vez es como más complicada, ¿no? Y
1: más asfixiante, nos ponen...
2: Demasiada información. Estamos en un momento en el que todo es inmediatez, todo queremos que sea todo demasiado rápido. Tenemos demasiados estímulos, muchos procedentes del mundo de la comunicación y las redes sociales. Entonces, creo que estamos cayendo ahí en un pozo en el que mucha gente se piensa que fracasar es un problema, y fracasar no es un problema. De hecho, para mí el fracaso es aprendizaje, y donde hay fracaso y hay aprendizaje, inmediatamente se activa una nueva ilusión, porque dices, vale, esto no me ha salido, no me ha funcionado, pero ya puedo estar inmediatamente activándome para buscar otra cosa, ¿no? Una nueva ilusión. Yo creo que eso es un círculo que se retroalimenta y funciona así, ¿no? Y yo creo que tenemos que funcionar así todos para buscar una cosa que es muy sencilla, que lo has dicho tú, Aldo, que es conocernos a nosotros mismos y ser felices.
1: ¿Ya tienes tu propósito en la vida? ¿Ya sabes cuál es?
2: Estoy trabajándolo, sí, pero vale. pero creo que lo tengo.
1: Vale, me alegra. José Miguel, ¿cómo recuperamos la ilusión? Tú que en tu consulta vendrán multitud de pacientes con problemas, la gente anormalmente normal como nosotros, ¿cómo podemos recuperar? Y a toda esa gente joven, en la cual tú también tienes experiencia, adolescentes y jóvenes, que su vida está delante de unas pantallas, ¿qué se le puede decir para que se ilusionen?
3: Tiene que ver justamente con lo que acaba de decir Jaime, tener ese propósito, tener esa finalidad, tener esa militancia en la vida. Ya hace unas cuantas décadas, el famosísimo Viktor Frankl escribió el libro El hombre en busca de sentido, ¿no? Advirtió Frankl...
2: Gran libro,
3: exacto, que debía ser de lectura obligatoria en los colegios. Efectivamente, Viktor Frankl, psiquiatra, estuvo en varios campos de concentración y advirtió algo realmente importante. Aquellos presos que perdían la esperanza y un propósito de tener la vida, dado que se encontraban en el delgado filo de la navaja entre la vida y la muerte, casi en una condición, podríamos decirlo científicamente, experimental, ¿no? Pues en cuanto perdían esa función de esperanza, al día siguiente muchos de ellos aparecían muertos. Y esto es fundamental para entender los que no estamos o estamos en otro tipo de campo de concentración, nos puede dar unas bases, unas guías realmente para de alguna manera fijar nuestra vida. Tener ese propósito, tener esa esperanza, tener esa ilusión, tener esos proyectos. El depresivo siempre o suele mirar hacia atrás. La persona que está sana mira al presente, pero también hacia adelante. Ya sabes lo que decía Martin Luther King, si supiera que el mundo iba a acabar mañana, plantaría un árbol la noche anterior, ¿no? Es decir, se goza de un optimismo, de un plan de vida. Ese plan de vida creo que se puede modificar, por supuesto, pero tiene que haber un plan.
2: Súper interesante todo esto que ha dicho sobre ese libro de Viktor Frankl, y además él es un superviviente del holocausto nazi.
3: Literal.
2: Y entonces él evoluciona todas sus teorías a raíz de todo lo que vive en los campos nazis y en la observación de todos sus compañeros, ¿no? Yo simplemente, también por añadir, ¿no? Hay dos sentimientos, esto últimamente me gusta mucho defenderlo y refrendarlo cuando hablo con gente. Hay dos sentimientos en esta vida ahora mismo, y yo creo que muchos de los que estáis aquí en este teatro compartiréis esta idea. Hay dos sentimientos, dos estados de ánimos que son completamente inútiles. Uno es la preocupación y el otro es la culpabilidad, ¿vale? La culpabilidad y la preocupación, ¿por qué son completamente inútiles si no podemos hacer absolutamente nada con ellas? La preocupación suele estar basada en el pasado por algo que no hemos hecho bien o que pretendemos cambiar cuando ya no se puede hacer absolutamente nada. Eso uno. Y la culpabilidad y la preocupación es por algo que supuestamente va a tener lugar en el futuro pero que todavía no ha sucedido. Esas dos cosas nos alejan de algo que es fundamental para todo esto que está hablando José Miguel y el propósito, que es el aquí y el ahora. El presente, con lo único con lo que podemos hacer algo en nuestras vidas. Y creo que muchas veces perdemos muchísima energía mirando hacia atrás o pensando en el hacia adelante, cuando lo único con lo que podemos actuar es esto, con lo único que tenemos herramientas es el aquí y el ahora.
1: Nos quedan dos minutitos. ¿Cómo ven los espíritus que se comunican contigo, Aldo, el momento que estamos viviendo? ¿Te han dicho algo alguna vez o...?
4: Pues yo creo que parece ser, lo ven con la misma cercanía, la misma ceguera, la misma distancia, la misma ignorancia, la misma certeza que nosotros. No, desde mi punto de vista y lo que a mí me toca, muchas veces esa aura tan mítica que pueden tener respecto a algunas cosas se desvanece porque están tan cerca y es como una continuación de esto, ¿no? Entonces, yo creo que más bien eso es una pregunta que nos harían ellos a nosotros.
1: Sí. Bueno, casi terminando, José Miguel, aprovecho para, ya que estás aquí, ¿hay forma de que toda esa gente que está cayendo en la trampa de un minutito si puedes, de los móviles que ya tienen adicción increíble y profunda, se puedan quitar de esa droga? Incluso están haciendo denuncias contra las redes sociales porque son peligrosas en Estados Unidos, dicen. Sí. Y que parece ser que quien lo ha inventado no deja a sus hijos que tengan teléfono móvil. No sé si es una leyenda.
3: No, no es ninguna leyenda. Lo que sucede es que se están generando literalmente mundos paralelos. En esos mundos paralelos en el que hay una deformación de la realidad a través de las pantallas, y no te quiero contar nada con la inteligencia artificial, wow, o bien las gafas de realidad virtual y las últimas, justamente, que una afamada marca acaba de comercializar, lo que provoca es un cambio de realidad, pero no solamente eso, sino también una pérdida de las capacidades de abstracción. Hay cambios literalmente neurológicos en nuestro cerebro a la hora de poder analizar qué es lo que está sucediendo en derredor. Hay experimentos fantásticos como niños, por ejemplo, que han visto delfines con gafas de realidad virtual, aunque os parezca mentira y eso os puede dar un aviso de lo que a los adultos también les puede suceder, es que 2 meses después de haber visto delfines en gafas de realidad virtual, ellos afirman que los vieron en realidad. Se confunde la realidad con lo virtual.
4: Y hay un problema muy gordo en esto, que es comercializar la percepción.
1: Nos vamos. ¿Forma de contacto contigo?
3: @doctorgaona.com o bien en la reunión secreta LRSecreta. @.
1: ¿Contigo, Jaime?
2: JaimeNava.com y en redes sociales Jaime Nava Dolano, Instagram, Twitter, Facebook.
1: ¿Contigo, Aldo?
4: AldoLinares.com y mi nombre en redes también.
1: Un aplauso para ellos. Nos quedamos para hacer una foto enseguida y casi nos vamos.
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0: Entramos en el mundo de los misterios de nuevo y son varios los destinos que nos aguardan hoy. En primer lugar, viajamos hasta un continente olvidado, África, y concretamente hasta un país sagrado, Etiopía. Para muchos es la cuna de la humanidad, pero además preserva otros muchos tesoros. Ciudades sagradas como la Libela, Axum, la ciudad del Arca de la Alianza. Además, esconde las reservas de algunas de las tribus más enigmáticas de la Tierra. Etiopía y sus tesoros será nuestro primer destino. Después viajaremos hasta otros horizontes en busca del legado de la chamana. Apasionantes misterios nos esperan en esta edición de hoy y, como siempre, eres nuestro especial invitado.

0: Veo que te gusta la música africana, te empiezas a moverte ahí, ¿eh?
1: Estoy bailando, ¿verdad?
0: Ya te veo, ya. Este es nuestro invitado, nuestro embajador en Etiopía, Fekadu Mekuria. ¿Lo he dicho bien?
1: Sí, muy bien.
0: ¿Cómo estás?
1: Muy bien.
0: Un placer que estés con nosotros.
1: Gracias, gracias por invitarme.
0: Ha sido, es un honor que estés aquí con nosotros. También saludar a Mar de la Peña, doctora, buenas noches.
2: Hola, buenas noches.
0: Un placer que estés también con nosotros. Has estado en Etiopía varias veces también, ¿no? Me han dicho.
2: Sí, unas cuantas.
0: Qué país tan chulo, ¿eh?
2: Es una pasada.
0: ¿Ya estáis más tranquilos?
1: Sí, sí.
0: ¿Tú, te gusta tu voz? ¿Te escuchas bien a través de los auriculares?
1: No, está bien, sí.
0: ¿Cómo ha cambiado Etiopía? Es la cuna de la humanidad y estáis muy orgullosos de ello. Aunque algunos lo dudan, ¿eh?
1: No, estamos orgullosos de ello.
0: Sí.
1: Sí, Etiopía es un país muy interesante, tanto no solo por ser cuna de la humanidad, sino también es cuna del mejor café del mundo.
0: Y eso se hace estar orgulloso, claro, dentro de muchas cosas, ¿no?
1: Claro.
0: Y vas a traer café y no lo has traído, yo te vi.
1: Se me olvidó.
0: ¿Lo habéis escuchado? No, se lo ha olvidado. Ese es nuestro invitado, nuestro embajador en Etiopía. Con él vamos a ir de viaje a descubrir. Estuvimos con él en ese país y es increíble. Y queremos descubriros algunas cosas que todavía quedan por contar. Tras esa introducción comenzamos.
3: Etiopía es un país lleno de sorpresas. Paisajes, etnias, monumentos, lugares de culto. Y entre todos ellos destaca un hombre, Lalibela. Nuestros compañeros de la UNESCO nos dan algunos datos.
4: El destino de los peregrinos etíopes, las iglesias de roca de Lalibela. Etiopía está ubicada en el noreste de África. Una altiplanicie fue formada por roca volcánica fundida. Aquí, aislada entre los precipicios, se encuentra un sitio santo cristiano único, Lalibela. Esta iglesia, a la forma de una cruz, es la casa de San Jorge. Una roca fue tallada para formar una cruz de 12 metros por 12 metros. Tanto el exterior como el interior de la construcción están hechos a partir de una sola roca. Lalibela tiene 11 iglesias que están conectadas por túneles. Fueron construidas por un gobernante llamado Rey Lalibela en el siglo XII. El monarca cristiano tuvo un sueño. Dios le dijo, «Construye iglesias de roca, esto será un nuevo Jerusalén». Para este nuevo Jerusalén, él reconstruyó sitios bíblicos, como por ejemplo el establo en el que Jesús nació, el río Jordán, y una cruz simbolizando el bautismo de Cristo. El pequeño cerro con vista al sitio santo fue seleccionado para representar el Monte de los Olivos.
3: Lalibela, la segunda Jerusalén. Descubramos más de sus misterios.
0: Hay lugares increíbles, Fekadu, en Etiopía. Uno de ellos que a mí me dejó absolutamente alucinado es Lalibela, ¿verdad? Estos datos que habían dado, decías que sí, eran, son correctos, ¿no?
1: Sí.
0: Nos contaban nuestros compañeros de la UNESCO.
1: Sí.
0: Esas iglesias construidas en la roca, talladas de un pedazo de roca ahí, increíble, ¿verdad?
1: Sí, excavadas en roca así de piedra arenisca. Se encuentra en la parte norte de Etiopía. Lalibela coge del nombre del propio rey Lalibela, uh-huh. O es el fundador de Lalibela, entonces, y a la vez es santo también.
0: ¿Sí?
1: Sí.
0: ¿Por qué?
1: Santo Lalibela le llamamos.
0: Hay una leyenda de la fundación de la ciudad, ¿no?
1: Sí, hay una, bueno, es un misterio de la leyenda también, ¿no? Lalibela nació en una casa real. Siendo de una mujer, o sea, no es de la reina, sino de la sirvienta.
0: Sí.
1: Entonces, por vergüenza, por no parirlo dentro del palacio, ella cuando llegó su día del parto se fue a las montañas. Mm. Allí nació Lalibela. Lo abandonó y a los de 3 días y volvió a ver qué pasaba este niño, ¿no? Cuando volvió estaba revestido de abejas.
0: ¿De abejas?
1: De abejas, alimentándose de su propio miel, ¿no? Las abejas. Entonces se asustó y volvió al pueblo, le contó al cura del pueblo y fueron los dos allí para verlo, ¿no? Pues, y el cura le dijo, este niño va a llegar a un alto destino y levántalo y llévatelo a tu casa. Y así empezó la leyenda.
0: Acabó convirtiéndose en rey.
1: Exacto. Luego también ha tenido otras cosas cuando Dios le dio los órdenes para excavar las iglesias de la Libela. La hermana, la hija de su padre, es decir, el heredero del trono, como no era más allá, no era listo y tal, y este sin embargo fue listo, estudioso, y luego también estudió en aquellos, en Etiopía se daba clases para ser cura o para las letras son de la iglesia, ¿no? Y él fue muy, muy inteligente y tal, entonces sí, ya tenía celos, ¿no? Como este bastardo, cómo va a ser rey y tal, sí. Y lo envenenó. Entonces le envenenó por 3 días sin morir o sin vivir, estuvo recibiendo órdenes de Dios para construir estas iglesias maravillosas.
0: Dios además le dijo que hiciera una segunda Jerusalén.
1: Sí, dio símbolo de la segunda Jerusalén. Entonces en aquello los cristianos que viajaban hasta la Tierra Santa sufrían mucho en el desierto, ¿no? Para llegar en aquello, o sea, sin medio de transporte moderno de ahora, caminaban mucho, entonces muchos se quedaban en el desierto antes de llegar a la Tierra Santa, ¿no? Entonces ordenó construir la segunda Jerusalén en el medio de Etiopía para que los cristianos no sufriesen y si llegan allí ya se considera que han llegado a la Tierra Santa como Jerusalén. Ese fue el motivo que dio el orden para construir estas iglesias excavadas.
0: ¿Es un lugar de peregrinación de cristianos?
1: Exacto, cada año, pues por ejemplo el día de Navidad de Etiopía, que es el día de reyes europeos, su nacimiento también es el nacimiento el día de nacimiento de la Libela, se celebra, pues todos los cristianos ortodoxos viajan hasta la Libela para estar ese día presentes de la fiesta.
0: Recuerdo cuando estuvimos, iban todos vestidos de blanco, llevaban los hombres una especie de bastón con... ¿Qué significa eso?
1: Es que...
0: Yo me traje uno de allí, que sí. Sepas.
1: Sí, eso es una cultura. Etiopía, la población etíope en general, los cristianos que viven en las montañas o en las aldeas, son agricultores, ¿no? Entonces la cultura de llevar este bastón es como de protección, ¿no? De animales o lo que sea, ¿no? Luego también de apoyo, sirve para apoyar durante la misa dentro de la iglesia. Las misas duran bastante, ¿no? Entonces pues, cuando te quedas cansado te apoyas aquí en el sobaco. Sirve para apoyo. Por ese motivo llevan. Luego la prenda esa blanca es también motivo religioso, ¿no? Como viene del antiguo rito, incluso antes de Cristo, ¿no? Etiopía fue también un asentamiento para los judíos que llegaron a Aksum o las tierras altas interior a la Mara, que hoy en día volvieron para Israel, los Falasha, viene de allí esa cultura de llevar la turbina blanca.
0: Ya. Hay 11 iglesias.
1: Se llama Gavi. Sí, en la Libela en realidad excavó unas 11 iglesias solo en un recinto así, dando símbolo que es Jerusalén terrestre, Jerusalén celeste, dividiendo por el símbolo del río Jordán. Luego todos los símbolos de la Tierra Santa están divididas así en plan como triángulo. Son 11 iglesias. En la parte celeste hay 5 y en la parte terrestre hay 6 iglesias.
0: Mar, tú estuviste allí, ¿qué te llamó la atención? La de San Jorge es increíble, ¿no? Es esa que es una cruz.
2: Es como una escultura. Sí. Es como una escultura, es impresionante. Pero lo que más me llamó la atención es cómo lo vive la gente, el sentido religioso de la gente, el estar ahí cuando están rezando, tanto dentro de las iglesias, cuando tocan con esos tambores y, y bailan los curas y están allí todos los fieles. O la gente que está sola, los ermitaños que están ahí metidos en los recovecos que hay entre las entre unas iglesias y otras y, y están ahí con el libro rezando.
0: Sí.
2: Están vivas, es que, no sé, a mí me traslada, me parece que estoy en los primeros años del cristianismo, es como retroceder en el tiempo.
0: Y es curioso, Fecadú, porque te dejan entrar y hay absoluta libertad, podías ver los frescos que había en las diferentes iglesias, un poco extrañas, a veces oscuras, ¿verdad?
1: Sí, pero no hay prohibición en la cultura cristiana de Etiopía. Cualquier ser humano, o sea, si se acerca a la iglesia, no le impide entrada. Entonces,
0: no importa la religión que sea.
1: No importa, no importa. Lo único lo que tienes que hacer es
0: presignarte.
1: Eso es.
0: La señal de la cruz.
1: Eso es, en la entrada de la puerta, haces así, luego tocas o haces como en plan besar la puerta y tal. Entras y luego los curas que están dentro te pueden bendecir con las cruces, sí.
0: Ya.
1: No hay problema.
0: Hacen misas constantemente, sí, ¿no?
1: En Etiopía, constantemente, porque son los ritos se llevan desde el siglo XII hasta hoy exactamente, no para.
0: Ya. ¿Qué lengua se habla?
1: En la iglesia, en Etiopía se habla el idioma amariña en general, es idioma oficial del país. Pero en el anterior idioma se llamaba Giz, entonces los cultos se dan en Giz, parte en Giz. En general, Giz fue la madre de este idioma, que es un idioma semítico. Entonces se habla, o sea, se canta o se ora en Giz.
0: Ya, las mujeres también entraban en las iglesias, ¿verdad, amor?
2: Sí.
1: Sin problema.
2: Sin ningún problema.
1: Sin problema.
0: ¿Van vestidas también de blanco?
1: Sí, lo único en las iglesias etíopes o en los monasterios, para pasar tienes que descalzar.
0: Sí.
1: Pero puedes entrar con los calcetines, ¿no? Eso es por dar honor a la Santa Tierra. Y lo que estás pisando es una tierra santa y no debes entrar con tus zapatos. Yeah. Eso sí es.
0: Gran parte de Etiopía se considera tierra santa, quizá porque está la segunda Jerusalén, luego iremos a Axum a buscar el Arca de la Alianza, pero quizá por eso o por algo más.
1: Por algo más, también hay mucho misterio en Etiopía, pues cuando hablamos de Axum ya hablaremos de otro misterio,
0: sí.
1: Pero entonces Etiopía es una tierra bendecida, pues en los años 60, voy a salir del tema,
0: sí.
1: En los años 60 primeros, el último monarca,
0: Haile Selassie,
1: fue a Jamaica, entonces Jamaica hubo sequía para 3 años, o sin nada de agua. Cuando llegó allí, llovió. Para ser exacto, fue en 1963, me parece. Entonces, como llovió allí, los de Jamaica consideraron que es un profeta, ¿no? Como cuando pisó la tierra de Jamaica, empezó a llover. Por ese motivo, hay muchos jamaicanos que son Rastafari. Rastafari fue anterior nombre del ser coronado de Haile Selassie. Entonces ellos vinieron, por ejemplo, les concedieron una tierra por la parte sur de Etiopía, se llama Shashamene. Cuando llegan a Etiopía van descalzos porque consideran que es una tierra santa, y del este, vamos, yeah, también considerando de la Biblia.
0: ¿Y también fuman esas cosas que fuman en Jamaica de vez en cuando?
1: Probablemente lo consideran como algo sagrado, pero bueno, también dicen que ayuda para
0: ya. Hay una hierba que se utiliza en muchas partes de África, o no recuerdo cómo se llama.
1: Chat.
0: Se utiliza, se emplea también en Etiopía.
1: Sí, sobre todo en la parte este de Etiopía, en la zona de Harar. Harar es otra ciudad también, patrimonio, es una ciudad musulmana, de ahí viene, la cultura viene de Yemen,
0: sí.
1: No es originario de Etiopía, pero entonces ya ahora se ha ido expandiendo por todo el país, casi los jóvenes mascan esa hierba, esas hojas,
0: yeah.
1: Son estimulantes, como en plan alucinógenas, entonces si se pegan con ella, ya sin ella no se mueven mucho.
0: Ya. Estos son los primeros datos de ese viaje que estamos haciendo hoy. Si queréis participar, el Blanco Radio en Facebook, Twitter e Instagram. Y 633-50-50-11 si queréis mandar un mensajito, que hay hoy un concurso y queremos conocer dónde estáis escuchando, en qué parte del mundo de España, y también si queréis participar con nosotros.
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0: Continuamos viaje hasta otro lugar sagrado, Aksum. Recopilamos datos de realidades sin fin.
1: En Aksum, capital del reino de los Sabeos, hace 30 siglos que se inicia una historia que continúa hasta nuestros días. Según la leyenda, desde este palacio, la reina de Saba emprendió el viaje para ver al rey Salomón en Jerusalén. Hoy apenas quedan unas ruinas del edificio. Cuando la reina llega a Jerusalén, se sintió atraída por el rey. Fruto de la relación que mantendrían fue el nacimiento de su hijo Menelik I, el primer emperador de Etiopía. De joven, Menelik regresaría a Jerusalén y el rey Salomón le haría entrega del Arca de la Alianza, el cofre sagrado donde se guardan los 10 mandamientos entregados por Yahvé a Moisés. Menelik llevaría el Arca a Aksum, donde se conservaría, cerca de este lago, en una capilla de la iglesia Santa María de Sion. Esta capilla oculta el secreto del arca. Nadie puede verla. Si alguien lo hace, perdería la visión o moriría. Solo un monje que no puede salir del recinto puede contemplarla. Se dice que si se acerca a ella una persona que no esté totalmente libre de pecado, caería inmediatamente fulminado.
0: El misterio y leyenda del Arca de la Alianza en Etiopía. Sepamos algo más de todo ello.
2: ¿Vosotros, los etíopes, creéis que el Arca de la Alianza está en Aksum, en Etiopía?
3: Sí, creemos. Creemos, y luego también hay ritos de procesión con otras réplicas de arcas en cada iglesia que acoge el nombre de cada iglesia. Y las fiestas anuales, por ejemplo, se hacen a ese rito ancestral en toda Etiopía.
2: ¿Creéis que es la auténtica Arca de la Alianza?
3: Las que están en Aksum, sí.
2: ¿Sí?
3: Sí. Sí.
2: Yo he leído otra historia, bueno, y otra...
3: Bueno, si lo dudas, si lo dudas...
2: No dudo, te voy a dar otra, no sé, una leyenda, ¿no? Que parece ser que la que trajo Menelik de Israel era una copia del Arca de la Alianza, y o una copia o...
3: No fue una copia. Incluso, según la leyenda que cuenta, viajaban en viento.
2: ¿Viajaba en el viento?
3: En el viento, eso. El es viento. Como un carro del viento, les llevaba... Entonces los israelíes... cuando supieron que ya se iban con la arca, le siguieron, pero no pudieron llegar a ellos, ¿no?
2: Yeah. ¿La robaron, se la regalaron? ¿O?
3: No fue así. La leyenda es eso. Cuando Rey Salomón se fue haciendo mayor, no tenía hijos varones, tenía un hijo solo, lo que se menciona en la Biblia, que se llama Robam. Entonces Robam no era tan listo como este que había llegado. Estuvo 3 años con ellos. Entonces, como no ha crecido, como incluso no era un hijo de Salomón, que nació en el palacio, sino es un bastardo, lo consideraban un bastardo.
2: Sí.
3: Y por ese motivo no quisieron que sea rey él, ¿no? Pero Salomón sí quiso que si fuese el heredero del trono, ¿no?
2: Sí.
3: De la dinastía de allí.
2: ¿Y qué ocurrió?
3: Le echaron.
2: Sí.
3: Que los mayores de Israel quisieron que se vaya para su país, ¿no? Entonces él no tenía intención de quedar allí. Lo que pidió era que me den el arca. Y algunos sacerdotes, claro, sin el sacerdote esa arca no funciona, no va, tampoco nadie va a tocarla, ¿no? Como tiene esa energía, hay alguno asignado que puede tocarla, que puede levantarla. Con ellos iniciaron el camino y llegaron hasta Etiopía.
2: Ya, yeah. Él era hijo de la reina de Saba, ¿no?
3: Es el hijo de la reina de Saba, sí.
2: Que tuvo relaciones con...
3: Con Salomón, con Rey Salomón. Ven... 22 años anterior, vamos, él fue cuando tenía 20 años o 23 años. 20 años ya había nacido en el camino cuando la vuelta a Etiopía, al regreso a Etiopía. Nació en la zona de la costa del Mar Rojo, ahora es un país Eritrea, que fue parte del reino de Saba antiguamente, o de Abisinia. Nació allí. Entonces, para que no supiesen los élites del reino de Saba, el reino de Saba, Saba no es un nombre, sino su nombre era Makeda. Lo que pasa, como la reina de Saba es como el reino de Saba, ¿no? Yeah. Era la reina. Entonces fue la última reina, aparte también. Entonces ella introdujo la dinastía salomónica desde Jerusalén. Por ese motivo ya se quedó las reinas que reinasen el reino de Saba. Entonces se cambió el estilo de gobernanza también.
2: Y yo pregunto, ¿por qué Salomón le dio el arca de la alianza?
3: Salomón no le dio, Salomón no le dio. Él hizo un acuerdo con los mayores de los judíos, o sea, los que trataban haciendo el arca y sí. Los mayores de los que estaban alrededor del gobierno de Salomón, ¿no? Entonces Salomón, cuando supo, se arrepintió mucho cuando le informaron de que se escapó con el arca. Se arrepintió mucho, pero llegó. Entonces, al de unos años, Nabucodonosor se hizo fuerte y devastó a Jerusalén, el templo de Salomón y sí. Todo eso. Entonces, la supuesta opinión que hay ahora es, Dios ya sabía que se iba a quemar esta ciudad, entonces para
2: salvar el arca,
3: en un sitio seguro, era Etiopía, y por ese motivo les otorgó y llegaron con el arca.
2: 2:33 en las Islas Canarias. A ver si lo entiendo. Se llevó Menelik el arca, iba por los cielos, y por eso los judíos que seguramente le perseguían
3: no le cogieron. Entonces, y en aquello el camino era siguiendo el Nilo, que se desemboca en el Mediterráneo, justo.
2: Sí.
3: Entonces, siguiendo el Nilo, vinieron. El primer asentamiento que fue en Lago Tana, un monasterio que se llama Tana Kirkos. Entonces,
2: fue donde estuvo la primera vez, ¿no?
3: No.
2: ¿Llegó directamente
3: atravesaron Egipto, el desierto, ¿sí? Todo, llegaron al Lago Tana. El Lago Tana es el Nilo en donde nace, el Nilo Azul. Entonces ahí llegaron, pues estuvo allí muchos años, ¿no? Luego también hoy en día existen tumbas que fueron el hijo de Sadoc, por ejemplo, el que se menciona en la Biblia, está enterrado allí, que vino con el Arca de la Alianza. No solo el hijo de Sadoc vino con el Arca de la Alianza, sino también los judíos israelitas, o los llamamos Falasha, que estaban asentados alrededor del lago Tana, un poco más arriba también de las montañas de Gondar, y ahora hoy en día se han vuelto a Israel. No sé si habéis ido en estos años.
2: Sí.
3: Están ahí como nosotros, de color y todo eso.
2: Sí.
3: Se llaman Falasha.
2: Sí.
3: Pues vinieron con el arca.
2: Vale. Si es un objeto tan importante, ¿por qué no lo enseñan? ¿Por qué no sale? ¿O por qué los judíos, que teóricamente tienen que recuperarla para...?
3: Es que es un foco muy interesante. Todo el mundo lo quiere tener.
2: Sí.
3: Entonces, en los años 90 finales, un escritor inglés que se llama Graham Hancock.
2: Sí, ha estado en el programa alguna vez.
3: Publicó un libro que se llama The Sign and the Seal en inglés, en castellano cómo es. Entonces, después de ese libro, él definió que está en Etiopía, ¿no? El arca. Hizo investigaciones por todo el recorrido que ha hecho el arca y tal. De ahí ya está con mucha mucha seguridad, ¿no? Que no sale. Incluso en Aksum hay un rito que se llama Melela. Por las mañanas, durante, por ejemplo, del día 1 hasta el día 7, los curas y la población de Aksum salen por la mañana, hacen una procesión dando vuelta a la iglesia de Santa María de Sion.
2: Sí.
3: Entonces sacan el arca.
2: ¿La auténtica?
3: No sé, pero bueno, una réplica probablemente. Pero esa de sacar el arca es el rito que viene desde atrás.
2: Ya. ¿Solamente hay una persona que la cuida o que la custodia?
3: Hay un solo guardia, un monje, que se asigna por otro monje que se muere así, tras uno y otro, nada más.
2: Ya.
3: Sin embargo, sale.
2: Sin embargo, cuando seguimos allí, no sé qué piensas, Mar, es muy fácil. No hay nada, se podría entrar y ver el arca, y digo yo, ¿no?
4: No lo sé.
2: No lo sabes. ¿Tú dices que no, Fecadú?
3: No, yo pienso que no, porque yo, además, como soy de allí y entiendo la cultura y todo eso, la religión, incluso por miedo no puedes hacerlo, probablemente. Entras y tocas, te mueres, te quedas ciego o lo que sea, ¿no? Entonces hay ese miedo también que te tira para atrás, pero luego también...
2: ¿Pero pueden ver un grupo de extranjeros que dicen, vamos a...
3: No pueden.
2: Un comando de cualquier sitio, de esos que salen en las películas, de Rambo, y decir, vamos a coger el arca y nos lo llevamos a otro sitio.
3: O vete a saber, igual no está allí, igual está en la Huetana.
2: Ah.
3: ¿Lo entiendes ahora?
2: Sí, sí.
3: Es un misterio, vale, pues igual está en otro monasterio.
2: Ya. Yeah.
3: Pero habrá otra réplica allí, ¿no? La auténtica o lo que sea, pero eso es un... también cuando hubo conflictos internos religiosos con los musulmanes o con los judíos, hubo también en el siglo IX, hubo un conflicto que se llama Judith, que destruyó iglesias y monasterios y tal. Entonces la desplazan para evitar ese conflicto por si llega allí. Entonces hubo un... he oído una historia de que el monje que fue con el arca a un monasterio, a otro sitio, se murió allí. Se murió, es decir, llegó su día, vamos, de viejo. Luego quisieron volver al arca, a su sitio, y no pudieron levantarla, no pudieron sacarla de ahí, porque el monje que se había enterrado tenían que llevarlo con ella.
2: ¿Cómo se elige al monje que la guarda? ¿Hay algún tipo de ritual?
3: En el mismo monje asigna a un diácono o a un discípulo allí, el mismo monje, o también lo ve de otro sitio y a tal sitio le llaman y ya está, cree allí está haciendo con los ritos y todo. Cuando llega su día ya sabe más o menos que la va a dejar y así se asigna.
2: ¿Se puede entrar en la iglesia de Santa María de Sion?
3: En una sí, en la otra no.
2: ¿La otra es donde está el arca?
3: Es una capilla pequeña. Donde está el arca nadie entra, nadie. Menos el monje, nadie. Pero hay otra iglesia que está construida en el siglo XVII durante el Fasiladas. Allí entran los hombres. Y luego en la otra que construyó Haile Selassie, allí sí entran las mujeres y hombres también. Hay tres templos grandes.
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2: Esta noche con algunos invitados que nos han llegado desde Etiopía. Te saludan desde Uruguay, desde Tarragona, Córdoba, Tenerife, montones de lugares te están mandando saludos.
3: Gracias.
2: Pero en Aksum, que es una ciudad sagrada, no solamente está el Arca de la Alianza, hay también otros muchos misterios. Yo recuerdo que había, no sé, una plaza de estelas, un campo de lleno de estelas. ¿Qué era aquello?
3: El Aksum, como fue la capital de la civilización etíope desde el comienzo, es decir, cuando se formó el reino de Saba, entonces la capital fue la zona de Aksum, ¿no? Y antes del cristianismo también hubo otras creencias lunares o de sol o eso. Entonces ponían unas estelas de granito, así, granito en plan bien tallado, sí. De 25 metros, de 30 metros y todo eso. Era como un plan, le dan como los edificios de ahora modernos, o sea, con ventanas y todo eso, puerta falsa también. Eso es el símbolo, más allá de esta puerta, hay vida, ¿no? Entonces estas creencias son misterios, ¿no?
2: Uh-huh. Hay también obeliscos, recuerdo que había un obelisco gigantesco que se había partido, que eran mucho más que grandes incluso que los que hay en Egipto.
3: Ese obelisco es el más grande de todos, tiene 30 metros, bien tallado por cuatro lados, parece como un edificio moderno de hoy en día, Entonces, hay dos leyendas, pero pues no se sabe todavía, ¿no? Hay unos que dicen esa Judith que en el siglo IX que fue destruyendo todas las iglesias y eso lo tiró. Y luego la otra supuesta es, opiniones, se cayó cuando intentaron levantarlo.
2: Ya, ¿y quién construyó esa cosa tan gigantesca? ¿Qué técnica tenían para poder hacer eso?
3: Es un misterio, no se sabe todavía con qué mineral, con qué material lo tallaron, transportaron de 6 kilómetros a una
2: cantera.
3: En la zona hay una cantera, de la cantera hasta allí, cómo lo transportaron, también es un misterio, porque

0: Etiopía es un país que, además de sus atractivos mágicos y religiosos, alberga tribus que aún siguen vivas, apegadas a sus tradiciones. El antropólogo Francisco Giner Abati nos guía en nuestro viaje.
1: Rodamos por una pista intransitable en época de lluvias hacia el oeste. A partir de aquí, entramos en un territorio habitado por varias tribus que se rigen por sus costumbres y tradiciones que tienen fuerza de ley. Aquí habitan de 30 a 35.000 personas de distintas etnias, entre las que se encuentran los Jama. Durante la época de lluvias, marzo y abril, permanecen en los poblados, ocupándose de tareas domésticas. El ganado pasta en las cercanías. Después de las lluvias, de mayo a septiembre, los pastores se trasladan con sus ganados en busca de pastos. De noviembre a febrero, ya en plena estación seca, se cultivan los campos de sorgo, mijo y maíz. Los hombres han adoptado las cartucheras negras de piel como parte de su indumentaria distintiva. Las chozas, cubiertas de paja, son de planta circular. Cada casa es habitada por una mujer que puede ser primera o segunda esposa y sus hijos. Entre los Hamar funciona un parentesco ritual por el que un visitante no solo es acogido según reglas de hospitalidad, sino que es realmente introducido en una familia mediante una especie de adopción.
0: Nuestra siguiente intención: descubrir algunas de las etnias y pueblos de Etiopía.
2: Curioso, porque Etiopía no solamente tiene esos lugares sagrados, sino que tiene, a mí me llamó mucho la atención, el lago Tana, el nacimiento del Nilo Azul, ¿verdad?
3: Sí.
2: Qué lugar tan increíble ese, ¿eh?
3: Sí, es muy bonito. Como se ve salir del lago, así se separa y tal, de la llanura de Bajardar, se llama el pueblo.
2: Una cascada, y ese es el origen de uno de los brazos del Nilo.
3: Exacto, hay una a 30 kilómetros al sur del nacimiento, hay unas cataratas del Nilo, impresionante también, es muy bonito.
2: Vale, nos vamos a la sabana, hay un montón de tribus. Francisco Giner nos ha hablado de los Hamer.
3: Sí, sí.
2: Cuéntame un poco de ellos. ¿Tienen varias esposas?
3: Sí, son polígamos. Son polígamos. Entonces, depende del en general, hace poco, en realidad, 10 o 15 años empezaron a cultivar estos sorgo mijo para subsistencia, ¿no? En general son pastores. Entonces, dependiendo de la cabeza del ganado que tiene, un hombre puede casarse hasta 9 mujeres.
2: ¿Hasta 9 mujeres?
3: Si tiene dote para la familia de las mujeres y eso. Sí, los dotes se basan en cabeza de ganado. Entonces se puede casar
2: con... Vale. Y como decía Francisco, si... Te pueden acoger, y como uno de la familia más, a un blanco,
3: sí,
2: me refiero, de fuera.
3: No hay problema, son pacíficos, sí, sin problema. Tiene sus ritos y tal, si respeta sus ritos y todo eso, no tienen problema.
2: Vale, te saludan, dice otra vez, los mejores, saludan a sus invitados, y en especial al embajador de un país que nunca olvidaré y que visité hace años. Axón y la Libela permanecerán en mi recuerdo y transformaron mi propia visión de la religión y de la historia. Desde Cádiz en carnaval y deseando volver a ese maravilloso país. En San Lorenzo del Escorial también te saludan.
3: Gracias.
2: Los Hamer tienen una fiesta, sí, lo tengo por aquí, Ukuli Bula. ¿Qué es esto? Cuéntame esta fiesta que tienen, o este ritual que hacen.
3: Ukuli Bula es un ritual de iniciación de los jóvenes, de los varones jóvenes. Cuando llega a contraer el matrimonio, tiene que pasar una serie de ritos, ¿no? Entonces, Ukuli Bula es uno de ellos. Es como salto de toro, salto de buey, ¿no? Entonces, cuando se ve que es apto para saltar una hilera de toros, se hace esa ceremonia. Entonces, ese día

0: Es la fiesta más grande de su vida también, es una vez lo hace ya por su vida.
1: Sí.
0: Y toda la familia, sobre todo las mujeres, van cantando a esta fiesta. Se hace a la orilla de un río. Si tiene agua, normalmente están secos porque es como sabana. Entonces, cuando llueve, baja agua, ¿no? Pero lo hacen a esa orilla del río.
1: Son muchos los toros que tiene que saltar.
0: Entre 6 y 8. Depende si son muchos también es más respetado, ¿no? Por la
1: Ya.
0: sociedad o por sí, entre 6 y 8
1: Mar,
0: normalmente.
1: ¿tú los viste a los Hammer cuando estuviste por allí?
2: Sí, es un ritual que si cuando estás viajando te avisan de que hay y se ve. Es impresionante.
1: Sí.
2: Es impresionante. Sobre todo como lo que hacen las mujeres. O
1: ¿Qué hacen?
2: sea, están todas pues con cascabeles en las piernas, con su ropa, tienen una indumentaria muy peculiar, tienen un pelo rojizo con barro. Es muy interesante. Ellas bailan, bailan y de vez en cuando se ponen delante de un hombre, un hombre joven, que con una corneta
1: Sí.
2: le dan como la orden de que les latigue. Les da con una vara fina.
1: El hombre a la mujer.
2: El hombre joven a las mujeres se ponen delante de él, tocan la corneta y les llevan la espalda llena de sangre, que luego además como hacen esa van con la espalda abierta y cicatrizan de forma hipertrófica con unas cicatrices
1: Que se le quedan
2: y
1: con esos
2: se quedan
1: puntitos, ¿no?
2: con las líneas ahí hipertróficas en la espalda llena de líneas. Y una y otra vez, y ni se inmutan, ¿eh? Siguen saltando delante de ellos y pidiéndoles que les.
1: ¿Por qué hacen eso, pecado?
0: Es un orgullo. Seguramente el que salta es su primo o su familia. Entonces es para mostrar su orgullo, ¿no? Como lo va a hacer una vez en la vida. Y ellas, incluso cuanto tengan más cicatrices en la espalda, son más respetadas, como se indica que tienen más familias, ¿no? Más primos. Por ese motivo lo hacen. Luego el rito de latigar no lo hacen familiares, no lo hacen los cercanos, lo hacen recién saltados, los jóvenes que están ya después de saltar. Tienen que estar un mes fuera de casa, sobrevivir un mes entero, nada de comida de la madre, nada de eso. Entonces van vagando por ahí, ¿no? Entonces cuando hay una fiesta de eso, van a latigar y de eso viven.
1: Qué curioso. Hay otra tribu que nos llevaste a visitar, creo que eran los Mursi.
0: Sí, son otra tribu. Bueno, en la parte sur, en el Valle del Omo, hay un río que se llama Omo. Entonces, a la ribera del río Omo, tanto por otro lado como por este lado, viven todas las etnias de Etiopía originales, ¿no?
1: Hay muchas.
0: Bueno,
1: Y ahora me
0: sí,
1: hablas de los Mursi.
0: hay varias, son muchos. Los Mursi, los Karo, los Hammer, los Benna, los Ari, los Surma. Entonces los Surma y los Mursi son parecidos, en realidad dicen que eran primos lejanos, ¿no? Entonces ellos tienen otro rito que se llama Donga, que es también como Donga se llama.
1: Sí.
0: Es como iniciación. Ahora hoy en día oficialmente está prohibido porque es una pelea entre hombres, como un plan de vencer a uno
1: Sí.
0: sin matarlo, pero con largas varas así se pegan a pelos. De dos en dos lo hacen. Suelen montar así sin protección, desnudos, pintados y tal. Es como viajar en prehistoria, ¿no? Si ves esto, te emocionas,
1: Viven en
0: ¿no?
1: cabañas en mitad de la sabana, aunque está en la orilla del río allí, como pudimos comprobar, ¿no?
0: Viven en unas chozas, no cabañas. Los Mursi viven más bien, son más nómadas que los Hammers, si tienen ahora ya más o menos cabañas, o sea, hacen cabañas así en tradición a ellos, pero los Mursi son más nómadas todavía, son salvajes, ¿no? Viven en cabañitas, en chozas pequeñas.
1: ¿Tienen estructura jerárquica, un rey, un chamán.
0: Sí, sí. Tienen un rey que es el jefe del clan, uh-huh. y organiza todas las reglas de la sociedad o de la comunidad ese jefe.
1: Ya. Yeah. ¿Las mujeres son importantes dentro de la tribu?
0: Son también polígamos, o sea, no, en general no.
1: Ya. Yeah. Es muy curioso porque cuando estuvimos, de repente empezó a salir gente de todos los sitios, como si se hubieran disfrazado. Estamos en carnaval, parece que se disfrazaban en carnaval. Se ponían cabezas de animales, cuernos, por todo el cuerpo, un montón de cosas, incluso platos en esa imagen, que yo los llamo platos, perdón, en los labios.
0: Son platos.
1: En los labios.
0: Mm. Discos son de cerámica, lo preparan. Ese tiene dos leyendas. Los mursi es un signo de belleza. Una mujer tiene, o sea, el labio inferior lo cortan desde pequeñas. Entonces van metiendo de tamaño pequeño hasta llegar tamaño grande, ¿no? Poco a poco se va...
1: Que se le vaya ampliando el labio.
0: Eso es. Entonces, ese es un símbolo de los mursi surma, ¿no? Es un signo de belleza. También hay otra... Los mursi, los surma vinieron de la parte de Sudán del Sur. Etiopía no fue colonizado, ¿no? Entonces... como los hombres escapan de los que comercializan con la esclavitud,
1: sí.
0: Las mujeres no pueden correr y tal, entonces aparentemente para ser feas y tal, para que les ignoran, esa es otra leyenda, otra historia, ¿no?
1: Qué curioso. ¿Te gustó la experiencia de estar allí? Yo de decir una cosita, me pareció que se habían comercializado en exceso cuando estuvimos. Porque te cobraban no sé si era un dólar o una moneda.
0: Es en Bir. Cuando empezó el turismo no controlado, no orgánico, entonces todo el mundo hacía fotos como son famosos y tal. De ahí ya empezaron a hacer otras cosas, ¿no? Para llamar la atención del fotógrafo.
1: Sí.
0: Ese fue el motivo, pero yeah. Naturalmente si les ves son otra cosa.
1: Vale, pero era muy curioso porque decía, una foto te cobraba, no sé...
0: Sí, 3 birs o algo así, 5 birs.
1: Pongamos 10 céntimos de euro, ese. Pero si salía con su hijo ya eran dos personas, eran 20. Y entonces procuraban juntarse, era un poco como prostituirse, ¿no? Quizá la culpa fuera nuestra, de los blanquitos que íbamos ahí, los turistas, ¿no?
0: La culpa fue de los organizadores de los viajes, ¿no? Pero ahora lo que están haciendo es evitar ese sistema, se colecciona el dinero del viajero,
1: sí.
0: Del grupo, y se les da al jefe del clan, les da ese dinero. Entonces no van corriendo con esto que lo ponen y tal, con el niño, ya no agobian.
1: Vale. Nos quedan 3 minutos, había que hablar un montón de tribus, pero quiero que me cuentes un ritual, el ritual del mezquel, la Veracruz. Cuéntame qué es eso.
0: Vale.
1: 2 minutitos haremos. ¿Eh?
0: Vale, mezquel es una ceremonia que se celebra una vez al año, que es en septiembre, es el 26 de septiembre, si no me equivoco, en el calendario europeo. Entonces, eso es para conmemorar el encuentro de la cruz de Jesucristo con la madre de Constantino. Hizo un ritual que de una hoguera de incienso y todo eso. Entonces ese incienso, el humo del incienso, subió hacia arriba y volvió y para indicarle en dónde estaba enterrado la cruz.
1: Y es un pedazo de la Veracruz de la cruz de Jesucristo.
0: Entonces sí. Empezaron a cavar a esa montaña y encontraron la Veracruz verdadera de Jesucristo. Y luego, pues nosotros en Etiopía tenemos un trozo también, una parte de la cruz que está en Guishen, ¿no?
1: Que tiene poderes mágicos.
0: Eso es, eso dicen. No, yo no estoy en ese sitio, pero también dicen que es como el arca.
1: Tenemos que ir a verlo.
0: Eso es.
1: Pues con esta música voy a tener que despediros. Mar, ha sido un placer que hayas estado con nosotros. Ojalá sigamos viajando a Etiopía, ¿vale?
2: Ojalá.
1: Fekadu, ¿forma de contacto contigo?
0: Pues Fekadu, tal cual, también, tenemos una página web que se llama caet.com.
1: Caet.com.
0: Con doble T. .com. www.caet.com.
1: Ha sido un placer. Espero poder compartir más viajes contigo y gracias por habernos abierto las puertas de ese país.
0: Muchas gracias por invitarme y muchas gracias por todo, Miguel.
1: Siempre a ti. Gracias.
0: Gracias.
2: Gracias.

A lo largo de los próximos minutos vamos a aprovechar para entrar en un mundo de ensueños, de magia, de chamanes. Con nuestro próximo invitado, alguien que se ha curtido junto a seres poderosos de sabiduría, queremos recorrer la senda de un conocimiento casi ya olvidado. Se trata del saber ancestral, ese que ha preñado todas las antiguas culturas de nuestro mundo. Ese saber que, según muchos, puede salvar el futuro de la humanidad. Ahora nos ayuda a conocerlo y comprenderlo.

0: ahora nos vamos al encuentro de un ser poderoso, alguien con el que hemos compartido experiencias increíbles y que ahora viene a compartirlas al Espacio en Blanco, Hugo Semoloni. Buenas noches, Hugo.
1: Hola, hola, mi querido Miguel. Un saludo muy grande a todos tus radioescuchas.
0: Gracias. Un apapacho, un abrazo. Un placer estar contigo de México, reinsertado, qué palabra, en Cantabria, infinita, un tipo inteligente y que nos deleita de vez en cuando con aventuras que tienen que ver con algo que vamos a contar hoy. Y no quiero apropiarme de méritos que no son míos, pero déjame que cuente una historia. Con este señor estuvimos en México, no sé dónde estábamos, al lado de unas pirámides, ¿te acuerdas cuál era?
1: Sí, como no me acuerdo. Visitamos tantas, sí. Pero fue en región maya, eso sí.
0: Vale, estábamos ahí en un lugar al lado de una pirámide, creo que era, y empezó a hacer algo y le salió el rugido de un jaguar que ponía los pelos de punta. Y yo no sé si fui yo, te digo, no quiero apropiarme de méritos que no son míos, que te bauticé o te bautizaron con el nombre de Jaguar Blanco.
1: Tú fuiste, tú eres la primera persona y se te ocurrió, no sé si ahí o ya o en algún programa, y me dijiste Jaguar Blanco, y desde ese día me encanta, porque imagínate, el jaguar es mi animal de poder, y creo que es tu animal de poder también, según alguna vez me dijiste, y entonces pues hombre, y blanco porque tengo el pelo blanco, entonces hiciste toda una combinación, y es una frase de poder, una palabra de poder que yo uso también, gracias a ti.
0: El jaguar blanco, se iba a decir que es también porque tiene el pelo blanco, pero cuando se pone a... es el jaguar que aparece de repente. Y ahora nos ha premiado con un libro que se llama El legado de una chamana, Memorias desde el futuro, que es una novela, pero un poco una novela recopilando un montón de cosas. ¿Por qué te ha dado por escribir esto, Hugo?
1: Fíjate que yo creo que es una forma de agradecerle a los maestros. Yo tuve mucha, mucha suerte en tener a muchas maestras, a muchas mujeres de conocimiento y a muchos hombres de conocimiento a través de mi vida que me dieron y que me ayudaron a ver más allá de lo que es esta realidad. Me ayudaron a salirme de mi cuerpo, a comprender que yo era un ser espiritual y no nada más este recipiente humano, este vehículo, este cuerpo, que yo era algo más. Me enseñaron a ver la energía, me enseñaron a manejar la energía, me enseñaron a ir al pasado y recuperar la energía dejada en eventos y dejar la energía que yo me había llevado, porque siempre que vivimos en alguna experiencia, dejamos energía y nos llevamos energía que no nos pertenece, y así no podemos cerrar los ciclos. Entonces me enseñaron a eso, tuve experiencias muy fuertes de bilocación, por ejemplo, una vez tuve una experiencia así, y en fin, todo lo que yo aprendí, todo en 40 años que llevo en este camino del despertar de la conciencia, en este camino de la magia, del poder de la energía, está en la novela. Quise honrarlos, y entonces a través de Fátima, que es la protagonista, le pongo a dos maestras, a dos chamanas, ¿verdad? Que la abrevan, le abrevan del conocimiento, la hacen partícipe de su linaje, y entonces es ahí por ahí.
0: Tenéis que ver a este señor cuando se pone a hablar delante de público, cómo se transforma, cómo empieza un vendaval, un tornado de energía que te atrapa y te deja patidifuso. Antes de hablar de la novela, déjame, has dicho muchas cosas que te han pasado y yo quiero que me cuentes. Bilocación, ¿cuándo te bilocaste?
1: Fíjate que hubo una cosa, fue muy curioso. Tenía yo un grupo, teníamos un grupo de gente que trabajábamos con la energía, meditaciones, ya sabes, el trabajo, lo que llamamos trabajar, ¿no? Y rentamos un lugar en Tres Marías, que es un pueblito cerca de la Ciudad de México, entre la Ciudad de México y Cuernavaca. Entonces siempre trabajábamos los fines de semana, sábado y domingo, pero yo un fin de semana tenía yo mucho trabajo. Y entonces dije, miren, no puedo ir, ahí nos vemos, ¿no? Ya sabes, ese clásico mexicano, sí, que dice, ahí nos vemos. Y pues ahí nos vemos, ¿qué me pasó? Que en la noche, estaba yo aquí, ¿no? En el aquí y el ahora, pero en el trabajo, no allá. Y de repente abro una puerta, y en vez de pasar al salón donde yo iba a pasar, me pasé y estaba viendo lo que estaban haciendo ellos allá en Tres Marías.
0: ¿Qué me dices? ¿Habías tomado, sí. habías tomado, tengo que hacerte la pregunta, ¿habías tomado algo, esa tequila que tenéis por ahí o esas plantas de poder?
1: No, fue totalmente de nada.
0: Espontáneo. O sea,
1: fue una experiencia impresionante. Luego, pues me salí de la experiencia porque el miedo te saca, ¿no? Cuando no estás acostumbrado a vivir una cosa así, nada más observé y fueron pues unos segundos y cerré la puerta. La volví a abrir como para buscar, ya no sucedió. Entonces les hablé al grupo el domingo que llegaron y les dije, los necesito ver ya. Y me fui a verlos y les dije, miran, sucedió esto. Les voy a decir cómo estaban sentados y qué estaban haciendo alrededor del abuelo, alrededor del fuego. Les voy a contar. Y les conté exactamente. ¿Y sabes qué me dijeron? Fíjate, Hugo, curiosamente, sentíamos que estabas ahí con nosotros.
0: Viajes astrales. ¿Has hecho también viajes astrales?
1: Sí. Nosotros trabajamos algo que se llama el ensueño. Ensoñar, que no es soñar, sino ensoñar, es lo que se llama un sueño lúcido. Entonces lo que hacemos, y también está en el legado de una chamana esas técnicas, lo que hacemos es, antes de dormir, nos ponemos de acuerdo, por ejemplo, en un grupo que estuviésemos, oye, vamos a ensoñar y nos vamos a encontrar, por ejemplo, en la sombra del abeto, ¿no? Por decir, algún árbol. Vale, y entonces en la noche, antes de dormir, entre dormidos y despiertos, eso de que ya el cuerpo ya va cayendo, que ya el cuerpo ya está medio durmiendo, nosotros visualizamos, imaginamos que sale de nuestro cuerpo, el cuerpo de luz, el cuerpo de ensueño, y va a ese lugar, y se encuentra con las personas en su cuerpo de ensueño ahí. Eso es lo que se hace mucho.
0: ¿Y las otras personas se ven cuando tú te desplazas ensoñando?
1: Nos encontramos y podemos conversar. Es una experiencia muy bella. Se llama ensueño, el ensoñar.
0: ¿De quién lo aprendiste?
1: Bueno, hay muchos maestros. Pero mira, uno de los maestros más grandes que yo tuve fue Mariví de Teresa, una mujer, una chamana, que ella estuvo mucho con Castaneda, con el Nahual. Entonces tuve la oportunidad también de ensoñar y de aprender con ellos, y una experiencia con, hijo, esto te lo tengo que contar porque es maravilloso, lo que es el poder, ¿eh? Fíjate, estábamos haciendo tensegridad, que es unos ejercicios de tensión y relajación que tiene el Nahual, tenía el Nahual. Entonces estábamos haciendo esos ejercicios y él estaba hablando como a 3-4 metros de mí con el parte del grupo que estaba del otro lado. Y yo tengo un pensamiento, mi querido Miguel, una pregunta, ¿sabes? Y este tío deja de hablar allá, viene hacia mí, me contesta la pregunta, se regresa y sigue hablando.
0: Qué curioso, ¿verdad?, cómo funcionan ciertas cosas cuando aceptas que ahí puede haber otro mundo que quizá es mucho más antiguo de lo que creemos y conocemos, que está ahí oculto o escondido o en silencio y que hay que descubrir, ¿verdad?
1: Somos más poderosos de lo que creemos y de verdad yo cada vez estoy más agradecido con la vida por poderme mostrar esto y así, ¿sabes qué? Le quitamos peso a esta realidad, le quitamos esa... eso de que nada más existe esto y qué difícil, ¿no? Qué difícil sería si nada más existiese esto, pero hay mucho más allá. Esto es Kinder 1. Vivir en la materia es el Kinder del conocimiento. Es maravillosa la experiencia, desde luego. Es bellísimo estar habitando un cuerpo humano, desde luego. Este planeta es extraordinario, la Pachamama, todo, pero es un sueño. No existe. Es como la Matrix. No existe esto. Estamos verdaderamente en un sueño. A mí me preguntan qué es la magia. Hombre, voltea a tu alrededor. ¿Qué puede ser más mágico que creer que esto es real? ¿Qué puede ser más mágico?
0: Te me adelantas con algunas de las preguntas que quiero hacerte.
1: Fíjate, nos leemos, ¿no?
0: Voy al principio, si te parece.
1: Sí, señor.
0: ¿Un chamán nace o se hace?
1: Se hace. y tiene ya ciertas cualidades, pero yo no creo, yo creo que se hace a través del linaje y se hace a través de la experiencia y el conocimiento. Desde luego que todos son y somos chamanes. Es decir, el chamán no es nada más un ser iluminado o un ser que tenga X, Y y Z. No, todos somos chamanes en la existencia. Ahora, para despertar a ese chamán, a esa chamana, lo que necesitamos es linaje. Es decir, que personas que sepan, hombres y mujeres de conocimiento, ya sean maracames, sean brujas, hechiceras, sanadoras, lo que sea, ¿verdad? Cualquier práctica que tengan dentro del espíritu, por el espíritu y para el espíritu, le empiecen a enseñar a esa persona. Y entonces a través de su voluntad, de su impecabilidad, de su trabajo, va a lograr despertar ese chamán que todos tenemos dentro.
0: ¿Y la sabiduría cómo se adquiere? ¿Es algo que se aprende o se siente o te llega de repente y te das un golpe y amaneces o despiertas sabio?
1: Yo pienso que es el silencio el más sabio de todos. El día que aprendemos y que logramos callar a la loca de la casa que decía Santa Teresa, el día que logramos ya no apegarnos a la materia, ya no apegarnos a las cosas, ya no sufrir por cosas, ya tratar de vivir y de fluir con la existencia en el silencio, ese día somos sabios.
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0: Escucha sobre todo, si quieres o si te apetece, a nuestro invitado Hugo Semoloni. Hugo, en México, país que adoramos y que hemos visitado algunas veces, hay un montón de mujeres con mucho poder, ¿verdad?
1: Sí, totalmente, totalmente. De hecho, esta historia del legado de una chamana es un honor a la mujer, porque pues yo nací en un matriarcado, yo amo a las mujeres, yo mis mayores maestras fueron mujeres de conocimiento, y por eso honro a la mujer, y a través de Fátima, que vive en principios del siglo XX, donde la situación de la mujer era más difícil que la que está ahorita, que todavía sigue siendo difícil para la mujer por con tanta violencia y con tanto control y con tantas situaciones, pero ahí era más difícil, y ella logra superarse. Y habla de mujeres de poder, y habla de cómo elevarse su energía y cómo, qué es el principio de los universos, de qué se trata este asunto, ¿ves? Se habla de muchas cosas, ¿no? Uh-huh. Y allá te digo, sí, en México, pues tú conoces muy bien, ¿no? A ti te ha tocado trabajar con muchas personas allá y vivir experiencias muy mágicas.
0: Contigo,
1: me acuerdo, Julio, ¿te acuerdas de Julio cuando te bautizó?
0: Ahora contamos esa experiencia, ahora quiero que me la cuentes. ¿Qué papel tenían los chamanes en esa sociedad y qué papel tienen ahora? ¿O están un poco infravalorados o de capa caída?
1: Yo creo que se ha perdido ya mucho de las tradiciones, aunque sí se preservan, pero se ha perdido mucho por esta vorágine que estamos viviendo a través de, pues, de esos miedos que está en la sociedad. Ya no se respeta a los viejos, por ejemplo, ya lo que quieren es mandarlos a un asilo en vez de abrevar de su sabiduría, ¿verdad? Sí. Nunca se va a perder la tradición, pero antiguamente, por ejemplo, los chamanes y las chamanas, desde luego, eran seres de iluminación para sus pueblos. Es decir, ellos a través de los relatos de poder, a través de enseñarle a la gente, no solamente los curaban y los sanaban, sino también les elevaban el nivel de energía que tenían esos pueblos, ¿verdad? A través del conocimiento, ese conocimiento silencioso, ese conocimiento que abreva del silencio, ese conocimiento ancestral, ¿verdad? A través de rituales, de danzas, de todo esto que estamos viendo en el legado de la chamana, de una chamana, de la historia de Fátima, donde también trabajó el temazcal, cosa que tú también viviste.
0: Wow, qué poderoso, cómo me gusta.
1: Sí, ¿sabes dónde lo hace Fátima?
0: ¿Dónde?
1: Va a encantar, lo hace en una cueva.
0: Wow, vaya lugar.
1: En una gruta, en un espacio muy pequeñito, ¿ves? En la cueva del olvido, y lo hace para trabajar el miedo. ¿ves? Y ay, no se los voy a contar más porque quiero que la lean.
0: No, espera, ya se ha empezado. Cuenta un poquito, ¿qué es un temazcal? No cuentes la experiencia, ¿qué es un temazcal? Hemos hablado muchas veces de ello, pero ¿qué es un temazcal dentro de esa tradición?
1: Es meterse al útero de la Pachamama, de la Madre Tierra. Y entonces tenemos un ombligo al centro de este iglú, vamos a llamarle así, como un iglú de barro, ¿verdad? Con una puerta. En el caso de del legado de una chamana, pues está en una cueva. Ese es diferente, otra propuesta. Pero normalmente cuando corremos temazcal es en un, vamos a llamarle así, un como iglú de barro. Tenemos un ombligo, es decir, un hueco al centro de ese iglú en el piso. Y afuera el hombre fuego o la mujer fuego, ¿verdad?, calienta las madrecitas, que son las piedras volcánicas, al rojo vivo. Y entonces va metiendo las piedras, mire, las piedras. Desde luego que afuera hacemos un ritual de limpieza a través de copal. Limpiamos a las personas, saludamos a los cuatro rumbos del mundo, ¿no?, al cielo y a la tierra. Saludamos y nos introducimos en esta casita, vamos a llamar, en el útero, ¿verdad?, de nuestro hogar con la malla de tierra. Y entonces llenamos el ombligo de piedras y ya la mujer agua, el hombre agua, ha preparado una agua con muchas hierbas, ¿ves? Dependiendo de lo que se va a trabajar, se ponen determinadas hierbas. Y agarramos un cuenco y vaciamos el agua en las piedras y sale un vapor maravilloso, ¿verdad? Sale ese vapor, se empieza a calentar el temazcal. Y entonces empiezan los cánticos, empezamos con los tambores, empezamos con el caracol, empezamos a dar relatos de poder dependiendo de lo que se esté trabajando. Normalmente lo hacemos a cuatro puertas, es decir, una puerta es cuando ya las madrecitas están más frías, entonces se abre la puerta, se vuelven a meter otras madrecitas bien calientes, rojas ya, se vuelve a hacer el mismo proceso. Algunas puertas pueden ser de silencio, mantener el silencio nada más y estar, otras pueden ser con cánticos, otras con danza dentro del lugar. En fin, vamos moviendo la energía dependiendo de lo que la gente esté buscando. Lo más importante es no tener miedo, dejarse ir y llevar.
0: Y hace un calor que te mueres. Ese calor es un poco, nos decían en algunas de las experiencias, la gasolina, la energía que te sirve para el viaje, y un miedo que te acongoja.
1: Sí, sí, señor. Fíjate, en el temazcal guerrero, como el que vive Fátima en el legado de una chamana, ahí no dejamos salir a la gente. Ahí la guerrera y el guerrero se quedan hasta que se desmaya el cuerpo. Sí. Y entonces ya lo sacamos, cuando ya está desmayado, lo sacamos y ya con el agua fría vuelve otra vez.
0: Y eso, cuando te echan ese agua, wow. El otro día, ayer precisamente, a mí y algunos de los guerreros que tenemos ahí en México me mandaban las fotografías de uno de los temazcales que vivimos allí en México, cerca de Xochimilco, que todavía estaba preparado. Y qué curioso que llaméis al fuego abuelito, ¿verdad? Y a las piedras también, ¿no?
1: Sí, las madrecitas son las piedras y el abuelo fuego, porque todos venimos de ahí. Es nuestro abuelo, es decir, es lo más sabio que existe, es el principio de los principios de toda la materia. Gracias a los soles es que existimos todos, por eso venimos de lo mismo, todos venimos del fuego, del abuelo, por eso lo tenemos que honrar, hablar con él, que nos hable, que nos dé su conocimiento, que nos transporte y que queme con su gran poder todo lo que no nos sirva en esta evolución. ¡Ah!
0: Un día fuimos con este señor, ¿cómo se llama el pueblo? Tepoztlán.
1: De Quetzalcóatl, Amatlán de Quetzalcóatl.
0: Vale, Amatlán. Sí. Íbamos buscando a un maestro, un ancianito que había estado enfermo. De repente el ancianito, cuando vio que estábamos allí, se recuperó y nos dio una paliza por el monte, ¿verdad?
1: Sí. 4 horas de subida, y fíjate, aquí lo encontramos gracias a ti, porque yo había perdido, ¿te acuerdas que cambió el teléfono? Y entonces te dije, oye, no lo puedo localizar a Julio, no lo puedo localizar, y me dijiste, vamos allá. Pues vamos, va. Llegamos, y algo, tu intuición, no sé qué pasó, cómo lo viste, pero nos llevaste a la casa de él, y preguntando ya cerca de su casa, ya nos dijeron, pues es ahí, y íbamos perfecto, ya le tocamos, y dice la señora, pues está allá en la milpa, está sembrando, ha estado muy malito, no sé si vaya a querer subir allá al monte, vamos a verlo, dijiste, y nos fuimos, y lo encontramos gritándole en la milpa, man. ¿Te acuerdas?
0: Sí.
1: Ya nos llevó y te bautizó.
0: Espera, que cuente. Tenéis que ver a este señor, el calor que hacía, no llevábamos agua, no llevábamos nada. ¿Cómo bebí agua? Yo creo que hasta de los charcos bebiste agua. ¿Hugo?
1: Sí, señor. ¿Cómo subía, verdad, Julio?
0: Wow, tremendo. Tenía 85 años, creo, y nos dejó todos atrás con la lengua afuera, y eso que había estado malito. Llegamos a un árbol, pidió permiso al árbol para poder entrar en ese territorio sagrado, ¿verdad?
1: Así es. Siempre tenemos que pedir permiso al guardián. También sale en el legado de una chamana todo esto de los guardianes, los árboles, cumplen una función muy importante. Entonces, como bien dices, ¿no? Le pidió permiso al guardián y ya llegamos allá a la posada donde se bautizó a Quetzalcóatl.
0: Qué lugar tan increíble, ¿verdad? Una historia muy parecida a la de Jesucristo, una cueva donde decían que había nacido y una poza, un lugar con poquita agua, creo que había una pequeña cascadita, y ahí se bautizó a Quetzalcóatl. Y lo que hacía Julio era darte el nombre de poder que tenías, ¿verdad? Primero te lo dio a ti.
1: Sí, no, lo que hacía, ¿sabes lo que hace? Es que le pide al viento, le pide a la madre tierra, a la Pachamama, le pide al fuego, le pide al sol que le den la información. Y entonces, ¿te acuerdas? Movía la mano, mueve sí. La mano hacia arriba, y de repente como que lo pilla y lo atrapa, y se acerca la mano al oído y escucha qué nombre te tiene que dar.
0: ¿Cómo te llamó a ti?
1: A mi jaguar, ma. Sí, fíjate. Me dio el jaguar a través de una figura y pues me encanta. Te lee, siempre te anda dando el nombre que corresponde, ¿ves? Te leen, ellos te leen, son muy sabios los chamanes, son gente muy, con mucho conocimiento.
0: Qué curioso personaje que me ha ocurrido viéndolos en otros lugares, me pasa también contigo. Que de repente ves a un pobre abuelito que estaba, como decías tú, en la huerta, sembrando ahí, que casi no podía con el maíz que estaba preparando y eso, y de repente cuando se transforma en chamán, ¡wow! Es un ser poderoso que crece en estatura, se hace gigante y te llena de esa energía especial que tiene, ¿verdad?
1: Ay, sí, me encanta, me encantaba a mí. Bueno, ya dejó el cuerpo, ya tenía que viajar a otros lares de Julio. Pero qué maravilla de ser. A mí me encantó. Y que lo conocieras, pues fíjate, las únicas dos personas que en el legado de una chamana tienen nombre, los maestros que tienen nombre, son tú y Julio. Porque puse, como si viviese Fátima, la experiencia del bautizo, y suceden cosas muy interesantes ahí en la poza, y cómo lo bautiza Julio, y tomo todo el conocimiento que tú le das, y no les cuento más porque quiero que la lea.
0: Pero ahí está mintiendo, nada de maestro. Estás utilizando una licencia novelada acerca de mí, ¿no?
1: Para mí eres un maestro.
0: No, vale, espera, calla.
1: Hombre, por favor, lo que pasa es que eres muy modesto y no te gusta hablar de ti.
0: No.
1: Pero la mitad, ojalá yo hubiera vivido la mitad de las experiencias que tú has vivido en la vida. Una cuarta parte, hombre, por amor de Dios.
0: Todos estamos aquí por algo, ¿verdad, Hugo?
1: Señor, si tenemos una sola cosa que hacer, que es aumentar el nivel de vibración de la energía que poseemos y que somos. Somos seres de energía que habitamos recipientes humanos, nada más. No venimos a cambiar el planeta, no venimos a salvar a nadie, no venimos a hacer nada más que eso. Y con eso es suficiente, porque yo le digo, mi querida radioescucha y querido radioescucha, si todos los habitantes de esta Pachamama maravillosa, los 8,000 y pico que somos, millones, aumentáramos un minuto, no le digo más, un minuto, todos juntos, aumentáramos la vibración en el silencio y estuviéramos en el silencio juntos con un intento, el nivel vibratorio de la Pachamama subiría tanto que ascendería con todo y cuerpo a otros planos.
0: Simplemente estando en silencio.
1: Sí, señor, estando unidos en silencio, unidos, unidos, que se sienta ese amor de humanidad. Hemos perdido el amor a la humanidad.
0: Casi terminando, Hugo. La magia del chamanismo como poder ancestral. Hay que recuperar eso que algunos pretenden que se muera, que se pierda, para lograr el equilibrio, ¿no?
1: Sí, señor. Y no dejarnos. Tú tienes una palabra clave y que además eres un maestro en ello y lo haces siempre, compartir. Para ti la palabra compartir yo sé que es muy importante y siempre lo haces. Eso, ese es amor. Eso es amor, ayudar a los otros, compartir, sin ningún interés más que compartir y ser. Eso es lo que tendríamos que hacer todos. Y si todos lo hacemos, hombre, cada quien su pedacito de arena, su granito de arena, hombre, esto va a ser una existencia muy bella, muy plena, y va a ser muy fácil que evolucionemos y que aumentemos nuestro nivel de vibración para que cuando dejemos el cuerpo, hombre, sea mucho más fácil nuestro tránsito hacia el más allá. Abreven de esta magia del poder de la energía.
0: Como siempre te me has adelantado. Todo esto que estábamos hablando está reflejado en ese legado de una chamana, Memorias del Futuro, que es un poco una autobiografía novelada de parte de las cosas que ha vivido el jaguar blanco Hugo Semoloni, representado en el nombre de una mujer. ¿Verdad?
1: Sí.
0: Fátima.
1: De Fátima.
0: Pues sí, ahí está la invitación, para sentir el silencio y quitarnos.
1: Yo solamente tengo una palabra
0: para
1: ti y para tus radioescuchas. Gracias. Nada más.
0: Bueno, y ahí en una parte del libro se decía: quítate la máscara de humano, de persona, que no significa más que máscara, y deja que tu alma vibre y baile con todas estas aventuras que comparte Hugo Semoloni. Ahora te despido.
1: En una parte muy importante, porque es el prólogo, y tuve el honor que me lo prologara un maestro maravilloso.
0: Esto lo vamos a cortar, como sigas así, ¿eh?
1: Eres tú.
0: Hugo Semoloni. El legado de una chamana, Memorias es el futuro, merece la pena, vais a disfrutar con aventuras y igual os toca ese pedacito de magia y sirve para transformar la vida. Como siempre, un placer, agradecido. ¿Forma de contacto contigo, Hugo?
1: Sí, a través del Facebook, Hugo Semoloni, y a través de Instagram, a través de, ponen, la página es www.hugosemoloni.com, y solamente afirmar que y decir que la novela está... La presenta Editorial Almuzara, y estoy muy, de verdad, muy contento de que una editorial tan importante la haya publicado.
0: Lo que te mereces. Dentro de poco voy a darte un abrazo allí por Cantabria y te abrazo a una distancia, bilocándonos o ensoñando juntos.
1: Sí, señor, nos encontramos.
0: Ajo, un abrazo fuerte.
1: Gracias.
0: Hasta prontito. Dos y treinta y ocho en las Islas Canarias. Seguimos en directo y llega el turno de saludar a nuestro compañero David Cuevas. Buenas noches, David.
3: Buenas noches.
0: ¿Cómo estás?
3: Bueno, me queda algo.
4: Son las 6:00.
5: 6:00 de la mañana.
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1: Pilla, hay ojos que no se hacen los ciegos porque las paredes no solo tienen oídos, ¿viste? También tienen bembas.

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14: 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Servicios informativos. ¿Qué tal? Muy buenos días. Son las 10 de la mañana, 5 minutos. Vamos rápidamente a entrar de lleno en De Buena Mañana. Lo hacemos ya con el primer boletín informativo. A esta hora hablamos de la clausura de los premios que reunían en Murcia en el día de ayer a más de 300 creadores de contenidos referentes al tema de los influencers. El presidente Fernando López Miras clausuró anoche en el Teatro Romea de Murcia la primera edición de los premios Brilla, una iniciativa que nace con el objetivo de reconocer y también visibilizar a los creadores de contenido vinculados a la región de Murcia y de poner en valor el talento, la autenticidad y el impacto cultural y digital que tiene la región de Murcia. Durante el acto, que reunió cerca de 300 creadores de contenido y a referentes nacionales del ámbito digital, López Miras puso en valor, como decimos, que los creadores son grandes embajadores de la región de Murcia y además destacó el papel que desempeñan a través de las redes sociales. También el presidente de la comunidad autónoma destacó en el día de ayer lo que es la vinculación con la región de Murcia del militar, inventor e ingeniero Jerónimo de Ayanza, quien, cuya fecha se remonta al año 1553-1613. Durante la presentación del libro Jerónimo de Ayanza, Ciencia, Técnica e Ingenio en la España del Renacimiento, pues una obra que ha sido editada por la Academia de Ciencias, el presidente de la comunidad autónoma destacó la figura de este personaje y dijo que la región no solo forma parte de la biografía de Ayanza, sino también de su proceso creativo, que fue escenario sin duda y laboratorio y estímulo importante para lo que somos hoy en día los murcianos. La diputada y viceportavoz del Grupo Parlamentario Socialista, Marisol Sánchez Jódar, ha afirmado que las enmiendas del Partido Socialista hacen la norma más útil, garantista y cercana a las necesidades reales de los colectivos. Nuestras enmiendas, decía Sánchez Jódar, mejoran la ley de agresiones a sanitarios y demás personal del sistema sanitario público de la región, ya que recogen demandas de los diferentes colectivos. Además, recordó en una nota de prensa que gracias al Partido Socialista la ley se tramitó por procedimiento ordinario y no por vía rápida, porque una norma de esta importancia debía abrirse a la participación y a la escucha de los afectados. El partido de Vox llevará al Pleno la exención del IRPF para rentas inferiores a 22.000 euros, lo ha manifestado el portavoz del grupo, Rubén Martínez Alpañez. Mientras los españoles necesitan un segundo trabajo para sobrevivir, los socialistas se enriquecen a costa del esfuerzo de todos. Palabras de Rubén Martínez Alpañez. En este sentido, también ha criticado al expresidente del gobierno, José Luis Rodríguez Zapatero, al que ha calificado como el primer presidente de la historia de España imputado por corrupción. Y a renglón seguido, el parlamentario ha explicado que la iniciativa también, que defenderá Vox el próximo miércoles, busca modificar el impuesto sobre la renta para que todos aquellos que ganen menos de 22.000 euros al año no tengan que hacer la declaración de la renta. Hablan mucho de que se ha incrementado el salario mínimo interprofesional, pero la realidad es que hoy muchos españoles necesitan buscar un segundo trabajo para poder pagar todas las facturas. Ayer lo comentábamos también, la Guardia Civil desarticuló una organización criminal e importante, detuvo a 10 miembros por delito de cultivo y tráfico de drogas, hechos ocurridos en Alguazas y en Ceutín. Se han desmantelado 16 invernaderos de marihuana y se han realizado un total de 21 registros domiciliarios. Además, se ha contado con la colaboración de los policías locales, tanto de Alguazas como de Ceutín, para llevar a cabo esta importante detención. Y hoy va a ser un programa donde la salud va a ser la protagonista. Hablaremos mucho de sanidad esta mañana. Los especialistas en vacunación y salud pública analizan en Murcia estrategias de inmunización. El consejero de salud ha pedido en una jornada sobre reflexión sobre inmunización y salud pública, en la que participaron directores generales de la región de Murcia, la Comunidad Valenciana, la Isla Baleares y Extremadura, que es necesario seguir aumentando las coberturas de vacuna en adultos y sobre todo los resultados preventivos a la hora de hablar de vacunación. Las 10 de la mañana con 10 minutos pleno en el Ayuntamiento de Lorca y noticias económicas, las que nos llegan en el día de hoy. Lorca se consolida como un liderazgo económico importante con un 33% más de empresas que facturan más de un millón de euros en la última década. El municipio de Lorca ha pasado de 623 compañías en 2015 a 829 en 2025, una cifra que refleja la fortaleza económica que tiene Lorca y también su capacidad de crecimiento en un contexto bastante competitivo y cambiante. También el Ayuntamiento de Lorca avanza para contar con el servicio de comedor en la Escuela Municipal Infantil de San Antonio. El Ayuntamiento trabaja para poder ofrecer el servicio de comedor a partir del curso académico 2026-2027, asumiendo este parte del coste en respuesta a la petición de algunas de esas familias. Por ello, se ha previsto la modificación parcial de la Ordenanza Local Reguladora de Precios Públicos, que está vigente, actualizándola y contemplando también exenciones y bonificaciones para padres y tutores de alumnos de infantil. Ha manifestado la concejal de Hacienda, Belén Pérez. Por otro lado, también comienza la instalación de toldos para crear espacios de sombra en las principales calles peatonales del casco histórico. Así lo anunció el concejal Santiago Parran. Esta es la octava ocasión que se lleva a cabo la iniciativa en calle Corredera, El Porchones, Pío 12 y adyacentes, con 1.900 metros cuadrados de tela que se suman a los 350 metros de los toldos permanentemente situados en la Plaza Alcoiris. El fin de esta actuación, como decíamos, es crear esos espacios de sombra, reducir las temperaturas en los meses de verano y favorecer el comercio en las horas más calurosas del día. El Partido Socialista en Lorca ha denunciado que el equipo de gobierno impone a las familias lorquinas una subida del 100% en el precio del servicio de comedor escolar con el voto favorable del equipo de gobierno del Partido Popular y de Vox. El alcalde que prometió bajar impuestos es lo que denuncia el Partido Socialista y está haciendo exactamente todo lo contrario. El no sistemático del equipo de gobierno deja sin garantías, en este caso, el local social de Zarzadilla, sin un plan de climatización urgente en los centros educativos y retrata pues la nula intención, según denuncia el Partido Socialista, de resolver el problema de la vivienda. Por otro lado, también el Salón de Actos del IES Francisco Ros Giner acogerá la entrega de los premios en María Agustina. Será el miércoles, mañana día 27 de mayo, a partir de las 7:30 de la tarde. Jóvenes de Gijón, Leganés, Motril y Chiclana recibirán sus galardones durante el transcurso de esta gala, en el que es el premio decano de literatura para jóvenes de lengua castellana más importante que se realiza en la ciudad. Visitamos ya el municipio de Totanán. Los centros de día para la discapacidad celebran su particular entierro de la sardina en el transcurso de una jornada transversal festiva. Por otro lado, también el municipio de Totana va a acoger los días 6 y 7 de junio la Copa de Fútbol Sala Femenino en categoría Benjamín. Lo hará en el pabellón de deportes Manolo Ibáñez con la participación de un total de 4 equipos. Y por otro lado, también el Ayuntamiento de Totana manifiesta su adhesión institucional al expediente para conceder la medalla de oro y nombrar hijo predilecto de la ciudad de Murcia a título póstumo al exalcalde fallecido José Ballesta.

Le toca ya el turno a Puerto Lumbreras, donde hoy hay pleno municipal en esta mañana, donde se debaten varias cuestiones, entre ellas una sentencia judicial de carácter económico que obliga, en este caso, al Ayuntamiento de Puerto Lumbreras, tal y como nos contó ayer la concejal del Partido Socialista, María Rosa García, devolver pues una serie de dineros que se han gastado de forma incorrecta. Por otro lado, también se habla del paso de vehículos pesados por el municipio de Puerto Lumbreras, otra de las cuestiones que se van a plantear en el pleno que se celebra en el día de hoy. Y por otro lado, en el Ayuntamiento de Puerto Lumbreras recibe una subvención regional para actuaciones de inversión en el centro del Cabin que tiene el municipio, al igual que el Ayuntamiento de Puerto Lumbreras va a iniciar una ampliación del cementerio de San Damián en las próximas semanas, según anunció el equipo de gobierno. Y el repaso a la actualidad a esta hora de la mañana lo cerramos en Águilas, donde la Concejalía de Participación Ciudadana organiza una gran fiesta vecinal el próximo día 30 de mayo en el Parque Blanco. Concretamente una jornada pensada para que disfruten las familias y para fomentar la convivencia y la participación entre los vecinos. Comentaremos algo sobre esta actividad a lo largo de esta mañana y en nuestro magazine. También Águilas en rinde homenaje a Domingo Jiménez Beltrán, con una jornada dedicada a la biodiversidad, la ciencia y la comunidad. Por otro lado, también Mares Circulares reúne a muchos alumnos, profesorado y ayuntamientos en una limpieza de lo que son las costas de Águilas de cara a la época estival. ...16 minutos, las 10 de la mañana... pues esto acaba de empezar... de buena mañana arranca su andadura... en esta mañana de martes... con invitados, con noticias... y ella pues se acaba de enterar... Eva es la vocalista junto a Juan de Amaral... bueno, dice que aún quedan días de verano... pues acaba de empezar, acaba de empezar... Temperaturas altas, calor, mucho calor en los próximos días, inusual en esta época del año.

0: Son las 10 y 20 de la mañana. 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
1: Bueno, yo les decía que esta mañana vamos a hablar mucho de sanidad, pero no solamente de sanidad, pero sí será uno de los temas que tratemos a lo largo de esta mañana con diferentes protagonistas. A esta hora de la mañana pues vamos a hablar del papel que juega la enfermería, que sin duda tiene un papel fundamental en lo que es la promoción de la salud, la prevención de la enfermedad, el acompañamiento a las personas en todas las etapas de su vida, la educación sanitaria de la ciudadanía, su presencia sin duda cercana en centros de salud, en hospitales, en domicilios, en centros educativos, en residencias, en urgencias y espacios comunitarios, convierte sin duda a los enfermeros y las enfermeras en profesionales clave para trasladar ese mensaje claro, seguro y útil a la población, que de eso se trata. Y saludamos a esta hora de la mañana y está con nosotros para hablar de estas cuestiones Solánger Hernández Méndez. Ella es especialista en enfermería de familia y comunitaria, supervisora también del área de calidad, investigación, formación y docencia del área 3 de salud de Lorca, profesora de la Universidad de Murcia.

0: Valencia y vocal también de formación del Colegio Oficial de Enfermería de la Región de Murcia. Pues un placer saludarle a esta hora de la mañana. ¿Qué tal? Buenos días.
1: Buenos días, ¿qué tal?
0: Pues muchísimas gracias, primero por atendernos para hablar pues de un tema tan importante, ¿no?, como es este que nos ocupa a esta hora de la mañana, que es el tema de la sanidad. Y lógicamente, bueno, ahora lo que más toca hablar, probablemente por lo que se avecina, bueno, es el tema del calor, la salud, los cuidados, los consejos, ¿no?, que nos dan los enfermeros para tener un verano, una época estival segura. Claro, el calor extremo es un problema de salud pública, especialmente en territorios con veranos prolongados, temperaturas elevadas, y vamos a empezar por ahí. Vamos a explicar esto, que el calor no solo produce incomodidad, sino que puede también causar deshidratación, agotamiento y otros factores pueden provocar en nuestra salud.
1: Sí, así es. Buenos días, muchas gracias por invitarnos a hablar de un tema tan importante en esta fecha, como es proteger nuestra salud frente al calor. Cuando hablamos del calor, muchas veces pensamos no solamente en que es incómodo, en que nos vamos más cansados o en que no podemos dormir bien. Pero desde el punto de vista de la salud, el calor intenso puede ser un verdadero problema de salud pública, ya que la exposición a temperaturas elevadas puede producir calambres, deshidratación, agotamiento por calor, insolación, incluso en los casos más graves podemos encontrarnos con los golpes de calor, que puede comprometer seriamente la vida de una persona. El Ministerio de Sanidad nos recuerda que el impacto del calor es mayor en personas mayores, en menores, en personas con enfermedades crónicas y personas con mayor vulnerabilidad social o dependencia. Y este mensaje es especialmente importante en una región como la nuestra, donde aquí los veranos son largos, las temperaturas pueden ser muy elevadas y muchas personas realizan actividad laboral o cotidiana en ambientes calurosos.
0: De hecho estamos ya padeciendo ese calor adelantado, ¿no?, que estamos viviendo en estos días, donde se aconseja sobre todo por parte de ustedes, sobre todo beber agua con frecuencia, evitar el sol o el esfuerzo físico, mantener la vivienda fresca y vigilar, especialmente usted hacía hincapié, ¿no?, a los mayores, a los pequeños y a las personas que padecen alguna enfermedad crónica.
1: Sí, así es. Lo primero que como enfermera me gustaría trasladar a la población es una idea sencilla. El calor no afecta por igual a todas las personas. Hay grupos que necesitan una vigilancia especial, como bien decía, las personas mayores, especialmente si viven solas, los niños pequeños, las embarazadas, las personas con enfermedades cardiovasculares, respiratorias, renales, diabetes, cualquier tipo de diagnóstico neurológico, cognitivo, pacientes también que toman mucho medicamento, pacientes con dependencia y también trabajadores que no podemos olvidarnos que realizan su actividad al aire libre o en espacios con altas temperaturas. En estos grupos el riesgo no siempre se ve venir. Una persona mayor puede no tener sensación de sed, puede no expresar bien el malestar o puede atribuir ese cansancio a cosas de la edad. Por eso es tan importante que familiares, vecinos y cuidadores estén atentos a todos estos grupos. El mensaje clave aquí es que hay que hidratarse antes de tener sed. No debemos esperar a tener mucha sed para beber agua. Durante los días de calor hay que beber con frecuencia en pequeñas cantidades y favorecer comidas ligeras. El Servicio Murciano de Salud nos recomienda beber líquidos con frecuencia, refrescarse, evitar la exposición directa al sol y pedir consejo en el centro de salud si se toma medicamento o aparecen síntomas que no son habituales en nosotros. Aquí conviene aclarar algo. No todas las bebidas ayudan igual. El agua debe ser la bebida principal. Hay que evitar el consumo excesivo de alcohol porque esto favorece la deshidratación y hay que tener prudencia con bebidas azucaradas o con mucha cafeína. En personas con enfermedades crónicas como el paciente renal o cardíaco o con restricciones de líquido, lo recomendable es seguir las indicaciones de su médico, de su enfermera, del profesional sanitario en el que esté en mano. También es muy importante evitar la exposición al sol y el calor en las horas centrales del día. Siempre que no sea posible, conviene no salir en las horas de más calor, especialmente entre el final de la mañana y la media tarde. Si hay que salir, es mejor caminar por la sombra, usar ropa ligera, de colores claros, proteger la cabeza, utilizar gafas de sol y, sobre todo, aplicar fotoprotección adecuada. Y esto no es solamente para la playa o para la piscina. A veces nos quemamos o no deshidratamos simplemente por ir caminando por la calle, cuando estamos esperando el autobús, haciendo compras al aire libre o realizando cualquier tipo de tarea cotidiana. El riesgo no está solo en el ocio, también en la vida diaria.
0: Pues todo esto hay que tenerlo en cuenta, ¿no? A la hora de proteger nuestra salud del calor y a la hora también de estar pendientes de nuestros mayores, de los más pequeños, y seguir sobre todo esos consejos que nos dan los profesionales. Me gustaría tratar otro tema con usted, y si es en próximos programas podemos incluso emplazarla para seguir hablando de cuestiones relacionadas con consejos, con la enfermería, porque claro, es importante también tener en cuenta otro tema que se ha hablado mucho de ello, el tema de las vacunaciones, por ejemplo, de cara a ir a otros países, ¿no? En época estival, por ejemplo, es importante seguir un calendario de vacunas ante posibles riesgos, ¿no?, de coger alguna enfermedad a donde viajamos.
1: Sí, la vacunación es un proceso que debe darse a lo largo de toda la vida. Las vacunas no es solamente cuestión de niños, no termina en la infancia. Existen recomendaciones vacunales en distintas etapas de la vida según la edad y según la situación clínica de las personas. Si cuando vamos a viajar, sobre todo a sitios fuera de nuestro país, debemos tener en cuenta todas esas recomendaciones vacunales. Y para eso lo mejor es preguntar a su enfermera.
0: Porque hay un error, probablemente, que muchos piensan que la vacunación a lo largo de la vida es solamente cosa para los niños, y nada más lejos de la realidad, ¿no?
1: Nada más lejos. Las vacunas son a lo largo de toda la vida. La vacunación protege no solamente a las personas, sino también al entorno. Por eso es muy importante que revisemos nuestro calendario vacunal en el centro de salud. Y las personas mayores y los pacientes crónicos pueden necesitar vacunas específicas según incluso el momento del año. Por ejemplo, la vacuna de la gripe, la del neumococo. Tanto las matronas como las enfermeras pediátricas, las comunitarias, tienen un papel clave en la información, captación y seguimiento vacunal de todas las personas en todas las etapas de la vida. Pregunte a su enfermera siempre por su situación vacunal y qué vacunas necesita o puede necesitar, según los problemas de salud o según la edad.
0: Es importante lo que estamos haciendo, es importante mejorar los conocimientos que también tienen los enfermeros con respecto a los ciudadanos sobre esos problemas no frecuentes de salud, promoviendo esos hábitos saludables, esos consejos que nos dan a través de consultas, porque claro, hay que visibilizar sin duda no más el papel de la enfermería como profesional esencial en materia de prevención. De hecho, hace poco tuvimos en Lorca la Feria de la Salud, tuvimos al Colegio de Oficial de Enfermería de la región de Murcia, y es importante el conocer a los enfermeros, el trato de tú a tú, el preguntar cuando se tenga alguna duda, que muchas veces no preguntamos por no pecar, y son preguntas que a lo mejor tienen importancia, y para nosotros a lo mejor en un momento dado decimos, pues no, esto no tiene, hay que preguntar.
1: Así es, desde la enfermería insistimos siempre mucho en esto, la prevención no es algo menor, prevenir es evitar ingreso, evitar descompensaciones, evitar urgencias. Incluso en algunos casos se puede evitar hasta la muerte. Las enfermeras estamos en los centros de salud, en los hospitales, en los domicilios, en residencias, en urgencia, haciendo lo que sabemos hacer. Nuestro trabajo es cuidar. Nuestro papel es acompañar a la población, identificar riesgos y ayudar a que las personas tomen decisiones seguras en su vida diaria. ¿Vale? Desde el colegio queremos recordar que la enfermería está siempre al lado de la población, no solo cuando aparece la enfermedad, sino también antes, ayudando a prevenir, educar y cuidar. Porque un verano seguro también es un verano con más información, más prevención y cuidado.
0: Pues Sol Ángel Hernández Méndez, especialista en enfermería de familia comunitaria, supervisora del área de calidad, investigación, formación y docencia del área 3 de salud de Lorca, y también profesora de la Universidad de Murcia. Ha sido un placer tratar el tema del calor, de las vacunas con usted, y probablemente no en sucesivos programas, la próxima semana, pues volvamos a tratar otros temas que nos parecen de interés para la población, si a usted le parece bien.
1: Por supuesto, será un placer.
0: Un placer igualmente. Gracias por atendernos. Buen día.
1: Buen día. Igualmente. Gracias a vosotros.
0: Bueno, pues despedimos a nuestra primera invitada, en este caso de la mañana. Hemos querido hablar pues con ella sobre el tema de la salud, sobre el tema del calor, de las vacunas, esas propuestas interesantes, ¿no?, para los ciudadanos que nos escuchan a esta hora de la mañana. Y bueno, han sido dos cuestiones las que hemos planteado, pero hay muchísimos temas más que probablemente despierten sin duda el interés de todos nuestros oyentes, que iremos tratando con ella pues en sucesivas semanas, que podamos invitarla, que podamos contar con ella en nuestro programa. Hacemos un alto en el camino, una pequeña pausa para la música y regresamos. Sigue siendo

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1: La música de Morat, ese amor con hielo, nos sitúa en las 10 de la mañana, 37 minutos. Enseguida saludamos a la siguiente invitada de nuestro magazine de Buena Mañana.
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1: Bueno, recolamos a esta hora de la mañana que ayer se inauguraron esas jornadas, esa semana cultural de las amas de casa de Totana, con una gran afluencia de público. Una exposición sobre la comunicación fantástica que hizo Alfonso de la Cruz del programa Oromolío, y que hoy las actividades continúan en el escenario, el auditorio Margarita Lozano, donde a partir de las 7 de la tarde se subirá al escenario Marisol Segura con el espectáculo España en mi voz, además en acústico, en un escenario impresionante como el Margarita Lozano, a partir de las 7 de la tarde, no lo olviden por si quieren asistir.
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0: Son las 10 y 40 minutos de la mañana. 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
5: Pues seguimos a esta hora de la mañana en la sintonía de Cadena Azul, pues con más cosas que contarles a ustedes, con más temas que abordar. Pues bueno, ahora hablamos en este caso con la diputada del Partido Popular, Mari Carmen Ruiz Jódar. Hablábamos de propuestas sanitarias en este paso por parte, en este caso por parte del Colegio de Enfermería, para prevenir el calor, la importancia de las vacunaciones, y ahora vamos a hablar de algo más serio en el ámbito sanitario, que son las agresiones, en este caso a los profesionales. Mañana sale adelante, se va a intentar aprobar una ley que evite todo esto. Mari Carmen Ruiz Jódar, buenos días.
6: Buenos días.
5: Pues no me equivoco, ¿no? Si digo esto, ¿no? Que mañana se va a tratar esta cuestión tan seria, ¿no?, que afecta al colectivo sanitario.
6: Así es. Mañana es un día muy importante para la región de Murcia, porque de aprobarse esa ley, que yo entiendo que sí, porque todos los grupos parlamentarios han mostrado su apoyo a esta norma presentada por el Partido Popular, de apoyarse esta ley, la región de Murcia se va a situar a la vanguardia en el ámbito nacional en la lucha frente a las agresiones sanitarias. Hay una realidad que no podemos negar, y es que en España, cada día en un hospital, un centro de salud o en un servicio de urgencia, se produce una agresión a un profesional sanitario. El año pasado se produjeron a nivel nacional 18.000 agresiones al año, o lo que es lo mismo, 50 agresiones al día. En numerosas ocasiones hemos pedido al Gobierno de España un escudo común para todas las comunidades autónomas, una norma común para todos para luchar contra esta lacra. Sin embargo, la respuesta ha sido nula. Y ante esto, nosotros sí hemos querido dar respuesta a esta reivindicación justa y necesaria de todos los profesionales sanitarios. Y el Partido Popular ha dado respuesta a esa demanda a través de una proposición de ley de ámbito autonómico que va a suponer un escudo protector, que va a suponer el luchar contra las agresiones y proteger a nuestros profesionales sanitarios en la región de Murcia.
5: Bueno, sin duda se da ese paso importante y además necesario, porque no se entiende de ninguna manera, pues que ocurran hechos tan lamentables como estos que usted comenta a esta hora de la mañana.
6: Efectivamente, y es que las agresiones nunca están justificadas. No hay motivo alguno para agredir a un profesional sanitario. Y, o sea, agredir a un profesional sanitario no puede salir gratis. Desde luego, no en la región de Murcia. Por eso esta ley, donde se tipifica en leves, graves y muy graves las infracciones, con sanciones de hasta 30.000 euros, con incluso como sanción accesoria el cambio del profesional sanitario e incluso del centro o servicio sanitario, si fuera necesario, el cambio del agresor, me refiero. Se han incorporado que se pueda actuar de oficio por parte de la Administración cuando detecta una agresión al personal sanitario, que no solamente se haga de manera física o verbal y de manera presencial, sino también la que se puede hacer a través de otros medios de comunicación o redes sociales, también el daño que se ocasione al mobiliario de las instalaciones sanitarias o a las pertenencias y patrimonio de los propios profesionales. En definitiva, una norma completa, una norma enriquecida con las aportaciones que nos han hecho los distintos entidades sanitarias y que va a dar respuesta a lo que nos venían demandando todos los profesionales sanitarios, y que el Partido Popular no dudó ni un segundo y presentó esta proposición de ley, que espero que mañana salga con el apoyo de todos los grupos parlamentarios y, como digo, que nos situemos como referente nacional en la lucha contra las agresiones al personal sanitario.
5: Nos parece una buena iniciativa, sin duda, para mejorar en este caso el papel, ¿no?, que juegan los sanitarios. Y bueno, pues vamos a tranquilizar también en este caso a nuestra población, después del alarmismo generado en este caso por el Partido Socialista. Hace un momento, bueno, recibíamos un comunicado de prensa, una respuesta, ¿no?, que usted daba al Partido Socialista en la región de Murcia sobre el tema de las prótesis caducadas. Usted ha trasladado un mensaje de tranquilidad, de confianza a los ciudadanos, y que no consta que se hayan implantado prótesis caducadas. Es más, ha reclamado explicaciones, ¿no?, al delegado del gobierno por esas acusaciones vertidas, que son acusaciones serias y graves, de forma pública, y exigía usted saber si ha utilizado su cargo para acceder de forma indebida a información sobre operaciones de pacientes, que esto sería muy grave.
6: Así es. Bueno, yo en primer lugar quiero decir, para todos los oyentes que nos escuchan, que en esta vida hay unos límites. Incluso en la política tiene que haber esos límites, tienen que haber esos escrúpulos y tiene que haber ese respeto. No todo vale, tampoco en la política. Y estamos viendo que para el Partido Socialista esos límites han desaparecido, si es que alguna vez los tuvieron. Y son capaces de utilizar un tema tan sensible como es la sanidad para manipular y engañar con un objetivo exclusivo, y es tapar todo el tsunami de corrupción que tiene encima el gobierno de Sánchez y su amigo Zapatero. Y son capaces de todo, y hemos visto cómo son capaces de manipular y retorcer unos datos que no sabemos cómo ha obtenido el delegado del gobierno. ¿Cómo es posible que el delegado del gobierno, el señor Lucas, esté hablando de informes de operaciones de pacientes? ¿Cómo ha tenido acceso? Y lo peor y más grave de todo, ya no es que esté accediendo a esa información, es que luego la manipula para sembrar dudas y generar incertidumbre. Y por eso yo quiero mandar un mensaje tranquilizador. Los servicios de cardiología de la Risaca, que es donde se ponen este tipo de prótesis, han concluido, después de analizarlo todo, que no hay ni un solo paciente con una prótesis defectuosa o caducada. Por tanto, ¿cómo es posible que si los servicios de cardiología de la Risaca, si los profesionales sanitarios confirman que no hay prótesis caducada en ningún paciente, el delegado del gobierno esté diciendo todo lo contrario? ¿En qué se basa para afirmar tal cosa? Insisto, no todo vale. Yo soy consciente de que están muy nerviosos, que cada día conocemos una imputación nueva de un socialista. Si yo eso lo entiendo, pero para tapar eso, no se puede utilizar todo. Uh-huh. Y luego hay una gran diferencia entre el Partido Socialista y el Partido Popular. El Partido Socialista, ante toda la negligencia y toda la corrupción que se está conociendo, han tapado y han protegido a quien la ha cometido. Mientras que el Partido Popular, la Consejería de Salud y el gobierno de Fernando López Miras, cuando ha detectado una irregularidad en la Consejería de Salud, ha sido la propia consejería, que nadie se olvide de esto, ha sido la propia consejería la que ha puesto en manos de la justicia este asunto. Ha detectado errores y lo ha puesto en manos de la justicia, porque somos los primeros interesados en que se conozca la verdad, en que se depuren responsabilidades y en que se devuelva el último céntimo. Supuestamente claro. Hay un fraude económico. Hay un fraude económico que parece ser que es una red que operaba en varias comunidades autónomas. Nosotros somos los primeros interesados en que se conozca toda la verdad y que si alguien ha cometido un delito, responda por él. Pero lo que no se puede es manipular, tergiversar y engañar a la gente diciendo que sí, las prótesis se han puesto, las prótesis caducadas en pacientes. No es verdad, tal y como confirma el Servicio de Cardiología de la Risaca.
5: Pues está dicho, Mari Carmen Ruiz Jodar, diputada, muchísimas gracias por hablar con nosotros de estos dos temas importantísimos. Gracias por atender la llamada de Cadena Azul en el día de hoy.
6: Muchísimas gracias a Cadena Azul y un abrazo muy fuerte a todos los oyentes.
5: Igualmente, buenos días.
6: Buenos días.
5: Despedimos a Mari Carmen Ruiz Jodar, que nos hablaba de estas dos cuestiones. Vamos a seguir porque a la vuelta, después de una breve pausa musical que vamos a hacer, bueno, también vamos a analizar lo que ocurrió en el pleno del Ayuntamiento de Lorca con diferentes invitados, diferentes notas de prensa que han llegado a nosotros. La primera en intervenir a las 11 de la mañana será la portavoz, también secretaria general del Partido Socialista, Isabel Casalduero, va a estar con nosotros para hablar de sus mociones y para hablar de ese pleno que se celebró, como decimos, en el día de ayer en el Ayuntamiento de Lorca. Muchos invitados en esta mañana, muchas cosas que contarles. Sigan con nosotros, disfruten ahora de la música de la mano de un hombre que en su momento vistió de negro y explicaba el porqué. Él es lo

Durante muchos años han rodeado de trogloditas, bueno, ese es el nombre del grupo, los trogloditas nos dejaban el hombre de negro. Buscando un futuro, buscando una vida mejor, buscando el dorado, llega Carlos Goñi, que pronto le tendremos en Lorca nuevamente en concierto en el auditorio de Margarita Lozano, en la programación de otoño-invierno de la ciudad de

0: Ahí estaba la música de Carlos Goñín liderando a Revolver con El Dorado. Llegamos casi casi a las 11 de la mañana. Vamos a hacer una pequeña pausa. Vamos a ir a unos consejos y a la vuelta entramos ya en Noticias de LOL, canalizando pues el pleno del día de ayer, que dio mucho de sí en cuanto a temas planteados por los diferentes grupos políticos. Esta mañana las vamos a contar, las vamos a conocer aquí en nuestro programa, en nuestro De Buena Mañana.
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0: las 11 de la mañana. 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
6: Y entramos ya en la segunda hora de la mañana en nuestro tiempo de radio en Cadena Azul para entrar de lleno en temas de pleno, en lo propuesto por los diferentes grupos y la respuesta que tuvieron a esas propuestas. Bueno, hay dos titulares esta mañana. Uno de ellos era que el Pleno Municipal aprobó definitivamente la obtención de los terrenos que van a permitir garantizar la estabilidad de la ladera en las calles Juan Escofet y Cruz de Sola. Y por otro lado, también el Pleno dio cuenta de la liquidación del presupuesto de 2025 con el que el Ayuntamiento alcanza, según apunta el equipo de gobierno, el mejor dato de deuda en más de 20 años tras recortarla en 82 millones de euros. Que no sé si estará de acuerdo con esto la secretaria portavoz concejal del Partido Socialista, Isabel Casal Duero, que entra para valorar el Pleno, su propuesta y estas cuestiones. Isabel, buenos días.
7: Muy buenos días, Juan.
6: ¿Qué comentas sobre el titular este?
7: Bueno, pues la deuda que arrastra el Ayuntamiento de Lorca, yo no sé cómo, de dónde sacan esos datos y cómo los dan. Lo que es real y nadie puede negar es que tenemos un plan de ajuste económico y económico financiero encima que no nos permite hacer determinadas cuestiones porque se gastó más de lo que había que gastar anteriormente, que se encontraron un ayuntamiento totalmente saneado y que, bueno, que mucho nos tememos que el endeudamiento del Ayuntamiento de Lorca pues vaya a seguir, porque tienen muchas cosas que responder, tienen muchas actuaciones a las que hacer frente, queda solamente un año para las elecciones y mucho nos tememos pues que se intenten llevar a cabo algunas de las promesas electorales a base de hipotecar de nuevo a los lorquinos dentro de unos cuantos años.
6: Bueno, las emociones que presentó su grupo, el Partido Socialista, no corrieron mucha buena suerte en el Pleno. Una de ellas hablaba de climatización en las aulas, llega la época estival, llega el calor. ¿Y qué pasó con esta moción que pedía el tema de la climatización en los colegios de Lorca?
7: Bueno, Juan, pues lo que ha pasado es que se ha abandonado absolutamente en Lorca pues aquel consenso que existía en otras épocas y que en esta legislatura echamos tanto de menos, ese consenso en el que los grupos eran capaces de posicionarse unidos cuando se trataba de hablar y de tratar cuestiones que eran del interés de todos los lorquinos y las lorquinas. Eso ya no pasa. Ahora los partidos de gobierno, tengo que decir que los dos, Partido Popular y Vox, pero al menos Vox tuvo el detalle, por decirlo de alguna manera, de abstenerse en algunas de las mociones que presentamos, como fue precisamente la de la climatización en las aulas. Pero bueno, en el momento en que se pide explicaciones a quien tiene la competencia, que en este caso pues es la comunidad autónoma, que es la que tiene pues esas competencias para tener los colegios, los institutos en las condiciones adecuadas para que se pueda dar clase y para que los niños puedan recibirla, pues se instalan en el no, son incapaces de exigirle a su jefe de filas nada para Lorca, y así nos va con todos los colegios e institutos, pues con temor a afrontar estas semanas que vienen, pues con unas temperaturas altísimas, mayores a las que establece la ley, tanto de prevención de riesgos laborales como de salud laboral. Los niños tienen que soportar temperaturas superiores a 30 grados, eso influye evidentemente pues en el rendimiento, en la concentración y todo, y el profesorado y toda la comunidad educativa pues bueno, se ven en esa situación también de tener que dar clases y de tener que trabajar en unas condiciones pues que no son en absoluto aceptables. Uh-huh. Y aquí estamos esperando mucha promesa. Ahora se agarran a que el Ejecutivo Regional ha propuesto ahora una inversión de 11 millones de euros para climatización en centros educativos. Con 11 millones de euros no se llega ni siquiera a llevar a cabo todas las inspecciones de las instalaciones eléctricas que hacen falta en todos los colegios, o en prácticamente todos, porque estamos hablando de colegios que tienen ya muchos años. Llevamos 30 años de gobierno del Partido Popular en la región de Murcia y esta es la situación que tenemos a día de hoy. Aulas con temperaturas insoportables, con ratios elevadas encima, o sea, insoportables.
6: Se habló de climatización en el pleno, pero anteriormente usted también remitía una nota de prensa a los medios de comunicación haciéndose eco también del tema de la subida del 100% en el precio del servicio de comedor escolar.
7: Sí. Bueno, pues es que no lo entendemos en absoluto. Es que cuando tú te presentas a las elecciones diciendo que no vas a tocar las tasas, los precios públicos, que vas a bajar los impuestos, que los lorquinos iban a pagar menos, pues ayer nos encontramos con la sorpresa en el pleno de que no solamente suben la tasa de comedor escolar, sino que la suben un 120%. De 50 y tantos euros, pues pasa a costar, creo que son 110 euros. Nos parece absolutamente inaceptable. No se puede hacer a cargo de quienes más lo necesitan, en este caso las familias, que son las que llevan a los niños a estas escuelas infantiles, y a base, además, pues de falsear las promesas electorales. Se nos dijo que es que la tasa llevaba muchísimos años, 15 años, no recuerdo exactamente, sin subir. Ellos estuvieron gobernando 12 años esta ciudad antes que nosotros. Nosotros no la subimos y ahora de repente nos encontramos con que en lugar de llevar a cabo otras actuaciones y ayudar a las familias, que es un dinero que hay gente pues a la que puede que no le parezca mucho, pero para muchas familias sí que sabemos que supone un esfuerzo enorme, y creo que es un ataque directo al bienestar y a que esas familias simplemente puedan llegar a final de mes.
6: Vamos con un tema que ustedes lanzaron también al pleno, que fue el local social de Zarzadilla, de Totana. Me imagino que un debate tenso también con la concejal, con María Teresa Ortega, si no me equivoco.
7: Sí, bueno,
6: claro, ya nos dio la respuesta ella en los micrófonos de Cadena Azul sobre lo que les iba a contestar. Probablemente no les convenció al Partido Socialista en esta respuesta de María Teresa Ortega.
7: Pues no le convenció al Partido Socialista y no le convenció a los vecinos que vinieron a ver el pleno. Esto pasa, estas cosas pasan cuando las cosas se hacen por impulso, escuchando a una sola persona y sin escuchar y sin conocer realmente cuáles son los problemas que tienen los vecinos y vecinas. La señora Ortega, como concejala de Participación Ciudadana, va a hacer una inversión de cerca de 40.000 euros en el local social de Mayor, que seguramente, bueno, está bien, mejorar los locales sociales siempre está bien, pero es que esa no es la necesidad principal que tiene una pedanía que no ha recibido un solo euro de inversión en estos 3 años, todo hay que decirlo. Están en una situación complicada porque el local de la Asociación de la Mujer de Zarzadilla de Totana es alquilado por parte del ayuntamiento y parece que va a ser comprado con por un particular que tiene todo el derecho del mundo, pero resulta que en ese local es donde ensaya la banda de música de Zarzadilla de Totana, es donde se juntan los jóvenes, es donde las mujeres hacen sus ejercicios, es el punto de encuentro de todo el pueblo, que se está quedando ya incluso sin bares, es decir, es un punto neurálgico. Y nosotros lo que pedíamos en la moción es pues que mediaran para que las mujeres no perdieran ese sitio de referencia mediante la compra del inmueble por parte del ayuntamiento, mediante la adquisición de alguna de las viviendas que están muy cerca de la plaza a un precio totalmente asequible. En definitiva, que el dinero que se invierta por parte del ayuntamiento, especialmente en pedanías, que reciben tan pocas inversiones por parte de este equipo de gobierno, pues se destina a las cosas que realmente necesitan los vecinos. Y la verdad es que nos hablaban después de del debate de la moción de una manera absolutamente desconsolada. Es que decían, es que nos quedamos sin esto y nos quedamos sin nada. No vamos a tener dónde juntarnos, no vamos a tener dónde hacer gimnasia. Zarzadilla de Totana está muy alejada del término municipal. No tienen servicio de autobús, no tienen... es que si les quitan el lugar de encuentro ya se quedan absolutamente sin nada. Y bueno, fue una pena que votaran que no, porque además se podía haber... incluso llegado a un acuerdo, bueno, vamos a estudiarlo, vamos a ver el importe, vamos a ver, pero ni siquiera eso, votaron en contra, tanto Partido Popular como Vox, en contra, en fin, al fin y al cabo, de las necesidades reales de los vecinos y vecinas de Zarzadilla de Totana, uh-huh. Y nos parece que es penoso, la verdad.
6: Bueno, una necesidad real también para muchas familias, para muchos jóvenes, es el tema de la vivienda, otro tema.
7: Sí, otro tema importante, una de las principales preocupaciones actualmente de los españoles y de las españolas, y por supuesto también un problema que se da en nuestro municipio, que se da en Lorca. Por una parte, bueno, es un problema en el que tienen que estar implicadas, yo creo que es evidente, todas las administraciones, todas tienen algo que hacer, si bien hay que recordar que las competencias también son autonómicas, las tienen delegadas, las competencias en materia de vivienda, y lo que no podemos es seguir sumidos en la inacción. El otro día tuvimos una buena noticia, y es que el plan de vivienda estatal ha sido aceptado por las comunidades autónomas, incluidas las del PP, que lo criticaron mucho, se quejaron mucho, pero lo han aceptado, porque es que además viene dotado de 7.000 millones de euros pues para llevar a cabo actuaciones en materia de vivienda. Y una de las principales actuaciones que propone este plan es la declaración de zonas tensionadas. Las zonas tensionadas son zonas donde los alquileres se encarecen. Lorca es uno de los municipios de la región de Murcia en el que más ha subido el alquiler en los últimos años, más de un 11%, y está totalmente la declaración justificada la declaración de zona tensionada, que consiste en solicitar a la comunidad autónoma esa declaración, y a raíz de que se declare esa zona tensionada, la administración puede poner topes al precio de los alquileres y puede llevar a cabo pues distintas medidas destinadas pues a que no se abuse en el precio de los alquileres por la escasez de vivienda y a que la gente pueda seguir viviendo de alquiler. Bueno, pues incomprensiblemente también, de manera absolutamente incomprensible, nos votaron en contra, porque además nosotros criticamos que aquí las únicas viviendas que está promoviendo el ayuntamiento son las 5 actuales en la calle Selga, que estarán a punto de ser terminadas, y alguna promoción de vivienda más en el casco antiguo, como si el problema de la vivienda en Lorca se limitara al casco antiguo, o como si el problema de la revitalización del casco histórico se resolviera únicamente con la construcción de vivienda, cuando lo que hay que llevar es servicio, actividad, comercio, vida. Construyendo vivienda únicamente no se va a solucionar el problema. Pero parece que el problema de la vivienda no existe en los barrios, no existe en las pedanías, que tienen un problema grave, que necesita de modificaciones puntuales del plan general para que puedan construir allí, porque la gente se quiere quedar a vivir en las pedanías. Y sin embargo, el gobierno municipal pues se está centrando en esas pocas promociones en el casco histórico, y con eso parece que ya lo van a solucionar todo. Nuestras mociones, tengo que decir, Juan, que eran absolutamente propositivas. No entrábamos ni siquiera en el cuerpo de las mociones, en la confrontación o en la crítica por la crítica, para intentar efectivamente pues trasladar por lo menos a la ciudadanía. Luego el equipo de gobierno hará lo que quiera o lo que pueda, pero trasladar a la ciudadanía que estamos juntos, que vamos juntos, que conocemos sus problemas, que sabemos que hay problemas con la vivienda, que sabemos que las pedanías tienen problemas que nos pueden parecer pequeños, pero son importantes, como el del local social de las mujeres, que sabemos que el problema de la climatización en las aulas es tremendo, y que vamos juntos y que queremos ir juntos, por mucho que nos digamos políticamente, bueno, la crítica política yo la prefiero no tan feroz, en otros partidos políticos la prefieren feroz, pero creo que es importantísimo decirle a la gente que las cosas importantes que les afectan de verdad, pues vamos a ir unidos de la mano. Y desgraciadamente, y como te decía, esto en otras legislaturas no ha pasado, no conseguimos que se nos apoye ni una sola moción, por muy lógica que sea, por muy necesaria que sea, por esa instalación en el no, por el no.
6: Pues dicho están, la opinión pública pues lo ha escuchado. Gracias, Isabel, pues, como siempre, por atendernos y por hablarnos de sus mociones esta mañana en Cadena Azul. Ha sido un placer.
7: Muy bien, un placer como siempre, Juan. Muchísimas gracias. Adiós.
6: Bueno, pues Isabel Casalduero nos hablaba de esas tres peticiones, esas tres mociones que presentó ese grupo municipal, el Partido Socialista, al Pleno del Ayuntamiento de Lorca, rechazadas en torno a esas tres cuestiones. Explicaba los argumentos, las razones que, a su entender, se produjeron precisamente en el debate de ayer. Nos vamos con el héroe de leyenda, la música de Héroes del Silencio, para dar paso enseguida a otro invitado más. Seguimos hablando de Pleno del Ayuntamiento de Lorca y hablando de todas las noticias que nos van llegando en torno al desarrollo del mismo. Ayer no tuvimos tiempo de contárselo a ustedes, hoy lo hacemos.

0: Ahí estaba Enrique Bunbury con Héroes del Silencio, Héroes de Leyenda, publicidad y volvemos.
1: Son las 11 y 20 de la mañana. 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
0: Del día de hoy, en este martes 26 de mayo. Última semana de mayo y como tal, bueno, ayer celebraba pleno el Ayuntamiento de Lorca, ya nos comentaba en este caso la portavoz y secretaria general del PSOE y concejal Isabel Casalduero las mociones que su grupo presentó al pleno, haciendo referencia al tema de la climatización en las aulas, las viviendas o el local social de Zarzadilla y Totana, rechazadas estas mociones por el equipo de gobierno. Y ahora nos va a hablar Pedro Sosa de las que el grupo municipal de Izquierda Unida presentó. Empiezo por una de ellas, en la que fue aprobada, y no sé el resto de mociones que suelte corrieron. Ahora nos lo cuenta el propio Pedro Sosa. Buenos días.
7: Muy buenos días,
0: concejal.

0: El cejo de los enamorados.
1: Bueno, el cejo de los enamorados, que es una cuestión que nos ocupa ya mucho tiempo, sobre todo hemos llevado con esta C3 las iniciativas para que sea declarado como monumento natural, ¿no? Y bueno, todo esto está sujeto a una serie de directrices y normativa que tiene la comunidad autónoma y que, bueno, pues, posteriormente a ser solicitado en la última ocasión, estando gobernando el Partido Socialista con Ciudadanos, pues también se aprobó por unanimidad. Y es curioso, pues, que a día de hoy todavía no haya sido, ¿no? Eso ya lo hemos hablado en otras ocasiones, pero ayer, pues, yo pienso que la iniciativa en esta ocasión tiene tintes de poder llevarse a cabo, entre otras cuestiones porque, bueno, ya es muy vendido, pues, también por parte del equipo del gobierno, pues, todo el trasiego de gente que tenemos ahora mismo en el sendero del cejo de los enamorados y el gran atractivo que supone para Lorca esta montaña en nuestro municipio, ¿no? Y yo creo que todo esto, pues, al final va a contribuir a que sea declarado como un monumento natural y ello, pues, puede contribuir económicamente y sobre todo la vigilancia y las inversiones que se puedan hacer al ser este declarado monumento natural.
0: Salió adelante esa moción, por parte del equipo de gobierno y del resto de grupos se aprobó esta moción, pero hubo otras cuestiones. Yo no sé si esta es una de ellas, porque claro, la fecha corresponde, ¿no?, al pleno de este mes de mayo. Hablaban de preguntas sobre basuras, escombros, animales muertos que se adueñan en varios inmuebles, algunos de propiedad municipal, concretamente en el barrio San Cristóbal.
1: Bueno, la señora Hernández, que fue la que contestó la pregunta que hacíamos sobre el tema de una cuestión que tiene que ver con la sanidad, ¿no?, que tiene que ver con la sanidad y que tendría que estar ocupando su puesto la señora Díaz, que es la responsable de sanidad, pero bueno, fue contestada por la concejal responsable de urbanismo y decía desconocer la norma que establece, pues, bueno, para que se pueda actuar de urgencia en un lugar como este, ¿no?, que es la ley 33/2011 de 4 de octubre del general de salud pública, que esto lo que dice es que cuando hay un riesgo inminente de propagación de plagas o de epidemias, pues lógicamente se debe de actuar por parte de los ayuntamientos. Y la señora Hernández, pues, decía desconocer esta ley. Ya le hicimos saber a través del WhatsApp, porque nos pidió que se la trasladáramos, ya se le hemos trasladado, a ver si en muy pocos días pues se le da una solución a esa denuncia que hacíamos estos días pasados, acompañado de los vecinos de Calvario Viejo, para que se actúe en esa vivienda que está, pues, bueno, pues, con más de un metro de basura por dentro, con animales muertos, y aquello está en unas condiciones muy desagradables y que evidentemente necesita de una actuación municipal al estar la vivienda ya abandonada más de 30 años, ¿no? Entonces, pues, bueno, pues habrá que instar a los propietarios y si esto no lo hacen, la ley ampara en que 24 o 48 horas debe de estar el ayuntamiento actuando. Y bueno, en esa situación también, pues, bueno, hacíamos alusión a las mentiras repetidas que ha hecho el alcalde en torno al tema este. A eso nos contestó la señora Medina, de los solares y las propiedades municipales que están llenas de basura. Y lógicamente, pues, no se predica con el ejemplo. Aquí no paran de decir que han hecho ordenanzas para retirar los colchones y la ropa de los balcones, pero el primero que no cumple con sus obligaciones es este ayuntamiento, teniendo sus propiedades en unas condiciones deplorables, ¿no? Y bueno, se lo hemos hecho saber y nada, vamos a ver si es verdad de que están por trabajar y por llevar a cabo, pues, todas sus obligaciones que tienen contraídas. Y luego, con respecto a las demás mociones que llevamos, que fue la de la Casa Mata y otra que llevamos de sanidad para pedir el nuevo hospital y sobre todo que se retome los centros de salud que actualmente se encuentran parados en proyectos y en obras, que son los del arrabal de la ciudad, los del barrio de San Cristóbal y de San Diego. Uh-huh. Pues bueno, ahí la concejala presumía de que lo están haciendo muy bien y la verdad logramos desmontar ese discurso falso que llegó al Pleno, porque los datos no se contrastan con lo que ellos dicen, ¿no? Son totalmente datos que montan su discurso, y sobre todo cuando hablamos de listas de espera y hablamos de la falta de planificación en el área 3, pues bueno, pues yo creo que es para que sientan un poco de rubor y de vergüenza, que yo creo que más que estar trabajando por Lorca, están trabajando por la comunidad autónoma y sobre todo por el señor López Mira y el señor consejero de Sanidad. Yo creo que aquí quien les paga el sueldo es los ciudadanos de Lorca, y los ciudadanos de Lorca están muy descontentos con estos temas. Al igual que presumía que el hospital funciona correctamente y que con una ampliación más está todo salvado. El hospital ha llegado donde tenía que llegar, y es a ese punto alto donde no permite más ampliaciones ni por arriba ni por abajo. Y que lo que hace falta ya aquí es planificar, tener un nuevo hospital en un sitio adecuado, diáfano y sobre todo cercano a las vías de comunicación. Nosotros ya lo hemos propuesto en varias ocasiones, que el sitio sería en Carraclaca, establecer contacto con el Ministerio de Defensa para que esos terrenos sean cedidos y sobre todo que se construya un hospital como requiere esta comarca, no solamente Lorca, sino para atender a los pueblos de Totana, de Águilas, de Puerto Lumbreras, de Aledo. Y yo creo que todo esto pues sería un buen proyecto.
0: Antes de hablar de la última cuestión, señor Sosa, yo decía que hoy íbamos a hablar mucho y de sanidad. De hecho, hemos hablado de sanidad con dos invitadas. El último será a la 1:20, porque mañana hay una charla sobre sanidad, sobre cómo está la sanidad a cargo del presidente de la Federación de Vecinos de la comarca del Guadalentín. Pedro García nos va a informar a las 12:40 de cómo está la sanidad, de lo que van a hacer mañana en Lorca. Pero claro, esto será ahora más adelante, para que nuestros oyentes estén pendientes. La última moción que ustedes propusieron era sobre el tema de la Casa Mata, lo comentaba usted. Ustedes proponían la apertura pública, la integración urbana y paisajística de lo que es el Parque de San Diego, con ese espacio de suelo y de infraestructuras de regadío de la Casa Mata.
1: Sí, es curioso la respuesta que nos dio el concejal don Ángel Mica, que siempre está pues en la parte equivocada, defendiendo pues intereses que nada tienen que ver con lo que él representa, que es el pueblo. Y aludiendo a que ahí es una infraestructura hidráulica, eso ya lo sabemos, y evidentemente no vamos a tener un pegote en el centro de la ciudad, habrá que acondicionarlo e integrarlo dentro de lo que es el centro de la ciudad, y para ello pues hace falta la colaboración, un proyecto que sea atractivo, seguro, para los ciudadanos que puedan visitar esas instalaciones y que no permita el acceso a determinadas balsas o cataratas que se encuentran en dentro de esa infraestructura. Pero para eso hay que tener voluntad. Y fueron ellos mismos los que proponían en la última ocasión que lo llevamos a pleno, fue el señor Mondeja, que hoy creo que es director general de Educación también, el que propuso que trasladáramos, en vez de a la comunidad de regantes, la propuesta a Confederación Hidrográfica, a ser este un espacio que pertenece a la Confederación. Fueron ellos los que lo propusieron y aceptamos aquella propuesta. Pero es que curiosamente ayer se presentaba el señor Meca con un informe de la comunidad de regantes, no con el informe de la Confederación. Por lo tanto, se están contradiciendo continuamente, y yo creo que lo que hace falta es que clarifiquen sus ideas y sobre todo cómo quieren que mañana sea Lorca, ¿no? Que parece ser que no lo tienen claro, y nosotros lo que queremos son espacios para el disfrute de los ciudadanos y podamos contar con cada metro cuadrado que nos corresponde por habitante, en cuanto a lo que son las zonas verdes. Y eso podría ser un lugar que pudiera quedar perfectamente integrado, y evidentemente pues para ello hace falta la colaboración de todos los entes implicados y sobre todo del ayuntamiento, que sea consciente de que esto se pueda llevar a cabo.
0: Está claro. Pues señor Sosa, un placer como siempre hablar con usted. Gracias por comentarnos las mociones y vamos a ver qué ocurre con esto. Un placer.
1: Gracias a vosotros por estar siempre ahí.
0: Gracias, hasta luego, buenos días.
1: Un abrazo.
0: Bien, pues despedimos a Pedro Susan porque tenemos algo de música para ofrecerles a ustedes en esta mañana de martes. A la vuelta nos ocupamos también de las diferentes convocatorias que ha habido en el día de hoy. Por ejemplo, vamos a hablar enseguida con Mari Huertas García. Ella es la concejal del área de lo que es la mujer, de feria, de fiestas. Y bueno, concretamente nos va a hablar de la conciliación familiar. Esta mañana ha presentado una nueva edición de los denominados campamentos corresponsables para este año 2026, que se van a realizar en Puntas de Calnegre. Nos va a dar detalles en breve ella, a través del hilo telefónico. La vamos a tener, a Mari Huertas García.

Pues enseguida hablamos con la concejal, con Mari Huertas García, de esas escuelas de verano de conciliación. Pero antes tenemos que hacer una pequeña pausa. Nos vamos a ir a la publicidad y a la vuelta la saludamos desde Águilas. Nos informan también de algunas cuestiones que también les vamos a comentar esta mañana. Vamos a hablar de los niños de la Cofradía del Resucitado que protagonizan la procesión de Gloria de la Candelaria. Y por otro lado, también otra nota que nos llega desde Águilas es sobre una verbena que han disfrutado, en este caso, nuestros mayores, familias y trabajadores. Disfrutaron también de la tradicional verbena que se ha celebrado en la residencia de San Francisco. Segundos para las 12 menos 20, vamos a la publicidad. Enseguida saludamos, como digo, a Mari Huertas García, nuestra siguiente invitada en el día de hoy.

0: Son las 11 y 40 minutos de la mañana. 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
4: Pues el Orcan sigue dando pasos para que las familias se puedan conciliar algo tan importante como es la vida laboral y familiar. Además, lo hacen con diferentes iniciativas, como los campamentos corresponsables de este año 2026, de los cuales ha hablado la concejal, Mari Huertas García. ¿Qué tal? Buenos días, concejal.
5: Buenos días, Juan.
4: Bueno, serán en Puntas de Calnegre, ¿no?, estos campamentos de verano ya.
5: Sí, bueno, eso es una actividad que volvemos a repetir este año, puesto que el gran éxito que tuvo el año pasado. Se van a realizar 3 jornadas en Puntas de Calnegre. La primera será en junio, el 19, 20, 21 de junio. La segunda será el 4, 5, 6 de septiembre. Y la última el 11, 12 y 13 de septiembre. Son unos campamentos que van dirigidos a niños de, o jóvenes de 9 a 16 años, con 30 plazas cada jornada, y en la que pueden disfrutar pues de 2 noches de alojamiento y de lo que es toda el viaje de ida y vuelta también, y desde siempre van a tener con ellos unos monitores, pues, que van a hacer actividades acuáticas, van a hacer pues muchísimos juegos y van a pasar pues 3 días disfrutando de nuevos amigos, de conciliación los padres. Y se van a divertir muchísimo. Esto es totalmente gratuito y se puede hacer la inscripción pues a partir de hoy en la página web del ayuntamiento, www.lorca.es, o a través del registro del ayuntamiento, y se acaba el plazo el 12 de junio. Así que animo a todo el mundo, a aquellas personas que pues no tienen dónde dejar a sus hijos, a que se animen, a que lo apunten a esta actividad, que, como ya digo, que es una actividad divertida, que el año pasado fue totalmente un éxito. Uh-huh. Y que los jóvenes pues vinieron encantados de cómo trabajaron, porque las actividades se hacen con mucho respeto, educándoles en respeto, en valores, y, como ya digo, pues socializan, hacen nuevas amistades y viven momentos pues increíbles.
4: Bueno, el orden de llegada será lo que prime, ¿no?, a la hora de que estos chavales formen parte de estos campamentos de verano. Por tanto, cuanto antes lo hagan, mejor.
5: Sí, ya digo, hay 30 plazas por jornada, Y pues animar a todo el mundo que pues echen la solicitud y que sus hijos pues también salgan a otro espacio, a nuestros albergues, que son realmente una maravilla, que conozcan nuestros entornos como es Punta de Calnegre y a disfrutarlo. Sobre todo se hace pues para que los padres puedan conciliar y para que los niños también puedan divertirse de otra manera.
4: Un nuevo paso más, una herramienta útil para conciliar esa vida laboral y familiar. Mari Huerta García, un placer como siempre hablar con usted.
5: Muchísimas gracias, hasta luego. Hasta un beso luego. A todos los oyentes. Un chao. Saludo.
4: Bueno, pues un nuevo paso, como decimos, que pone en marcha una herramienta más el Ayuntamiento de Lorca de cara a impulsar esa conciliación familiar con esa nueva edición de los campamentos corresponsables que esta mañana Mari Huertas García apuntaba en esa rueda de prensa. Tres turnos, lo explicaba bien ella a través del teléfono, los días 19, 20 y 21 de junio, 4, 5 y 6 de septiembre y 11, 12 y 13 de septiembre. Cada campamento, 30 plazas y son para menores de entre 9 y 16 años. Lo importante, el descubrir, el conocer el entorno, el hacer nuevos amigos. Las inscripciones abiertas hasta el próximo 12 de junio podrán realizarse a través de la sede electrónica del Ayuntamiento Lorca.es o en el registro municipal. Así que ya lo saben los papás que nos estén escuchando a esta hora de la mañana, que ya pueden inscribir cuanto antes a sus hijos en estos campamentos. Y hablamos del Mubla Trail, que vuelve a desafiar la montaña lorquina. Lo hará el sábado, día 13 de junio, ya hay fecha, con cambios también en la salida y la incorporación también del senderismo. Una prueba que, como decimos, será en este caso de trail, que está organizada por el Paso Blanco y la Carrasca, y que traslada la salida, en este caso, a la Plaza de España, como bien se ha explicado esta mañana en la convocatoria de prensa. Además, mantienen las distancias de 21 kilómetros y 11 kilómetros y también habrá actividades para los menores. Lorca volverá a convertirse sin duda en el referente del trail el próximo día 13 de junio. La presentación ha tenido lugar esta mañana, como decimos, en el Museo del Paso Blanco. Ha participado el concejal de deportes, Juan Miguel Bayonas, el director general de deportes que ha visitado Lorca, Fran Sánchez, y también el presidente del Paso Blanco, Ramón Mateos, junto al director de la prueba, José González, quienes han destacado sobre todo el crecimiento que ha experimentado la misma. Vamos a escuchar precisamente esas declaraciones, esa rueda de prensa en conjunta que han ofrecido esta mañana en la sede del Paso Blanco, en el Mubla, los protagonistas de este Mubla Trail, que, como decimos, se va a celebrar el día 13 de junio. Estas han sido las palabras.
6: Vamos, Fran. ¿En tu fallo?
7: A vosotros, yo voy a dar las gracias. Claro.
4: Las declaraciones tanto del director de la prueba como de Juan Miguel Bayonas, concejal de deportes, como también el director general Fran Sánchez, que como decimos esta mañana visitaba la ciudad de Lorca para presentar la misma. Ya tenemos preparadas las declaraciones.
6: Gracias a todos por estar con nosotros esta mañana y haceros eco una vez más de la carrera Mubla CXM. Y gracias a todos y a todas las instituciones por seguir apoyando un año más esta iniciativa. Y es que, como sabéis, esta carrera está organizada por el Paso Blanco junto al Club Senderista La Carrasca y con el apoyo del Ayuntamiento de Lorca y la Comunidad Autónoma de Murcia. Gracias también a nuestros patrocinadores, sin quienes no sería posible. Es una alegría inmensa poder decir que celebramos esta carrera ya por quinto año consecutivo. Para nuestro paso es un orgullo no solo que se haya consolidado, sino que se haya convertido en una cita imprescindible dentro del calendario deportivo de nuestra ciudad. Además, como viene siendo costumbre, un año más recibimos a corredores de otras provincias, lo que nos emociona muchísimo. Es un acto deportivo, pero esta carrera es también un homenaje a nuestro patrimonio y a nuestra cultura. La carrera Mubla incluye este año, al igual que en los años anteriores, tres carreras: la larga, sprint, media, open e infantil, alguibla, como hemos tenido el resto de años. Y esta edición se añade por primera vez Mubla senderismo. Esta modalidad se dará andando con guías y el recorrido cubrirá un total de 9,5 kilómetros. Hará salida a la Plaza de España y se recorrerá espacios muy emblemáticos de la ciudad con unas vistas además espectaculares. Con esta nueva incorporación queremos hacer aún más accesible el Mubla CMX, ofreciendo recorrido para todos los ciudadanos. Un año más esperamos cubrir todas las expectativas ya contamos con muchísimas inscritos. Quiero insistir en lo importante que es que nuestras instituciones públicas, con la comunidad autónoma a la cabeza, apoyen esta iniciativa. Así que gracias muy especialmente a los dos. Y gracias también a los voluntarios, a los organizadores, a los corredores y a todos los que de una forma u otra apoyáis esta carrera. Os esperamos a todos el próximo 13 de junio a las 7:30 de la tarde aquí en el Mubla. Cedo la palabra al concejal de deportes, nuestro querido Juanmi. Todo tuyo.
8: Muy bien. Pues muchas gracias y muy buenos días a todos, presidente. Gracias una vez más, director, querido director de General de Deportes, miembros de la corporación, director de la prueba. Nos te acompaña el presidente, que estaba trabajando y se ha excusado, pero la verdad es que, bueno, ya le tiraremos de las orejas por no haber venido. Es para mí un placer esta mañana estar aquí, invitado por el Paso Blanco, que organiza magistralmente una prueba que se ha convertido en uno de los eventos principales del calendario de carreras por montaña de la región de Murcia. La verdad es que el 13 de junio vamos a poder disfrutar de una prueba de gran nivel, de una gran calidad, y que además se convierte en una prueba del deporte, una prueba que aúna deporte, turismo deportivo, pero también cultura, y damos ejemplo y ponemos en valor todo el patrimonio cultural de Lorca y también nuestro museo, el Mubla, que la verdad es que es una pasada ver cómo ponemos en la calle, pues, y desestacionalizamos la Semana Santa también practicando deporte. Yo quiero felicitar al Paso Blanco una vez más por desestacionalizar la Semana Santa y también por adentrarse en el mundo de las carreras deportivas, que además han conseguido que en muy poco tiempo, en tan solo 5 años, pues sea una de las carreras que más valor tienen en toda nuestra región. Animarles a seguir así, también felicitar a la Carrasca, a todos los voluntarios que participan en la prueba, y animar a todos los lorquinos y gente que nos pueda visitar a participar en esta carrera, porque además merece mucho la pena por la organización que lleva, por la fiesta posterior que tendremos en Plaza de España, y además la camiseta, pues como pueden todos observar, ha quedado muy, muy chula. Así que merece la pena por toda la calidad que va a tener la prueba. Felicitar una vez más al Paso Blanco y a la Carrasca por la organización de esta carrera. Muchas gracias.
6: Todo tuyo.
9: Tendréis que contarla. Ya está.
8: Sí.
4: Las palabras del presidente del Paso Blanco, de Deportes. Escuchamos al director general de Deportes, Fran Sánchez.
10: Gracias por una Semana Santa más en la que hemos disfrutado, sobre todo aquellos que no somos de aquí, y cuando vemos el Paso Blanco desfilar, se nos pone la piel de gallina. Así que gracias por hacer que esta región de Murcia se vea muchísimo más y con ese brillo que solo sabe destacar Lorca. No sois una cofradía normal, porque si no, no estaríais inmersos hoy en esta presentación de la próxima carrera del día 13 de junio. Habéis pensado que podíais llegar mucho más lejos y esta va a ser vuestra quinta edición. Y el gobierno de la región de Murcia ha querido acompañar siempre. Así que gracias por incitar a los lorquinos y a todos los que vienen de fuera a una jornada lúdica, deportiva, y que sin duda pues tiene todo eso que hacemos que esta región de Murcia sea distinta. Cuando dicen que el deporte en la región de Murcia está de moda, yo les digo que no es cierto. Va en el ADN de cada ciudadano que ha nacido o que ha venido a esta región a hacerla más grande. Así que enhorabuena a todos, muchísimas gracias, estaremos aquí el día 13, San Antonio, disfrutando de esta carrera, y viva el Paso Blanco, viva Lorca y viva la Virgen de la Amargura siempre. Muy buenos días a todos.
11: Bueno,

0: las 12 del mediodía. 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

0: Iniciando ya la última hora de la mañana de este de Buena Mañana en la sintonía de Cadena Azul, donde les mantenemos ya puntualmente informados de todo lo que ocurre en la ciudad de Lorca, en nuestra comarca y también en toda la región. Hemos hablado también esta mañana mucho de temas sanitarios. Nuestra primera invitada es la directora del Hospital Rafael Méndez de Lorca, del área de enfermería. Sol Ángel nos daba consejos sobre cómo prevenir el calor, la importancia de las vacunas. Hemos hablado también con Mari Carmen Ruiz Jodar sobre esa iniciativa que va a presentar mañana su grupo, el Partido Popular, en la Asamblea Regional, para tratar el tema de las agresiones a los sanitarios, de las prótesis. También respondía en este caso al Partido Socialista. De mociones del Pleno hemos hablado también con Isabel Casalduero del Partido Socialista, con Pedro Sosa de Izquierda Unida. Hemos hablado de conciliación de la vida laboral y familiar con la concejal, con Mari Huertas García, y hablamos de AEMA, región de Murcia, que va a celebrar próximamente el Día Mundial de la Esclerosis Múltiple. Ya está la fecha, que es el 30 de mayo, si no me equivoco, el próximo sábado, y tenemos al presidente regional de AEMA, región de Murcia, Francisco José del Valls, ya al teléfono. Muy buenos días.
1: Hola, buenos días, Juan, ¿qué tal?
0: Pues muchas gracias primero por atendernos, para hablar precisamente del significado, ¿no?, de ese Día Mundial, el sábado. Hay un montón de actividades que creo que se están preparando para celebrar este día, digamos, de más bien de concienciación, ¿no?, sobre el tema de la esclerosis múltiple a través del área de la región de Murcia. Esta se une al movimiento asociativo también liderado por la Plataforma Española de Esclerosis Múltiple para visibilizar, como digo, las principales reivindicaciones. Me gustaría, no sé, preguntarte, Francisco, en primer lugar, ¿cuáles son esas reivindicaciones de las personas afectadas por esta enfermedad neurodegenerativa?
1: Pues todos los años la Federación Internacional va marcando unos temas importantes a los cuales dar visibilidad. Llevamos ya, este sería el tercer año en el que nos preocupa y mucho, y es el diagnóstico. El diagnóstico, se sabe que la esclerosis múltiple, por el tipo de enfermedad que es, cuanto antes se llega a un diagnóstico, antes se inicia el tratamiento, y con eso se puede conseguir que a nivel biológico el daño sea menor. Y si el daño es menor, la calidad de la persona va a ser superior. Entonces, se incide muy, muy, es muy importante dar a conocer a la población y a los profesionales sanitarios, muy importante dar a conocer que se fijen en los síntomas característicos de la enfermedad para que se pueda sospechar en ella y sean derivados a un centro y a un recurso especializado como son los neurólogos, con los cuales todos ellos están más que acostumbrados a trabajar con esta patología, con la esclerosis múltiple.
0: Por tanto, un diagnóstico precoz, preciso y un abordaje inmediato e integral. De hecho, el lema de la campaña de este año es Ahora al abordaje.
1: Exactamente, ese es el lema que ha propuesto la Asociación Esclerosis Múltiple España, a la cual pertenecemos, y bueno, poniendo el foco en la necesidad de mejorar la experiencia de ese diagnóstico y como bien decía, mediante un abordaje que sea inmediato, rápido, cercano, que sea integral, coordinado con el resto de profesionales y equitativo en todo el ámbito regional, no solamente porque un hospital tenga una unidad de esclerosis múltiple, sino cualquier hospital que tenga un neurólogo pueda ya diagnosticar esa esclerosis múltiple con celeridad.
0: Bueno, como decimos, el Día Mundial de la Esclerosis es el día 30 de mayo, es el sábado, pero las actividades se adelantan, en este caso, como parte, ¿no?, de esas acciones de concienciación, al jueves, donde se van a celebrar las 15th jornadas técnicas sobre esclerosis múltiple, y además en Lorca, a las 7 de la tarde, en el Palacio de Ferias y Congresos de Ifelor, el alcalde Francisco Jodar Alonso.
1: Efectivamente, nosotros todos los años organizamos unas jornadas técnicas porque creemos que es muy importante dar a conocer de primera mano, traer el conocimiento de expertos cercano a la población, ya no solamente a los afectados ni al sector sanitario que está abierto para ellos principalmente, pero también a la población en general que esté interesada en conocer de cerca y saber lo que es esta enfermedad y poder diferenciarla de tantas otras que muchas veces nos confunden. Estas jornadas se realizarán el día 28 de mayo por la tarde, a partir de las 7 de la tarde, en Ifelor, como bien comentaba, donde bueno, intervendrán en primer lugar el doctor Francisco Javier Hidalgo Tallón, que él es especialista en dolor crónico y bueno, nos va a hablar sobre la sensibilidad central y el dolor en la esclerosis múltiple, un tema que bueno, es muy importante y que nos preocupa muchísimo. Uh-huh. Después intervendrá el doctor Antonio Candeliere, que es el neurólogo de la consulta monográfica de enfermedades desmielinizantes de aquí de Lorca, de Rafael Méndez. Él abordará, nunca mejor dicho, por el lema mundial, abordará la esclerosis múltiple desde una perspectiva integral. Poniendo el foco principalmente en el diagnóstico y también en el seguimiento de la enfermedad. Uh-huh. Contaremos, para cerrar esta tanda más técnica, contaremos con el profesor, el doctor Isaac Zúñez Fiñana, que es bueno, él es catedrático de la Universidad de Córdoba y él va a hablar de un tema que muchos de los pacientes, muchos de los que tenemos esclerosis múltiple, cada vez nos preocupa y queremos tener esa información real y no solamente de lo que nos muestran las redes sociales o internet, que muchas veces es un poco, bueno, de aquella de dudosa información. Y aquí nos va a hablar sobre la microbiota intestinal en la esclerosis múltiple y cuál es su relación con los procesos neuroinflamatorios que hay del eje intestino-cerebro, que aunque parece que están muy aislados uno de otro, parece ser que tienen una relación muy estrecha y qué importante va a ser la alimentación, la nutrición para el desarrollo de tener una buena esclerosis múltiple y que bueno no, tengamos otro punto más desde el que partir y no solamente un tratamiento farmacológico y un tratamiento rehabilitador, sino que también podemos hacer algo por nosotros, por la enfermedad, como ya está demostrado que es la actividad física, el deporte, uh-huh, y ahora la nutrición, con lo que nos va a comentar este señor. Y ya cerraremos estas jornadas técnicas, pues bueno, en agradecimiento a José Joaquín Sánchez, que es un chico que bueno, ha estado recorriendo España entera, realizando 15 triatlones, durante 15 días seguidos.
0: Recuerdo esa prueba
1: exactamente
0: de la que hablábamos. La verdad que
1: sí, bueno, fue bueno, para nosotros muy grande que una persona que no tiene esclerosis múltiple haga este acto de visibilización y de recaudación de fondos para una asociación modesta como la nuestra y una enfermedad tan grande como la esclerosis múltiple.
0: Bueno, Francisco, estas jornadas van dedicadas, me imagino que a profesionales sanitarios, a familiares afectados, a todo el mundo que quiera asistir. ¿Cómo se puede hacer? ¿Quiénes pueden asistir? Esta sería la última cuestión.
1: Sí, no, está abierto al público en general, a todas las personas que quieran acercarse, mientras que haya foro, nosotros encantados de recibirles. Porque eso, bueno, a nosotros nos muestra que realmente la sociedad tiene un interés de querer saber qué es la enfermedad y de sensibilizarse con nosotros. Uh-huh. Sobre todo, sí que es cierto que, bueno, tenemos un apartado más técnico, pero que ese apartado técnico va a tener unas explicaciones muy para la persona con los que convivimos con la enfermedad y así como las personas que se preocupan de cómo la llevamos y cómo la afrontamos, que son nuestros familiares.
0: Efectivamente, el papel de los cuidadores y también como el que sufre esa enfermedad, lamentablemente. Pues jornadas de interés, jornadas expuestas en este caso por profesionales que nos van a enseñar mucho y agradecerte como siempre, Francisco José del Valls, el que hayas hablado con nosotros. Gracias y iremos recordando estas jornadas, por supuesto que sí. Un placer.
1: Muchísimas gracias. Es nuestro y que siempre contéis con nosotros para poder divulgar y dar a conocer la esclerosis múltiple.
0: Un fuerte gracias. Abrazo. Gracias.
1: Un abrazo.
0: Bueno, recuerden, será el jueves a las 7, a partir de las 7 de la tarde, en Ifelor, en el auditorio. Palacio Ferias y Congresos de Lorca, Francisco Jodar Alonso, alcalde Francisco Jodar Alonso. Allí se van a desarrollar en el Salón de Actos esas jornadas informativas sobre la esclerosis múltiple el próximo jueves, aunque ese Día Mundial lo celebraremos el día 30, una jornada de concienciación. Bueno, ya que hablo del auditorio, Margarita Lozano, recordarles, porque me lo comunicaba la presidenta esta mañana de la Asociación de Amas de Casa, Consumidores y Usuarios de Lorca, Carmina Reverte, esta noche, a partir de las 7 de la tarde, ya tienen que acercarse al auditorio Margarita Lozano, donde una vez más vamos a disfrutar de la gran voz de Marisol Segura y España en mi voz, dentro de esa Semana Cultural de las Amas de Casa, en un formato totalmente diferente, pero que no va a dejar, y valga la redundancia, indiferente a nadie. Así que si pueden, vayan.

0: Son las 12 y 20 minutos del mediodía. 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Lorca impulsa una campaña intensiva de reciclaje de vidrio diseñada con inteligencia artificial. El Ayuntamiento de Lorca y Ecovidrio han puesto en marcha una campaña intensiva para reforzar el reciclaje de envases de vidrio, incorporando herramientas de inteligencia artificial y analítica de datos para orientar las acciones allí donde existe mayor margen de mejora. La iniciativa se desarrollará en distintos barrios del municipio: Sutuyena, San José, San Mateo, Santiago y San Cristóbal, San Diego, con el objetivo de incrementar las tasas de reciclaje y reforzar la concienciación ciudadana. Según información facilitada, la campaña alcanzará 17.500 domicilios y cerca de 47.000 vecinos mediante acciones presenciales y comunicación digital segmentada. Entre las medidas previstas, se contempla la instalación de 20 nuevos contenedores para facilitar el depósito de envases de vidrio y mejorar la accesibilidad al contenedor. Además, equipos de educación ambiental realizarán visitas puerta a puerta para informar sobre la correcta separación, resolver dudas y recordar el marco de obligatoriedad del reciclaje conforme a la normativa municipal. Con esta campaña, Lorca avanza hacia un modelo de gestión de residuos más eficiente, combinando innovación, cercanía y sensibilización para facilitar la participación ciudadana y mejorar los resultados de reciclaje.
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4: 35 minutos para el final de nuestro tiempo de radio, de nuestro De Buena Mañana, y seguimos, la mañana continúa en Cadena Azul a esta hora con los protagonistas del día, con quienes nos acercan a lo que más o menos se trató en el pleno del Ayuntamiento de Lorca, que se celebró en el día de ayer. Concretamente esta mañana la concejal de Vox, el concejal del equipo de gobierno, María Castillo, ofrecía una rueda de prensa a primera hora de la mañana para hablar precisamente de un asunto de la ordenanza que hay en el tema de servicios sociales, y nos va a contar ella precisamente de qué se trata esta rueda de prensa, qué es lo que se ha dicho ahí y ¿qué pasa con esta ordenanza? María, ¿qué tal? Buenos días.

0: A ver si la escucho. La tenía, pero la he perdido. Voy a recuperar rápidamente esa comunicación con María Castillo, a ver si es posible hablar con ella a través del teléfono, que se nos cortó la comunicación. María, ¿qué tal? Buenos días.
1: Buenos días, Juan.
0: Concejal, se nos ha ido la comunicación. Bueno, yo decía, que esta mañana hablaba usted de esa ordenanza que regula el tema de servicios sociales, que por cierto fue un tema de pleno del Ayuntamiento de Lorca.
1: Efectivamente, pues es la primera ordenanza que se elabora desde servicios sociales, así que muy contento. Esta ordenanza viene a regular la emisión de informes de integración social, que es lo que se necesita para la concesión del arraigo social, y también pues se regula la emisión de informe de negociación de vivienda, que es lo que se solicita, ese informe para las reagrupaciones familiares y las residencias de menores no nacidos en España. Uh-huh. Entonces, una ordenanza que se ha elaborado desde la Concejalía de Derechos y Servicios Sociales, pues para, bueno, pues para dar seguridad jurídica a este proceso, se han unificado criterios y al final pues una ordenanza garantía de calidad técnica, de ética profesional, de objetividad, y bueno, pues es una ordenanza que suma a Lorca y suma esa seguridad jurídica a ese procedimiento de emisión de informes de extranjeros que creo que es muy importante.
0: Vengo a entender que pone orden donde faltaban cosas que solucionar.
1: Bueno, vamos a ver. Yo me atrevería a decir que al final una ordenanza lo que le da es un sentido jurídico, un marco jurídico, una garantía jurídica uh-huh. al procedimiento, entonces, porque queda todo reflejado por escrito, todo lo que se necesita, todos los requisitos, cómo se valora, qué documentación hay que aportar. Entonces, cuando todo eso, ese proceso es transparente y está argumentado jurídicamente y está en una ordenanza, pues lógicamente es algo que, como te he dicho anteriormente, que suma, que no existía y que ahora existe, y que cualquier persona pues puede ver que eso está regulado y es un procedimiento pues sin ningún tipo de arbitrariedad ni opacidad, sino todo lo contrario, que está todo regulado en esa ordenanza.
0: Pues me acaba de entrar la nota de prensa, efectivamente, sobre esa rueda de prensa, donde también usted pone de manifiesto que se va a intentar de alguna forma también optimizar los recursos humanos que hay dentro de servicios sociales, humanos y técnicos disponibles, y además se va a planificar de forma mejor el trabajo administrativo. Esto va a suponer esa ordenanza, un paso importante.
1: Claro, cuando al final tienes los criterios claros, tienes el proceso, el procedimiento a seguir claro, la etapa y la fase, pues al final todo eso hace, va directamente proporcional en que todo eso, en que los recursos humanos y los recursos públicos pues se garanticen y sea más satisfactorio, lógicamente.
0: Durante su intervención, María, ha realizado también usted un balance de los datos de regularización con fecha 15 de mayo, con un total de 995 peticiones registradas en servicios sociales.
1: Sí, una cosa son las peticiones y luego los informes que finalmente se han entregado. Los informes finalmente entregados son 201.
0: Es difícil, ¿no?, conocerlo con exactitud, los datos totales en el municipio, ¿no?, que existe en cuanto a esto.
1: Bueno, son complicados porque al final el Real Decreto no solo ha habilitado a servicios sociales para hacer estos informes de vulnerabilidad, sino que ha habilitado también a entidades privadas. Entonces, claro, yo el sumatorio total de todos esos informes que están haciendo las entidades los desconozco. Desconozco el protocolo que están siguiendo, los criterios de valoración, quién firma, cómo actúan, cómo hacen esos informes. Puedo hablar de lo que se hace y el protocolo establecido en servicios sociales, pero del resto pues lo ignoro porque no es de mi competencia.
0: Bueno, seguridad jurídica, calidad técnica, lo que se persigue con esta ordenanza que va a regular el servicio social en el Ayuntamiento de Lorca. Y por último, María, si tuviera que hacer un balance así a nivel personal o político del pleno del Ayuntamiento de Lorca de ayer, ya que usted ha sido la que ha salido hoy a los medios de comunicación como concejal del equipo de gobierno, concejal de su grupo, ¿qué balance haría, qué valoración hacía de lo que se vivió ayer en el pleno de Lorca?
1: Bueno, pues fue un pleno por nuestra parte, por parte del Grupo Municipal Vox, pues satisfactorio porque, bueno, se aprobó esta ordenanza, que era algo importante en la que llevaba trabajando mucho tiempo. Salió con los votos favorables del PP, votaron en contra PSOE e Izquierda Unida, pero bueno, finalmente salió aprobada. Tampoco esperaba que la aprobaran, con lo cual tampoco fue ninguna sorpresa. Y bueno, nuestras dos mociones también salieron aprobadas, con lo cual la de prioridad nacional y la de darle más medio a la Guardia Civil. Bueno, pues por todo ese aluvión de inmigración ilegal que está llegando a nuestras costas de Lorca. Y la verdad es que por nuestra parte, pues todo lo que presentamos fue aprobado y pues la verdad que muy contento, muy contento. Pues,
0: dicho están, María Castillo, ha sido un placer, concejal, hablar con usted una mañana más. Gracias por atendernos.
1: Nada, gracias a vosotros, Juan. Gracias. Hasta luego, igualmente.
0: Despedimos a María Castillo para tratar más cuestiones, en este caso del pleno de ayer y de lo que ocurrió ayer en Lorca. Por ejemplo, el ayuntamiento avanza para contar con el servicio de comedor en la Escuela Municipal Infantil de San Antonio. De hecho, el consistorio trabaja para poder ofrecer ese servicio de comedor a partir del curso académico del próximo año, del año en curso, 2026-2027, asumiendo esa parte del coste en respuesta a la petición de algunas familias. Belén Pérez, que es la concejal de Hacienda en el Ayuntamiento de Lorca, daba precisamente cuenta sobre este asunto, sobre esta cuestión que planteamos a esta hora de la mañana, y estas eran las declaraciones, estas eran sus palabras anunciando precisamente este servicio que se va a prestar por parte del Ayuntamiento de Lorca, esta nueva iniciativa que comentamos a esta hora del mediodía. Escuchamos a Belén Pérez.
2: El Ayuntamiento de Lorca da un paso más en la puesta en marcha del servicio de comedor en la Escuela Infantil de San Antonio. Una escuela infantil que, como todos sabemos, su servicio educativo está íntegramente subvencionado por la Comunidad Autónoma de la Región de Murcia, al igual que ocurre en el resto de las escuelas infantiles del municipio. Todo ello ha sido gracias al acuerdo que se ha adoptado esta mañana en el pleno celebrado esta misma mañana en el Ayuntamiento de Lorca, por el cual se modifica la ordenanza de precios públicos, donde además se recogen una serie de bonificaciones y exenciones también para todas aquellas familias que lo necesiten. Por lo tanto, a partir de este nuevo curso, atendiendo a la demanda de algunas familias de esta Escuela Infantil de San Antonio, se pondrá en marcha para este nuevo curso 2026-2027 ese servicio de comedor escolar, un comedor escolar de calidad, al igual que existe en el resto de los centros públicos del municipio de Lorca.
0: Las palabras de Belén Pérez. Por otro lado, también comienza la instalación de toldos para crear espacios de sombraje en las principales calles peatonales del casco histórico de Lorca. Este es el octavo año que se lleva a cabo esta iniciativa, de la cual también en el día de ayer informaba el concejal Santiago Parra, al cual escuchamos también a esta hora de la mañana.
3: Buenos días, pues estamos en la calle Corredera y, como se puede apreciar, ya estamos iniciando la instalación de los toldos, 1.900 metros cuadrados de toldo, que es una tela ignífuga que lo que hace es que se hagan oasis de sombra en la ciudad, oasis que permite una bajada de temperatura, con lo cual tanto visitantes como los propios lorquinos, a la hora de pasear por la ciudad, a la hora de ir a los comercios, pues van a encontrar esa bajada de temperatura, que ese es el objetivo principal. Estos 1.900 metros con relación también a otros 300 metros que están fijos durante todo el año en la Plaza Arcoíris, hacen que la ciudad pues se convierta estos días de verano pues en una ciudad que se pueda pasear y que la sombra pues cobije a todas las personas que por aquí estemos en la ciudad, tanto para el comercio como para el turismo.
0: Las palabras de Santiago Parra. Y la última noticia, la última cuestión, también nos habla de otro asunto que hace referencia a otro tema que en este caso abordó la concejal Rosa Medina, y es que Lorca consolida el liderazgo económico con el 33% más de empresas que facturan más de 1 millón de euros en la última década. De hecho, el municipio ha pasado de 623 compañías en 2015 a 829 en la actualidad, una cifra que refleja la fortaleza económica del municipio, tal y como apuntaba en este caso la concejal Rosa Medina.
2: El tejido empresarial de Lorca continúa mostrando una evolución sólida y sostenible. En la última década, desde el año 2015, contábamos con 623 empresas en nuestro municipio que facturaban por encima de 1 millón de euros, y en el año 2025 contamos con 829 empresas. Esto lo que viene a mostrar es que nuestra empresa goza de una buena salud económica y que esto es el reflejo de ese esfuerzo que realizan día a día los empresarios, los autónomos y los trabajadores de nuestro municipio. Se está ampliando las instalaciones del polígono de Sabelorca para que puedan venir nuevas empresas y para las que están también que puedan ampliar todas sus instalaciones. Hay que recordar ese informe del BBVA en el que situaba al municipio de Lorca como uno de los que más empleo generaba de toda España, tan solo por detrás de Murcia y de Cartagena, porque de media al año se han llegado a conseguir afiliaciones de entre 38.000 y 42.000. Desde el Ayuntamiento de Lorca vamos a seguir acompañando y apoyando al tejido empresarial, porque detrás de cada una de estas inversiones y detrás de cada empresa que crece hay más oportunidades para nuestros vecinos y hay más futuro para nuestro municipio.
4: Esto.

las 12 y 40 minutos del mediodía. 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

0: Seguimos a esta hora de la mañana, ya en la recta final de nuestro De Buena Mañana, saludando en este caso al presidente de la Confederación Regional de Vecinos, de las Asociaciones de Vecinos, que es Pedro García. ¿Qué tal? Buenos días.
1: Hola, buenos días.
0: Pedro García, que además nos va a hablar del tema del cribado, un tema que, bueno, en los últimos días ha estado muy en los medios de comunicación y que, bueno, hay que hablar de ello, hay que informar a los ciudadanos, y para ello pues se ha organizado una charla precisamente mañana a partir de las 7:30 de la tarde, creo que en el Salón del Palacete, ¿no?, del Huerto Ruano.
1: Sí, a las 7:30, en la primera planta, donde se suele hacer siempre este tipo de acciones.
0: Bueno, Pedro, ¿quiénes van a estar en esa charla informativa?
1: Bueno, yo voy a estar como moderador. Va a haber viene el presidente de la Plataforma en Defensa de la Sanidad Pública de la Región de Murcia, Isabel, que es médico. Va a haber una persona que va a explicar todo lo que se ha aprobado y todo lo que se ha dicho en tema de la Asamblea. Y la parte final, que quizás es la más importante, va a haber personas en las cuales, bueno, han sufrido el cribado tal y como se está haciendo y van a hacer su testimonio en primera persona.
0: Bueno, queda mucho que decir sobre esto que no se ha dicho, me imagino. Y mañana
1: sí, sí, por supuesto que sí. Se está viendo dónde han podido estar los fallos, porque el problema es que a lo mejor el cribado, la primera acción sí se hace, pero las siguientes acciones no. La difusión, la situación que es de cada persona, muchas veces se retrasan meses, incluso algún más tiempo, y bueno, eso que hay que denunciarlo. En otras regiones ha pasado y aquí lo estamos haciendo.
0: Bueno, en Murcia, ¿cuál es, desde tu punto de vista, cómo está el tema este?
1: Hay bastante retraso, quizás no tanto tan exagerado como ha pasado en Andalucía, porque eso ya no tiene nombre, pero sí hay retrasos de meses en las formas. Hay que pensar que está todo derivado, con lo cual, bueno, la atención a los posibles temas del cáncer no es tan cercano, tan previsivo, como tiene que ser algo rápido, como se está descubriendo, se está viendo.
0: Creo recordar, y si no, corrígeme si me equivoco, porque quiero recordar que se ha hablado incluso que hay una unidad que no está funcionando al 100% sobre este tema, que es el tema del cribado.
1: Sí, hay varias. Vuelvo a repetir que esto está concertado, la mayoría de las cosas. Con lo cual, hay algunas partes de las cuales no está funcionando como se debe, claro. Es un tema de cualquier cáncer, pero este cáncer, por supuesto, es que está encima, porque un retraso en unos meses, pues bueno, puede significar otra situación que a lo mejor al principio se puede solucionar muy fácil. De hecho, cabe destacar que aquí, lo que es el área 3, el tema de si hay un tiempo determinado en toda la región de Murcia, que prácticamente casi el doble.
0: Bueno, vamos a contar con testimonios de personas que lo han sufrido, que lo han padecido, precisamente, y van a contar ese testimonio, que yo creo que esto ayudará, ¿no?
1: Pues sí, la verdad que sí, lo que se intenta aquí es concienciar a la gente. Por supuesto, cualquier problema que tengan, que hagan su denuncia, que es sus reclamaciones, porque lo que necesitamos es que el sistema funcione. No estamos hablando de una cosa de que faltan médicos, no, es la administración y la forma de hacerlo lo que lleva mucho retraso, con lo cual ayuda en perjuicio a la vida de las personas.
0: Pues todas las personas que quieran asistir pueden hacerlo. Será, como decimos, mañana a las 7:30 de la tarde en el Huerto Ruano, en la primera planta, donde estarán precisamente las personas que tú comentabas, y sí, que queda mucho camino que recorrer. Se van a dar los pasos, se va a hacer algo por parte de la Confederación Regional de Vecinos que tú presides. Se va a instar, en este caso, a nuestras autoridades a que tomen cartas en el asunto.
1: Sí, como estamos empezando a funcionar después de unos años que estaba un poco parada, las primeras reuniones que estará, bueno, estará el presidente de la comunidad autónoma, y por supuesto pediremos que haya consejeros. Esto se trasladará en primera mano, porque no se puede consentir en retraso en cosas tan sensibles como puede ser el cáncer, en ningún caso, pero en este caso se está viendo lo que pasa en otras regiones, y aquí no podemos consentirlo, o no debemos de consentirlo. También destaco que no solamente en Lorca, se ha hecho ya en Cartagena. Hoy se hace en Murcia y mañana se hace, el viernes, día 21, se hace en Molina de Segura. Se ha ido desplazando tal para que entonces se pueda por lo menos comentar en toda la región. Los testimonios son de cada zona los que en principio se quieren acercar.
0: Pues dicho están, Pedro, ha sido un placer que nos informes de esto y que toda la gente que esté interesada que no deje de acudir. Un placer hablar contigo.
1: Pues nada, muchas gracias a vosotros y bueno, siempre es un placer.
0: Un abrazo, Pedro, hasta luego.
1: Hasta luego, hasta luego.
0: Pedro García, presidente de la Confederación Regional de Vecinos de lo que es la zona de nuestra comarca. Bueno, pues hablando precisamente de esa charla informativa sobre el tema de cribados, que mañana a las 7:30, para aquellas personas que estén interesadas en acudir, se va a celebrar en el Palacete del Huerto Ruano, en el salón de la primera planta, y que, como decía Pedro, ya se ha hecho en otros municipios para ir aportando datos, hablar de esta situación y, por supuesto, testimonios que garanticen sobre todo una atención como debe de ser, ¿no?, a las personas que padecen este tipo de cáncer, el cáncer de mama. Vamos a quedarnos con música, vamos a llegar a la 1 del mediodía, queda poco, vamos a aprovechar la mañana al máximo, lo que queda de ella, y enseguida llega Luis Terry, porque continúa la programación con la copla, con la canción española, que muchos de ustedes ya seguro están esperando. Bueno, pues en nada está Luis Terry con nosotros.

La música de Bimba Bosé con Miguel Bosé, recordando a Bimba en este Como un Lobo que grabaron juntos en el álbum Papito. En 7 minutos, a la 1 del mediodía, llegamos al final ya de Buena Mañana de este martes 26 de mayo. Mañana volvemos entre las 10 y la 1 para seguir contándoles noticias y hablando con los invitados, los protagonistas de cada jornada informativa que tenemos con ustedes. Se quedan en buena compañía con Luis Terrico, La Copla, a partir de la 1. Gracias por escucharnos, gracias por estar ahí. Les dejamos con música. Hasta mañana.

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1: Muy buenos días, amigos oyentes. Buenos días, bienvenidos como siempre hasta nuestra sintonía. Ya saben que estamos en el 107.8, 107.0. Esto es Cadena Azul y comenzamos nosotros como siempre con la publicidad. Con ello nos vamos, con esa publicidad que cada día nos patrocina el programa.
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1: 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Así que, ahí está. Vamos ahora, pues, a comenzar. Lo hacemos con la niña Lola, un tema precioso que nos trae Huita. Pues con Huita nos vamos, esa maravillosa negrita que cantaba mi niña Lola como nadie. Vamos con ella, ahí está. Huita, cuando quiera.

Mi niña Lola, y estaba naturalmente Huita cantando en esta canción. Qué bonita, qué moderna, qué bonita, qué sentido le da a esta canción que cantó Pepe Pinto en su día y que además se lo dedicó a una hija que no era suya, que era hija de su mujer, ¿no? Lola, su niña Lola. Bueno, pero qué bonita canción y qué bien lo cantaba Pepe Pinto, pero qué bien también la canta Huita, más moderna, más actualizada, pero qué bien la canta. Vamos ahora con otro tema. El tema nos lo va a traer pues Sergio Díaz. Hoy vamos a poner gente que casi no se conoce, ¿no? Como Sergio Díaz. Sergio Díaz es un cantante sevillano, pero miren ustedes, él nos va a cantar, en vez de Embrujado por tu querer, Embrujado por tu querer. Bueno, pues vamos a ver, es Embrujado por tu querer, en la voz de este cantante, que él se llama así, como decía antes, Sergio Díaz. Pues con Sergio Díaz nos vamos. Es un directo, claro. Esto es de Canal Sur.

Sergio Díaz nos traía Embrujado por tu querer. Esto es un directo de Canal Sur, esto es uno de los que cantaron, se llama Copla, y que además que hicieron, como muchos de los que cantaron, pues estuvieron cantando cosas. Ahora vamos con una mujer que fue la novia de Madrid. Sí, digo la novia de Madrid porque era madrileña, más de un barrio, del barrio de Lavapiés, un barrio muy típico en Madrid, muy, con mucha solera, ¿no? Con mucha solera. Marisol Reyes, una de las cantantes, yo llegué a conocerla y fue muy amiga mía. En el tiempo que yo viví en Madrid, pues estuvo mucho tiempo, yo estuve saliendo con ella, la llevaba a muchos sitios. Ella era una mujer encantadora, era una mujer, bueno, llena de vida, llena de todo, y sobre todo que cantando era maravillosa. Ella como era... Hija de Madrid, hija directa de Madrid, Marisol Reyes, la novia de Madrid, le pusieron la novia de Madrid. Pues le cantaba a Madrid mucho, le cantaba a la Paloma, a la Virgen de la Paloma, a los pies de la Paloma. Miren ustedes, la Virgen de la Paloma es la patrona de Madrid. Y a los pies de la Paloma ella cantó esta salve preciosísima que se le hicieron Rafael de León y Juan Solano. Y es una maravilla escuchar a Marisol Reyes cantando esta salve. Salve a la Paloma.

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1: 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Pues seguimos, tenemos con más coplas, con gente que casi no lo conoce. Miguel de los Reyes sí lo conoce todo el mundo porque yo pongo la sintonía, pero retome a Miguel de los Reyes, fue un malagueño extraordinario que no fue una gran figura, no llegó a hacer como mucho, como Rafael Farina o como Valderrama o como Molina, no, él fue de segunda división, como yo le digo, ¿no? Pero nos va a regalar el abanico, algo tan bonito y tan precioso como es el abanico español. Pues el abanico español, Miguel de los Reyes y su ballet de arte español.

pero no, no, se lo llevó Maribel Castillo. Pero ella también llegó a la final, igual que Rosa María llegaron a la final. Pues vamos a escucharla, María Rubí. Nos trae un tema de Lola Flores. Bueno, se hizo para Dolores Vargas la Terremoto, luego lo hizo famoso Lola Flores, y es un tema precioso, se llama A tu Vera. Pues un directo, A tu Vera, María Rubí. Vamos con ella.

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1: 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Nosotros sí que acabamos ya y nos vamos. ¡Qué rápido ha sido esto! Esta tubera ha sido muy cortita, pero la canción que nos viene ahora tarda más. Va a tardar como 5 minutos, y además me gusta a mí esta canción porque este hombre canta muy bien, y fue quedó el primero de la quinta edición de Atubera. Se llama Copla, es que ya no se llama Copla. Bueno, pues ahí está, para que ustedes naturalmente lo escuchen. Y vamos nosotros naturalmente ya a despedirnos, porque mañana estaremos aquí con todos ustedes. Pero damos un saludo, como siempre, a nuestro barrio, que no se lo hemos dado, ¿no? Al barrio de, por supuesto, de San Cristóbal, a mi patro de las Inyecciones, mi barrio de San Juan, de Santa María, de San Pedro, al Calvario, el Calvario que no se queda atrás, ¿eh? Y también Relojería Garzán, que nos escucha todos los días, la gente que nos escucha a diario. Si es que son mucha gente que nos escucha a diario, ¿eh? No crean ustedes que no escucha, no. Muchísima gente nos escucha a diario. Así que mañana estarán otros cantantes, otras canciones, otras cosas. Ahora nos dejamos con Jonathan Santiago.

Y con las campanas de Linares, casi nada, un tema de Rafael Farina, que hizo popular Rafael Farina, pero que ahora no trae Jonathan Santiago. Ya saben que quedó el primero en Atubera, la quinta edición de Atubera. ¿Cómo pasan los años? Si es que pasan los años y no nos damos cuenta. Pasamos nosotros, los años son siempre igual, nosotros. Nada más, amigos, mañana más. Hasta mañana. Adiós, adiós.

0: Son las 13 horas y 30 minutos.
1: Una y media de la tarde.
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1: Son las 23 horas y 30 minutos.
2: 11 y media de la noche.
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1: El tema este, porque al ser menores es casi casi como una especie de tema tabú, ¿no? De tema tabú.
2: ¿Qué lleva a un niño a quitarse la vida, Bernat?
1: Mira, miles de causas. Es multivariable. Puede ser por bullying, mala relación, digamos, en el ámbito escolar, del acoso escolar, por así decir. El no poder llegar a conseguir la aceptación en su grupo. Por ejemplo, se trataría en este caso de menores, sea masculino o femenino, me da igual, indistintamente el sexo que sea, se trataría de menores muy vulnerables a los acontecimientos, a las circunstancias que les rodean, ¿no? Muy, muy sensibles, muy, muy psicoemocionalmente sensibles en ese sentido, que no tienen la capacidad o la suficiente madurez emocional, psicoemocional, de poder esquivar, de poder superar las traumas o las adversidades que pueda, digamos, pasar, y de alguna manera pues ve como la solución más factible el llegar al suicidio. Que tal como muy bien ha dicho Pedro, siempre se habla de suicidio en adultos, pero también existen índices de suicidio en menores, que posiblemente las estadísticas o los medios de comunicación no lo pueden dar a lieve, justamente debido a razón, pues que no crear una alarma social. Pero la realidad, cruda realidad, es la que existe y la que hay, y la que existe y la que tenemos, ¿no?
2: Claro, quizás habría que hablar también con pedagogos, que son los que tratan de forma más directa con la gente más joven, ¿no? Sin necesidad de que tengan un problema cognitivo, ¿no? Porque a lo mejor pueden desvelar en un momento determinado por esa falta de atención escolar o esa deficiencia educativa o mil parámetros que hay como para que el niño deje de estudiar o que se convierta, claro, en una persona más retraída, que el pedagogo diga, pues a lo mejor este muchacho tendría que ir a un psicólogo, y el psicólogo, sí, pues indicarle que a lo mejor es una cuestión más de un psiquiatra, ¿no? A mí me causa incluso hasta un poco de, no sé, qué calificativo tomar, ¿no? Que en una sociedad como esta los niños puedan llegar a acabar suicidándose, a lo mejor por una falta de, pues no sé, de empatía por parte de sus padres, de abandono por parte de los padres, por mucho que los quieran y por mucho que les den cosas, y digo cosas, no amor, ¿no? Porque a veces la desventura de estos pequeños que llegan a ese punto es porque se sienten solos y porque no se sienten amados, sin más, ¿no? Porque, bueno, sé, la PlayStation está muy bien, los aparatos de última generación están muy bien para disfrutar, pero a lo mejor los pequeños necesitan algo más, ¿no? No sé si la pandemia, al haber estado confinados, al seguir estando confinados con papá, con mamá en casa, ayuda a que ese planteamiento del pequeño pues no tenga efecto. No sé, ¿tú qué opinas?
1: A ver, claro, las relaciones familiares evidentemente son súper importantes en ese sentido. Es decir, sobre todo que el menor se puede desarrollar en un clima familiar armonioso y lo más afectivo, emocional, que sea lo más óptimo posible, evidentemente. En el momento que este menor está desarrollándose y creciendo en un ambiente familiar totalmente disruptor, que sea una familia totalmente desestructurada, por así decir, con unos malos tratos, unos presuntos abusos sexuales que pueda estar sometido el menor, es decir, también, y que la madre quede, digamos, por así decir, relegada en un segundo plano, casi anulada, porque la figura del progenitor pues ejerce una violencia no solamente de género, sino además también una violencia doméstica, pues eso de alguna manera pues evidentemente influye en el factor emocional y el desarrollo afectivo emocional del propio menor, que a la larga puede provocar lo que es el suicidio, ¿no? En ese sentido, claro, efectivamente, o sea, todo este tipo de variables, tal como bien has descrito, Pedro, pueden darse y se dan, y lamentablemente se dan, ¿eh?
2: Wow, qué duro que tiene que ser para un pedagogo, para un psicólogo, llegar a encontrar a un niño que tenga, ¿no? Madre mía.
1: Cuando nos encontramos en una situación como esta, ya por eso están los equipos de asesoramiento pedagógico, los EAPS, ¿no? Es decir, que de alguna manera, pues cuando un centro escolar pues ve una disfunción conductual en un menor que pueda, o menos que una conducta que pueda dar lugar a sospecha de algo raro, ¿no? De algo raro, ya lo derivan al equipo de asesoramiento pedagógico, y a partir de aquí, pues evidentemente los profesionales pedagógicos, tal como bien has dicho de forma muy acertada, Pedro, pues lo derivarán a servicios sanitarios mentales, al CESMIG, lo que se llama Centro de Sanitario Infanto Juvenil Mental, en ese sentido, psiquiatras y psicólogos, y que de alguna manera pues A partir de aquí se empieza a desprender del hilo de una intervención necesaria para a efectos de la curación del menor, si puede ser posible.
2: Estimado Bernat, doctor Tifón, no obstante, no en todos los centros, colegios, tanto públicos como privados, se mantiene una sección o un departamento pedagógico, ¿no? Para hablar con todos los pequeños o con toda la gente menor, ¿verdad que no?
1: Exacto, es decir, siempre se interviene en casos posiblemente más llamativos, ¿no? Yeah. Es decir, muchas veces, y es claro, ¿sabes qué pasa? Es que muchas veces se trata de la punta del iceberg, ¿no? Es decir, a lo mejor nos encontramos con un menor que no aparenta nada a nivel conductual, pero por detrás lleva todo un bagaje que evidentemente no se aprecia, no se ve, que el propio profesor o el propio pedagogo no lo va a ver, no lo va a apreciar, hasta que finalmente ¡pam! Nos encontramos con la casuística, ¿no?
2: ¿Y por qué en un colegio, tanto privado como público, no hay una sección ya abierta directamente y que cada día el pedagogo atienda a 2, 3 o 4 niños, simplemente pues para ser como les va? Bueno, como es una persona que ya está formada, sabe qué preguntas tiene que hacer y qué respuestas va a tener que responder a, no sé...
1: A veces hace difícil, porque claro, nos podemos encontrar con menores que se llaman así, negativistas desafiantes, ¿no? Por su alteración conductual que presentan de por sí, ¿no? Es decir, que te niegan, digamos, la mayor, y encima te desafían, ¿no? Es decir, que alarga ese tipo de perfil de menores, pues de alguna manera pues desarrollan después a la larga un trastorno, digamos, pues de antisocial, ¿no? Pero también hay otro colectivo de menores que por su introversión social están dificultosos de mostrar sus emociones y sentimientos de forma y sus circunstancias personales de forma muy abierta, de forma muy muy cómoda, ¿no?
2: Pero más vale prevenir que curar, ¿no? Al fin y al cabo son nuestro futuro, nuestros pequeños. O sea, si tanto un colegio privado como público se desgasta en buscar buenos profesores, se desgasta en dar lo mejor de sí en función a sus publicidades, ¿no? Que duda cabe que el preocuparse por los pequeños, ¿no? El montar un departamento de pedagogía y cada día tener a 4 o 5, que no tengan, que no tiene por qué el muchacho tener un problema cognitivo, ni es encontrarse mal, ni que vaya mal por los estudios, sino simplemente pues hablar con él, qué tal, cómo te va, ¿no? Y punto, y nada más, ¿no? Y haces una ficha y se acabó, ¿no? No sé por qué eso no se tiene en cuenta en tantos colegios, no lo entiendo.
1: No sé, eso ya es una cuestión de la política de la propia dirección del colegio, ¿no?
2: Claro.
1: Me explico, eso ya es una cosa que se me escapa, ¿no? Pero en principio existen, ¿no? No es que yo tenga conocimientos, a horror mío, existen, ¿eh? Y están ahí, ¿eh?
2: Sí,
1: están.
2: Sí, pero ojalá estuviera ubicado en todos los colegios, ¿no? Bueno, hablemos del síndrome Burnout o Burnout, ¿no? ¿Cómo se llama? Burnout,
1: síndrome,
2: ¿verdad?
1: Burnout. Claro,
2: ese agotamiento mental, ese agotamiento emocional y físico que presentan, pues es una insatisfacción laboral. ¿Tú cuáles crees que son los principales problemas que a raíz de esta pandemia están sufriendo los profesionales de la salud que sufren este síndrome?
1: A ver, el síndrome de burnout es el síndrome de estar quemado, traducido literalmente.
2: Se trata
1: de sujetos que sobre todo se queman ejerciendo una actividad pública, de atención al público en ese sentido. Por tanto, los más propiciatorios a sufrir este síndrome de burnout se trataría de los profesionales de entidades públicas, en ese sentido, ya sean sanitarios, ya sean médicos, ya sean enfermeras, profesores, el ejército, por ejemplo, policías, funcionarios de prisiones, por ejemplo. Se trataría de profesionales que evidentemente desarrollan siempre un contacto diario con el usuario, con las personas. Pues claro, a lo largo del día visualiza muchos usuarios, yo qué sé, pues no sé, por poner una cifra, pues 20, 30, 40, dependiendo del tipo de función laboral que ejerza el sujeto, ¿no? El que está, digamos, afecto del síndrome de burnout. Y eso ha de estar siempre atento a un cambio de registro al usuario al que tiene delante. Nos podemos encontrar con usuarios muy amables, con usuarios, evidentemente, que el profesional se va a encontrar cómodo en la relación interpersonal con el usuario, pero también se va a encontrar con usuarios que presentan, digamos, un estado de alteración emocional importante, de enfados, de enojos, de cólera, y evidentemente han de estar siempre al 100% para poder esquivar este enojo y estar en la medida posible solicitarlo.
2: ¿Y qué hacer entonces, Bernat? ¿Cómo solucionarlo? ¿Cómo ayudarles?
1: Pues bueno, pues cuando estamos en una circunstancia de un sujeto que está en síndrome de burnout, significa que ya ha pasado mucho tiempo ejerciendo la actividad laboral con este tipo de circunstancias críticas. Intentar, primero, de entrada, intentar conseguir la baja. La baja, evidentemente, va a ser habitual por un médico de cabeza de edad que le va a poner el trastorno de ansiedad, que es el diagnóstico más habitual en este tipo de circunstancias. Y en función de la gravedad del trastorno de ansiedad que sufra, pues estará más o menos de baja. Puede ser un mes, 15 días, o puede ser más tiempo en función de la gravedad que presente. Y, a su vez, tendrá que estar vinculado con tratamiento de ansiolíticos, y si es el caso, con antidepresivos, que también puede existir esta comorbilidad, esta alternancia o este, digamos, agravamiento con trastorno de ansiedad y trastorno depresivo. El sujeto que, por tanto, sufre del síndrome de burnout, además, puede haber pasado muchos años sufriendo el síndrome de burnout en el puesto laboral hasta que finalmente peta y finalmente pues coge la baja.
2: De años con el síndrome de burnout. ¿Años?
1: Pueden existir sujetos con años, efectivamente. Años. Sí. Claro, personas que, por ejemplo, que puedo decir, profesores que llevan años aguantando, pues así decir, el alumnado, ¿de acuerdo? Hasta que finalmente, como decir, dicho coloquialmente, peta. Es decir, que ya revienta, ya no puede más y llega hasta aquí, llega hasta un punto, vaya, llega hasta un punto. Vale. Incluso de enfermedad. Incluso, a ver, no quiero ser ni mucho menos desagradable, pero puede, ya ha existido y existe doctrina bibliográfica que sí lo ilustra. Pues los ángeles de la muerte, ¿no? Es decir, enfermeros o enfermeras que por su síndrome de burnout, debido a que están quemados de ver a sus propios pacientes como morirse, pues simplemente es que hacen una actitud de eutanasia, ¿no? Pues decir, los ángeles de la muerte, ¿no? Pero ya son casos muy extremos, ya son casos muy extremos. Pero existe, ¿no? Pero el síndrome de burnout pues provoca esto. Entonces,
2: ¿y cómo,
1: ¿qué provoca?
2: ¿Y cómo se controla ese síndrome? ¿Cómo se controla? Sí, ¿cómo saber que una persona desde fuera está sufriéndolo? Porque claro, a veces la persona no tiene más rango que decir, bueno, es que yo tengo que seguir trabajando, no puedo pedir una baja, tengo que estar ahí pendiente y se me acumula el trabajo, ¿no? Entonces,
1: ahí está, es el pez que se mueve la cola. Mucha gente aguanta en el trabajo para intentar evitar pedir la baja, para poder mantener el puesto laboral, justamente. Y eso es el pez que se mueve la cola, porque si se mantiene el puesto laboral estando, digamos, afecto de este tipo de circunstancia con relación al usuario, pues evidentemente viene a agravar mucho más el estrés de la ansiedad que presenta. Hasta que finalmente, bueno, sí, por eso lo digo, la palabra es esta, peta o revienta, ¿no? Pues es decir, hasta el punto que ya no puede más. O es que no puede más, sino porque a lo mejor el resto de compañeros del departamento donde está ejerciendo la actividad laboral se lo dicen, oiga, que usted ya está tratando, digamos, al usuario de una manera muy despectiva, tómese la baja y tómese unos días de descanso, ¿no?
2: O sea, que hay algún síntoma que demuestra que aquella persona está empezando a estar agotada ya.
1: Claro, está agotada, tiene un umbral bajo de paciencia, está muy irritable, se encoleriza muy fácilmente, ya no tiene la misma capacidad de aguante de paciente que antes tenía, es decir, por tanto está mucho más acentuada esta irritabilidad.
2: Doctor Tifón, vamos ya finalizando, pero me gustaría saber tu opinión en términos de salud mental de la población. ¿Cuáles crees que serían las consecuencias o serán las consecuencias de la pandemia del COVID-19 a largo plazo?
1: A largo plazo, sobre todo las personas, habrá todo tipo de personas, evidentemente, pero habrán personas a los que lamentablemente se les ha fallecido un familiar muy cercano debido a la raíz del COVID, evidentemente eso les va a provocar estrés o ansiedad. Máxime cuando las circunstancias psicosociales y sanitarias hemos vivido las que hemos vivido. Es decir, ¿a qué me vengo a referir? Mucha gente ha perdido sus familiares y no ha tenido la oportunidad de tener un despido, digamos, emocional idóneo de su propio ser querido. Es decir, ¿por qué? Porque evidentemente hemos tenido que estar recluidos en casa o estar apartados de nuestros seres queridos sin poder haber tenido la oportunidad de podernos despedir de forma, digamos, emocionalmente formal, si me permite la expresión, ¿no? ¿Me explico? Entonces, esto va a provocar a la larga, pues bueno, pues muchos estados aflictivos, muchos estados psicoemocionales muy muy tocados, si me permite la expresión así más coloquial, pero que eso va a redundar en mucha población. Y luego, evidentemente, los estados de confinamiento. Yo creo que a la larga también muchas separaciones, muchos divorcios se van a provocar, si las medidas se están provocando ya a la fecha de hoy, debido a razón de que en la convivencia, en la ámbito familiar, de estar siempre 24 horas metido, pues siempre provoca muchos roces, muchos conflictos, ¿no? Que muchos, algunos de ellos habrán sido irremediables, algunos habrán sido más o menos gravosos o menos gravosos, pero algunos han sido también irremediables, ¿no? Pues esto va a repercutir mucho en la esfera de la salud mental de muchos otros.
2: Entiendo. Como decíamos al principio, la pandemia ha traído consigo una serie de cambios en muchos aspectos de nuestra vida. Pues se ha transformado nuestras rutinas y nuestra forma de trabajar y ha impulsado tendencias que venían acusándose desde hace tiempo, como la digitalización, por ejemplo, ¿no? Asimismo, ha supuesto confinamientos y toques de queda, ha generado crisis económicas, ha conllevado a la imposición del uso obligatorio de mascarillas, por no mencionar el distanciamiento social o las consecuencias de todo ello a nivel geopolítico. En verdad, los cambios en general siempre son difíciles, ¿no?, de gestionar a nivel psicológico. ¿Podrías darnos algún consejo para prevenir los problemas psicológicos que puedan derivarse de este contexto tan complejo y multidimensional?
1: Sí, a ver, es la capacidad de adaptación. Es decir, uno de los elementos que nos caracteriza en nuestra condición humana es la inteligencia. La inteligencia, una de las grandes definiciones que tenemos es que la inteligencia se viene a describir como la capacidad de adaptación a los medios hostiles, en ese sentido, ¿no? Desde el punto de vista, por así decir, y recogiendo un autor clásico que es de Darwin, por así decir, el cualquier organismo se ha venido adaptando al medio y ha podido sobrevivir, ¿no? Por tanto, los cambios, siempre los cambios, porque nosotros, como seres que somos, si me permite la expresión coloquial y en el sentido más redundante, seres humanos que somos, somos personas que nos movemos por costumbres. Y ante cualquier tipo de circunstancia que nos viene, digamos, a alterar nuestras costumbres o nuestros hábitos, nos desestabilizamos, nos desequilibramos, desde el punto de vista benigno del término, ¿no? Uno se desequilibra con mayor gravedad, con mayor afectación, por así decir, y otro con menor afectación. Sobre todo, por tanto, como consejo más importante, es la capacidad, digamos, de adaptación a nuestro medio, a las adversidades. Y esta capacidad de adaptación, cuanto más rápida y cuanto más bagaje, cuanto mayor nivel de alcance tengamos, esto evidentemente nos va a repercutir de forma positiva para poder sobresalir y superarnos emocionalmente y, evidentemente, personalmente.
2: Pues cómo agradecerte, querido doctor Tifón, doctor en psicología, psicólogo jurídico, perito psicólogo forense, director de consultoría en psicología legal y forense, doctor Bernat, que hayas participado una vez más en este tu tiempo de radio de Luces en la Oscuridad, que ya te echaba en falta desde hace mucho tiempo.
1: Yo también, ha sido un placer, como siempre, hablar con vosotros y como siempre, con todo mi cariño en el mundo, intentaré estar a la altura de vuestras charlas.
2: Siempre lo estás y nos superas, Bernat, y nos superas. ¿De qué manera pueden nuestros oyentes localizarte, Bernat? ¿Tienes una página web, un teléfono de contacto, por favor?
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2: 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Vamos a encontrar al doctor Bernat Tifón, que nos atiende en el día de hoy para hablarnos de estos problemas de pandemia y la incidencia en los trastornos mentales. 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Bernat, muchísimas gracias, doctor. Hasta cuando tú quieras.
1: Mil gracias a vosotros, como siempre. Un placer.
2: Cuídate mucho, Bernat.
1: Igualmente, un abrazo a todos.
2: Adiós, gracias. Amigo, adiós, buenas noches. Adiós.

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0: Alessandro di Cagliostro fue una de las figuras más enigmáticas del siglo XVIII, un personaje que se movió entre la alquimia, el ocultismo y la política en una Europa fascinada por lo esotérico. Autoproclamado mago, sanador y maestro de saberes herméticos, recorrió las cortes del continente ofreciendo rituales, conocimientos secretos y promesas de regeneración espiritual. Su figura encarnó el espíritu de una época en la que la Ilustración convivía con sociedades secretas, logias masónicas y una creciente sed de transformación social simbólica. Pero, ¿quién fue exactamente Cagliostro? ¿Qué relación tuvo con la monarquía francesa? ¿Qué hay del mito y qué hay de realidad en torno a su figura? ¿Cuál fue su legado? Bien, pues don Carmelo Ríos, investigador, autor y escritor, entre otras obras, de El mago divino Cagliostro, de Ediciones Matrioska, nos va a poner en antecedentes. Carmelo Ríos, muy buenas noches.
1: Buenas noches, amigo mío. Encantado de estar con vosotros.
0: Vale, gracias y felicidades por El mago divino Cagliostro, ese último trabajo tuyo, de Ediciones Matrioska. Felicidades.
1: Muchas gracias. Es un trabajo de muchísimos años. Yo creo que está haciendo, pues, investigando sobre Cagliostro, pues seguramente más de 40 años, ¿no?
0: Madre mía.
1: Mi padre ya era un gran admirador y un defensor de Cagliostro. Y a partir de lo que mi padre me transmitió, pues yo empecé a investigar por mi cuenta, lo cual me llevó a muchos viajes y a muchos encuentros, y a muchos libros también. La mayor parte de los libros sobre Cagliostro son libelos y difamatorios, como otros muchos personajes de la tradición, ¿no? Que han sido como Akenatón, el faraón de la cultura de Amarna, ¿no? Han sido denostados y fieramente atacados por una sociedad que, en el caso de la Revolución Francesa, evidente, Cagliostro es pues un eje muy conocido de la época. Se hizo mal querer, porque era un hombre que abogaba por las libertades, tenía una acción en el mundo totalmente compasiva. Era un hombre que luchaba siempre por la libertad de la gente, ¿no? Y por curar a miles de personas que se le atribuye la curación, ¿no? Y eso sí, por esa razón se hizo mal querer, seguramente, ¿no? E incluso la Iglesia de Roma le temía también, porque era un líder carismático, extremadamente carismático, de las masas, ¿no? Muchísima gente le seguía y le temían tanto como le odiaban, ¿no? Y ahí viene la conjura que se ha ido creando año tras año. Pues, una hoguera de infamia. Un cadalso de infamia no se ha extendido todavía a Cagliostro.
0: Perseguido por la Santa Inquisición, además, ¿no? Murió preso por esta misma Inquisición.
1: Claro, la leyenda, los grandes personajes como Cagliostro o el Conde de Saint-Germain y otros, ¿no? La leyenda siempre cubre de brumaza una realidad que ni siquiera se puede llamar histórica, ¿no? Cagliostro fue hecho preso en Roma. Parece ser que ingenuamente él intentó inaugurar una logia, la logia Minerva, una logia del rito egipcio, si quieres hablaremos del rito egipcio de Cagliostro, y hacerse bendecir por la Iglesia Católica, pero fue todo lo contrario, fue hecho preso, fue torturado

0: Hasta ahí, bueno, la Iglesia enviaba todos los días, se recibía una misiva del Vaticano para ver cómo estaba Cagliostro, si seguía vivo. Unos 3 meses antes de su supuesto fallecimiento se dejaron de recibir misivas. Pero hay otras tradiciones que en mi libro aparecen, otras investigaciones, ¿no? Sobre que Cagliostro no murió en San Leo, sino murió 4 años después en Malta. Se había dicho que él era hijo, no es el caso, seguramente era una especie de hijo adoptivo, o quizá fue su mecenas, ¿no? El gran maestro de los caballeros de Malta, de Pinto de Fonseca. Incluso ahí todavía se puede visitar en la casa de Pinto de Fonseca, en La Valeta, todavía se puede visitar, si se conoce dónde es, claro, el laboratorio de Cagliostro. En Barcelona vivió Cagliostro un tiempo, cerca de Santa María del Mar, en un hostal que ahora ya no existe, creo que era el hostal de los Tres Reyes. Vivió también en Sevilla, vivió en Madrid, vivió en
1: Carmelo,
0: Valencia.
1: lo que no se acaba de entender es que este hombre que estuvo muy, muy cerca de la burguesía, del monarca, ¿no? De los reyes, que estuvo en una época, viviendo en una época en la antesala de lo que sería luego el adiós a la monarquía, ¿no? Adiós a la monarquía y viva la república, ¿no? ¿Qué es lo que hizo de mal para que le dieran la espalda a todos? Porque al principio era sanador, era mago, lo invitaban, lo llamaban, y acabar de esa manera, ¿qué es lo que hizo que enturbiera tanto su figura, su trabajo? ¿Qué es lo que ocurrió?
0: Pues precisamente lo que anunciabas ahora, ¿no? Él era un defensor de la República. Literalmente él era un emisario de la francmasonería de la época. Se ha especulado mucho, se han escrito muchos libelos sobre la supuesta relación directa con la Revolución Francesa. En realidad hay que estudiar bien la historia de cómo aconteció la Revolución Francesa, cuáles fueron los motivos reales que llevaron a ese levantamiento popular, literalmente, ¿no? Contra la monarquía, ¿no? Particularmente contra los Borbones, literalmente contra los Capetos franceses, ¿no? Cagliostro era muy odiado, como te decía antes, porque era un líder carismático. Cuando fue hecho preso en la Bastilla durante casi 9 meses por una acusación falsa
1: Hablas del collar.
0: de haber conspirado en el famoso asunto del collar de la reina María Antonieta, él escribió ahí un libro extraordinario, La memoria del conde de Cagliostro acusado, un libro magnífico, realmente un canto de alabanza a la tradición espiritual. Y él salió fortalecido, a pesar de que no se pudo comprobar en absoluto su relación, más bien al contrario, el asunto de él había avisado al cardenal de Rohan de que todo aquello era, el asunto del collar era una estafa. Entonces, Luis XVI, un hombre frívolo, un hombre preocupado, como decía el conde de Saint-Germain, a vos, milord, os importa más los pasos de un minueto y la vida de las cortesanas que todos los asuntos de Estado. Esas palabras se podían actualizar en este momento, ¿no? Vida de cortesanas, eso se podía actualizar en este momento, ¿no? Cuando los reyes se comportan como esclavos de sus pasiones, reyes que son esclavos, ¿no? De sí mismos, ¿no? Y Luis XVI, a pesar de las profecías que le había hecho el conde de Saint-Germain, que le dijo que como no hiciera algo, como no cediera es parte de su poder, una barra de pan costaba el salario de un mes, la gente pasaba hambre mientras se dilapidaban fortunas inmensas en ordalías, en fiestas, en Versalles, ¿no? Y en mantener la vida de la burguesía. El pueblo no tenía ningún poder y al final pues ocurrió lo inevitable, ¿no? Lo que nunca tenía que haber ocurrido, que fue una matanza que no se sabe si cambió mucho las cosas, ¿no? Cagliostro vaticinó la llegada de un líder popular. Esto es importante recalcarlo. Él pronosticó la llegada de un líder que saldría del pueblo. Seguramente se refería a Napoleón Bonaparte. Y hay una leyenda de que Cagliostro era el maestro espiritual de Napoleón Bonaparte. Napoleón, como sabemos, él viajó a Egipto. Egipto se lo debemos a Napoleón, a la campaña de Egipto, ¿no? Cuando fue a luchar contra los mamelucos, todos los templos que encontraron, y sobre todo la piedra de Rosetta, que fue más tarde traducida por Champollion y que permitió el acceso parcial al lenguaje de los egipcios, ¿no?

0: Había una logia bajo las estrellas, la logia Isis del Cairo. En esta logia, bajo las estrellas quiere decir que no estaba afiliada a ninguna gran logia. En esa logia fue iniciado Napoleón, se supone que por uno de sus mariscales, el mariscal Jean-Marie Gleyber, fue iniciado, ¿no? Y se cree que efectivamente fue Napoleón quien visitó casi al final de su vida, cuando Cagliostro, con las piernas destruidas en silla de ruedas en Malta, recibió la visita de Napoleón. Él había intentado ya liberarle. Había intentado liberarle en su llegada a Italia. Cuando Napoleón llegó a Italia, lo que hizo fue procurarse todos los archivos del proceso contra los templarios, que luego se devolvieron a Roma, ¿no? Pero intentó liberar. O llegó demasiado tarde y estaba muerto, o simplemente no estaba ahí. Se dice que Napoleón lo visitó en Malta y que Cagliostro le vaticinó su futuro, pero le previno sobre la vanagloria, sobre el ego, ¿no? Le previno sobre el orgullo, ¿no? Que efectivamente le iba a costar la vida a Napoleón, ¿no? El hecho de que Cagliostro fuera tan mal visto es porque él agitaba las masas a favor de la libertad, de la igualdad y la fraternidad. Ese muy mal querer por la Casa Real francesa.
1: ¿Era conde de verdad? ¿Era conde?
0: Es muy posible que fuera conde. Mira, sabemos muy poco de la vida de Cagliostro. No sabemos siquiera, aunque se han escrito muchísimos libros sobre Cagliostro, hay muchísimos estudios, películas. La película famosa de Orson Welles, en la que lo interpreta magníficamente, por desgracia, basándose en un libelo difamatorio, en el libro de Memorias de un mago, de un amarillista, de un escritor amarillista, que siempre intenta agradar a la burguesía y a la realeza, ¿no? Y además es un hombre que tenía un poder en el habla, cuando hablaba. Él curaba a la gente hablando. Esta es la famosa película de Orson Welles. Luego también hubo otra película también que lo refleja, de Pierre Carpi, Cagliostro, mucho más versada, mucho mejor hecha, una película sobre Cagliostro. Y recientemente una película, Doctor Strange, una película tremenda, extraordinaria, la primera versión, la primera película, en la que aparece el libro de Cagliostro. El libro de Cagliostro es un libro que, en mi libro hablo de eso, que es muy posible que ese libro existiera y que fuera encontrado por un investigador, un jesuita investigador muy conocido, y que hizo algo extraordinario con él, el libro de Cagliostro.
1: Carmelo, antes
0: Sí.
1: hablabas, perdóname, antes hablabas del conde de Saint-Germain, ¿no?
0: Sí.
1: Se ha hablado mucho también del conde de Saint-Germain y yo no sé todavía a día de hoy, después de tantos años hablando del conde de Saint-Germain, la luz violeta o la llama violeta, ¿no? Como la quieran llamarlo algunos, esa relación que existe entre uno y el otro, entre la llama violeta y el conde de Saint-Germain. ¿Verdaderamente el conde de Saint-Germain existió o es una leyenda?
0: Existió porque a pesar de que le había un incendio en el Palacio de las Tullerías, acabó prácticamente con todos los archivos de la policía sobre el conde de Saint-Germain, porque era sospechoso, lo estaban buscando. Era alguien que le consideraban un espía. A pesar de que se quemó, existe muchísima documentación todavía sobre el conde de Saint-Germain. Me gustaría poner entre paréntesis que el verdadero conde de Saint-Germain, y no evidentemente el personaje creado en California por la familia Prophet y el movimiento IAM. Es evidente que si hablamos de lo que es la llama violeta del conde de Saint-Germain, lo que se llama el séptimo rayo. Yo me baso más bien en las obras de Alice Bailey, que es uno de mis estudios fundamentales en mi vida, ha sido siempre la escuela arcana de las obras de Alice Bailey y el séptimo rayo. Y es precisamente el rayo del conde de Saint-Germain, que es la magia ritual, la teurgia y la magia ceremonial, ¿no? Y es un rayo que es activado ahora. Ese rayo va a ser activado ahora. Incluso hasta la ciencia está diciendo que hay un rayo que está llegando a la Tierra. Un rayo de luz al que llaman Amaterasu. Fíjate, ¿no? Es una divinidad japonesa de la luz, ¿no? Y es evidente que está habiendo un gran cambio, ¿no? Y precisamente ahora hay mucha más luz que antes. Por eso nos enteramos de todo. Yo no creo que ahora haya más corrupción. Ahora nos enteramos literalmente de que hemos estado viviendo encima de un estercolero, literalmente, ¿no? Encima de un estercolero. Hemos estado viviendo en todos los ámbitos sociales, económico, religioso, científico, político. Hemos estado viviendo encima de un, literalmente, de un cementerio, ¿no? de inocencia, ¿no? Y ahora nos enteramos, al día siguiente estamos enterándonos, porque hay mucha más luz disponible. Es cierto que también hay, como en todas las épocas, ocurre que ahora como el caso de Cagliostro, que Cagliostro se hizo muy mal querer porque él desvelaba las imposturas, él levantaba el dedo, señalaba cuando había una impostura. Primero él hizo en Estrasburgo un hospital gratuito, se supone que curó gratis a miles de personas, además curaba por procedimientos muy naturales. Se hizo muy mal querer porque él denunció la existencia de una facción corrupta de las fuerzas de seguridad del Estado, imagínate, ¿no? Es decir, que inventaban personajes, inventaban pruebas falsas contra gente. Claro, se puso en el punto de mira, es evidente, ¿no? Pero vamos, date cuenta, hasta qué momento podemos actualizar todo eso, ¿no? Como lo vemos en el periódico todos los días, esos mismos hechos, ¿no? Que están haciendo, que ahora esos regalos de pólvora los vamos descubriendo poco a poco, ¿no? Cagliostro, siento que pueda...
1: Perdona, Carmelo, salen a la luz hoy los temas que quieren que salgan, porque no me voy a remitir a nada, pero clasificar ahora cosas que ocurrieron hace un montón de años atrás, para un poco, pues, como dirían los romanos, pan y circo, para despistar lo que está haciendo el gobierno actual en este país. Pues hombre, ¿qué quieres que te diga? Yo creo que es...
0: Estoy seguro de que es tal como lo dices, y que además... Y pienso, mira, que cuando uno va caminando y mira hacia atrás, se queda parado. No hay más remedio que pararse, ¿no? Detenerse, ¿no? Y que el ser humano tiene que mirar al futuro. Tenemos que mirar, si queremos avanzar, tenemos que mirar, hay que tener la mente dentro de 1000 años, ¿no? Dentro de 1000 años. Porque podemos coagularnos. España es un país que ha sufrido mucho. Yo tengo una gran admiración. Ha sufrido mucho. Hemos sufrido dictaduras, hemos sufrido curias clericales corruptas, injusticias, un tirano tras otro, un sátrapa, un ladrón tras otro en España, ¿no? Yo confío mucho en el carácter que tenemos los latinos, ¿no? Cuando veo que las personas, a pesar de todo, ¿no?, se levantan por la mañana con entusiasmo, con positividad, y van al trabajo y buscan la esperanza todos los días, ¿no? Cada día, a pesar de que las vidas sean complicadas económicamente, a veces por la salud, por la familia. Pero el ser humano es muy potente, tenemos mucha potencia y hemos sobrevivido. Puedes encontrar seres humanos en la Antártida, en el Ártico, en el desierto, en el Kalahari. Puedes encontrar seres humanos, ¿no? Y tenemos una herencia divina, una herencia de los dioses, ¿no? Y precisamente la iniciación de la que proponía Cagliostro. Él propuso un rito que actualmente, pues, está extinguido. Un rito que era una vuelta a las escuelas de los misterios de Egipto, ¿no? De Caldea, de Grecia. Un rito de inmortalidad. Eso lo vamos a poner entre comillas, ¿no?
1: Un culto a los estoicos.
0: Sí, él tenía, mira, esa vuelta a la tradición importantísima. Ahora se está volviendo mucho a la tradición. Incluso la mofa es que se vuelve al paganismo, pero no es tal, no es paganismo. El culto a las inteligencias divinas, a las formas simbólicas de los dioses. Ese culto está volviendo, ¿no? En todo el mundo, ¿no? Están haciendo, yo tengo, con cierta frecuencia voy a Egipto, me doy cuenta la solemnidad que tiene la gente, cómo reconocen lo sagrado, cómo la gente, hasta los turistas que van por primera vez y que en el fondo quieren ver a Abu Simbel y darse un paseo por el Nilo, quedan impresionadísimos cuando se encuentran con eso, impresionadísimos, ¿no? Muy pronto voy a volver otra vez, vuelvo con un grupo a final de marzo y veo el efecto que les hace a la gente, ¿no? Para mí, por eso el rito de Cagliostro era un rito egipcio, aunque en realidad, mira, la palabra egipcio era como aquí llamar las indias, se refería a esos que están por ahí abajo. La palabra egipcio es una excepción griega. Ya se llamaban los Kemis, los habitantes de las tierras negras de Kemet. Y el rito egipcio no se basaba en una metafísica faraónica, sino se basaba sobre todo en la influencia de los coptos. Eso Cagliostro se hacía llamar el gran copto. Los coptos han sido, sin duda, los herederos de la tradición egipcia, hasta que empezaron a metamorfosearla con la venida de San Marcos y apreció miedo de sus vidas. Tuvieron que metamorfosear toda la metafísica egipcia en divinidades cristianas. Pero en realidad Cuando llevo a la gente, casi siempre el último día del viaje a Egipto, los llevo al barrio copto. Y se maravillan con lo que encuentran ahí. Y el rito de Cagliostro era un rito que estaba basado en la magia copta. La magia copta, en la teurgia de los coptos. Esos hombres, mira, esos hombres, Pedro, esos seres no vivieron en el pasado, vivieron en el futuro. Vivieron en el futuro. Y nosotros intentamos vivir en ese futuro. Vivir ya en cómo será el ser humano dentro de esa iglesia de Barrio Coptos extraordinaria, de la Natividad, una maravilla, un lugar extraordinario. ¿Cómo será ese hombre? Ese hombre de luz, ¿no? Y el rito de Cagliostro tenía por objetivo la creación de un ser de luz, de un ser de luz, por eso incluía hasta 3 horas al día de plegaria. Ahí vemos, Cagliostro en la imagen se ve, él era, practicaba la hidromancia en las sesiones masónicas, ellos veían el porvenir haciendo hidromancia o acuamancia, ¿no? Imponía las manos a unas niñas que se llamaban columbas y a niños, pupilos, y tenían pronosticaciones. Algunas de ellas muy positivas, otras muy oscuras. Todo lo que iba a ocurrir con la Revolución Francesa, todo eso fue una pronosticación de Cagliostro. A María Antonieta le dijo lo que iba a ocurrir. A María Antonieta, que vuestros cabellos se volverán blancos en una noche.
1: Y perdería su pensamiento de una forma muy drástica.
0: Sí, María Antonieta no era nada querida en Francia porque era una austriaca, un enemigo crónico de los franceses, ¿no? Eso le llamaban... Voy a llamarle la austriaca, le llamaban l'autrichienne, la perra austriaca, ¿no? Y María Antonieta era una joven frívola que malgastaba el dinero. Luis XVI era por el estilo.
1: Sí,
0: estilo. Y eso fue, casi siempre, y tú sabes bien que las revoluciones y las han venido consecuencia de la reacción que ha tenido el pueblo tan temprano a la alta burguesía, a la aristocracia. Siempre ha sido así. Los que han formado tanto en Rusia, en muchos sitios de Europa, la causa de la gente fundamental de las revoluciones han sido los abusos de la aristocracia y de la burguesía. Como ahora, una clase rica, digamos, todos los días lo vemos en el periódico, estamos viéndolo en el periódico, estamos viéndolo, ¿no? Eso no ha variado mucho.
1: Pero España ya ha cambiado, nos hemos vuelto muy, muy cómodos. Carmelo, ya está salir a la calle ahora a decir que basta ya de tanta tomadura de pelo, de tantos impuestos, a otro nivel, ¿no? Que hace 200 o 300 años atrás o más, ¿no?
0: Pues la gente está empobrecida ahora, la gente no puede revolucionarse mucho, Pedro.
1: Claro.
0: La gente tiene una hipoteca, literalmente, Tiene una hipoteca y no pueden perder el trabajo ni enfrentarse a sus jefes porque tienen que pagar una hipoteca.
1: Claro, yo mira, un pequeño paréntesis, una que sirva de parangón, ¿no? Marcando las distancias entre lo que es la figura de uno y la figura de otro, ¿no? Salimos de una guerra civil en España, porque no participamos en la Segunda Guerra Mundial. Sí. Salimos de una guerra civil. España estaba derruida, destrozada, tumbada, no había nada. Y sin embargo, en esa posguerra, la gente encontró trabajo. A pesar de los pesares, de lo vivido.
0: Pues sí.
1: Pero la gente encontró trabajo, tenía pan, de más o menos de aquella manera, es igual. Pero hoy, gracias al trabajo de aquellos abuelos, la gente se compraba casas, pisos, podían tener hijos, hijos podían estudiar, podían ahorrar un dinero. Te estoy hablando de saliendo de una guerra civil que estaba todo derruido, hoy... Sí. Sin haber pasado por una guerra de nuevo, sin tener nada destrozado, sino simplemente algunas infraestructuras que no están al día, etcétera, etcétera, y que muere gente por la desidia de los políticos, de los que mandan, por la burguesía, bla, bla, bla, bla, ¿no? Hoy no llegamos a final de mes. Hoy la gente, ¿qué ciudadano puede comprarse un piso o vivir de forma cómoda y no ha salido de una guerra?
0: Porque estamos entrando en un momento donde hay muchísimos esclavos remunerados. Es decir, ahora es una esclavitud remunerada, ¿no? Y el hombre tiene miedo, el ser humano tiene miedo al futuro, tenemos miedo a... Yo creo que actualmente, no solamente en España, yo viajo bastante y es en todo el mundo, sin todo el mundo que se produzca, porque en Francia está casi peor que aquí. En Francia hay casi un estado fallido en algunas zonas. Decía lo de la economía española, mucho de la economía española de los años 60 se produjo porque muchísimos españoles tuvieron que servir al extranjero y trajeron mucho dinero a España, ¿sabes, no? Y luego el boom del turismo, a pesar de la policía de playa, que puso una policía de playa, una guardia civil de playa, porque estaban las suecas, ¿te acuerdas? Y un gran ascenso de la economía tuvo que ver con el dinero que mandaba mi familia, que eran emigrantes, ¿no? Que
1: Sí,
0: mandaban dinero y el turismo, ¿no? Hasta los 60 más o menos. Y yo todavía viví los ecos del franquismo. Esta conversación no habíamos podido llevarla.
1: qué
0: Esta
1: va, qué.
0: conversación habíamos acabado tú y yo en algún encerrados en algún sitio, ¿no? Seguramente,
1: Seguro,
0: ¿no?
1: seguro. Bueno, nosotros que llevamos haciendo este programa, este año hará 37 años, fíjate si hemos hablado de
0: Madre
1: cosas.
0: mía.
1: De
0: Madre mía.
1: cosas que a día de hoy o en otra época con otra gente, pues no sé dónde estaríamos, ¿no? Pero ya no solamente desde el punto de vista político, sino incluso desde el punto de vista religioso. Carmelo.
0: Bueno, estaríamos en el exilio o en prisión, en el exilio, ¿no? Estaríamos, ¿no?
1: Seguramente,
0: Estos
1: seguramente.
0: personajes que tanto buscamos, muchos de ellos han vivido eso. Yo me digo, eran mucho más inteligentes que nosotros, mucho más pobres, mucho más perseguidos que nosotros. Porque entonces les iba la vida. Bueno, ¿qué te puedo decir? Seguramente también ahora a muchos les va la vida, seguramente. Pues no
1: Seguro.
0: nos enteramos, pero casi seguro que a
1: Déjame que
0: muchos de ellos los aprobaban también, ¿no?
1: voy a recomendar el libro, el último trabajo de Carmelo Ríos, investigador y autor y escritor de esta magnífica obra, El mago divino Cagliostro, de Ediciones Matrioska. El mago divino Cagliostro, de Carmelo Ríos. Carmelo, gracias, como
0: Ha
1: siempre.
0: sido una alegría hablar contigo y me gustaría hablar mucho más. Creo que tenemos igual pronto otro programa, ¿no? Me gustaría que la gente leyera este libro, primero porque es el libro que más he sufrido escribiéndolo.
1: Muy bien.
0: Tuve que leer muchísimos libros que me dolía el corazón leerlos. Cuando lees, cuando se ha infamado, difamado, ultrajado tanto a alguien, a una persona así. Y sin embargo, la cantidad de luz, la cantidad de esperanza que puede dar la vida de alguien así, ¿no? Y luego el libro es un libro de alquimia, literalmente está lleno de alquimia por todas partes, ¿no? Y viajes a Egipto, ¿no? Entonces lo recomiendo mucho. Hace poco lo he leído y me ha gustado mucho.
1: Vamos
0: Lo leí y me digo, está muy bien, es un libro muy interesante.
1: allá. Bueno,
0: Creo
1: hombre.
0: que está dedicado a la memoria de mi padre.
1: Muy bien.
0: Mi padre estaría muy contento de saber que
1: Estaría
0: este
1: orgulloso
0: libro,
1: de su hijo y
0: de
1: de su.
0: saber. Que este libro ha visto la luz.
1: Pues
0: Muchísimas gracias, Pedro.
1: que tengas muchos éxitos, Carmelo. Un abrazo muy
0: Y un
1: fuerte.
0: abrazo a todos los oyentes y que no olviden nunca que el amor existe, que la luz existe y que siempre hay una ventana abierta. Siempre hay
1: Sí,
0: una esperanza.
1: señor. Sí, señor.
0: Siempre hay
1: Un
0: una
1: abrazo
0: esperanza.
1: muy fuerte y
0: Un
1: hasta
0: abrazo muy
1: siempre.
0: fuerte. Hasta muy
1: Adiós.
0: pronto.
1: Adiós,
0: Hasta muy
1: Carmela.
0: pronto. Gracias.

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1: Aquellos que la padecen no pueden exponerse a productos que el resto de la gente usa cotidianamente, como por ejemplo fragancias, desodorantes o suavizantes. Aunque no lo creamos, son miles los españoles que en la actualidad sufren esta enfermedad. Estamos hablando de la que se conoce ya como sensibilidad química múltiple. Y es que este síndrome asociado a la contaminación química es una de las patologías más cuestionadas por la ciencia, ya que a día de hoy hay investigadores que se niegan a creer en su existencia. Pero ¿en qué consiste realmente este síndrome? ¿Qué síntomas padecen los afectados? ¿Es cierto que esta enfermedad puede provocar daños hormonales graves? ¿Podemos hacer algo para evitar esta clase de alergia? ¿Hasta qué punto las enfermedades ambientales están influyendo en nuestra sociedad? Bien, pues para responder a estas y otras preguntas y explicarnos con detalle todo lo referente a la sensibilidad química múltiple, contamos con la ayuda de la doctora Pilar Muñoz Calero, presidenta de la Fundación Alborada. Doctora Pilar Muñoz Calero, buenas noches.
2: Buenas noches.
1: Bienvenida, Pilar.
2: Muchas gracias.
1: En primer lugar, ¿en qué consiste este síndrome denominado SQM o sensibilidad química múltiple?
2: Pues mira, la sensibilidad química múltiple es la pérdida de tolerancia a multitud de sustancias químicas que son tóxicas y que usamos de forma cotidiana a unas dosis mínimas.
1: ¿Por ejemplo?
2: Pues por ejemplo, una colonia, un perfume, una laca de pelo, una crema hidratante, un gel, un champú, infinidad. Sería la larga, sería realmente una lista interminable.
1: ¿Y los síntomas que padecen los afectados cuáles son, doctora Muñoz Calero?
2: Pues los síntomas son muy variables. Realmente es una enfermedad multisistémica que, bueno, pues afecta a multitud de órganos y pueden ser pues desde síntomas neurológicos, dolores de cabeza, síntomas gástricos, a veces puede llegar incluso a una paralización intestinal, síntomas musculares, fatiga,
1: ¿Daños hormonales graves también?
2: También, sí, estas sustancias, muchas de ellas actúan como disruptores endocrinos, entonces pues interfieren en la función normal y correcta que tendrían que tener las hormonas, por ejemplo.
1: De hecho, por lo que tengo entendido, doctora, y corrígeme si me equivoco, el desarrollo de este síndrome guarda también relación con el sistema límbico, ¿no?
2: Sí, exactamente. Por eso en un momento determinado, simplemente la exposición a cualquier olor, se habla que las personas con esta afección son capaces de detectar olores a casi mil veces más que una persona normal.
1: ¿Podemos hacer algo para evitar esta clase de alergia?
2: Bueno, pues podríamos hacerlo realmente intentando evitar estas sustancias, porque hay alternativas para poder sustituir productos que utilizamos de una forma muy inconsciente y que realmente son sustancias muy tóxicas y muy dañinas. En un grupo de personas que cada vez es más, realmente son sustancias muy tóxicas y muy dañinas. En un grupo de personas que cada vez es más frecuente con esta sensibilidad, realmente el efecto es evidente, pero afectan a todo el mundo y a toda la población.
1: ¿De cuántas personas, de qué núcleo de población, de qué universo estamos hablando?
2: Pues bueno, estamos hablando ahora, el último comunicado de prensa que hemos recibido de Estados Unidos, se habla de 48 millones de americanos, que supone un 15% de la población. La sensibilidad química múltiple tiene diferentes grados, con lo cual pues puede ser simplemente de unas reacciones leves a unas muy severas, pero se habla ya de un 15% de la población.
1: O sea, ¿un 15% también en España?
2: Bueno, no son cifras ahora mismo todavía reconocidas, pero sí que se sabe, de las últimas que nos han dicho, es que sería aproximadamente igual que la diabetes, que es una incidencia de un 5 a un 9%.
1: Doctora Muñoz Calero, ¿hasta qué punto, por ejemplo, las enfermedades ambientales están influyendo en esta patología, en este síndrome?
2: Pues realmente de verdad son la causa. O sea, este síndrome está provocado sobre todo por multitud de sustancias que utilizamos, que hay en el ambiente, pues desde pesticidas, desde productos que utilizamos en nuestra casa para limpiar el domicilio, desde pinturas que se utilizan pues para pintar las paredes, gente que vive, por ejemplo, en jardines, que utilizan normalmente para fumigar, los famosos insecticidas cuando aparecen cucarachas. O sea, es que es realmente, nos hemos dado cuenta que en las últimas décadas son más de 100.000 sustancias las que están en el mercado y que no se han demostrado su inocuidad. Y bueno, todas estas sustancias, además interactuando unas con otras, pues realmente pueden producir multitud de síndromes y de reacciones, como de hecho está pasando.
1: Está claro que una de las patologías de las enfermedades malignas que hoy corren alrededor del ser humano, ¿verdad?, es el cáncer, ¿verdad?, esos tumores malignos, ¿no, doctora?
2: Sí.
1: ¿Tú crees que, por ejemplo, la aparición de esta terrible enfermedad puede ser provocada por esa alergia a los químicos o por su sobreexposición a ellos?
2: Sí, cada vez se habla más de eso. Nosotros, por ejemplo, llevamos haciendo ya 3 años aquí unas jornadas y unos congresos, y hemos traído a personas pues realmente muy reconocidas a nivel internacional, y una de las personas que ha venido varias veces es el catedrático del Hospital Clínico de Granada, que es el doctor Nicolás Olea, que es precisamente catedrático del Servicio de Oncología, y lleva haciendo estudios sobre cómo estas sustancias realmente producen cáncer, y son, pues aparte de disruptores endocrinos, como habíamos hablado antes, son mutágenas y desde luego cancerígenas, sin ninguna duda.
1: ¿A quién afecta más, a hombres o a mujeres?
2: La sensibilidad química múltiple a mujeres, en una proporción bastante más elevada, aunque cada vez aparecen también más hombres. Lo que ocurre es que muchas de las personas afectadas, sobre todo, tienen que ver con profesiones que son más frecuentes en las mujeres, como por ejemplo, mujeres de la limpieza, que trabajan pues en hoteles, en grandes pues hospitales, donde están utilizando continuamente productos muy tóxicos, también en peluquerías, y suelen ser normalmente profesiones más femeninas que masculinas.
1: Y tiene, supongo, que la edad de que podría tener cualquier profesión desde el momento que empezamos a trabajar.
2: Sí.
1: Claro. ¿Esta enfermedad o este síndrome, una vez que se adquiere, es genético? ¿Se hereda?
2: Bueno, sí, se habla de que cada vez hay más predisposición genética. De hecho, por ejemplo, nosotros en el centro, que ya estamos tratando a muchas personas de toda España, nos están viniendo ya niños. El otro día tuvimos aquí una niña con 6 años ya diagnosticada de sensibilidad química múltiple. No cabe duda de que es una predisposición genética y que hay mutaciones también que pasan de padres a hijos.
1: No sé si preguntarte, Pilar Muñoz Calero, presidenta de esta Fundación Alborada, que os preocupáis por este síndrome, ¿no?, sensibilidad química múltiple, si hay tratamiento.
2: Sí, sin duda lo hay. Hay mucho acerca que hablar sobre esto, ¿no?, porque hay muchas personas que piensan que no, y muchos compañeros míos de la profesión de la medicina que piensan que no lo hay, pero hay muchos centros ya en toda Europa de medicina ambiental y también en Estados Unidos, y tienen experiencias de 20 y más de 20 años, y han tratado, por ejemplo, en el centro de Dallas de Estados Unidos, tiene una experiencia el doctor William Rea de más de 30.000 personas, y hoy día muchas de estas personas están haciendo prácticamente una vida normal, teniendo cuidados, por supuesto, con estos productos, pero están, de haber estado muy, muy enfermas, hoy día están muy bien.
1: Me están apuntando, doctora Pilar Muñoz Calero, que tú sé que tienes un tratamiento, lo que no sé si te atreverás a comentarlo.
2: Perdona, no te he oído.
1: ¿Tú tienes tratamiento o es al que te remites ahora mismo?
2: Que si yo tengo tratamiento.
1: Sí.
2: Sí, sí. Que si hacemos tratamiento, perdón, es que no te entiendo la pregunta.
1: Que si hacemos, o sea, que me están apuntando ahora, yo te preguntaba si había tratamiento y tú te remitías a este especialista, ¿verdad?
2: Sí.
1: Y me están diciendo, bueno, y ella a lo mejor también tiene un tratamiento especial que a lo mejor no quiere dar o...
2: Sí, sí, nosotros hacemos tratamiento aquí en el centro, y precisamente hemos abierto las consultas pues hace un mes y medio. Y estamos realizando tratamiento, sí.
1: Muy bien. ¿Tenéis algún tipo de página web?
2: Sí.
1: Dámela.
2: Pues mira, es www.fundacion-alborada.org.
1: Pues doctora Pilar Muñoz Calero, presidenta de esta Fundación Alborada, mil gracias por esa sensibilidad y por esa preocupación en pro de las personas que sufren esta sensibilidad química múltiple. Mil gracias.
2: Muchísimas gracias a ti.
1: Buenas noches.
2: Buenas noches.
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0: si hay algo en la vida que me ilusione es poder entrevistar a gente querida, a gente conocida, a gente que ha compartido pues parte de mi vida, tanto profesional como humana, ¿no? Y es de esas cosas que a uno le satisfacen, que le llegan al corazón y que lo hacen sentir cabeza. Y digo sentir, no sentar, sino sentir la cabeza como tal, porque uno valora desde la mente, ya no desde el corazón, sino desde la mente, a las personas con las que uno viene tratando desde hace años. Y es en referencia a ese corazón que hoy le ponemos y a esa mente a nuestro siguiente invitado de Tierra de Sueños y de Luces en la Oscuridad. Me place muchísimo presentarles a todos nuestros amigos oyentes y televidentes de este tiempo televisivo, a un buen amigo, a un buen periodista, a un buen escritor, a un buen especialista donde los haya, de temas de crecimiento personal, de valores, de autoestima, de pensamiento positivo y de todos aquellos temas que tienen que ver también con la historia, la profundidad de la propia antropología, de esos mitos, de esas leyendas y de todos aquellos temas que tienen que ver con nuestro yo interior, con nuestro self y con nuestra forma de ver y entender el mundo. Les hablo de Pedro Palao Pons, escritor, periodista y presidente de TISOC, una escuela internacional que habla de coaching, que habla de ese ejercicio mental, espiritual, pedagógico, educativo, profesional, que nos ayuda a crecer internamente, y eso nos vale para todos los efectos en ese trabajo que podemos llevar adelante cada uno de nosotros o bien simplemente en el área profesional. Pedro Palao Pons, muy buenas noches.
1: ¿Qué tal? Muy buenas noches, Pedro. ¿Cómo estás?
0: Encantado de verte, de saludarte. No sé, estoy encantado de la vida. Te lo decía a micrófono cerrado y te lo vuelvo a decir ahora públicamente. Para mí es un privilegio, un honor tenerte en Tierra de Sueños, en Luces en la Oscuridad, y volver a recordar tiempos de radio y de televisión.
1: Pues sí, la verdad es que hacía mucho tiempo, yo creo que hacía mucho que no nos veíamos y que no coincidíamos. Yo cuando recibí tu invitación, lo mismo. O sea, en aquello decía, mira qué bien, vamos a pasarlo bien un ratito con Pedro. Yo recuerdo con mucha añoranza, la verdad, pero me lo pasé muy bien. Estábamos en todo el tema de Tierra de Sueños. La verdad es que fue toda una experiencia muy divertida. Claro, nuestros telespectadores o oyentes no lo saben, pero una cosa es lo que pasa delante de cámara, otra cosa es lo que pasa detrás de cámara. Y yo creo que había habido momentos donde tú y yo teníamos serias dificultades para contener no para parecer serios, porque yo nunca podré parecer serio, tú sí, pero yo no, pero sí para decir, bueno, mantengamos un poco el que esto no es un programa de humor, ¿no? Porque había momentos en que nos habíamos pasado muy, muy bien. Sí, y la verdad es que es un placer estar aquí contigo de nuevo.
0: Gracias, Pedro. Desde que te cortaste la coleta, la verdad es que te has hecho más serio, eso sí que es verdad, ¿eh?
1: Sí, sí, sí. Bueno, de hecho creo que ahora tengo el pelo un poco más corto que la última vez que nos vimos. Sí, es posible. Yo sabes que tengo un problema, ¿eh? Y en la cabeza, bueno, tengo varios, pero uno de ellos es que tengo el rizo retráctil. Entonces, claro, tengo pelo, pero no se ve, es para adentro.
0: Te crece para adentro, es como aquel que se ríe y dice, usted no se ríe nunca. No, no, sí que me río, pero me río para adentro, ¿no?
1: Exacto, sí. No, yo me río poco porque si me río mucho me arrugo. Entonces tengo que llevar cuidado, ¿no? Pero sí, la verdad es que...
0: Bueno, Pedro Palao Pons, hoy vamos a hablar de coaching, lo que es un coach, para qué sirve ese formato, parece ser nuevo, pero que no lo es tanto. Él es un experto, es el presidente de una escuela internacional de coaching, pero es que además tiene como 200 libros escritos, un montón de artículos, no sé, una cantidad de temas que tienen que ver con la propia historia, con lo insólito, con lo misterioso. Cuando uno pone Pedro Palao Pons en internet, enseguida aparece, evidentemente aparece él, pero es que aparece una retahíla de cosas importantes que ha venido a hacer. Yo me siento de verdad un alumno de él, me siento un seguidor de él, porque yo he aprendido francamente mucho de Pedro Palao Pons y además me encanta tenerlo y me encanta seguirlo, me encanta saber que está bien y que sigue escribiendo y que sigue haciendo muchas cosas en beneficio de todo el mundo, porque en realidad lo que nos llama a todos y más a los que estamos están en esta línea de trabajo es que al menos que el trabajo que venimos haciendo sirva para algo el día de mañana a alguien, aunque sea una sola persona, pero ya es suficiente como para que la persona nosotros nos sintamos, pues eso, gratificados, ¿no? Bueno, Pedro, ¿qué te parece si hablamos? Podemos hablar de muchas cosas. Podemos hablar de este último trabajo tuyo, El secreto de la sopa de fideos. Vaya título que le has puesto al libro. El secreto de la sopa de fideos. Tú eres un experto en marketing, ¿no? Porque el título se lo has puesto tú o algún enemigo.
1: No. Yo, esto fue... Aunque mi rigor y seriedad quede entredicho, ¿no? Una de mis grandes fuentes de inspiración en el ámbito de coaching ha sido Kung Fu Panda, la peli Kung Fu Panda, que yo recomiendo cualquiera de las tres partes. Va decayendo, ¿eh? La tercera ya no es tan buena, pero Kung Fu Panda nos hablan de muchas metáforas, ¿no? Muchísimas metáforas que tienen que ver con nuestro día a día. Y siempre me reía cuando el papá de Kung Fu Panda, que es un personaje que hace sopa, al final le dice, el secreto de la sopa es que no tiene secreto. Y ese es el secreto de la sopa, que no hay secreto. Entonces me gustó esa metáfora y planteé a mi editor, en este caso a Red Book Ediciones, le dije, oye, el libro va de coaching, pero lo vamos a llamar así. ¿Y por qué así? Bueno, pues porque al final el coaching no tiene ningún secreto. Es como la sopa de fideos, ¿no? O sea, el secreto de la sopa de fideos es que es algo que se elabora, que tiene muchos ingredientes, pero que no tiene ningún tipo de secreto. El único secreto es que tú hagas lo que puedas con lo que tienes. Ese sería un poco el secreto. Y sí, la verdad es que quedó simpático. Luego decidieron los de diseño ponerle el chef, este ranita, que mucha metáfora no tiene. Me han puesto una rana chef ahí en medio. Y la verdad es que el libro es de coaching, pero está explicado muy en formato, como si fuera un formato culinario, ¿no? En el sentido de tus ingredientes, hay tips que hemos llamado cucharaditas de coaching, hay incluso 14 sopas que en realidad no son sopas para comer, sino que son sopas para el cerebro, porque son 14 sopas de preguntas que de alguna manera buscamos que la persona se haga. Y por eso vino el título, la verdad. O sea, digamos que si tengo que ser en honor a la verdad, el título de este libro fue una inspiración de Kung Fu Panda, de la película de dibujos animados.
0: Está bien. Bueno, pues
1: además del libro... No me tomé nada raro para pensarlo, ¿eh? O sea,
0: Ya.
1: No, ni mezclé pastillas ni esas cosas tan curiosas que a veces uno hace.
0: Lo cual me alegra. O sea, que te mantengas en tu ritmo, lo cual me alegra. Digo una cosa, Pedro, el secreto de la sopa de fideos, ahí lo tenemos el libro en pantalla, ¿no? El secreto de la sopa de fideos de Pedro Palau Pons, nos habla de coaching, pero el coaching en sí, Pedro, explícanos un poquito, ¿es algo nuevo, es algo novedoso, es una palabra en inglés pero que hace referencia a...? Háblanos un poquito, ¿hay mucha mezcla? ¿Verdaderamente es nuevo, es novedoso, es antiguo? Cuando hablamos de coaching, ¿de qué estamos hablando? Cuéntanos.
1: Mira, vamos a tener la ayuda aquí de nuestro chef para que nos vaya a explicar eso, qué es eso de coaching, ¿no?
0: Ok.
1: Realmente coaching es algo, como término, el término coaching, es aplicado a nuestra profesión, es algo nuevo. Es decir, no, Sócrates no era coach, no había coaches en la antigüedad, y una de las primeras apariciones del término coach, pero no para definir un coach que ahora veremos, aparece en Reino Unido y aparece en Oxford, porque el coach era el alumno veterano que guiaba a los alumnos nuevos para aclararse con los campos, ¿no? Entonces, a partir de ahí en Cambridge también hubo coach que eran alumnos veteranos que guiaban a los alumnos, digamos, nobles. Pero el término coach, como coaching igual a sistema de comunicación, tenemos que irnos a la década de los 70-80. Esto nace en el ámbito deportivo, en el ámbito del coaching deportivo, donde diferentes investigadores se dan cuenta de que a través de la pregunta y de la reflexión con los jugadores y deportistas se obtienen mejores resultados. A partir de ahí se empieza a crear toda una metodología muy amplia basada en la conversación, en la mayéutica de la pregunta, y nace lo que es el coaching moderno. Al principio, el coaching moderno nace en el ámbito del deporte, pero pasa muy rápidamente al mundo empresarial, porque el mundo de los negocios se da cuenta de que esto funciona y, lógicamente, puede dar mejores resultados en una empresa, en un equipo de trabajo, etcétera, y poco a poco se incrementa al ámbito de, digamos, del día a día. Es como es cuando nace el coaching ejecutivo y el coaching personal. Y de ahí para acá, es decir, desde finales de los 90 para acá, el coaching se pone de moda cada vez más, con diferentes especialidades, que hay muchísimas, pero al final la síntesis siempre es la misma. Es decir, un coach es alguien que te va a ayudar a pasar de la situación en la que tú estás a la situación en la que tú quieres llegar. Esa es la clave, es así de simple, ¿no? O sea, cómo pasar de donde estoy a donde quiero ir. Y la palabra viene de la ciudad, una ciudad que está en Hungría, que se llama Cox, donde hace ya un par de siglos inventaron un Cox, había una línea, te cuento con la línea, había una línea como de carruajes, ¿no? Y en la ciudad de Cox, que partían hacia Budapest, y entonces resulta que inventan un carruaje con una suspensión pues como más cómoda, que evidentemente si fuéramos tú y yo nos parecería muy incómodo, pero bueno, en aquel momento debía ser como la limusín que tenemos hoy día, ¿no? Entonces era tan cómodo que se popularizó el término de coach, y de ahí viene, ¿no? El término coach significa somos transportadores, no porque llevemos a la gente encima, sino porque ayudamos a que la persona se transporte de donde está a donde quiere llegar. ¿Y qué es? Pues es un sistema de comunicación, es una metodología basada en escucha, en pregunta, en rapport, en conectar con el otro para ayudarle a que consiga sus objetivos.
0: Pero es un sistema bidireccional, me explico, tiene que tomar parte el alumno, tiene que querer hacerlo, llevarlo adelante, tiene que tener claros sus objetivos, marcarse una meta, un reto, o no necesariamente. Porque a veces estamos muy confundidos.
1: Sí. A ver, si no hay una meta, no hay coaching. Es decir, la persona, el cliente de un coach recibe el nombre de coachee. Entonces, la persona que quiere ir al coaching generalmente lo hace porque ha descubierto que hay cosas en su vida que no funcionan, lo que sea, ¿vale? Esto de los coaches de famosos que viven muy bien de fiesta a fiesta y que están con el famoso de turno haciendo coaching porque todo es maravilloso y muy bonito y simplemente le acompañan, existe, hay algunos, no te digo que no, pero no es lo normal en coaching. Lo normal en coaching es que te llamen personas, empresas, líderes, gerentes, ejecutivos, médicos, sobre todo ahora con lo de pandemia ha habido mucho coaching en el ámbito de la salud, porque tienen un problema, les faltan competencias o les falta saber cómo llegar a, ¿vale? Entonces el coach lo que hace es partir de la base de que la persona necesita un objetivo. ¿Cuál es el objetivo? ¿La situación deseada? ¿Dónde quieres llegar? A veces no lo tenemos tan claro como parece, y ese es el trabajo del coach, descubrir exactamente qué es lo que quieres y para qué lo quieres. Y una vez sabemos qué quieres y para qué lo quieres, empezamos a trabajar en procesos de lo que llamamos microacciones, ¿no? O sea, nosotros siempre hacemos la broma de que no te puedes comer un elefante de golpe porque no te cabe, o un mega brócoli para los que sean veganos, ¿no? No cabe, hay que hacer trocitos. Entonces los trocitos son las micrometas que al final te van a conducir a conseguir la acción.
0: O sea que de alguna manera un coach, un experto en coaching, no deja de ser un buen psicólogo, alguien que nos va a escuchar, que nos va a acompañar, que nos va a ir tirando del ovillo un poquito, extrayendo pues aquellos puntos que nosotros no tenemos muy claro hacia dónde ir, ¿no? O sea, ¿le está quitando trabajo al psicólogo o no, Pedro?
1: No, nosotros, a ver, yo te cuento, nosotros cada vez más tenemos más psicólogos, más psiquiatras que se forman en la escuela de coaching, y realmente un coach nunca es un psicólogo, a no ser que sea un psicólogo que tenga formación en psicología, ¿de acuerdo? Es decir, el coaching no cura nada. El coaching no hace terapia, el coaching no es un tratamiento. Un coach nunca, jamás te puede decir qué es lo que tienes que hacer. Y un coach nunca, jamás te tiene que aconsejar, nunca. A no ser que sea un mentor coach. Es decir, si yo le estoy enseñando a alguien técnica de lo que sea, pues evidentemente soy un mentor, por tanto le voy a decir cómo tiene que hacer eso para que le funcione, ¿no? Pero si es un proceso de coaching, no. Entonces, esa es la gran diferencia. ¿Un psicólogo puede ser coach? Sí, si se forma en coaching. Un coach que no tenga formación en psicología jamás de los jamases será un psicólogo. Entonces, ¿qué ocurre? Hay una cierta Depende del país, tú sabes que nosotros formamos por todo el mundo. Depende del país, está esto como más unificado o más separado. La verdad es que cuando hablamos de competencias de coaching, no hablamos de curar a alguien, hablamos de ayudarle a que alcance objetivos, que clarifique ideas, que supere una situación que ahora, en hoy, le está siendo incómoda. Pero un coach nunca viaja al pasado como hacen otras disciplinas. Nosotros no podemos ayudar a una persona a curarla porque no curamos y no podemos ir a escarbar a 15 años atrás, a qué te pasó, cómo lo viviste y cómo eso lo podemos arreglar hoy, porque eso ya ocurrió. Lo que sí vamos a hacer es, bueno, eso que me dices que pasó hace 15 años atrás, ¿hoy te está afectando? Sí, vale. ¿Y hoy cómo te está afectando? O sea, cuéntame el contexto del pasado. Pero olvídate, no vamos a curar nada, vamos a trabajar hoy cómo eso lo puedes sobrellevar desde tu aquí y ahora, desde tu presente, para resolver la situación.
0: O sea que de alguna manera un coach tiene que tener una formación, ya no como psicólogo, pero sí como una persona que sabe escuchar muy mucho, sí, y que sabe entender cada algoritmo, ¿no? Pero cada explicación, cada frase, cada subfrase, porque a veces hay el lenguaje no verbal nos está diciendo mucho, ¿no? Y hay cosas que no puedo explicar, no sé cómo decirlas, me las callo por miedo, sin embargo el coach tiene que saber ir tirar del hilo, ¿no? O sea, una persona que tiene que estar muy preparada a un coach, ¿no? Porque claro, de alguna manera, en su reto para que su cliente obtenga lo que de alguna manera está buscando, es decir, bueno, me he perdido el camino, no sé dónde estoy, tengo claro dónde quiero llegar, pero no sé cómo hacerlo, me falta algo, ¿con quién hablo? Y a veces no tienes a nadie cerca como para explicarle cosas, no sé hasta qué punto el coach puede resolver conflictos, no sé, familiares, ya no solamente profesionales o pedagógicos, sino incluso familiares, ¿no? Hasta ese punto, por ejemplo, podría llegar un coach a decir, oye, pues mira, procesos, no sé, de separación, ¿no? Como podía haber, pues no sé, un mediador, ¿no? Un mediador familiar, ¿no? Que es una figura también muy cercana también ahora a disciplinas que tienen que ver, pues con ese talante de hablar con la gente, de ir tirando un poquito de la manta, pero hasta ver por qué hemos llegado a esta situación, ¿no, Pedro?
1: Claro, mira, una de las cosas claves, yo creo, dentro de coaching, es entender que coaching es un sistema que tú implementas a tus competencias, a lo que tú ya eres, a lo que tú ya tienes, ¿de acuerdo? Entonces, ¿cómo funciona esto? Bueno, esto funciona de manera de que si yo soy consultor empresarial, ya tengo unos conocimientos de la empresa, el liderazgo, los equipos, conflictos, etcétera. Lo que hago es implemento coaching y sigo trabajando eso. Es difícil que un consultor empresarial se forme en coaching y acabe haciendo coaching deportivo porque seguramente no tendrá competencias de coaching deportivo. ¿Qué quiere decir esto? Que cuando hacemos coaching sí hay un aprendizaje básico, es decir, como tú bien comentabas, hay que saber escuchar, hay que saber comprender lo que he escuchado, hay que saber validar, hay que saber parafrasear, hay que hacer una escucha profunda del otro, no de mí. Yo siempre hago la broma de que una cosa es hacer coaching y otra cosa es hacer chismo coaching, es decir, el coach pregunta para saber un contexto y para ayudarte a ti, no para que tú me cuentes tu vida por curiosidad, eso sería hacer chismo coaching, ¿no? Entonces, evidentemente hay un montón de competencias que como coaches tenemos que desarrollar, que son muy fáciles, como dice el libro, no tienen ningún secreto, porque ya venimos de fábrica con eso. Todos sabemos hablar, todos sabemos escuchar, todos sabemos, digamos, conectar con otros. Lo que pasa es que hay que generar una serie de métodos y de técnicas que nos ayuden a hacerlo mucho mejor de lo que ya sabemos. A partir de ahí, ¿qué ocurre? Bueno, ¿dónde aplicamos eso? Tú ahora comentabas procesos de divorcio, de separación. Sí, se puede hacer. Hay coaches que están trabajando en coaching familiar, en el ámbito de las empresas familiares, en el ámbito de la familia como tal. Y muchas veces el mediador familiar trabaja de la mano con un coach, o hay veces que un coach ya tiene esa formación como mediador familiar. Se trabaja a veces de la mano de un psicólogo, de sacerdotes incluso, ¿no? De diferentes culturas y doctrinas. Nosotros hace un mes tuvimos dos alumnos que son sacerdotes de la Iglesia Católica que vinieron a formarse con nosotros en coaching y hemos formado de diferentes tradiciones religiosas. Es decir, el coaching no anula nada, sino que amplifica lo que tú ya tienes. En mi caso, bueno, yo estoy haciendo formaciones de coaching, todo el día me lo paso detrás de la pantalla ahora por el rollo de la mascota esta rara que nos ha salido a nivel global, que hemos llamado COVID, ¿no? Hago formaciones de coaching, pero mi especialidad es el coaching de marca personal. ¿Por qué? Pues porque yo vengo, toda mi trayectoria viene de medios de comunicación, viene del tema de la marca, del branding, de trabajo coaching literario. Entonces, claro, evidentemente hago procesos en el ámbito organizacional, pero he focalizado mucho mi trabajo de coaching en aquel ámbito en el que yo tengo más competencias y más seguridad. Y esto es un poco lo que hacen todos los coaches. Al final, la gran mayoría de coaches que se forman para ser coaches o lo hacen para ellos. Esta es otra importante, ¿no? Es decir, yo quiero sentirme mejor, escucharme, saber qué hago, qué digo y para qué lo digo. Y luego están los que se forman para amplificar su trabajo, su profesión en el día a día.
0: La técnica, entiendo yo, Pedro Palau Pons, del coaching en sí. Antes explicabas y hablabas de que una persona que se forma en que es coach, que se forma en coaching y tiene que trabajar con alguien, entiendo yo que de forma individual también se puede hacer, entiendo que de forma colectiva en un momento determinado, ¿no? Claro, si hablamos del deporte, está claro, a lo mejor uno piensa, bueno, claro, un coach de deporte, pues nada, hace este ejercicio o hace el otro, uno piensa, ¿no? No piensa un coach deportivo que hará hablar con alguien. Sin embargo, un coach empresarial tiene que ser otra cosa. No le puede hacer una tabla de gimnasia, ¿no? ¿Qué diferencia o cómo trabaja cada uno de ellos? En función a la especialización, ¿hay unas preguntas? ¿No hay preguntas? ¿Hay ejercicios? ¿Solamente hay ejercicios o hay gimnasia? ¿Cuál es la diferencia exacta, Pedro?
1: Mira, por ejemplo, has dicho algo muy, muy interesante, el hecho de trabajar en lo que llamamos el one-to-one o en equipo. Hay un coach puede trabajar para un equipo y en este caso va a trabajar, nosotros siempre decimos que una persona para trabajar máximo con 15 a la vez en un equipo. Cuando son más de 15 personas se trabaja con dos coaches. ¿Y ahí qué hace el coach de equipos? Bueno, pues el coach de equipos hace lo que llamamos una detección de necesidades de la organización. O sea, generalmente, recursos humanos o gerencia o la persona que está al frente del equipo te dice, mira, nos pasa esto con el equipo. Está desalineado, falta liderazgo, están desmotivados, lo que sea. El coach escucha esa información y luego lo que hace es ir a testear esa información con el equipo a través de una serie de dinámicas, ve cuáles son realmente las posibles problemáticas que ha manifestado el equipo, no que él ha visto, porque no hacemos diagnóstico, y a partir de aquí habla con recursos humanos y le dice, mira, pues efectivamente con estas dinámicas que hemos hecho hemos visto que el equipo no se entiende, o que está desalineado, o que no tienen clara la meta, o que tienen, pues no sé, un despido interior importantísimo, y a partir de aquí se va a trabajar cada una de esas áreas. En el ámbito deportivo podemos trabajar en equipos o trabajar en uno a uno. Es decir, hay coaches deportivos que, por ejemplo, trabajan con la plantilla. ¿Qué trabajan ahí? ¿Quién lidera la plantilla? ¿Cómo la lidera? ¿Cuáles son los líderes, los niveles de liderazgo de un capitán de equipo? ¿Y qué hace que un capitán de equipo a lo mejor sea capi, pero no sea el más popular entre ellos? Para eso hay herramientas como una que se llama el sociograma del equipo, donde dices, bueno, yo aquí tengo a dos, tres figuras importantes, pero de las tres figuras importantes, una es el capitán, pero el capitán es un poco tímido, es un poco reservado. En cambio, la segunda figura es mucho más social. Entonces, se trata de ver cómo manejo a ese equipo y ahí el coach lo que hace es darle competencias a un preparador deportivo o a un entrenador, o si es entrenador, trabaja ya como entrenador coach deportivo. ¿Cómo? Por supuesto, siempre con rutinas, es decir, un coach deportivo puede ayudarte a ver cómo manejas tus rutinas, pero no cómo manejas tus rutinas técnicamente, que también para eso debería tener otro tipo de especialidad, sino un poco cómo enfocas esa rutina, te gusta, no te gusta, te motiva, no te motiva, la compartes, no la compartes. Cuando tienes un problema, se lo cuentas a tu entrenador, no se lo cuentas. Cuando vas a llegar a una meta, ¿qué te pasa? Cuando estás en una situación de penalti, por ejemplo, ¿no? Aquí se trabaja mucho lo que es neurociencia aplicada al deporte. Sabemos que cuando todas nuestras neuronas, todas, están focalizadas en una aquí y ahora, hay un máximo de conexión brutal del 2%, que es muy poquito, ¿vale? El 2%. Pero Si resulta que cuando voy a lanzar un penalti, no yo, que yo nací cansado, ya sabes que yo el deporte lo practico poco, ¿no? Pero cuando voy a lanzar un penalti, resulta que me viene a la cabeza, el último lo fallé, inmediatamente ese 2% baja, pum, porque hay un porcentaje, un 0,5 o un 0,40, que se va al recuerdo. Y eso me puede influir mucho en la capacidad de entrar a gol o no entrar a gol. Por ejemplo, cosas como estas. Hay técnicas que utilizan temas de programación neurolingüística, temas de anclajes que se llaman, ¿no? De qué gestos, fíjate que hay muchos deportistas que hacen ciertos rituales que a ellos les van bien para poder concentrarse. El tirar la bola al suelo X veces, el persignarse, el arrancar un trocito de hierba, el hacer lo que sea. ¿Para qué hacen eso muchas veces? Bueno, por pura costumbre, pero hay otros que lo están haciendo porque de esa manera le están dando la instrucción a su cerebro de cada vez que yo haga esto, tú te vas a concentrar en el aquí y el ahora. Esto se puede trabajar desde el coaching. En un ámbito de empresa, por ejemplo, ya es otro cantar. Si hablamos, por ejemplo, de coaching para emprendimiento. Bueno, un emprendedor

0: hacer cosas serias, no te pongas a hacer tonterías de estas, pon un bar de copas de toda la vida, ¿no?
1: Claro,
0: Entonces, un coach de innovación, ¿qué hace? Ve cómo es el emprendedor, ve cuáles son sus ideas, ve qué herramientas tiene, ve cómo es su sistemia, es decir, el entorno que tiene, si le apoyan, si no le apoyan, y le ayuda a buscar objetivos y todo eso, ¿no? Por eso digo que cada tipo de coaching es, la base es la misma, pero va enfocado en función de cuál es la necesidad y la especialidad que está trabajando el coaching.
1: Pedro, muchas veces se nos antoja que queremos conseguir algún reto, algún propósito, nos planteamos un... no un límite, porque pensamos que podemos llegar a la luna perfectamente, ¿no? Y dices, yo no soy astronauta, pero quiero llegar a la luna y quiero estar ahí. Pero tendrás que empezar por lo bajo, por lo básico, ¿no? Estudiando, etcétera, etcétera. O quiero trabajar en Hollywood, ya, pero todo eso requiere ciertas cosas, ¿no? Está muy bien, ¿no? Pero, claro, llegan momentos en la vida que uno se plantea unos objetivos tan impresionantes que es imposible alcanzarlos porque no son lógicos. Hay que buscar objetivos que tienen una cierta lógica, ¿no? Con lo cual llega una cierta frustración cuando no sabemos o no llegamos a conseguir aquello que quisiéramos obtener, ¿no? La frustración, ¿cómo se soluciona desde el punto de vista del coaching? Un coach tiene que tener desde luego una formación importante, o sea, no cualquiera puede hacer de coach, entiendo, ¿no, Pedro?
0: A ver, cualquier persona a la que le guste ayudar a otros, que tenga una capacidad de escucha, que le guste no ser el protagonista, sino ser la sombra, que le guste buscar metas y el contacto humano, en plan la sociabilización, puede ser un buen coach. Otra cosa es que luego hay que implementar todo eso y implementar la técnica. Pero una cosa es ser coach y otra cosa es utilizar herramientas de coaching en mi día a día, sin ser coach. Y eso lo podemos hacer todos. Todos podemos conectar mejor con los demás sin estar haciendo un proceso de coaching. Hay unas formas de parafrasear, de gesticular, de hablar con el otro, de hacerle preguntas, que eso es coaching, pero sin ser coach puedes hacerlo, ¿no? Es un poco lo que yo planteo en mi libro, permíteme la cuña, de, bueno, ¿cómo puedes hacer todo esto? ¿Cómo puedes hacerte tú la sopa sin realmente ser chef? Bueno, se puede hacer. Llegas a unos niveles que no son los que puedes llegar haciendo coaching porque es otro concepto, ¿no? Pero hay muchas cosas que se pueden hacer. Ahora, creo que es importante que tengamos claro, hablando de la meta, yo quiero llegar a la luna. Empieza a volar, ponte a levitar y ya llegarás, ¿no? Llévate una bombonita de oxígeno porque allí no hay. Claro, lo primero que nosotros trabajamos es en la meta y hacemos siempre el símil de una meta no es lo primero que muchas veces te dice el coaching. Una meta se compone de diferentes elementos. Si te viene alguien y te dice yo quiero ser famoso, no te está diciendo nada. Si te dice yo quiero ser feliz, tampoco te está diciendo nada. Si dice yo quiero un mejor trabajo, sí, te dice conceptos, pero un coach no es la lámpara de Aladino. Es decir, vale, cuando me hablas de que tú quieres ser famoso, primero cuéntame qué es ser famoso para ti, qué tipo de fama buscas y para qué quieres eso que estás buscando. Entonces, vamos a empezar a desgranar lo que serían las capas de la meta para entendernos. Y siempre vamos a buscar algo que nosotros en coaching llamamos la ecología del sistema. Es decir, imagínate que viene una persona y te dice, oye, yo quiero ser el líder de mi equipo. Vale, es una persona que trabaja en una empresa y lidera un equipo, ¿eh? Uh-huh. Perdón, está en una empresa, aún no lidera el equipo. Y te dice, yo quiero ser líder de este equipo y hay una plaza vacante y me interesa tenerla, perfecto. Si te dice, yo quiero ser líder del equipo, ayúdame, vamos a ver qué competencias tiene y cómo le podemos ayudar. Pero si te dice, quiero ser líder del equipo y por tanto necesito que me ayudes a cargarme a esos dos que son mis contrincantes, es decir, hay dos plazas más, hay dos personas más que optan a lo mismo, eso es una meta no ecológica, por tanto ahí el coaching no puede entrar. Cualquier meta te tiene que dar más beneficio que perjuicio. ¿Qué quiere decir? Que si yo para conseguir llegar hasta allá me tengo que dejar el hígado, el alma, la salud, la vida, la familia, el dinero y al final llego hecho un desastre, era una mala meta y por eso trabajamos siempre en, bueno, ¿cuál es el precio a pagar por esa meta? El precio a pagar significa pues lo que signifique para cada uno, ¿no? Por ejemplo, pues

0: Hombre, tu familia no te va a ver, tu esposa o tu esposo no están de acuerdo. El dinero lo vas a invertir todo a un único objetivo. ¿El resultado que te va a dar cuál es? Incierto. Bueno, ¿merece la pena?
1: Está bien.
0: ¿Sí o no?
1: Está
0: O
1: bien,
0: sea,
1: está
0: las
1: bien.
0: metas tienen que ser muy, muy medidas siempre.
1: Pedro, vemos en portada El secreto de la sopa de fideos, que es tu último trabajo, que habla de coaching. A mí me gustaría que nos adelantaras un poquito el libro en sí, ¿de qué nos está hablando? ¿Nos está explicando lo que hoy estamos hablando? ¿Hay un recetario ahí detrás para el tema del secreto de la sopa de fideos? ¿Es diferente esa sopa que tú ofreces? ¿Qué voy a encontrarme ahí? ¿Qué voy a encontrarme, Pedro?
0: Mira, te vamos a explicar o te explico qué es esto del coaching y qué no es. Es decir, no es consultoría, no es mentoría, no es adivinación, no es un proceso espiritual, no es una terapia. Te voy a explicar qué es, evidentemente. Te voy a explicar herramientas de cómo tienes que hacer para asumir el control. Y esto es algo súper importante. Nos pasamos muchas veces la vida pensando y proyectando pensamientos hacia lo que no controlamos, porque es más fácil mirar hacia afuera que mirar hacia adentro. Por lo tanto, vamos a ver técnicas que nos ayudan a controlar lo controlable y quitarnos de la cabeza lo que no controlamos y ver cómo lo podemos manejar dentro de la influencia que tiene. Vamos a ver también, por supuesto, la importancia de disfrutar de las porciones, esto haciendo la metáfora culinaria, ¿no? O sea, el todo está muy bien, pero ¿qué pasa con la parte? O sea, fragmenta. Una de las claves de la conversación en coaching es no te quedes con todo, fragmenta. Fragmenta quiere decir hablemos de este tema y luego de este tema y luego de este tema. No podemos cogerlo todo de golpe. Entonces, ahí aprenderemos herramientas para fragmentar preocupaciones o cosas que no sabemos qué hacer, ¿no? Otro concepto es el validar y el no inventar, sino el clarificar. Lo que no puede ser, tú imagínate que tú y yo estamos hablando, nos estamos tomando un café. Y tú me dices que te sientes especialmente alegre porque hoy nos hemos encontrado y hacía mucho tiempo. Si tú me dices alegre, yo no puedo decir, ah, Pedro, ¿y por qué me dices que estás eufórico y salido de ti? Tú vas a decir, Pedro, yo no he dicho que estoy salido de mí ni eufórico, he dicho que estoy alegre. Por lo tanto, no inventes, clarifica. Entérate muy bien de qué te dijo la otra persona, porque eso es escuchar. Valida con la otra persona, valida.
1: Yo estoy
0: Valida si lo
1: eufórico
0: que
1: y
0: te
1: estoy
0: dijo.
1: alegre, Pedro, hoy.
0: Bueno,
1: Estoy
0: pues
1: eufórico y estoy
0: perfecto. Yo
1: alegre,
0: estoy
1: las dos
0: eufórico y estoy
1: cosas.
0: alegre. Bueno, pero eufórico lo has dicho ahora, antes no lo habías dicho. ¿Vale? No,
1: Muy bien.
0: pero imagínate, claro, cuando dos personas, no sé, Pedro, tú y yo hemos compartido un montón de cosas, café, cena, comida. Imagínate que un día nos reunimos tú y yo porque tú tienes una circunstancia y yo tengo, o yo tengo una circunstancia, yo tengo un problema y yo pues estoy ahí para contarte mi problema. En el momento en que tú y yo estamos hablando, estamos concentrados en ayudar al otro, que es lo que hace la gente normal. Entonces, ¿qué ocurre? Un coach tiene que hacer lo mismo, focalizarse, no va a ser amigo de la otra persona como tú y yo, pero sí tiene que estar cerca y escucharle con la máxima atención. Entonces, cuando decimos no inventes, clarifica, es bueno, comprende lo que te está diciendo, comprende lo que te dice tu pareja, comprende lo que te dicen tus hijos, tu jefe. ¿Y cómo hacerlo? Validando que la información que has recibido es lo que tú has entendido, ¿no? Otra de las cosas es, ¿qué pasa cuando el suelo se abre bajo los pies? Esto es una cosa metafórica. Yo te decía al principio, cuando estamos en una situación actual y queremos ir a una situación deseada, es porque hay un espacio, una brecha, ¿no? Hay un salto. Hay veces que el salto es fácil y dices, bueno, va. Allá que voy, hay veces que el salto es un abismo porque no sabes dónde está el final y a dónde va a llegar esto, y hay veces que es un barranco, es decir, ese cambio va a producir daños. Bueno, pues un poco es qué hacer cuando una situación no es controlable y nos exige un nivel de cambio. Otra de las cosas que vas a encontrar es el tema de envolver y envolverte. ¿Qué quiere decir envolver y envolverte? En programación neurolingüística se habla de un término que es rapport, que es conectar. En el caso nuestro, tú y yo ya estamos conectados hace muchos años porque nos conocemos mucho. Pero ¿cómo conectamos con los demás? Pues algo tan simple como mirarle a los ojos a alguien, como hablarle por su nombre, como emular su postura, como utilizar un ritmo parecido al que está hablando en sus palabras, eso es envolver. Pero envolverte implica, ¿qué te dices por la mañana cuando te miras al espejo? Yo me digo, ¿qué pelo tan largo tienes, por ejemplo, ¿no? Uh-huh. ¿Qué
1: sabes, es una buena pregunta, es una buena pregunta, sí, claro. Es una buena pregunta, Pedro.
0: Claro, pero por ejemplo, ¿qué te dices cuando te miras al espejo? ¿Cuál es tu discurso interior? Cuando te sale algo mal, dices, me ha salido mal, voy a ver qué puedo hacer para hacerlo bien, o te machacas y te hundes en la miseria. Entonces, envolverte sería un poco cómo nos comunicamos con nosotros y cómo nos cuidamos de alguna manera, ¿no? Y luego planteamos, ¿para qué queremos las orejas? O sea, nos pusieron dos por algo. Entonces, aprendamos a escuchar. No sabemos escuchar. Oímos, pero no escuchamos. Sí, sí. Entonces, escuchar es un arte. Y el arte de escuchar es alguna de las cosas que hablamos en el libro. Y luego hay un tema que aquí hemos puesto con simbolitos raros, que son... Y es cuando hacemos feedback. Es muy curioso porque en las organizaciones, en familias, con amigos, todo el mundo da opinión, todo el mundo tiene su opinión, ¿no? Y te voy a dar retroalimentación. Y deberíamos distinguir entre darle a alguien feedback de darle a alguien por el feedback. Es decir, lo que no puede ser es que con el ánimo de hacer una crítica, fíjate que decimos, ¿te puedo hacer una crítica?
1: Constructiva.
0: Sí. Si te dicen esto, realmente lo que te están diciendo es vete preparando porque te va a doler. Eso es lo que te están diciendo. ¿No? Te voy a dar bien dado. Sí, entonces, sí. ¿Cómo dar feedback? Fíjate que es curioso que en las organizaciones no hay muchas veces una cultura del feedback, sino del decir lo que opino. Y un feedback puede ser muy, muy destructivo. Y luego está el tema de contar. Contar quiere decir, por ejemplo, Pedro, tú me decías antes que estabas contento y eufórico, ¿sí?
1: Sí, sí, sí.
0: Muy bien. ¿Con qué te quedas si tuvieras que quedarte con una cosa? ¿Con contento o con eufórico, por ejemplo?
1: Contento.
0: Contento, sí, muy bien. Sí. Los dos sabemos lo que es estar contento, pero sí. Tu contento sí. Es distinto del mío.
1: Sí.
0: ¿Vale?
1: Sí.
0: ¿Estás contento de 0 a 10? Si pudieras poner tu nivel de contento, ¿cuál sería?
1: Pues un 8, notable.
0: Un 8, ¿vale? Sí. ¿Eso qué quiere decir? Yo ahora ya puedo empezar...
1: Hay que exagerar la nota. Un 8 está bien, Pedro.
0: No. Oye, como si te apetece poner un 7,99, no hay problema. No me voy a enfadar.
1: Un 8.
0: Pero imagínate, claro, cuando alguien te viene y te dice, estoy triste, tú puedes entender qué te está diciendo, porque tú conoces la tristeza, pero ¿cómo está de triste? Uh-huh. Y si le preguntas, ¿y cómo estás de triste? Te dirá, mucho. Bueno, ¿cómo es su mucho? A partir de que empezamos a contar, decir, oye, ¿cómo estás de 0 a 10? De feliz. A 8, vale, ya sabes por dónde anda. Porque podemos, si no, estamos partiendo de la base de que su felicidad es igual a la mía, o su euforia, o su alegría es igual a la mía, o su malestar es igual al mío. Esto es como, por ejemplo, lo vemos mucho en el ámbito de la empresa, ¿no? Oye, ¿cómo lleváis el proyecto? Y te dicen, está muy adelantado. Cualquiera que nos vea o escuche sí. Y haya tenido reformas en su casa, que le haga la pregunta poderosa al señor que tiene ahí haciendo la reforma. Cuando le preguntamos, ¿cómo va? Y te dice, bien, bien. ¿Acabáis pronto? Sí, pronto. Ese pronto, ¿qué es? ¿No? Eso significa un poco aprender a contar. Y luego, por último, otra de las cosas que vamos a descubrir en el libro es cómo nos metemos basura en la cabeza y cómo deberíamos aprender a quitarnos la basura de la cabeza. Basura en la cabeza es cada vez que yo pienso o que invierto tiempo en pensar, ¿qué van a pensar de mí? Eso es basura. ¿Por qué? Porque si yo quiero saber qué van a pensar de mí, lo que tengo que hacer es preguntar, no inventarme la respuesta. Claro, si yo, por ejemplo, pienso, no sé si a Pedro le habrá gustado este corte de pelo que llevo hoy, a lo mejor le ha disgustado, a lo mejor no. Oye, eso es basura. Lo que tengo que hacer es preguntarte, Pedro, ¿qué te parece el corte de pelo que llevo hoy? Simplemente. Ya sé que te gusta porque sabes que es por la parte de mi estilo de rizo retráctil, ¿no? Pero fíjate la cantidad de veces, Pedro, que nos metemos ruidos mentales por el y si, el es que, el no sé, todo eso tenemos que aprender a controlarlo, y eso lo hacemos también con, lógicamente, con coach.
1: Bueno, pues ya sabes.
0: Eso por encima es de qué va el libro.
1: Está fenomenal, está fenomenal. Lástima que los amigos que nos están escuchando, que nos escuchan a través de la cadena nacional de radio, pues no hayan podido ver todo lo que nos está ofreciendo Pedro Palapanza a través de la imagen. Lo que están viendo hoy los amigos que nos ven y que nos escuchan en Tierra de Sueños, ¿no? El secreto de la sopa de fideos es el último trabajo de Pedro Palapons, que nos habla de coaching, que nos habla de cómo conseguir nuestras metas, nuestros objetivos, cómo llegar a ese liderazgo que tanto ansiamos, a cómo desprendernos de aquellas ataduras, de aquellos perjuicios que son aquellas limitaciones que nosotros mismos nos hemos impuesto sin darnos cuenta, porque a veces pensamos, no lo voy a conseguir, no voy a llegar, el no siempre lo tenemos por delante y tendríamos que aprender otro tipo de lección, ¿no? Ahí tenemos a Pedro Palapons, que es presidente de este instituto de TISOC, donde podemos aprender este tipo de herramientas para poder crecer personal, profesional, intelectualmente. Pedro, lo dicho, el secreto de la sopa de fideos de Pedro Palapons. Yo estoy encantado, o sea, primero porque he aprendido a cocinar algo nuevo hoy. Y luego, porque te tengo ahí detrás del hilo telefónico y a través de esta pantalla. Muchas gracias, Pedro, muchas gracias.
0: Muchas gracias a ti por permitir que me lo pase bien durante este ratito compartiendo contigo esta entrevista. Ya sabes que yo encantado, me lo paso muy bien contigo. Creo que los dos nos merecíamos reencontrarnos, ¿no? Uh-huh. Porque al final vamos todos con mil cosas y con mil historias, y bueno, mira por dónde, pues la tecnología nos ayuda, como siempre lo ha hecho, a compartir este ratito juntos, y a tu audiencia, que sé que es mucha, y a las personas que te ven y que nos escuchan, pues un saludo muy especial, y que sepáis que esta casa es muy divertida, es muy buena, muy interesante, que sigáis ahí al otro lado, que de cuando en cuando sale alguien raro como yo, pero que el resto merece la pena que lo veáis y que lo escuchéis.
1: Pues Pedro Palapons, te deseo, bueno, que sigas teniendo los éxitos que estás teniendo. Yo te felicito de verdad, ya sabes que te sigo y admiro tu trabajo, o sea, que como a tu persona, no sé con qué me quedo, si con lo profesional o con lo humano. Creo que me quedo con lo humano y a consecuencia lo profesional. De verdad, de corazón, muchísimas gracias, Pedro.
0: Gracias a ti, cuídate mucho, que vaya muy bien.
1: Igualmente, chao. Muy buenas noches. Buenas noches.
0: Buenas noches.

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0: Durante el régimen nazi, muchos fueron las misiones que Hitler encargó a sus seguidores para alzarse con el poder absoluto de Alemania. Desde asesinatos a sangre fría hasta la organización de batallas campales para demostrar que su gobierno era invencible. Entre las operaciones a destacar nos encontramos con la llamada Noche de los Cuchillos Largos, también conocida como Colibrí, donde el Führer ajustició a más de 90 altos cargos alemanes, demostrando así que él era la justicia y la ley. Sin embargo, ¿qué sucesos motivaron dichos crímenes? ¿Qué es lo que realmente ocurrió durante aquel verano de 1934? Podemos afirmar que a partir de entonces las ejecuciones extrajudiciales se legalizaron. ¿Qué explicación dio el Reich a la opinión pública? Pues bien, para ayudarnos a desvelar estas y otras incógnitas sobre la noche de los cuchillos largos, contamos con David Solar, profesor de Relaciones Internacionales y director de Aventura de la Historia. David Solar, profesor, muy buenas noches.
1: Hola, muy buenas noches, ¿cómo está usted?
0: Pues encantado de saludarte, y si me tuteas, muchísimo mejor estaré.
1: Pues nada, encantado, por supuesto, claro que sí.
0: Pues bienvenido, David.
1: Muy buenas noches.
0: David, antes de entrar de lleno en los sucesos acaecidos durante la conocida como la Noche de los Cuchillos Largos, y para entender mejor esta historia, sería bueno que nos pusieras en antecedentes. Y es que, a pesar de que Alemania se convirtiera en un estado unipartidista tras la subida al poder de Hitler el 30 de enero de 1933, ¿es cierto que el Führer no ejercía el poder absoluto en el territorio militar?
1: No. En estos momentos, en 1933-34, hasta la muerte del canciller Hindenburg, el que mandaba el ejército era Hindenburg. Tanto es que Hitler siempre estaba cohibido ante esa presencia. Es decir, todas las policías paralelas de Hitler hubieran sido inútiles si una orden del presidente Hindenburg hubiese puesto en marcha a la Reichswehr, es decir, los hubiesen liquidado en un santiamén. Por eso, uno de los motivos justo de este movimiento de la operación Colibrí, de la noche de los cuchillos largos, es justamente la unión que Hitler pretendía de las SA, los servicios de seguridad que él había creado ya en el lejano 1921, creo, 1922, con la Reichswehr. Él se lo propuso a Hindenburg, y Hindenburg le dijo: señor canciller, ocúpese de los asuntos políticos, que de los militares ya me ocupo yo. Es decir, Hindenburg no quería ni mucho menos la politización del ejército, mientras que Hitler pensaba que evidentemente la inmersión de la Reichswehr, que era una fuerza pequeña, extraordinariamente bien tecnificada, porque de ella va a venir luego el extraordinario ejército alemán, pero eran solamente ciento y pocos mil hombres entre oficiales y soldados, mientras que las SA de Hitler en aquellos momentos, hay muchas cifras, pero se dice que por lo menos eran medio millón. Imaginaos lo que significaría la inmersión de la Reichswehr dentro de 500 y pico mil SA. Se terminaría el ejército alemán y se convertiría en un ejército de partido. Pero Hitler no podía hacer eso, y va a ser uno de los motivos precisamente del problema suscitado con las SA y con Röhm, claro.
0: La SA, una organización paramilitar llamada SA, ¿verdad? Se trataba de una organización, creo entender, David, una organización autónoma respecto al partido nazi, ¿no?
1: Bueno, no era nada autónoma, estaba financiada por el partido nazi, creada por Hitler, y había sido la guardia de la porra del partido nazi. Es decir, sin las SA es muy probable que Hitler no hubiese conseguido el poder. Las SA se liaron a palos con los comunistas, y los comunistas con las SA, claro, a lo largo de todas las elecciones, las poquísimas que hubo en los años 20, y en las muchísimas que hubo entre 1930 y 1933.
0: La SA, perdóname, David, ¿salió de los Freikorps, de este movimiento
1: no salió de los
0: de Cuerpo Libre? No, ¿no?
1: No, qué va. qué va. La idea de Hitler probablemente está inspirada, pudo estar inspirada quizás en los Freikorps, pero la mayor inspiración que él tuvo fue en los camisas negras de Mussolini. Hay que tener en cuenta que Mussolini había saltado el poder 10 años antes de Hitler, y entonces Hitler veía en Mussolini un ejemplo. Entonces, los camisas negras de Mussolini fueron probablemente la milicia que inspiró las SA. Las SA fueron el motor del triunfo de Hitler ya a comienzos. Las SA iban por todas las ciudades bávaras y de los alrededores de Baviera pregonando los días, el llamado Día de Alemania, con grandes manifestaciones. Los fines de semana, los domingos fundamentalmente, manifestaciones paramilitares y con porrazos a todo aquel que se ponía en medio y gritaba cualquier consigna antinazi. Entonces las SA habían sido, digamos, la fuerza de choque de Hitler hasta la creación de las SS. Entonces, cuando crea las SS, las SA empiezan a quedársele un poco en una organización exterior. Las SS serían un poco la guardia personal de Hitler, mientras que la otra era la fuerza del partido. Entonces, claro, en 1933, las SA, 1933-34, las SA se habían convertido en una fuerza excesivamente grande, excesivamente cara, excesivamente compleja y excesivamente contestataria, y además les creaba problemas con el ejército. Y mientras que las SS, que eran muy pocos, eran 30.000 en 1933 y quizás 100.000 en 1934, ya no tan pocos, eran, digamos, algo que Hitler consideraba mucho más próximo y mucho más bajo su mano.
0: Antes hablabas de Ernst Röhm, ¿verdad? Uno de los miembros más importantes del movimiento Freikorps, que él llegó a ser comandante en Baviera de este movimiento que después...
1: Exactamente, Hitler le conoció en los Freikorps, sí. y le pidió que le organizase las SA, y Röhm lo hizo. Pero después del putsch de Múnich, Röhm se huyó y se fue a Bolivia a organizar al ejército boliviano. Hitler, cuando salió de la cárcel y tuvo que reorganizar las SS, le volvió a llamar, y Röhm, aunque no le gustaba demasiado el asunto porque estaba muy bien en Bolivia, pues decidió volver y organizó las grandes fuerzas de las SS que llegan al año 34, justamente a la noche de los cuchillos largos.
0: Bien, este Röhm era además el responsable de almacenar y repartir metralletas ilegales a las unidades de los Freikorps, o sea que...
1: Claro, pero esto, claro, estamos hablando de los años tumultuosos.
0: El que hacía el trabajo sucio.
1: Posteriores a la Gran Guerra, claro. y en el choque entre las fuerzas más nacionalistas de Alemania con comunistas y socialdemócratas que intentaron asaltar el poder. En el seno de aquella convulsa república alemana que tarda un poco en poder controlar la situación y convertirse en la República de Weimar, ¿no?
0: Era el que hacía el trabajo sucio social para Hitler, está claro. ¿Qué fue lo que ocurrió, David, en junio de 1932?
1: La conspiración sigue siendo todavía oscura. Hay 14 versiones más o menos próximas. El problema parece que no avanzan las negociaciones para incorporar las SA al ejército, lo cual significa que las SA tienen que ser disueltas. Claro, para gente que llevaba sirviendo a Hitler 10, 15, 20 años, que se encontraban ya con 30 y muchos, 40 y tantos años, después de haber estado tanto tiempo a su servicio, la disolución les parecía una traición. Entonces, Ron trata de que esa gente se incorpore al ejército. Como no avanza el tema de la incorporación al ejército, pues Ron empieza a hablar. Ron era un tipo tosco, y entonces no se da muchas y muy fanfarrón, y no se da cuenta a veces lo que decía, y llega a decir públicamente que Hitler era un prisionero del morfinómano Goering y del politicastro Goebbels y del idiota Hess y cosas así. Y entonces, claro, el morfinómano Goering era el vicefiller y además el jefe de la Gestapo, no se olvide. Goebbels era el jefe de la propaganda. Hess era el hombre de mayor confianza todavía en aquellos momentos de Hitler. Y gente que estaba a la expectativa de entrar en el juego del poder eran Himmler, que estaba al frente de las SS, que en aquellos momentos aumentaba de 30 a 100.000 personas. Por tanto, todo el mundo empieza a encontrarse incomodísimo con Ron. Hitler se lo quiere quitar de en medio a él y a las SA, porque no puede ni mantenerlas. Y todos los demás que se sienten insultados, pues lo que tratan es primero de cargárselo para hacerse también con su esfera de poder. Y así se crea la operación Colibrí, porque Hitler, que está deseando cargarse a Ron, a cierto punto empieza a creerse la conspiración de Ron, ya que todos los que le rodean, empezando por Himmler y su lugarteniente Heydrich, están tramando una conspiración para cargarse a Ron. Y se inventan movimientos de Ron, y Hitler recibe el eco, los movimientos de Ron, y cree que son verdad. Es decir, empieza a temer al propio fantasma que él ha creado.
0: Claro. Es más, cuando Alfierer lo nombran canciller, es a partir de ahí cuando él empieza de alguna manera a enfrentarse a esta SA, y así se lo hace saber a un grupo de oficiales nazis en un discurso promulgado el 6 de julio de 1933, David.
1: Claro, es que el problema gravísimo de que le planteaba las SA eran fantásticas para él. El día que llega la Cancillería, las SA organizan en Berlín un monstruoso desfile de antorchas que pasan ante la Cancillería, perfectamente uniformados y desfilando, cosa que hacía que los ojos del presidente Hindenburg echasen chiribitas, dice, porque evidentemente nunca había visto un espectáculo semejante, ni incluso siendo el jefe superior de los ejércitos alemanes. Es decir, Hitler tenía en las SA habían sido su punta de lanza, su decoro, su orgullo. Pero el problema es que a cierto punto se les está yendo de las manos. No puede controlar semejante cantidad de gente en una organización puramente paramilitar, que además empieza a no poder pagar. Ese es el problema gravísimo que tiene en aquellos momentos Hitler.
0: No obstante,
1: empieza a pensar en algo mucho más pequeño y mucho más controlable.
0: No obstante, David, es curioso porque el objetivo de Hitler de erradicar este movimiento revolucionario creado también por él en su momento, ¿verdad? No era tarea fácil, sobre todo porque fueron las SA quienes habían aportado muchos de los votos del partido nazi. Es más, si él llegó a ser canciller, fue gracias también a esos nacionalistas, ¿no? A esos partidarios, ¿no?
1: Claro, claro. Evidentemente, no solamente habían sido su guardia de la porra, también habían aportado sus votos y los de sus familias y los de sus amigos. Evidentemente, eran una fuerza de primer orden.
0: Claro, no obstante,
1: una fuerza que tenía en esos momentos una enorme debilidad, porque por un lado Hitler ya no podía seguir pagándola, ya que tenía que dedicarse a otros gastos, como era la fundación, por ejemplo, de la Luftwaffe. Primero no podía pagarla. Si tenía que disolverla, ¿dónde mandaba y qué iba a hacer esa gente que habían dedicado sus últimos 15 o 20 años a servir a Hitler?
0: No obstante, él quería erradicarla, pero a pesar de todo, se iba incrementando el número de miembros de la SA.
1: Claro, porque hasta 1934 tuvo la esperanza de que Hindenburg las vertebrase dentro del ejército, con lo cual resulta que marginaría a Hindenburg si el ejército lleno de SA ya no sería el ejército de Hindenburg, sería el ejército de Hitler. Lo que ocurre es que en 1934, y muere en 1934, Hindenburg se estaba muriendo. Y entonces Hitler dice, ¿y para qué puñetas necesito yo las SA? Si voy a tener el ejército que Hindenburg me va a dejar porque se muere.
0: Sí, no obstante, hay una cosa que se me escapa, David. A principios de 1934, el ejército alemán estaba integrado por 100.000 hombres, ¿verdad?
1: Sí, ciento y pocos mil, sí.
0: Eso es.
1: 120.000, a todo tirar 120.000, incluyendo todos los efectivos oficiales y marina y todo.
0: Vamos a ser generosos, vamos a decir 140.000, ¿bien?
1: Bueno, igual no llegaban.
0: Pero mientras que los miembros de la SA sobrepasaban los 3 millones.
1: Sí, claro, pero es que ese es el problema. A cierto punto, si eran 3 millones de afiliados a las SA, que no eran todos militarizables de golpe, que eso es otra, armados no estaban, porque el armamento que pudieran tener era de la Reichswehr, del ejército, pero todos ellos de alguna forma estaban pagados, etcétera. ¿Qué estaba pensando Hitler cuando en 1934 quería incorporar toda esa masa al ejército? Todos no podían ser, evidentemente, porque aquella gente que muchos tenían 40 o 50 años no iban a ser soldados, esto es claro, ¿no? Pero él lo que pensaba es que el ejército alemán que él pensaba hacer, y que evidentemente en 1938 tenía ya 2 millones y pico de soldados, pues los iba a hacer a partir de las SA. El asunto es que si lograba en 1934 la fusión de ambas fuerzas, él sería ya el dueño del poder absoluto. O sea, Hindenburg, que mandaba